0: ¿Qué pasa que tenía La Serena en esos años? A lo mejor ahí Don Miguel Jacob Jr. a lo mejor se acuerda de un otro jugador también y que tenía ese equipo de parte de La Serena con el profe Roque Mercury, que hoy cumple 92 años de vida. Que tengan ustedes muy buenas noches. Gracias.
1: Gracias.
2: No, no, la verdad es que no,
1: porque para...
2: sí, me acuerdo del nombre,
1: pero para que tú hayas...
2: el apellido y todo, pero está hablando de... jugó hasta el año 69.
1: No.
2: Y terminó en San Antonio Unido, Roque Mercury. Yo llegué aquí el año 78 y de lo que más recuerdo y que me impresionó mucho fue Limiña, Toriño y Bené.
1: Torino.
2: Y Torino y Bené, y de hecho los atendí en la consulta. Pero más atrás no.
1: ¿Con quién murió los tres?
2: Sí, fulminante, fue maravilloso.
1: Pues Limiña, Limiña se fue a la U.
2: Sí.
1: Y... Torino se vino al Club Deporte.
2: Claro, claro.
1: Qué jugadores.
2: Era como el recuerdo que hago siempre yo cuando viví en los años 70, 80 con Deportes Concepción. Schelver, Lamour y Berger. Cuando los trajo Nelson Oyarzuna, los tres alemanes, pensando que podía ser una sensación. Y Berger se fue a la U, me acuerdo, fue el único que dio más resultados. Pero más allá de eso, de Roque Mercury, yo no lo vi, no lo recuerdo. Se retiró en el 69. Allá. ¿Cuánto tenía yo?
1: Ya le había contado
2: 19
1: la de los alemanes,
2: años.
1: Ya le había contado 10 veces la de los alemanes.
2: Pero ¿y vos con el contáis del guacacho, vos?
1: Fíjate que para que tú hayas visto a Roque, tiene 91. Claro. Tiene que haber jugado a los 20 y tanto acá. O sea, 70 años atrás tú tenías. No alcanzaba ahí,
2: pues, Miguel. No, por eso que te digo que no lo vi. Papá. A lo mejor Vargas lo vio, pues.
1: Rodrigo Vargas, no. El Vargas de acá, el Vargas de allá.
2: Este Rodrigo Vargas parece que lo nombran todos los días ahí en la Radio Agricultura, ¿no? Yo creo que sí.
1: Capaz, po. Cristian Torres, mira, apareció el novio.
3: ¿Cómo están? Muy buenas noches.
2: Buenas noches.
3: Saludo al extenso del día de hoy.
2: Extensísimo.
3: Estoy viéndolo aquí por YouTube. Saludar al Manu, que me dijeron que era el niño que enloqueció de amor.
1: ¿Tiempo?
3: Ojalá que él conozca el amor verdadero, como dice el... director.
1: Como tú.
3: Yo respecto al, bueno, saludo al Doc y bueno, mi amigo personal ahí, Jaime Roque Gallardo. Yo creo que con respecto al fútbol amateur, yo discrepo con cualquier cosa que sea darle más competencia y meterla y mezclarlo con el fútbol profesional. Yo creo que el fútbol amateur debe, y bueno, ya es súper difícil que suceda, pero tiene que representar a los barrios, a lo que significa el fútbol amateur. Hoy día ya es casi un fútbol profesional a cuenta, porque corren re muchas lucas, qué zapatos de fútbol, qué pegas, qué esto. Y al final se ha perdido, yo creo, que el horizonte de lo que era en algún momento el fútbol amateur. Eso fue estimado.
1: Ahora hay cabros del fútbol amateur que se les paga, ¿no?
4: Sí.
1: Se van de un equipo a otro, se les paga.
2: Pero que cuando se van de segunda o de un equipo así, pues.
4: No, me acuerdo que hubo
1: cuando hay equipo en La Pampilla o en otras ligas de por acá, le pagan para irse. Yo he sabido de casos que hay cabros que le han comprado hasta un auto para irse de un equipo para otro, y etcétera. Esas cosas, seguramente don Cristian Torres, que es más sapo que yo, se las sabe, pues. Mírele, Humberto Cuellar, perdóname, mano,
4: Don Humberto Cuellar.
1: Don Humberto Cuellar, el contertulio. Oye,
2: sí. Que lo veo ahora, es comentarista, po.
1: Que no escucha. ¿Dónde está?
2: No, en las redes sociales, cada vez que termina un partido conmigo, comenta y se ve bien bonito, peinadito, sale bonito.
1: El chatito, está bonito. Jugadores de esa época con Roque Mercury. Poblete, Verdejo, Aravena, Vilches, Cortés. Mira, él tiene... Bueno, el chatito... Mira, que él no tiene que haberlo visto, es el más joven que tú incluso.
2: Sí, oye, un saludo grande a mi compadre y amigo, compadre, porque compadre, que vuelve al relato y al comentario, Claudio y la Vaca Sáenz.
1: Mira.
2: ¿Qué tal? Claudito y la Vaca comentando.
1: ¿Qué tal? El Panchito Araya. Abrazote gigante, querido Jaimito. Panchito Araya de Turbú, amigo personal. Acá, para variar, achicando el cerro a pura pala, no estoy oyendo en este momento, pero igual les marqué. Soy el número 5. Los escucharé saliendo del trabajo. Rumbo a casita. Abrazo. Se usa aquí, hay mucha gente que nos escucha.
2: ¿Qué ha grabado?
1: Que sí, porque en YouTube, ahí después. Oye, Manuel, ya pasamos a los 1500 y tanto ya, 1510, no sé cuánto ya.
4: Hemos avanzado rápido. Así que les agradecemos a la gente que nos prefiere hasta ahora. Mucha gente.
1: Una maravilla. Mira, que está conectado también. Hola Jaime, saludos a don Miguel y al Manu, saludos. Les manda el técnico, señor Gustavo Huerta, un caballero del fútbol. me dijo que siempre nos está escuchando. Sí, pues siempre nos escucha. Sí, no, y me manda una foto, me manda una foto con él. Está buena la foto. De ahí te la voy a mandar para que la... Para que la...
2: ¿Quién es el que te escribe?
1: Mira, ahí está. Del grupo Albacora, ¿qué tal?
2: Ah, no, bien, bien, bien. Siempre nos está escribiendo, po.
1: Siempre, po.
2: Por Facebook lo tengo yo.
1: También, po.
2: En Messenger.
1: Está buena la foto, po. Buena la foto. Gastándose la plata, po. Saludos a Gustavo Huerto. Don Gustavo siempre no...
2: Sí.
4: No, vamos a ver si un día lo...
1: Me escucha.
4: Si un día lo invitamos para que hable con nosotros.
1: ¿A quién?
4: A don Gustavo. Para que hable una vez más con nosotros. Pues, ¿sabe por qué?
1: Él está porque en Salvador,
4: estamos...
1: Sí.
4: Estamos profesionalizando la transmisión de
2: y ahora de ahora que está siempre cercano el partido
1: con Pascual Peralta, mi amigo personal. Pascual. Siempre sí. Ha sido profesional, no sabe si con Manuel.
2: Yo creo que es momento de poderlo llamar por ahí por el jueves a Gustavo, porque juega contra Coquimbo.
1: Sí, po.
2: Y él siempre es muy generoso en conversar.
1: Puta, dije al Bacor, dije, es Candileja, me gusta la pelaita. Es Candileja, pero el Pascualito.
2: No,
1: ahora
2: sí,
1: perdón, el Pascualito. Estaba pensando en cualquier tontera. Es que hoy no ha sido un buen día.
2: ¿Qué más? ¿Qué
1: Candileja, más, please. ¿Eh?
2: Se murió una hermana de tu señora.
1: Sí, pues.
2: Marcela.
1: Tía de la Marcela.
2: Ah, tía.
1: Sí, mira, de los pocos familiares que van quedando en una familia ya. Mira cómo se arranca la vida.
2: Bueno, en el caso de mi papá eran 10, se fueron los 10. De mi mamá eran 12 y quedan las dos últimas hermanas. 94 y 95.
1: ¿Y tu hermano?
2: ¿Cómo?
1: ¿Cuántos hermanos eran ustedes? ¿Seis?
2: Seis.
1: ¿Y han partido cuánto?
2: Dos. Nos están esperando ahí por los vilos.
1: ¿Qué tenemos?
2: No, esto es cabro joven todavía. Po.
1: Arturito Ruiz.
4: Arturito.
5: Hola, Jaimito, ya lo saludé por YouTube.
1: Hola.
2: A ver.
5: Y después de decirle al señor don Gustavo Huerta que se venga para acá a la Serena, ¿no? Acá será muy bienvenido.
1: Imagina, ¿y volver acá? Sí, pero ¿sabes cuál es el
2: peor? Bueno, él tiene su departamento acá en la Avenida del Mar, vive acá.
4: Yo lo veo muy cómodo.
2: Ovallino, tiene su gente. Mira, Cobresal lo quiere mucho.
1: Es como pedirle a Pellegrini que venga a dirigir la selección chilena.
2: No, pero puede llegar un momento en que puede producirse, como en todo orden de cosas, un quiebre. Y Gustavo puede decir, bueno, yo no doy más con este equipo porque no se ha dado. Pues.
1: Pero
2: lo han marcado.
4: ¿Qué otro entrenador?
1: Pero Miguel Manuel.
2: Pero aquí he recibido con los brazos abiertos.
1: Escucha.
4: No, cualquier equipo.
1: ¿Qué entrenador podría cambiar la tranquilidad laboral? Los números dicen eso. Gustavo, siendo el extraordinario técnico que es, selecciones chilenas, mundiales, etcétera.
2: Yo lo postulaba a la selección, te lo digo al tiro. Entre Córdoba y él, yo lo llevo a él.
4: Gustavo Huerta saca agua de las piedras.
1: Entre todo esto que a él lo avala, la tranquilidad laboral que tiene allá, para cambiarla por la incertidumbre laboral de cualquier otro equipo en Chile. ¿Para qué?
4: Innecesario.
1: Va a venir para acá, don Gustavo, ¿cómo está? Aquí estamos. Hola, Gustavo, ¿cómo está?
6: Hola, Miguel, ¿cómo estás?
1: Gustavito, ¿cuántos años llevas allá?
6: Bueno, yo ya no lo recuerdo ya, pero...
1: Pero ya hay harto tiempo, ¿cierto?
6: Estoy contento.
1: ¿Estás contento ya, Gustavito?
6: Sí, ahora no me ha ido muy bien, pero... Igual estoy contento.
1: Oye, Gustavo, y... Fíjate que me digo que... Oye, Gustavito, y si tú llevas como 7 años allá, y allá podés seguir tranquilo hasta los 20 años, y si yo te digo vente para acá, y aquí podés estar un año y después te echo.
6: Ah, pero ¿cuánto hay, Jaime? ¿Cuánto hay?
1: No es un buen sueldo, pero te puedes quedar.
6: No, yo estoy con Mónica, estoy contento acá.
4: 68 años tiene Gustavo Huerta.
2: Evo Ballino, pues yo conocí a su padre, que era un puntero izquierdo, recuerdo, Casaquilla 11, y tenía una botillería que todavía tiene el logo ahí, Botillería Huerta, en Ovalle, la calle Aristía.
1: ¿Verdad?
2: ¿Por qué me recuerdo? Porque yo iba todo el tiempo por esa calle a ver a mi papá al hospital. Y todavía está, recuerdo.
1: ¿Por qué estaba tú ahí en el hospital?
2: Porque trabajaba como doctor, pues, huevón, ¿no? Como a estar hospitalizado toda la vida.
4: No, y aparte, a Gustavo Huerta para sacarlo de
2: la calle Aristía, ahí estaba el hospital cruzado.
1: ¿Qué es lo que era tu papá médico?
2: Bronco pulmonar. En ese tiempo había mucha tuberculosis, huevón.
1: Se morían los viejos, ¿no?
2: Y llegaban todos los pollentes de la casa, huevón. Tenía la consulta ahí. Ay, ay, ay, ay, ay.
4: Y no es de hace tanto tiempo, uno lo ve.
2: pero ahora lejano, está, pero lamentablemente, sí, antes, volviendo en gloria majestad a Adolfo Rossi.
1: Antes se morían, pues.
4: Sí, por eso mismo. Sí, no, que se haya avanzado tanto, en cuando, tan poco tiempo.
1: Cuando la gente estornudaba, cuando tosía, la gente decía, cuando estornudaba principalmente decía salud, le decía a la gente. Claro. Pues, salud y algo más venía acompañado, no me acuerdo la otra palabra.
2: Era bronco pulmonar.
1: Era puta de Jatrán en la
2: historia. Inicio radiólogo.
1: Entonces la gente le decía salud y por ejemplo, y que Dios lo
2: bendiga
1: o lo acompañe o algo así. Una cosa así. Era porque le decía y salud porque el que estornudaba estaba casi pedido. Porque era muy grave enfermarse.
2: De la TBC.
1: Resfriarse y cosas así que ahora son bien sencillas. Te moría y no. Salud, Gustavito. Aquí está el hermano en Coquimbo.
2: Sí. Central Alfredo.
1: Central de Coquimbo Unido, no. Él se llama.
2: Hay un Alfredo también.
1: El central de Coquimbo Unido se llama. Ya me voy a acordar. La gente me va a decir. En YouTube, denle me gusta. Ya sabe, hay harta gente como siempre conectada. Denle me gusta. Y yo les voy. Poco like, dice el Wilson. Enrique Saravia dice: buenas noches, Jaime y al Doc.
2: Hola.
1: Siempre escuchando desde Antofagasta. Arturito Ruiz dice: hola, saludos con 1000 likes. Estamos listos. Saludos al Doc y al joven Manu. Y a usted también, Jaimito.
4: Gracias por el halago de joven.
1: Diego, si usted es joven, pues.
4: Sí.
1: Diego Ortega, saludos, dice.
4: Buenas joven días. De alma.
1: Claudio Zambra, ya pues.
2: Fernando Huerta.
1: Kiko, deja hablar al pobre Manuel.
2: Eric Varga.
1: También, todo quiere el Kiko. Este Claudio Zambra me tiene bronca. Yo no te bloqueo porque me gusta tener a los hueones pavos acá.
2: ¿Quién es?
4: Ah, pero ya no lo trata así. Sí,
1: porque es un saco pelota. Así que yo, y como se cambia nombre y como que se crea cuenta, el buen cobarde. Yo te tengo aquí porque soy pavo igual.
2: Cualquier cosa me
1: avisa. Mario Palma dice: hola, a los dos. Platense pierde 2-0.
4: Perdió 2-0.
2: Ahí está, po.
1: Perdió 2-0.
2: Sí, pues. 2-0
4: con Fluminense. Un equipo malo.
1: Y Coquimbo lo hubiera ganado 4-0. Así.
2: Sí, pues yo.
4: Nonato y Hulk.
2: Era lo más sencillo, lo más fácil.
1: ¿Te imaginas haber visto a Hulk acá?
4: Y lo tenía, le y queda lo la tenía. Vuelta todavía a Platense. No sé.
2: No, y lo tenía en casa. Lo tenía en casa, po. Sí, Coquimbo tenía que. Es el partido más fácil que tenía que ganar.
1: ¿Tú crees que lo puede dar vuelta a Platense, Manuel?
4: No, yo creo que no. Pero quién sabe, el fútbol tiene todo. El fútbol tiene todo. Ganó Rangers también. Y esas son otras cosas del fútbol.
1: ¿Cuántos partidos al hilo lleva ganado Rangers?
4: Cuatro partidos consecutivos ganando.
1: Imagínate, ya pilló a.
4: Ya lo pilló. Le falta la diferencia de gol simplemente. Santa Cruz tiene que jugar.
2: Con Iquique ahora.
4: Exactamente. Juega mañana de visitante.
2: De visita, por eso que te digo.
4: Es un partido gravísimo.
2: Iquique que ha dado la hora. Bueno.
4: Y como dato, los dos todavía no están enfrentados, se enfrentarían en la última fecha. Ahora, con el ritmo que lleva Rangers. Quizás.
2: Se reforzó bien, oye, que reapareció. Sí.
4: Tiene a Junior Arias, ustedes se acordarán, delantero de Palestino el año pasado.
2: Ya.
4: Ignacio Mesías.
2: Sí, bien.
4: Hoy delantero de Rangers, antes de Deportes Concepción. Y tiene la mitad de la cancha. Bueno, algunos nombres. Iván Rosas, Damián González, Alejandro Márquez.
1: Pero esos son los mismos que estaban, ¿o no?
4: Sí, que era parte de los que estaban. El propio Fabián Cerda, que es el arquero.
1: Ah, pero Fabián Cerda.
2: Pero corta el güey.
1: Fabián Cerda, ahí tiene uno de los responsables. ¿Cuándo llegó Cerda? Estaba desde
4: Cerda siempre. Cerda llegó comienzo de año. Imagínense los que entraron
1: jugando.
4: Desde comienzo de año. Sí, los que entraron hoy día. Entró Carlos Labrín.
2: Mira.
4: Está Juan Méndez, que el año pasado jugó en La Calera. Está Ignacio Ibáñez, que en algún minuto se pensó que era el nuevo extremo derecho de moda en Chile, pero no le dio. Ficharon a alguien más. Estoy 100% seguro que ficharon a un jugador más. Importante para esta última parte de la temporada. Tienen a Diego Plaza, que es propiedad de Coquimbo Unido todavía.
1: El hermano del Plaza
4: de Ñublense. Está Sebastián Silva, por ejemplo, que jugó en Coquimbo Unido.
2: Sí, claro.
4: Está Lautaro Rigazzi, Claudio Cervetti, sí, que son los centrales.
1: Sebastián Silva, Manu.
4: Y el otro Campestrini.
1: Sebastián Silva tiene.
2: ¿Campestrini? Bro.
1: Ya Sebastián Silva debe tener.
2: El arquero tiene.
1: 40. Campestrini tiene 46.
4: Sebastián Silva 35.
1: 35, tan grandote.
4: Campestrini 46, se convirtió 46. En el jugador extranjero más longevo. Veterano en jugar en el fútbol chileno.
2: Sí, yo me alegro por.
1: ¿Y el chileno cuál es el más veterano?
4: Te lo tendría que buscar.
2: Yo me alegro por La Plaza. Me alegro por Talca. Por Rangers.
1: ¿Viste cómo le quedó el estadio?
2: ¿A quién? ¿A Rangers?
1: ¿A Rangers? ¿De qué estás hablando?
2: ¿Eso por la lluvia o por el...?
1: No, está bonito el estadio, bonito. De infraestructura, porque se lo terminaron. ¿Te acordás que lo habían dejado inconcluso? Así como el estadio de Curicó también, que había quedado media. Lo están terminando, están quedando requiere contra bonito. Alfonso Rojas, auditores.
7: Buenas noches, Jepe, buenas noches a todos por ahí. Hola. Bueno, ya con la casa más fría, más tranquilo, mirando la tabla, que nos gusta mucho, pero hay que sumar urgente. Bueno, se sabe que el Toto está recuperado, está entrenando con normalidad, pero ustedes tendrán la información si va a ser de la partida o titular este día sábado. Sería una gran noticia ponerlo con Cordero ahí en el medio campo, que Cordero puede cumplir esa función.
1: Como central, digo.
7: Y los otros Zavala dicen que también está con una pequeña molestia. Bueno, ojalá que no sea mucho y cómo están los otros muchachos. ¿Qué once se puede plantear? Ya que me gustó Dávalá, meterlo del principio, sería una buena opción. Y con Chandía adelante, yo creo que deberían ser titulares. Pero el sub-21, ¿por dónde se acomoda? Mundaka no está, está en la selección, así que bueno, hay que buscar el once más competitivo para este sábado, ya que Cobresal a jugar la vida con nosotros para no perder más puntos. Bueno, que estén bien, buenas noches, chao, chao.
4: Era como el año pasado.
2: Estoy de acuerdo, Sandía tiene que ser titular.
4: Joven, era como el año pasado, rápido, doctor, donde todos altura. Se jugaban la vida con Coquimbo, todos.
2: Sí, pero jugar a la altura.
1: Pero para que juegue Chandía tiene que sacar a Rivero.
4: Chandía rendido en El Salvador.
2: Rendido en El Salvador. Es que un día sí, Rivero, un día no.
1: Tiene que jugar con... No, pero Rivero de titular.
4: Si no está Zavala, podría entrar Chandía por la izquierda.
1: La última fecha, cuando Coquimbo armó a Zavala, Johansen y Rivero, Coquimbo tiene una delantera...
2: ¿Johansen está bien o no?
4: Recontra interesante.
1: Una delantera... potente. ¿Qué pasó con San Marcos de Arica? Porque está denunciado por graves irregularidades financieras. Manuel, ¿supiste algo?
4: Le voy a buscar la información.
1: Sí, porque aquí yo tengo la información, me la comparte el Cristian Torres. Dice, el fútbol chileno vive un nuevo remesón en los escritorios. La directiva de la NFP amplió formalmente su denuncia ante el Tribunal de Disciplina contra San Marcos de Arica, acusando al club de presentar documentación falsa y gravísimas inconsistencias financieras. Los números del descuadre, según los antecedentes presentados por la Unidad de Control Financiero, las declaraciones juradas del club no coinciden con sus balances reales auditados. En septiembre del 24, el Santo declaró activo por 2.929 millones y pasivo por 1.941 millones, asegurando un patrimonio positivo de 988 millones. Ese es un patrimonio más o menos, un poquito menos que el tuyo. Sin embargo, la auditoría no va a tener una alpargata.
2: ¿Cuánto el patrimonio?
1: 988 millones. ¿A dónde? Tú tenés 10 veces más que eso.
2: Yo tengo una cosa, no solamente ahora le cayó a Puerto Montt, está con una obsesión grave.
1: ¿Puerto Montt también?
2: Puerto Montt cayó hoy día por el no pago previsional de un jugador que lo demandó, incluso el jugador no puede hacer su término de su global complementario ni tributario. Y
4: han pasado varias cosas en...
2: ¿Pero lo escuchaste tú lo de Puerto Montt?
4: Lo de Puerto Montt, no, me vengo enterando recién. Pero ha pasado durante gran parte del año. De hecho, Manuel, a quien le quitaron los puntos, que lo contábamos hace un tiempo atrás, era Curicó.
1: Voy a terminar con lo de Arica y ahí nos metemos con los demás. Sin embargo, la Auditoría Real reveló activos por apenas 710 millones. O sea, apenas, dice el otro. Y pasivo por 2.599 millones, registrando un patrimonio negativo de 1.889 millones. Esta maniobra se repitió en tres oportunidades más durante el 25. Una brecha que supera los 3.800 millones de pesos entre lo declarado y la realidad. O sea, decían que tenían casi 1.000 millones y en realidad tenían casi menos 2.000 millones. Bonita.
4: Sí.
2: Lo van a
4: hacer. Le quitaron puntos.
1: Por esto debe estar feliz la gente de Ranger, porque si no le alcanza si no le alcanza por los puntos, le va a alcanzar desde un escritorio. ¿Qué pasó con Curicómano?
4: Lo que contábamos hace un par de semanas atrás, que hay un jugador que estaba en la selección juvenil y Curicó no alcanzó a completar los minutos en la primera rueda y por eso se le descuentan 3 puntos. Aquí también pasa en la primera división. Ojo, cuando un club no cumple el minutaje requerido en la primera parte de la temporada y en el final, se le descuentan 3 puntos, que a mi parecer, de todos modos, sigue siendo un castigo. corto, pero con las diferencias que hay en nuestro fútbol, termina siendo muy doloroso. Entonces, ese jugador, al estar lesionado, no podía cumplir minutaje, y aparte estaba con la selección. Entonces, ¿qué se hizo? Se hizo la denuncia y se le descontaron esos 3 puntos a Curicó, que por los cuales todavía está peleando abajo. Gracias a esos 3 puntos todavía está metido en el problema. De hecho, quedó a 3 puntos de Rangers con el resultado de la última del partido de Rangers con Puerto Montt. Yo creo que Rangers, en el ritmo que va, se va a terminar salvando. Sí,
2: futbolísticamente, el ritmo que trae, claro.
4: Futbolísticamente juega bien. Es un equipo que encontró, o Basay le encontró la mano y ha logrado sacar resultados como normalmente se sacan los partidos difíciles en un contexto.
2: Le ganó una española.
1: El Alejandro Cortés dice: Deporte Puerto Montt está igual de mal que. El club no pagó los impuestos ni los sueldos de los jugadores.
2: Oye, pero ¿viste la plaza que tiene Curicó, Manu? Harta gente.
4: Sí.
2: Harto, a ver, público.
4: Si uno Atalca, se pone a revisar.
1: Atalca está yendo harta gente, Manuel. ¿Viste el otro día el partido que ganaron?
2: Se prende con esto. Si eso puede pasar,
4: la primera vez está entretenida.
2: Ahora, ¿qué es lo que puede pasar?
1: ¿Está jugando Wander en el local?
4: Sí. Está perdiendo.
2: Uy, de local.
4: Con Temuco.
2: Uy, Temuco, que viene
1: en remando. Temuco.
4: Si Cobreloa gana, empata 44 manteniendo el resultado. Paraíso,
1: está en el Temuco, no estoy viendo aquí.
2: Ya, escúchame, ¿estáis viendo eso?
1: Estoy
4: atención.
2: Yo te digo una cosa. Bueno,
1: 1-0 entre tiempo, van.
2: ¿Y cómo va? 1-0.
1: 1-0 en entre tiempo.
2: No, pero falta mucho. Wander tiene equipo. Puta, Ángel Boto habría estado feliz si sale
4: arriba. Hay que considerar algo también. Wanderers juega este fin de semana por la final de la Intercontinental.
2: Y tú decías recién.
1: De Wander Juvenil.
4: De Wander Juvenil, pero este equipo mantiene una muy buena base de esos jugadores. De hecho, cuando uno revisa la formación del día de hoy, hay mucho jugador que es parte de el equipo que va a jugar en Madrid, pero que no está de titular. Y de hecho, haciendo las comparaciones, es una muy buena cantidad. Está, por ejemplo, Cristóbal Ponce, que es un jugador muy interesante. Está Alexander Dubó, 19 y 18 años respectivamente. Está Christopher Valenzuela, 18 años.
1: Pero titulares. Entonces,
4: titulares.
1: Son titulares todos ellos.
4: Vicente Vargas, el eje de ataque, 19 años. Mm. Entonces, evidentemente, al equipo le peca quizás no poder contar con ellos desde la partida. Cristóbal Villarroel, 19 años en el banco. Lucas Avendaño, 20 años en el banco. Ignacio Flores, 19 años en el banco. Cristian Silva, que era el goleador, 18 años también en el banco.
1: Pero habitualmente, ¿cuántos de estos cabros son titulares?
4: 6-7.
1: Imagínate, Miguel.
4: Tiene un promedio de 22 años el equipo.
2: Mira, tú decías recién, claro, está yendo mucha gente a ver a Rangers de Talca por la campaña que está haciendo ahora.
4: Si y porque por necesita eso, el apoyo también de la gente.
2: Transponemos a lo que pasa con Deportes de la Serena. Si Deportes de la Serena le está yendo bien, debería ir más gente de una vez por todas, que la gente despierte y acompañe el equipo. Juega con la Universidad de Chile, entonces es un partido interesante. Y yo pregunté, 10.000 nomás el aforo, ¿y por qué? No, porque la gente de acá no va. Pero pongan un poquito más, unos 12.000.
4: ¿Es 10.000 sin visita, doctor?
2: Están incluidos los 3.000 de la U.
4: Ah, perfecto.
2: Entonces, sí. 3.000 de la U, que en el fondo se transforman en 6.000, no te quepa la menor duda.
4: Sí, porque...
2: Porque muchos hinchas de Serena, que es de Serena, pero como Juan Carlos, por ejemplo, sí. Que ahora que no está, el primero es la U, porque es de la U. Conoció antes.
1: Es de la U.
2: Entonces, sí. Si va a ver Serena con la U, ¿por quién va?
1: Por la U.
2: Por la U, ahí tenía uno más.
4: Sí. Voy a revisar porque hay una gráfica que tenía a mano donde salía cada foro de cada partido, así que
1: no, para si comparar. El que le habían dicho 9.000 y tú dijiste que habían subido 1.000 más.
2: Está 10.000, claro, porque le dieron 1.000 más a la U. Pues primero eran 2.000, después 2.500 y ahora 3.000. Y eso ya está revisado con la gobernación y todo, y se acabó y se cerró ahí.
1: ¿Y van a haber caseta o no? ¿Supiste algo?
4: Yo tengo entendido que sí, Jaime. Ya vuelven para este partido.
2: No todas,
4: pero...
2: Estacionamiento, olvídese, me dijo.
4: No, eso no.
1: No hay estacionamiento.
2: No, esto se acabó. Oye, le dije, pues están vacías.
4: No, pero...
2: Están vendiendo carbón.
4: Yo creo que es lógico. Oye,
1: si había mucho carbón abajo.
2: Debe estar relajado, ¿no?
4: Yo creo que es más por el apuro, Jaime, que por poder el tema de las casetas, ¿eh? De todos modos, porque aparte vienen todos los medios de Santiago, sí, y eso hay que considerarlo.
2: Viene harta prensa.
4: Son 3 a 4 fijos y también son parte de la consideración y son los que quedan ahora que en donde se estuvo trabajando durante estas semanas. Que fue la parte de...
1: No te entendí mucho.
4: A lo que me refiero.
1: Habla con la boquita de la cara.
4: Sí, el equipo de Solo Deportes y el resto de medios estuvieron trabajando en un sector, que era el sector de los pupitres. Sí. La idea es que ahora los medios de Santiago, que es como normalmente sucede, o los medios que
2: vayan a la vienen caseta, de visita, vayan a la caseta.
1: No, nosotros.
4: Al revés, vayan a pupitres.
1: Nosotros volvemos
4: a la caseta. Para que los que trabajan siempre a casetas.
2: Nosotros vamos afuera.
1: ¿Nosotros afuera? ¿Por qué?
2: Porque yo creo que le van a dar preferencia a ellos.
1: No, estáis loco.
4: No.
1: Sería un disparate, pero...
2: Bueno, ya me creo
1: veo,
2: yo.
1: Ya
2: yo,
1: me
2: yo.
1: Veo, ya viene otra vez los españoles a caballo, nosotros aquí los huincas.
2: Yo te digo nomás, porque no, yo no, creo no, que no. Puede ser, porque ya ves tú que nosotros, ya cuántas veces las casetas pasamos todos los días, están desocupadas, po.
1: Sí, pues están desocupadas.
2: No hay nada, o sea, está bien que estuvieran con cosas, con acopio, perfecto. Las cosas hay que dárselas a la gente las necesita ahora.
1: Hay algunas casetas que están
2: transformadas, no mañana,
1: están transformadas en oficinas.
2: Sí, bueno, bueno, pero mira, a mí me gusta afuera, yo me siento bien, el clima nos acompaña, se vive más como el hincha, el momento, el griterío, el gol, los jugadores.
1: Técnicamente el problema, que técnicamente...
2: Es complicado, para ti, que tienes que hacer toda la pega, pues. Después te...
1: Y después me cortan el internet. Hay que hablar con el presidente del club, que no manden a los periodistas a cortar el internet.
2: Ah, y ese día fue
1: el... Sí, el estadio, claro, si el estadio lo pone a disposición y...
2: ¿Por qué daño le hace?
1: ¿A quién le molesta? Bueno, una tontera. Esperemos que vaya esta gente, Miguel.
2: No, sí,
1: que vaya, que vaya esta gente.
2: Mira, horario buenísimo, almorzadito.
1: Que vaya esta gente de Club Deporte.
2: 3 de la tarde. No, es que normalmente cuando viene Católica, cuando viene Colo Colo o viene la U... El 60 o 70% del público, se quiera o no se quiera, le den menos entrada o no, Manu, tú lo sabes,
4: sí.
2: Siempre se ve que hay mayoría.
4: Bueno, el promedio, doctor, de este año está en 3.000 y 4.000 de hinchas de Deporte La Serena.
2: Y generoso está ya.
4: Y generoso. Bueno, yo al menos mantengo los datos hasta la fecha 11, y a cual le mando un saludo a los amigos de Granate y Net, que es lo que hicieron el Excel. 5.578 contra la Católica. 4.692 contra Coquimbo, 3.867 contra la U de Conce, 3.286 contra La Calera, 3.185 contra Everton, 3.205 contra Huachipato, y de ahí faltan rellenar los últimos cuatro, que son Limache, Colo-Colo, Higgins, Cobresal. Con Colo-Colo se aumentó, con Cobresal y con Ñublense se bajó, para tener en consideración con los datos, así que el promedio debería estar en unos 3.800, 4.000 más o menos.
2: Entonces, siempre va a haber más de la visita. Por anga o por manga, digamos, 3.000 numeralmente nomás, como dijo el técnico de Coquimbo, que numeral nomás, numeral dijo, no me dieron cuatro. Los números no los numerales no coinciden. Pero yo te digo una cosa, siempre va a haber más de la visita. Entonces tratemos de que no sea así y que la gente vaya. Yo creo que como el equipo se empezó a aprender... Y que en una de esas, ¿por qué no le hacís pelea a la U y le ganáis el partido? Te empezáis a pensar en otras cosas y a meterte en otras instancias.
4: Doctor,
2: porque, dígame.
4: Sí, en el último partido fueron 2.700 espectadores aproximados, en el partido con Cobresal fueron 2.943. Imagínese, bajamos del promedio.
2: Lamentablemente.
1: 2.600,
2: claro, porque la gente no está...
1: 2.664 el fin de semana. Sí.
2: La gente no estaba conforme, que había muchos errores, que el equipo, pero el equipo ha venido sumando.
4: Pero es lógico que en el fútbol, a ver, Deporte de La Serena, yo creo que esto hay que valorarlo mucho. Ya este año sacó más puntos de lo que sacó el año pasado.
2: 26 o 27, no, 20, el año pasado hizo 26, 25, sí. Por ahí.
4: Este año ya llegó al promedio con lo que un equipo se salvaría, que son 30.
2: No, 30
4: y llegó. Está octavo, está a 3 puntos, está a un partido de meterse en Copa Sudamericana. Y es el caso similar a lo de Coquimbo. Uno dice... Por puestos está más cerca de la Sudamericana que del descenso. Los puntos son igual. Y hay gente, me he puesto a escuchar durante la semana, porque uno escucha muchas opiniones, que Coquimbo está jugando para pelear el descenso. Ni mucho menos.
2: No,
4: se ha encontrado en un contexto realmente complejo, donde los resultados no se le dan, pero es un equipo que juega bien. Entonces... Yo creo que hay que mirar el vaso medio lleno. Hoy
2: Pablo tiene 29
4: puntos y está 4 de la Sudamericana y a 8 del descenso. Entonces,
1: déjame escuchar a Javier, auditor.
8: Muy buenas noches, don Jaime Rojas, amigo Manu ahí.
4: ¿Cómo le va?
8: Y el Jacob Chure.
2: Hola.
8: Oiga, solo para aclararle ahí, don
9: complementarle en realidad el tema a don Miguel, yo lo escuché hoy día, lo de Puerto Montt, Kevin Flores, creo que se llama, hijo del Pistola Flores. El año pasado estuvo jugando por Puerto Montt y creo que le hacían el descuento del 10% del impuesto único, me parece. Y este muchacho este año fue a hacer sus trámites para la devolución del IVA y no tenía ninguna pagada. Así que ahí creo que también cae en eso, pues, y Puerto Montt en su declaración indicaba que no tenía deuda y le apareció esto, y también se puede tomar como falsear información al control financiero.
2: Grave.
9: Hay un aporte para complementar lo del gran doc. Buenas noches.
2: Gracias, buen dato.
4: Aportador. Muy bien. Abrazo. Sí.
1: Buen aportador. Enrique Sarabia Briceño dice: central Felipe, el lateral Navarro, el contención otro Navarro. Y el centro delantero...
4: Camarda. Sí.
1: Son los titulares de Wander. Los demás son juveniles.
4: Pero ha sido así todo el año.
1: Buena.
4: Sí,
1: Doble ha sido K así dice,
4: todo el año.
1: La Serena sigue el ejemplo de Coquimbo Unido, que estuvo como 3 años con oficinas en el estadio. Pero
2: había mucha más caseta Coquimbo.
1: Sí, no, pero es que la oficina que tenía Coquimbo Unido en el estadio no estaban en la caseta. Estaban en el otro sector, ahí el sector que está cercano a los camarines. Ahí habían departamentos municipales funcionando ahí. No en las casetas del Estadio Coquimbo están.
2: No, aquí no es que estén ocupadas, viejo. Si nosotros pasamos, cuando vamos los domingos y miramos la caseta, nosotros no hay nadie.
1: El Enrique Saraya dice: buenas noches, señores. Sebastián Silva lo cortaron en Ranger y ahora tiene demandado al club. Bueno.
4: Suavecito.
1: Wilson Rojas, saludos. Buena, Wilson.
4: Buena, Wilson.
1: Ya.
4: Jaime.
1: Sí.
4: Ya llegué al último dato. Bueno, con Colo Colo fueron casi 9.000, 8.997. Gracias a ese número se promedian los 4.000, pero en la segunda rueda no se ha pasado de los 3.000 espectadores en la portada. No se ha pasado de ese número.
2: El domingo se va a pasar.
4: Sí.
1: El domingo puede echar 10.000. Sí, el promedio
4: es la idea.
1: Es el promedio el que molesta.
4: El que molesta.
1: Yo digo molesta porque más allá de los resultados, es lo que le reclamaba yo a un hincha, al Nelson, hincha de Coquimbo Unido, que el hincha se haga solo fans de los buenos resultados, es un problema para nuestro equipo. Estos equipos que andan coqueteando para allá y para acá, con años buenos, años malos, imagínate Coquimbo Unido, tuvo un año tan bueno que fue campeón. Dios quiera que estas cosas se vayan repitiendo
2: en
1: la historia de nuestros clubes. Dios quiera que se sigan repitiendo. Pero habitualmente nuestro equipo andan para allá y para acá. Salvo que den el gran salto, que es el que pretende dar Coquimbo Unido y el que seguramente está en los planes del Club Deportes de La Serena, dar el gran salto para estar metido desde el quinto para arriba históricamente. Pero la gente en esto es un partícipe importante en esto. Hay que ir al estadio. Si no te va muy bien, si no ganas, mientras peor te va, más apoyo de la gente necesitas, pues. Si no, si gana todos los partidos, ¿para qué? ¿Para qué? Sí, cuando está mal la cosa, cuando tiene que ir la gente y cuando no llegan. El partido pasado era un partido grandote porque había que ganarlo, porque imagínate dónde quedabas puesto si ganabas y lo conseguiste, no fueron 3.000, pues. Entonces después aparece mucha gente en redes sociales criticando esto, criticando esto otro, que te vaya este, que te vaya este otro, desde la casa.
4: Sí.
1: Ya. El Germán Moreno recién me mandaba, el Torre estaba grabando un audio, se la concharon otra vez, se arrepintió. El Germán Moreno, este es valiente, dice: buenas noches, saludos para todos. Este equipo me gustaría para enfrentar a la U, el domingo. Tapia, Gutiérrez, Razo, Delgado, Dinamarca.
2: Ver, cálmate. Tapia, bien.
1: Gutiérrez, Razo, Delgado, Dinamarca.
2: Lo acabamos de decir. Ah, pero Dinamarca.
4: Dinamarca, sí. Ok, pero con línea de 4.
1: Ese es el equipo que le gusta a él, no está diciendo ninguna otra cosa que no. Tapia, Gutiérrez, Razo, Delgado, Dinamarca. Díaz, McAllister.
2: Díaz, bien.
1: En la contención.
4: Con Díaz de titular, interesante.
1: Escalante, Pinto, Vargas y Chamorro, de 9.
4: Interesante. Pinto, un equipo con toque en la mitad de la cancha, doctor.
2: Ahí nos pone Enrique.
1: No. No, alternativas en el medio campo, Marín pone alternativas en la ofensiva, Enríquez y Figueroa. Definitivamente debe Gutiérrez, después comenta el Germán Moreno, definitivamente debe Gutiérrez aprovechar la racha y hambre de gol de Chamorro, que es más productivo en el área que que viniendo desde atrás donde pierde, donde pierde muchos balones y se expone a tarjetas amarillas y o expulsiones. La Universidad de Chile, las bajas del día martes son Lucas Barrera, problema de la rótula, en la rodilla derecha. Marcelo Morales suspendido por acumulación de tarjetas amarillas.
2: Pero ellos
4: es una baja dolorosa la de Morales.
1: Este cabrón, el Marcelo Morales, anda por ahí, en lo tramposo con el Tony de Cuevas de la Católica.
4: Sí.
1: Este niño Morales, y el gallo
2: se tira por todo el piso.
1: Pillo para jugar, qué rabia, Miguel, qué rabia. Pagar una entrada, pagar la tele, para ver un gallo que te tira de guata todos los días.
2: Fíjate que Coquimbo incluso tiene la opción, si gana su partido pendiente en minutaje al cuadro de Huachipato.
1: 4-1 la ganan.
2: Le va bien en El Salvador, en otros partidos. Se puede meter en la pelea por el Chile 2. ¿Por qué? Porque la U con Católica tienen que jugar entre ellos.
4: Está todo apretado todavía.
2: Sí, pues está apretadito.
4: ¿Sabe el único equipo que se alejó un poco, doctor, ahora? Palestino.
2: Sí, Palestino, pero...
4: Porque llegó a 36. La tabla dice, colocó los 53. La Católica y la U tienen 39 y se tienen que enfrentar entre ellos. Palestino 36. Y de ahí viene Everton y Limache con 33. Ñublense con 32. Deportes Concepción y Deportes de la Serena con 30. Y Coquimbo Unido con 29. Ahí serán los primeros 10. Y a sumar una cosa, O'Higgins volvió a ganar. Después de mucho tiempo volvió a ganar. Hablando de O'Higgins, me estaba saludando Maxi Figueroa desde Rancagua. Estaba viendo el programa en YouTube de Maxi Figueroa de Radio Rancagua. Así que le mando un saludo muy, muy grande a Maxi Figueroa, un amigo.
2: Saludos. Uno de la caravana celeste, ¿no?
4: Sí.
2: Mira, bueno, yo siempre he conversado mucho con ellos ahí. La caravana celeste, con tanta gente linda y fanática de... Sí, yo no, tiene equipo O'Higgins para salir de ahí y pelear por algo más. Me extraña, pero después de haberlo visto tampoco no me extraña mucho. Tiene muy buenos jugadores.
4: Tiene pedazo de equipo, es que tiene O'Higgins.
2: Solamente O'Higgins. Tiene velocidad, tiene vértigo O'Higgins. Sí, le peleó a la Católica, pero no sé cómo lo perdió, pero le peleó mucho. La naranja, no, ¿cómo le llaman? Limache. ¿Cómo?
4: Al tomate mecánico.
2: Anda muy bien. ¿Cómo se recuperó?
4: Sí.
2: Tiene los tres últimos partidos, los ha ganado y tiene buenos jugadores.
4: Tres victorias en los últimos 5.
2: Por eso que te digo, tiene buenos jugadores, pero ya cuando se compone. Tú ganas 2 o 3 partidos, estás muy metido arriba. Perdí 2 o 3, te vas al rediablo.
4: Sí. Buena racha metió. Bueno, en realidad cuando uno mira los últimos 5 partidos de la mayoría de los equipos ha habido muchísima irregularidad, ¿no? En general. No hay ningún equipo que haya logrado estabilizarse todavía.
2: Los últimos 5 de la Serena.
4: Los últimos 5 de la Serena son el empate con Coquimbo, ya, de atrás para adelante. Si no, la victoria con la Universidad de Concepción.
2: Muy bueno.
4: El empate con Cobresal.
2: Muy bueno.
4: La victoria contra La Calera la victoria con Newlands.
2: Ya, entonces, vaya invicto en 5. Por eso te lo toqué. En 5 partidos. Y yo hoy discutía con la gente.
4: Y antes empató con Católica.
2: Santiago de la radio, de que decía, no, se van a comer una boleta. ¿Qué boleta, viejo? Empieza a analizar cómo le ha ido a Deportes La Serena y no ha perdido los últimos 5 partidos. Si bien es cierto, estaba en deuda de local desde mayo, ya ganó. Y le ganó a un equipo que está metido arriba, como el cuadro de Ñublense. Por eso te pedí que me dijeras cuáles son los últimos 5 partidos. Va invicto.
4: Y esta fecha tiene partidos recontra interesantes. Bueno, ya se confirmó, hay un partido pospuesto, la Universidad de Concepción con Huachipato, porque el contingente policial que se necesita para ese partido va todo para el rally que se corre este fin de semana en la región del Biobío. Partidos para nombrar simplemente: el sábado, Ñublense con Everton, 12:30, en el Nelson Oyarzún, partido de equipos que están hoy peleando. Everton, que se recuperó y ahora está peleando arriba. Después viene Cobresal con Coquimbo a las 3. Y a las 20 jugarán Palestino con la Católica. Mira ese partido.
2: Mira, no. Ahí
4: Palestino puede meterse lleno en la batalla por el Chile.
2: Católica 2 ha ganado con mucha suerte y con poco fútbol.
4: Exactamente.
2: Si no tuviera a San de Santo Pedri, este equipo no
1: tendría. Yo no sé si Palestino tenga tanto como para luchar la
4: seguir. Futbolísticamente ha tenido partidos con buen fútbol, pero con poca claridad en ofensiva, y ha tenido partidos con poco fútbol y con claridad arriba.
2: Pero los ha ganado.
4: Sí, que ahí está el tema. Y ahí viene la gran pregunta que nos hacemos probablemente todos los días. ¿Somos un fútbol que simplemente busca ganar por ganar o le buscamos el argumento de ganar con un sustento futbolístico, porque a falta ya de 7 fechas para el final, considerando algunos equipos que quizás en el camino les pueden faltar partidos y todo eso, ya ahora los puntos empiezan a valer, por eso, a valer 6, usted, no pasan a valer 3 mentalmente.
1: ¿Usted cree que algún equipo va a plantearse el ganar como sea o ganar dejando una buena impresión, con un sustento futbolístico, como lo dice usted?

0: un equipo que ataque durante una buena parte del partido y pueda tener rendimientos altos en un día donde hace tres o cuatro y hay partidos donde
1: por
0: la
1: eso,
0: la
1: eso
0: va a entrar, como es el caso, por ejemplo,
1: digo,
0: de Coquimbo.
1: Por eso le digo, porque el otro día, ¿cuál fue el tema de la semana luego del triunfo del Club Deporte
2: La Serena? Yo le iba a preguntar, sí. Mano, ¿cuál es tu opinión? ¿Jugando bien, sí, Mano, más o
0: del
2: menos?
0: ¿Partido con La Calera o mal, con Ñublense?
2: ¿Lo ganó contra Ñublense?
1: El partido con La Calera. ¿Cuál fue el comentario del partido, más allá del triunfo?
0: Que en el primer tiempo fue un partido muy áspero.
1: No, la forma...
0: Fue mucho más proteccionista.
1: No es la parte técnica en la que usted lo lleva. Uh-huh. Yo estoy hablando...
0: en la general, ya.
1: La opinión del ambiente futbolístico era que Club Deporte metió la micro, solo se defendió, tacatacatá.
0: Y pero, más encima ante el último de la tabla, que eso
1: apareció el 10. Como se necesitaban los puntos, bueno, eso es lo que queda. Y después aparecen las reflexiones de que, bueno, después que termine el campeonato, nadie se va a acordar de cómo se jugó este partido, solo se va a acordar como que se ganaron los tres puntos, etcétera. Si viene Unión La Calera para acá, ¿usted cree que al técnico le va a importar jugar como él quiere jugar? Porque todo el mundo, salvo raras excepciones, todos los técnicos juegan a lo que le está permitido por el plantel que tienen o lo que le puede permitir el rival que enfrenta. No todo el mundo va a jugar como quiere jugar. Po. Bielsa juega siempre como quiere jugar y así le ha ido.
0: Sí.
1: O le achunta y le va muy bien, como le fue con Chile en largo pasaje de su estadía, o no le achunta y le va a requete contra mal como le fue con... Sí.
0: Jugando, y por ejemplo, con el caso de los dos equipos que están hoy día, décimo y undécimo, Coquimbo y O'Higgins, los dos en los últimos cinco partidos apenas ganaron uno. Apenas. O'Higgins ganó el último, al último de la tabla. A Unión La Calera y lo ganó... Con mucha presión. De hecho, le cobraron un penal a La Calera en el último minuto, que estaba offside. Bueno, pero antes perdió con Limache 3-1 de local, que yo me acuerdo no hizo tan mal partido, pero Limache aprovechó sus chances. Fue al Monumental y le empató 2-2 con Colo-Colo en el último minuto y jugando un buen partido. Perdió 1-0 con Palestino en el final, jugando un buen partido. Higgins perdió 3-2 con La Católica, jugando un tremendísimo partido, y ante La Calera, que pudo haberle hecho 4, lo ganó apenas 2-1. El caso de Coquimbo recontra similar. Contra Deportes de La Serena tuvo más dominio de la pelota, pero le costó, y aparte había un inspirado Tapia, y eso evidentemente suma. Con Deportes Concepción empató 1 apenas. Lo terminó sufriendo mucho en el final. Perdió 2-1 con La Católica, jugando un muy buen primer tiempo, y en el segundo tiempo se vino abajo con los dos goles. Le gana bien a la Universidad de Concepción, y ahora perdió mal con la Universidad de Chile. Entonces, por eso yo lo digo, tanto para el primero y para los que están peleando por algo importante, como para los últimos, es más la presión de ganar como sea, más por los puntos que por una convicción futbolística misma, que es lo que le pasa, por ejemplo, a los equipos que quizás están entre O'Higgins y el caso de Everton, por poner un ejemplo.
1: Pero claro, estamos de
0: Everton
1: acuerdo
0: ya
1: en
0: peleando
1: eso,
0: arriba. Por poner, en este caso, en una gráfica o en un grupo, ciertos equipos que hoy día quizás tienen esa presión o buscan... con un poco más de necesidad de esos puntos. Todos los equipos necesitan los puntos de la misma manera. Ahora, el cómo se consiguen después de la semana, creo que lo van a terminar interpretando de una manera muy distinta. Cobresal, La Calera en el fondo, Colo-Colo, La Católica, La U, por ejemplo, en la parte alta.
2: Sí, se recibió mucha crítica, yo escuché mucha crítica, gente que me llamó después que ganó 1-0 Deportes La Serena contra Calera. No me gusta, no puede ser. Oye, suma tres puntos, viejo. Puntos sí, que son de oro. Contra Ñublense, lo que te pregunté yo. ¿Se ganó jugando bien, más o menos, o mal, Manu?
0: Yo creo que se ganó jugando más o menos bien. A mí me gustó el partido de Deportes de La Serena. Creo que jugó un partido inteligente.
2: Ahí mejorando, nosotros teníamos mucha.
0: Pero no le puedo pedir tampoco al equipo, Manuel, que pase de jugar como jugaba, sí.
2: Corrigió a tiempo, ¿ah?
0: Claro. Y eso es lo importante. Que, Manuel, está sumando puntos sin tampoco jugar tan bien.
1: Es lo que le decía a Juan Carlos. Porque el discurso cambia, nuestro discurso, el de la gente y el del medio habitual, sí, cambia si el resultado le favorece.
2: Claro.
1: Porque si termina empatando, porque pudo haber sido el partido, el gol fue
2: 84,
1: en el 89, ¿sí? Está terminando el partido. Si Club Deporte no gana ese partido, las críticas hubieran sido descarnadas. por el equipo que mandó a la cancha. Sí, puso, claro, puso un central de lateral.

0: puso. Entonces, cuando se le termina dando el resultado, decimos que el partido fue inteligente, trabajado, lleno de paciencia, que le apuntó con esto, le apuntó con esto otro, supo leerlo y etcétera. Pero si no hubiera entrado la pelota que quedó en el punto penal para que terminara finiquitando
1: Pinto,
0: Pinto,
1: claro,
0: todo el mundo estaría haciendo, hubiera hecho polvo esta semana a
2: y hubiéramos pasado de la parte más alta a la parte más baja, sí, exactamente.
0: Hubieran hecho polvo a Gutiérrez porque puso un defensa, dos defensas, tres, cuatro, cinco, seis. ¿Cuánto más?
2: Sí.
0: ¿Uno más?
2: Y sin irnos más lejos, el año pasado con el método que tuvo Coquimbo de ganar todos los partidos prácticamente por la mínima, y nosotros, y ahí yo también me hago cargo, defendíamos que Coquimbo Unido, no que jugara de esa manera, pero defendíamos el por qué lo hacía y en qué contexto, y también el cómo atacaba y el cómo se organizaba en la mitad de la cancha. Hoy día, lo que yo creo que hay que buscarle calificar a los equipos es cuando encuentran una idea y cómo llevan a cabo esa idea contra los diferentes contra las diferentes escuadras. Porque Colo-Colo, hasta hace 20 fechas atrás, lo veíamos como un equipo incluso no candidato a descender, pero candidato a quedarse otra vez sin nada. Y de repente, de la noche a la mañana, pasa y de repente empieza a ganar, a ganar, a ganar, a ganar, hasta quedar con 53 puntos en la parte alta. Escuchamos. Y ahora todos decimos Colo-Colo juega bien. Cuando hay muchos partidos donde Colo-Colo no juega bien.
3: Pero gana. Antes de ir a eso, el año pasado a esta altura, con los partidos que faltan, se estaba especulando y sacando cuenta cuánto le falta a Coquimbo para ser campeón.
1: ¿Qué va a ser campeón?
0: Si se iba a caer o no se iba a caer, acuérdate. Bueno.
3: Claro, no, que con este te cae.
2: Fecha 23,
3: es que le toca con O'Higgins allá. No se cayó con nadie.
0: Sí, increíble.
2: ¿Con quién fue la fecha 23?
0: ¿Perdió Guachipato? ¿No perdió nunca más?
3: No, sí perdió con Colo-Colo en Santiago.
2: Ah, pero en la primera rueda, en la segunda rueda no perdió nunca.
0: No perdió nunca más. Si el único que le ganó fue el eterno campeón.
2: Con doblete de Marcos Volados.
0: Un partido que Coquimbo entró dormido y que...
2: De ahí no entró con un equipo.
0: Imagínate que el último partido, cuando se definía si Coquimbo iba a ganar un partido más para ser el supercampeón
3: ante la U, claro.
0: Ante la U, Sánchez atajó incluso el penal de Arangui.
2: Zavala se perdió un mano a mano.
3: Arangui le atajó el penal.
0: Sí, se lo atajó y el rebote lo hizo.
2: Claro, pero se considera con penal atajado.
0: Cristian Torres.
4: Yo creo que el tema del público, hay dos cosas. Uno, el corto plazo, y otra cosa, la matriz de público en general en el largo plazo. En el corto plazo depende mucho de las campañas, y yo creo que todos los equipos sufren de eso, adolecen de eso. De repente hay campañas súper buenas donde hay mucha gente, hay otras campañas donde no va nadie, juegan partidos de repente con equipos cuando ya no peleáis nada en algún torneo y no va nadie, o va muy poca gente, y en otros que son más importantes va mucha. Si nosotros hacemos una retrospectiva del Club Deportes La Serena, para atrás, por ejemplo, no sé, pues cuando estábamos con Lubera, unos partidos con San Luis, con Antofa, acá se jugaron con 9.000, 10.000 personas. Y no sé, más para atrás, en una final de ¿cómo se llama?, de playoff con Everton, acá metimos 13.000 y así. Con Nicolás Jaba del 2002 tuvimos hasta reportaje de Zoom Deportivo en primera vez. Pero yo creo que la matriz de público en el largo plazo se trabaja a nivel dirigencial. Y yo creo que ahí es donde está el debe de Club Deporte. Al hincha fiel de Club Deporte La Serena, esos 3.000, 4.000 que hay, yo le levantaría un monumento, porque creo que han tenido que sufrir más malas que buenas. Y además, este último tiempo, desde que llegó esta concesión, ha sido vilipendiado el club a nivel nacional a través de las noticias y de, lamentablemente, siempre puras malas noticias. Entonces, a mí no me gustó mucho el otro día la entrevista que tuvieron con Andrea. O sea, se le agradece a usted toda la gestión de haber realizado esa entrevista, pero a mí no me gustó para nada, porque yo creo que lo que están haciendo a nivel de medio es como una especie de lavado de imagen. O sea, falta un poco de homo y de dramática al lavado de imagen que están haciendo, y yo no me compro eso de que el hombre es el dueño. Y de repente se hacen un par de cosas buenas que a la vista son buenas y son positivas, pero que en el fondo hay que ver cómo ellos han usufructuado el club todo este tiempo. Entonces yo creo que el hincha hoy día se gana dos partidos seguidos y no se le puede exigir más, porque en realidad yo creo que el hincha cada vez se ha hecho más consciente de esa realidad y entiende que lo que pasa en Club Deporte no es una cuestión de un partido. Y ojo, que no estoy diciendo que ustedes le hagan un lado de imagen, pero no, es que a mí me parece bastante raro, por así decirlo, de que desde el momento en que sale este tema de la ley de la multipropiedad de los clubes y todo eso, empezó a salir al tiro el hombre a decir en todos los medios que él es el dueño. hay harta incongruencia respecto a eso desde mi punto de vista. Y como les digo, yo me considero un hincha que siempre ha estado pendiente de la parte administrativa, que siempre ha estado pendiente de la Comisión del Mercado Financiero, de los balances, de las memorias, de los presupuestos, de todo ese tipo de cosas. Y si uno hace un ejercicio súper sencillo en estos 8 años de sumar y restar, ellos han usufructado mucho el club. O sea, 500 millones de pesos por un complejo, un chiste en realidad en relación a todo lo que han usufructuado. Y en la forma en que han tratado a la corporación, en la forma en que han tratado al hincha, no hay que olvidar que la persona que hoy día está saliendo en todos los medios, así como hacer el gran personaje del club, de Francisco Bozán, que no lo quiere nadie. O sea, pregúntale a un hincha del Club Deportes si lo quieren, po. Entonces yo creo que esas son las cosas que al hincha del Club Deportes La Serena lo tienen mosqueado. Y ya no va a aprender con un partido, con un par de partidos, con una campaña buena probablemente sí, porque es lo que decía recién, en términos puntuales el hincha, en todos los equipos sucede eso, de que apoya campañas que son importantes, pero no siempre va a estar ese crédito así sin nada a cambio. O sea, yo creo que por ahí pasa la cosa.
0: Gracias, Cristian. Eric Espinosa.
5: Muy buenas noches, don Jaime. Oh. Buenas noches, ahí al Doc. Hola, hola. También buenas noches a Manu.
2: ¿Cómo le va?
5: Que está con teletrabajo participando ahí en estos momentos del programa, siendo parte del panel. Y bueno, vemos hinchas buenos, hinchas malos, como hacía hinchas taradas, que son los que tiran bombas de estruendo y le hacen un mal al equipo. Sí, por el simple hecho de tener una camiseta distinta, al final se ve perjudicado a los hinchas, aquellos que pagan su bono para ver todos los partidos, y por culpa de estos taraditos se pierde eso. Hay hinchas que también solamente están en la victoria. Ya vemos otro hincha que estamos desde siempre en las buenas y en las malas.
0: Sí, bueno.
5: Desde tiempos cuando la galería de la calle Carmona era de madera. De ese tiempo yo soy hincha de Coquimbo. Y bueno, a Caputo hay que exigirle resultados, se le trajo para eso, se le trajo al equipo campeón. Y lamentablemente no, yo creo que se le ha hecho cuesta arriba el trabajo a Caputo, tal vez porque el equipo ya no le está creyendo su idea de juego, la mala planificación, los malos cambios, por mala lectura que realiza de los partidos, y eso no ha costado que este año no le hemos ganado ningún partido a los equipos grandes, don Jaime. Perdimos los dos con perdimos los dos con la Chile, los dos con Católica, perdimos con Colo Colo. Entonces, obviamente que esto va pidiendo credibilidad a su trabajo con respecto a este tema, porque lo hacíamos fuerte en casa. Hoy en día equipos muy inferiores a Coquimbo le han ganado en casa a Coquimbo, no ha sido fuerte. Y tampoco, también se perdió lo que era en un principio su fortaleza, porque el juego aéreo y la solidez defensiva también se ha perdido. Entonces, obviamente que la gente está descontenta y le va a exigir a Caputo que ya van quedando muy pocos partidos y lamentablemente tiene que empezar a leer de mejor manera los partidos, y si pierde el sábado, créame, don Jaime, que se le va a venir muy duro al entrenador. Bueno, un abrazo, como siempre lo sigo escuchando desde Antofagasta, un fiel auditor de este gran programa deportivo del mundo mundial. Un abrazo. Muy buenas noches, don Jaime.
0: Gracias.
5: Jaime, lo otro que se me olvidaba.
0: Espérate, porque lo que pasa es que hay que hacer reflexiones ahí. El otro día el partido que se pierde ante la Universidad de Chile, hay que ver el equipo que estaba jugando. Y hubo un rato, hasta el minuto 82-84, Coquimbo Unido ganaba el partido. Lo habían agarrado pelotazo, para eso están los arqueros. Se le lesionaron, Coquimbo Unido tiene todos sus defensas lesionados, los defensas centrales, todos lesionados. No había ni uno para meter a la cancha.
3: Pero tuvo una expulsión también ahí Coquimbo.
0: No.
3: ¿No seguro?
0: Sí. No. No había ningún defensa Adición central,
3: de Gasol,
0: defensa final. Central habilitado para jugar ese partido. Es como que si tuvieran echado a uno.
3: Sí.
0: Porque entró a jugar un juvenil que no había jugado nunca un partido de estas características, con 20.000 viejos silbándole, que lo único que quería era que se pelara.
2: Y aparte estaba jugando contra tres delanteros.
3: ¿Él se mandó el penal o no?
0: Sí,
2: no, fue Sosa.
0: Sosa que hizo un partido.
2: Lamentablemente para Sosa, que terrible. De hecho había sido figura con la Universidad de Concepción, marcando a Funes Mori y a Waterman. Esta vez, sí, pero, cuando no se te da, no se
0: pero,
2: te da.
0: Pero Manuel, ahí hay que tener ojo con eso, porque Funes Mori la tocó tres veces.
2: Y en eso Waterman, tiene mucho mérito el partido de Lucas.
0: Pero Manuel, Waterman la agarró una vez. A lo que voy yo es que la U de Conce no atacó nunca. No atacó nunca. La U sí atacó. Y ahí es donde tenés que ver, pues, lo que decía Bravo cuando analizaba Bocinha. Bueno, yo lo veo, sale, pone los dedos para el otro lado cuando los dedos tienen que estar acá, cosas técnicas que habla el arquero y etcétera, porque a los equipos grandes le llegan poco. Ahí es donde tienes que estar preparado cuando te llegan poco. Mo.
2: El problema es cuando te llegan mucho.
3: En defensa sí, de Bocinha, decir, bueno, pues,
0: ahora ahí es donde mostró el hacha Coquimbo, ¿no? Sí. Con la Universidad de Concepción, no, mo. Con la Universidad de Concepción pudo haber jugado al juvenil de central, pudo haber jugado, sí. Está Funes Mori, que era peligroso, Guatemala, que era peligroso, pero el equipo de la Universidad de Concepción no atacó nunca. En cambio la U le puso todo lo que tenía cuando lo iba perdiendo 2-1. Y Coquimbo estaba sin centrales.
2: Sí, que uno lo que también ve con el caso de Sosa es que él lo que necesita para funcionar como defensor central, sin ser defensor central, es que haya uno de base experimentado y que sea quien tenga que ir a la batalla en las pelotas más altas. El caso de Lucas Sosa, voy a compararlo por la altura y por que futbolísticamente también tiene características similares con el caso de Bruno Cabrera. ¿Por qué? Porque Bruno Cabrera comenzó siendo lateral y después como central funcionó muy bien. Y hay algo que Sosa tiene también a la comparativa de Cabrera, que era la anticipación. Y antes de que el propio delantero tenga la capacidad de controlar, de darse la vuelta y de tener alguna alternativa de poder jugar a un compañero, se anticipa. Y eso es lo que hizo muy bien en el partido ante la Universidad de Concepción.
0: Se está le
2: dejaba la responsabilidad de ir a la batalla, a dar solo. Y en el caso del partido de la Universidad de Chile, tenía que ser él el que fuera a buscar
0: Manuel,
2: ir a la batalla.
0: Se está revolcando Bruno Cabrera con la
2: compañía. No, pero sí, por eso le digo, es un
0: se ejemplo. Se revuelca burdo. En la cama, no, estaba durmiendo.
2: Pero Jaime,
0: se estaba durmiendo una siesta.
2: Burdo.
0: Se estaba durmiendo una siesta.
2: Contra burdo.
0: Sí, pero Manuel.
2: Pero para compararlo, para que la gente quizás. Que lo analizamos y que por ahí lo podemos sumar. Pero para que la gente más o menos tenga una idea.
0: Se revuelca.
2: Sabemos que Bruno Cabrera y Lucas Sosa no son iguales.
0: La gente habla del fútbol, de las pelotas detenidas de Coquimbo, que ya no, que no era el peligroso, y etcétera, y etcétera. El peligroso en las pelotas detenidas que tenía Coquimbo era Bruno Cabrera. Y en, sí. y en menor medida, Salina. En mucha menor medida. Pero el peligroso, el que pivoteaba, el que marcaba, el que anticipaba, el que marcaba goles, era Bruno Cabrera. Y Coquimbo ya no lo tiene.
3: Pero fíjate que contra la U, yo estoy de acuerdo que Coquimbo mejoró un poco en el segundo tiempo y la U temió porque se le podía venir Coquimbo, teniendo plantel mucho más que Coquimbo, y lo quiso cerrar temprano, Gago, y se equivoca. Sí. Y ahí se equivocó, y ahí se fue arriba Coquimbo, sacó los medios campistas, dijo, y pum, Coquimbo mete a Badalá, el 2-1 al tiro. Y ahí Gago dijo, bueno, aquí va toda la carne en la parrilla, no puedo perder este partido. En 5 minutos, viejo, se lo da vuelta, claro, con la banca que tenía.
0: Sin defensas centrales, es una ventaja, como lo decía el Manuel, es una ventaja abismal a los 4 delanteros, a los 4-9 que tenía la U, defendía un central juvenil y un lateral.
3: Y punto.
0: No tenéis por dónde. Manuelito, nos vamos.
2: Nos vamos.
0: Convocado para mañana usted también.
2: ¿Otra vez?
0: ¿A usted que le gusta meter la cuchara?
2: Sí.
0: Está convocado para mañana.
2: Está muy bien.
0: Manuel, o sea, Miguel, nos vemos.
3: Nos vemos. Un abrazo. Chao, Manuel.
2: Saludos.
3: Abrazo,
2: a tu mamita. Doctor. Cuídese.
3: Saludos, gracias igual.
0: Saludos a tu mamita.
3: Gracias en tu nombre.
0: Nos encontramos mañana entre todos, ya lo saben.
3: Saludos a nuestro amigo Hermógenes Conachi, que nos escucha. Está delicado, saludos, hoy día hablé con él.
2: Saludos.
3: Está en una casa de reposo, está muy triste, pero vamos, fuerza. Fuerza, le dije un chiste, mira, ¿problema de presión? Sí, me dijo, pues ya estoy con problema de presión, así que a tirar para arriba nomás, porque es que yo no hay otra alternativa, pues si él no se toma las pastillas para la presión, desordenado. Así que a esperar nomás, dijo, que me recupere, porque ellos viven de esto y los artistas nunca tienen una previsión buena.
0: ¿Qué edad tiene él?
3: 71, 72.
0: ¿Y vos qué edad tenés?
3: Yo lo conocí en Concepción cuando yo era menor que él.
0: Mira.
3: ¿Y sabés cómo se llamaba
0: ya? Soy mayor.
3: Yo te dije, ¿no?
0: No.
3: ¿El nombre humorístico de él?
0: No.
3: Popeye.
0: Popeye.
3: ¿Ese era el nombre humorístico de él?
0: Mira.
2: Mira usted.
0: Menos mal que se lo cambió.
3: Sí, menos mal que se lo cambió, igual que Zamorano, porque se llama El Piojo.
0: El Piojo, le decía, muy piojento.
3: El Piojo,
0: muy sí. Piojento.
3: Sí,
0: pues. Ya, Miguelote, nos vemos. Saludos a la Marisol. Saludos a la a las Cortés Quesada, que la están pasando mal. Hoy falleció la Juanita Quesada Tamblay. Que te vaya bien, Juanita. Allá está tu hermana, está tu mamá, está tu papá, que hoy día te esperaron con los brazos abiertos.

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1: 10 de la noche, 18 minutos.
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11: 10 de la noche, 27 minutos.
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3: 10 de la noche, 57 minutos.
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2: 11 de la noche, 26 minutos.
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0: Muchas gracias.
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1: 0:03.
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0: Muchas gracias.
1: Muchas gracias.
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2: 0:34.
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3: 1:00 a.m. 2 minutos.
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2: 1:00 a.m. 34 minutos.
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3: 2:00 a.m. 3 minutos.
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2: 2:00 a.m, 32 minutos.
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3: 3:00 a.m.
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3: 3:32 a.m.
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3: 4 de la mañana. 3 minutos.
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3: 4 de la mañana, 28 minutos.
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3: Las 5, 3 minutos.
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2: Las 5, 28 minutos.
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2: Las 5:57 minutos.
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1: 6:31 a.m.
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2: 6 de la mañana, 57 minutos.
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2: Muy, pero muy buen día para todos y para todas en la región de Coquimbo, desde la casa matriz de la Radio Monte Carlo, en la ciudad capital de la región, La Serena, en calle Gabriel González Videla. Desde aquí nace el sonido de la amistad, nace el sonido de acompañamiento y el sonido cariñoso de Radio Monte Carlo, de más de 40 años, entregando información, entretención, entregando además, sobre todo, cariño por la región de Coquimbo. Nosotros desde aquí saludamos a todos quienes a esta hora comienzan sus habituales labores, tanto para despertar, obviamente saludable, que es lo más importante, para comenzar el día en la actividad laboral, en la actividad estudiantil, para quienes durante toda la noche han estado laborando por la seguridad, por la salud, por la movilización, en fin, desde todos los puntos de la región, en las 15 comunas, aquí estamos para compartir este mes de la patria. Imagínense, ya llegamos al miércoles 9 de septiembre. Estamos a puertas de esas patitas de cueca, de esos asados, de esa pampilla, de esa entretención y sobre todo de la alegría. Pero para cumplir todo eso, lo más importante es estar saludable. A cuidarnos mucho todos, tenemos que cuidarnos todos para poder enfrentar este mes de la paz. Ya pasamos agosto, que es lo más importante, y ahora se viene este mes tan tricolor, tan hermoso, que nos une a todos los chilenos y a quienes también desde otros puntos y latitudes de este globo terráqueo han llegado a acompañarnos y a vivir en esta larga y angosta faja de tierra. Amigas y amigos, comenzamos entonces, cuando son las 7 de la mañana con 10 minutos, una nueva edición de Primera Mirada.

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1: Llegamos a las 7 de la mañana con 16 minutos en la Primera Mirada a través de Radio Monte Carlo y vamos a iniciar la jornada, ¿les parece bien? Revisando los titulares de la prensa para este miércoles 9 de septiembre. Iniciamos la revisión de la prensa con diario El Día. Buscan apertura, dice, de Agua Negra en diciembre. Aparece una fotografía mostrando las nevadas en el cruce de Agua Negra, en la división entre Chile y Argentina. Gestión de gobernador y delegado presidencial. Con hasta 7 metros de nieve y daños en la ruta, autoridades aceleran las faenas para lograr la apertura del paso en diciembre y resguardar la temporada estival. Una emocionante fotografía que muestra diario El Día. Conectan a Central de Carabineros. Innovador sistema de televigilancia en la Pampilla 2026. Estará conectado precisamente a la Central de Carabineros. Por extraña enfermedad genética, historia de resiliencia de padres que han visto morir a 3 hijos. Aparece una fotografía mostrando allí en el titular de diario El Día. Ante Cobresal, Coquimbo desafía las bajas y altura para volver a ganar. Ante Cobresal es el partido. Es lo que destaca el diario El Día en su edición de hoy. Inmediatamente continuamos revisando la prensa y nos encontramos para este miércoles 9 de septiembre con el diario La Región. Se enfermó en pleno juicio. Imputado por homicidio debió ser trasladado al hospital penal para recibir nebulización luego de presentar dificultades respiratorias. Aparece una fotografía mostrando precisamente ese momento en que el imputado es llevado por personal de gendarmería. Critican a Seremis por bailar cueca en horario laboral. Uy, qué raro. A 50 años, la historia de los marinos porteños que murieron intentando salvar a un niño en Valparaíso. Lo destaca el diario La Región en su edición de hoy. El CORE citará a SACIR y al Ministerio de Obras Públicas para abordar la postergación de la desaladora. Un amplio reportaje en la página número 5 del diario La Región en su edición de hoy. Y finalmente el Ovallino destaca lo siguiente en los titulares de hoy. Dudas por millonario gasto en combustible en la comuna de Punitaqui. Un preinforme de control interno detectó una diferencia de 11,6 millones entre pagos y cargas de combustible reportadas durante 2025, además de observaciones en tarjetas y respaldos. Concejales piden esclarecer los antecedentes, aunque recalcan que será el informe definitivo el que permite establecer eventuales responsabilidades. Un reportaje de ello en la página 2 de El Ovallino. Puntos claves, dice. Clásico Ovallino en liguilla de ascenso. Aparece la fotografía mostrando la mayor presencia de pastizales. Eleva preocupación por los incendios. Interescolar de Artes Escénicas. Teatro Municipal de Ovalle recibe a 172 escolares de todo el país. En la localidad La Isla, puente destruido dificulta acceso a salud y colegios en Combarbalá. Aparece una fotografía mostrando precisamente el daño que sufrió la conectividad precisamente hacia la localidad de La Isla. Es lo que destaca el diario El Ovallino en su edición de hoy. Bueno, las 7 de la mañana con 20 minutos, 7 de la mañana con 20 minutos en esta edición de La Primera Mirada a través de Radio Monte Carlo. Me había quedado sonando esto de el concejal Seremi Bailá, a ver, dice el secretario general regional del PPD, Felipe Barraza, criticó a los representantes locales de los ministerios a los que se sumaron otros dirigentes de oposición y que, en resumen, lo encontraron más desubicado que payaso en velorio. Desde Cultura defendieron que se trató de una actividad formativa con capacitación en terreno. A ver. Dice, me permito leer parte de lo que destaca el diario La Región. Parece que se adelantó el 18 para algunas autoridades regionales. Quizás el espíritu de fiesta patria llegó prematuramente a la región de Coquimbo y motivó a un grupo de seremis a practicar el zapateo y el escobillado a pocos días de que comience la celebración. A ver, quiero saber de quién se trata. Vamos a ver, buscando por acá, en el diario La Región, en su edición de hoy. La verdad, no sé qué opinan ustedes, amigas y amigos, esta mañana. No aparece el nombre, ¿eh? De quienes, porque hablan del profesor Leonel Garrido, de la Academia Bafona, que se encontraba en la región desarrollando otras actividades y aprovechando esta magnífica oportunidad. Desde la oposición cuestionaron que la actividad se realizara durante la jornada laboral. Paulina Alieta, presidenta regional del Frente Amplio y ex seremi de Economía, sostuvo que ver un contexto de emergencia no tiene ningún sentido estar bailando cueca en horarios de trabajo. Qué raro, ¿eh? No sé qué opinan ustedes, pero que estén bailando cueca, la verdad, bueno, en lo personal, esta es una opinión muy personal, no le veo realmente el daño de que los seremis, que son personas igual que ustedes, igual que nosotros, que estén repasando las patitas de cueca. La verdad, no sé. Bueno, cada uno tiene su opinión, una opinión respetable, que puede ser a favor o en contra, pero la verdad es que personalmente nada le hace daño el estar algunas horas practicando el baile nacional, como lo hacen todas las autoridades en el país. Ya, tomamos el caballito de metal y nos vamos precisamente con el Monte Aguilino en esta edición de Primera Mirada, cuando son las 7 de la mañana con 24 minutos.

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2: 7 de la mañana, 27 minutos.
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1: Las 7 de la mañana con 31 minutos. Bueno, un tema muy lindo con Daniel Muñoz y los 7x3 que realmente, o 7x4 era la cosa. Ah, claro. Que nos acompaña en esta mañana de música chilena en la primera hora de La Primera Mirada. Bueno, comenzamos con las buenas, las malas, las noticias más o menos, en fin. Vamos a iniciar con una muy buena noticia porque el Goré de Coquimbo logró la aprobación técnica para ampliar buses eléctricos hacia Tierras Blancas y Punta Mira Norte. El Ministerio de Transportes dio el visto bueno a la iniciativa priorizada por el gobierno de la región de Coquimbo, un paso clave para extender el actual sistema de electromovilidad y mejorar la conectividad de uno de los sectores más poblados de Coquimbo. Gestiones que fueron realizadas, obviamente, por las autoridades de la región. Vamos a conocer los detalles en el informe que tenemos a esta hora en Primera Mirada.
2: Una importante noticia para la conectividad y el transporte público en Coquimbo. El Ministerio de Transportes y Telecomunicaciones entregó la aprobación técnica para ampliar el sistema de buses eléctricos hacia Tierras Blancas y Punta Mira Norte, iniciativa priorizada e impulsada por el Gobierno Regional de Coquimbo. La propuesta considera los recorridos E03 y E04 y la incorporación de 20 buses eléctricos que permitirán mejorar la conexión de Tierras Blancas con Coquimbo y facilitar el acceso a servicios como el Hospital de Coquimbo, además de entregar a los vecinos de Punta Mira Norte una alternativa de transporte público regulado hacia el centro de la comuna. El gobernador regional Cristóbal Julia valoró este avance y señaló que la aprobación técnica permite dar un paso concreto en un compromiso asumido con las familias de estos sectores. La autoridad destacó que el gobierno regional manifestó su disposición a aportar los recursos necesarios para concretar esta expansión y aseguró que seguirán impulsando las etapas pendientes para que los nuevos recorridos puedan entrar en operación lo antes posible. El proyecto deberá pasar ahora por la aprobación del Consejo Regional y posteriormente por la autorización del Ministerio de Hacienda, antes de suscribir el convenio que permita ampliar el contrato vigente. En el Gore Coquimbo destacaron que este avance forma parte de un trabajo mayor para extender la electromovilidad hacia nuevos sectores de La Serena y Coquimbo, mejorando la conectividad y avanzando hacia un transporte público más moderno y sustentable para la región de Coquimbo. Desde el gobierno regional, informa el periodista Diego González.
1: Muchas gracias, Diego. Buena noticia, qué buena noticia que el Gore ha logrado entonces esta aprobación técnica para ampliar buses eléctricos hacia Tierras Blancas y Punta Mira Norte. Felicitaciones, una muy buena noticia en este mes de la patria que destacamos a través de nuestra edición de Primera Mirada. Se nos pone el corazón contento cuando son las 7 de la mañana con 35 minutos. Y a propósito de corazón contento, tenemos un corazón de escarcha también.

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2: Seguimos avanzando, faltan 22 minutos para las 8 de la mañana. ¿Quién no amaneció con el corazón de escarcha? Es Mayra Aguilar, de la Unidad Operativa de Control de Tránsito. ¿Cómo está, Mayra? Bienvenida, buen día.
3: Hola, buenos días. Sí, te estaba escuchando esa canción tan animada para esta hora de la mañana.
2: Sí, lo que pasa es que, bueno, algunas personas solicitan temas nacionales, ¿ah? Temas chilenos.
3: Tiene que escuchar música nacional.
2: Por ejemplo, incluso, no sé si tú alguna vez bailaste, por ejemplo, la resbalosa. Nosotros decimos la resbalosa, pero es resbalosa. Y el costillar, por ejemplo, y me han pedido...
3: Eran
2: como tradición, ¿no?
3: Eran tradición, pero yo soy más nortina. Eran canciones más que nada del norte del país, también es mucho lo que bailamos.
2: Sí, y la verdad es que en esta temporada de fiestas, Mayra, en los establecimientos educacionales, bueno, ellos hacen una muestra folclórica también, y aparecen todos estos bailes que uno de pronto ni se acuerda, porque uno recuerda la cueca, la tonada, ¿no es verdad? Pero hay bailes que estaban presentes en cada actividad que realizaban los estudiantes.
3: Claro, y... nosotros bailábamos el carnavalito del Cien Pies.
2: ¡Ah!
3: Esa canción bailábamos.
2: El carnavalito.
3: Yo escuché una versión bien bonita de Nano Stern.
2: Ah, lo voy a anotar, el carnaval... ¿Cómo se llama el carnavalito de...?
3: Del Cien Pies, es de Mazapán. Es una canción infantil, pero ahora la escuché hace poco por Nano Stern y la verdad es que es bien bonita la versión.
2: Oh, ¿está preparada ya, Mayra, para las patitas de cueca? ¿Se está ensayando?
3: Por supuesto, ya está todo preparado, en casa, en todos lados.
2: Oye, Mayra, resulta que el diario La Región hoy día... dice que hay alguna molestia por parte, por ejemplo, del PPD y de algunos sectores de oposición, porque resulta que algunos seremi estaban ensayando cueca, aprovechando que había una persona que integró el Bafochi o el Bafona. Entonces estaban con unas clases de cueca y se molestaron porque estaban practicando la cueca. Bueno, yo no le encontré nada malo. No sé qué opina usted, Mayra.
3: No, la verdad no son temas que me competen a mí. Ese tipo de consultas se los deben hacer directamente a las autoridades.
2: Claro, es cierto también, ¿eh? Bueno, ¿cómo está ese panorama para este miércoles 9, Mayra?
3: Bueno, te cuento que tenemos un problema en la ciudad de Coquimbo. Tuvimos un corte en la fibra óptica. ¿Qué es la fibra óptica? Es este cablecito que conecta los semáforos, ¿ah?
2: Ya.
3: Y que conecta los semáforos a la unidad operativa de control de tránsito. Es para poder hacerle los cambios que se necesitan durante las horas punta. Hay semáforos que están más lejos, que no están conectados, pero en general casi todos los semáforos de la conurbación La Serena-Coquimbo están conectados a la unidad operativa de control de tránsito. Y al haber un corte en esta fibra óptica hace que no podamos cambiar sus tiempos, un flujo observado. O sea, si hay mucho tránsito o poco tránsito, el semáforo está encendido, pero muchas veces sus tiempos no corresponden a ese horario. Ya, por ejemplo, que ahora son las 7:40 de la mañana, el semáforo puede estar con unos tiempos, no sé, de las 2 de la tarde, que no son reflejo para poder regular los flujos vehiculares de esta hora de la mañana. Esto está ocurriendo en el Eje La Cantera de la ciudad de Coquimbo, también en calle Suecia con ruta 5 y en todos los semáforos de la zona centro de Coquimbo. Si ven mayor congestión, si ven que está lento, es porque los semáforos están aislados del sistema de control de tránsito a esta hora de la mañana y tampoco tenemos visualización, tampoco podemos saber cómo está el flujo a esta hora en esos sectores, así que un poquito de paciencia. Se está trabajando en la normalización de la conexión, se están tratando de reconectar, pero con un corte de fibra óptica que puede haber sido. Hay dos posibilidades, o fue alguna maquinaria, por ejemplo, trabajando en algún sector que cortó la fibra óptica, o muchas veces por vandalización. Abren las cámaras y sacan los cables creyendo que se pueden robar y que son cámaras de cobre. O sea, perdón, hay cables de cobre. Así que podía ser cualquiera de las dos alternativas. O una maquinaria que los arrancó de raíz, que son trabajos que muchas veces no se realizan de forma correcta, o pudiese también ser algún tipo de vandalización. Así que hay que trabajar en esa conexión, pero por ahora aislados los sistemas de Coquimbo, de la cantera, Suecia, Ruta 5 y toda la zona centro. Así que precaución y a no desesperarse ante esta situación.
2: Correcto, no, y qué buena información, Mayra. Accidente parece que ninguno en horas de esta madrugada, ¿no?
3: Por ahora no tengo información de accidentes vehiculares que afecten el normal flujo vehicular. Hay un vehículo detenido en el paso superior 4 esquinas en dirección norte-sur, pero al parecer no está haciendo ocupación de calzada. Igualmente, precaución en ese sector, y a la hora al menos nuevos trabajos tampoco se aprecian. Tenemos los trabajos de la Reina Alcalde entre Juan de Dios Penilla y Anfión Muñoz, que lo hemos estado hablando, que son hasta finales de septiembre, y los que se realizan en Ruta 5, pero hasta ahora al menos aún no han puesto los conos.
2: Correcto. Estimada Mayra, como siempre, muy gentil. Un abrazo cariñoso a todo el personal de la unidad operativa y que tengan un muy buen día, Mayra.
3: Muchas gracias, igual por ustedes. Hasta mañana.
2: Hasta mañana, Mayra. Mayra Aguilar, de la Unidad Operativa de Control de Tránsito, conectados con La Primera Mirada a través de Radio Monte Carlo. Bueno, faltan solamente 16 minutos para que sean las 8 de la mañana. A propósito de los bailes tradicionales, bailando la resbalosa acá en nuestra jornada con el grupo Tierra Chilena.

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1: Solamente faltan 13 minutos para las 8 de la mañana. 13 minutos para las 8 de la mañana en Primera Mirada. Y una de las buenas noticias que también revisamos en horas de esta mañana fue justamente lo que tiene que ver con la aprobación, ¿no es cierto?, de el bono extraordinario de apoyo a la niñez. Una iniciativa que fue despachada por el Congreso, que contempla un aporte único de 30.000 pesos por beneficiario. En la región de Coquimbo, cerca de 108.000 niños y niñas están considerados inicialmente para recibir este pago, cifra que aumentará con la incorporación de nuevos grupos beneficiados. Para tal efecto, vamos a conocer el informe que nos entrega con respecto a esta buena noticia la periodista Jennifer Olivera.
2: Cerca de 108.000 niños y niñas de la región de Coquimbo están considerados inicialmente para recibir el Bono Extraordinario de Apoyo a la Niñez, una iniciativa impulsada por el gobierno del presidente José Antonio Kast para realizar un pago único de 30.000 pesos por cada beneficiario. Esta primera nómina de beneficiarios considera a niños y niñas de hasta 13 años que al 1 de junio del 2026 pertenezcan al 80% de los hogares más vulnerables de la región de Coquimbo, de acuerdo a los datos que entrega el Registro Social de Hogares. A estas cifras se podrían sumar posteriormente los grupos incorporados durante la tramitación de este proyecto. Al respecto, el seremi de gobierno Darwin Cortés valoró el alcance que tendrá esta medida y el respaldo que obtuvo en el Congreso.
3: Estamos hablando de cerca de 100.

0: beneficiarios será realizando los registros que ya posee el Estado y una vez publicada la ley y confeccionadas las nóminas de los beneficiarios, el Instituto de Previsión Social estará a cargo del pago. En ese sentido, el Seremi de Desarrollo Social y Familia, Gonzalo Cortés Urra, explicó que este mecanismo propuesto busca evitar trámites adicionales y facilitar el acceso a quienes cumplen los requisitos.
1: Para obtener este beneficio, las familias no tendrán que volver a entregar información adicional, porque el gobierno ya tiene esa información y con ella puede definir a quienes le corresponde este beneficio y a quienes no. Por otro lado, es importante mencionar que por mandato del presidente José Antonio Kast queremos que a mayor cantidad de personas pueda recibir este apoyo. Es por ello que se ha logrado incorporar a niños de familias de acogida y también a quienes nazcan hasta marzo del año 2027.
0: Durante la tramitación de esta iniciativa, además, se incorporó a los niños y niñas que nazcan entre el 2 de junio del 2026 y el 15 de marzo del 2027, siempre que sus madres cumplan con el requisito socioeconómico establecido. También se incluyó a menores de hasta 13 años que se encuentren bajo cuidado alternativo familiar, quienes podrán acceder sin acreditar la pertenencia al 80% más vulnerable. Es decir, este beneficio también llegará a las familias de acogida. A nivel nacional, el universo de beneficiarios del bono de apoyo a la niñez alcanza los cerca de 2,3 millones de niños y adolescentes. Cabe recordar que este bono será entregado por una sola vez y no constituirá renta y tampoco será imponible, tributable ni embargable. Para finalizar, tanto el Seremi de Gobierno Darwin Cortés como el Seremi de Desarrollo Social y Familia Gonzalo Cortés llamaron a la comunidad a estar atentos a los canales oficiales del gobierno para informarse cuándo comenzará a entregarse el bono extraordinario de apoyo a la niñez que llegará a más de 108 mil niños y niñas de la región de Coquimbo. Informó para ustedes desde la Seremi de Gobierno, Jennifer Olivera.
2: Una buena noticia, ¿cierto? Una buena noticia que ayuda bastante en esta oportunidad y que lo destacamos acá en Primera Mirada. Muchas gracias, Jennifer. Que tenga buen día. Bueno, faltan ahora 8 minutos para las 8 de la mañana. Me imagino que más de alguna oportunidad, bueno, estamos recordando también algunos temas que formaron parte de nuestra enseñanza. En esa época, los más viejitos, como este humilde servidor, la preparatoria, cuando uno bailaba, por ejemplo, el costillar, todavía lo siguen haciendo, los colegios de hoy en la enseñanza básica y también en la media.

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2: Ahora faltan 6 minutos para las 8 de la mañana y en nuestro libro de pedidos dice, les escribe Leonor, una de mis experiencias estudiantiles fue el escuchar a las 4 brujas. ¡Oh! Las 4 brujas. Bueno, algunos dicen que todavía son brujas, ¿no? No. Ellas son encantadoras, nuestras emprendedoras de hoy, nuestras mujeres de hoy, que no lloran sino facturan, dijo Shakira. Bueno,

Entonces nos habían pedido las cuatro brujas y nosotros en esta primera hora que dedicamos a la música chilena tenemos un tema que es como romanticona, pero igual lo vamos a incluir en esta edición de Primera Mirada para compartirlo aquí en Monte Carlo. El tema se llama Cuando Vuelvas.

0: ¿Qué le parece? Bonito tema. Un bonito recuerdo con las cuatro brujas cuando vuelvan. Muy romántico también, ¿no? Hermoso. Bueno, faltan 3 minutos para que sean las 8 de la mañana. Nos separamos un pichintún. Estamos de regreso en un instante aquí en La Primera Mirada. Música y noticias para compartir en Monte Carlo.
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2: Monte Carlo, la radio de La Serena, Coquimbo y toda la cuarta región, te indica la hora.
3: 7:58 a.m.
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2: 8 de la mañana con 4 minutos en nuestra Primera Mirada a través de Radio Monte Carlo, revisando las informaciones de las últimas horas y también el resumen de las noticias que obviamente han marcado la jornada, como por ejemplo lo que aconteció, recordemos, ayer en horas de la noche cuando se registró este nuevo homicidio en el sector de la Caleta San Pedro en La Serena, donde un hombre fue víctima de un ataque con disparos y posteriormente falleció en el hospital de La Serena. De acuerdo a lo informado por el fiscal del equipo ECOG, Freddy Salinas, este vehículo que habría llegado hasta el exterior de un inmueble, desde donde descendieron varias personas que ingresaron al lugar, sustrajeron algunas especies y actualmente se investiga si la víctima fue sacada desde el inmueble o si se encontraba en la propiedad contigua perteneciente a un familiar. Bueno, luego de recibir los disparos fue trasladado al centro asistencial lamentablemente, a pesar de todos los esfuerzos médicos, lamentablemente falleció. Bueno, hablemos de la Pampilla. Recordemos que, sin duda alguna, uno de los temas que está en el ambiente tiene que ver justamente con la Pampilla. Cuando el alcalde Lima Nucheri anunció la realización de la Pampilla de la Gente, inmediatamente la familia, las personas que todos los años se dirigen a ese maravilloso lugar del puerto, partieron obviamente a marcar sus lugares. Ellos ya prácticamente hace días ya demarcaron los terrenos en la Pampilla y naturalmente, ¿qué es lo que viene ahora? Bueno, una vez ya demarcados los lugares, se preparan para armar su cabaña, podríamos decirlo entre comillas, para recibir con todo lo necesario tanto a la familia como también los invitados. Recordemos que la Pampilla de la Gente, considerando su espíritu solidario y que será transmitida por Mega para todo el territorio nacional, también pronto se van a conocer los artistas que van a integrar la Pampilla de Coquimbo, pero por supuesto lo más importante es que ya una vez demarcados los terrenos, ahora viene, ¿no es cierto?, la habilitación del lugar para esperar a la familia. Tenemos un informe que nos llega precisamente desde Mega.
3: Tradición coquimbana que se convirtió en la fiesta más grande de Chile y que, como cada año, tiene en los Viking 5 a los primeros confirmados. La Pampilla toma forma pese a que la versión 2026 estuvo en duda por los daños provocados por el sistema frontal. Pero tradiciones son tradiciones y la Pampilla fue confirmada, aunque con un tinte solidario.
4: Esta es una Pampilla diferente, acostumbrábamos los últimos 3 años de las que nos tocó organizar, y esta Pampilla tendrá su característica solidaria. Hemos también anunciado hace algunas semanas lo que va a ser una Pampilla que se va a enfocar en la reactivación, pero que también va a contar con la presencia por primera vez en la historia de la fiesta de la Pampilla, de una transmisión nacional.
5: Vamos a transmitir la Pampilla, que es un sueño realmente inmenso, transmitir la fiesta más grande de Chile por Mega y también colaborar, ayudar con la gente de la región, con la gente de Coquimbo. No nos ha pasado bien por la última.
3: Confirmados también los animadores, una fiesta que será conducida por Julio César Rodríguez y Tonka Tomisic durante los 3 días que durará el evento, 18, 19 y 20 de septiembre, que además es el día de la Pampilla, celebrado históricamente con feriado comunal.
6: Todos nos ponemos en campaña en la casa, en venirnos, venimos a marcar el terreno antes, venimos como el 13, 14, ya venimos a armar nomás, estamos armados y ahí cuidamos hasta el día más o menos 15, 16 que nos venimos ya un poquito para acá.
7: Queremos hacer un solo día, hacer una sola mesa grande y toda la familia.
3: Septiembre comienza y con él la organización de esta festividad. La parrilla aún no está confirmada al 100, dado que varios artistas nacionales se han puesto en contacto para participar de esta versión solidaria que contará con la Asociación de Desafío Levantemos Chile y Banco de Chile.
4: Muy pronto vamos a tener ya una parrilla, tanto del recinto de la Pérgola como también del recinto monumental, para poder comentárselo a los vecinos y vecinas, pero en primer lugar queremos agradecerle a los artistas que nos han llamado, que se han comunicado tanto con la productora, con Mega y también con la municipalidad.
3: Por primera vez además será transmitida por nuestra pantalla desde el viernes 18 a las 22 horas, una cobertura que se extenderá por todas las plataformas hasta las 2 de la madrugada.
2: Bonito, ¿eh? Excelente. Bueno, como digo, es cierto, ya se había demarcado los terrenos, como decía ahí uno de los concurrentes a la Pampilla. Ahora hay que habilitar bien el espacio, poner la carpita y todo lo demás, donde va a quedar la parrilla, la camita y todo lo demás, porque las personas aprovechan de hacer tutito ahí. De tal manera que será una jornada muy bonita, muy solidaria, que es lo más importante. De tal manera que estamos ya a la espera de conocer por parte del alcalde Alí Manucheri el listado de los artistas que van a estar presentes en la Pampilla Coquimbana. 8 de la mañana con 10 minutos en Primera Mirada.

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1: 8:13 en la Primera Mirada. Vamos a revisar otra buena noticia que tiene que ver con la salud, porque la Municipalidad de La Serena inaugura y da prioridad a la primera estación médico rural en el Arrayán Costero. La inauguración de este espacio marca el inicio de una estrategia municipal que contempla la habilitación de nuevos recintos en distintos sectores de la comuna. Como lo ha señalado la autoridad, uno de los puntos fundamentales es la salud de las personas y por esta razón, en sectores que están habitualmente apartados y además que fueron dañados por el temporal de julio, obviamente la conectividad ha puesto en marcha una serie de estrategias para llegar a estos sectores y ocurrió en este caso con la inauguración y la prioridad de esta primera estación médico rural en el Arrayán Costero. Vamos a tomar contacto con Fernanda Rebolledo para que nos cuente los detalles.
2: En el sector del Arrayán Costero, la Municipalidad de La Serena inauguró una nueva estación médica rural que permitirá acercar periódicamente las atenciones de salud a los vecinos del sector. La alcaldesa Daniela Norambuena destacó las condiciones del nuevo espacio.
3: Bueno, estamos acá para poder hacer realidad un sueño de todos. Esto era algo tan esperado, cumplen con todos los protocolos y con todas las comodidades. Esto tiene aire acondicionado, esto funciona con o sin electricidad, cumple con todos los estándares y con todos los requisitos del servicio de salud para poder entregarle a ustedes las rondas médicas.
2: La estación médico rural comenzará con atenciones una vez por semana y contará con distintos profesionales de salud, según explicó el director del Departamento de Salud, Emilio Trujillo.
4: Sí, hoy día estamos concretando la instalación del primer módulo, ¿cierto?, del ex hospital modular, acá en el sector del Arrayán Costero, como se había comprometido, en diferentes etapas. Hoy día ya estamos concretando el hito de poder iniciar, ¿cierto?, las atenciones, principalmente el equipo médico rural, donde vamos a partir una vez a la semana, cada 15 días, ¿cierto?, prestando diferentes tipos de atenciones con todo el equipo, médico, matrona, odontólogo, enfermera, nutricionista, por lo tanto ahora es parte de poder coordinarnos con la comunidad para comenzar las atenciones ya en el sector.
2: Para la comunidad se trata de un esperado avance, así lo señaló Ruth Lizana, presidenta de la Junta de Vecinos de la Arrayán Costero.
5: Mire, en realidad este es un sueño cumplido para toda la comunidad porque muchos años esperando que llegara un módulo de salud. En realidad, como le digo anteriormente, es un sueño hecho realidad.
2: En esta línea, El Romero será la próxima localidad en contar con una estación médico rural cuya instalación ya comenzó, dando continuidad al trabajo impulsado para acercar las prestaciones de salud a las comunidades rurales de la comuna.
1: Muchas gracias, Fernanda. Una buena noticia, que nos encanta dar buenas noticias a través de la Primera Mirada. Y a propósito de buenas noticias, les quería comentar que hoy día y el 16 de septiembre, la Municipalidad de La Serena está entregando clases masivas denominada Cueca para Principiantes, que se va a realizar, ¿no es cierto?, aquí en La Serena. Está dirigido a quienes quieran aprender y prepararse para nuestro baile nacional durante estas fiestas patrias. Las inscripciones se pueden realizar a través del correo cultura@laserena.cl. Se lo repito, cultura@laserena.cl. para que se inscriba porque es hoy día y el 16 de septiembre. Y lo otro es que mañana se va a sumar el circuito de juegos tradicionales que tendrá lugar desde las 10 de la mañana en la Biblioteca Alonso de Ercilla. La inscripción también se hará a través de cultura@laserena.cl. Ahora, el día sábado, este sábado 12 de septiembre, desde el mediodía, la Plaza de Armas será escenario de La Serena es Cueca, un encuentro que contará con música, con folclor y diversas muestras culturales con entrada totalmente liberada. Al mediodía será el día sábado en la Plaza de Armas de La Serena. 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Están todos cordialmente invitados. 8 de la mañana con 19 minutos. Bienvenidos, Juanes, a Primera Mirada.

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2: 8 de la mañana con 22 minutos en Primera Mirada a través de Radio Monte Carlo, para toda la región de Coquimbo y a través de www.radiomontecarlo.cl. Bueno, esta es otra buena noticia también. Se realizó un estudio con respecto a los mariscos de las áreas de manejo en la Caleta San Pedro. Entonces se desarrolló este estudio, un estudio de salud que confirma que los mariscos de áreas de manejo de la Caleta San Pedro se pueden consumir sin problemas. Bueno, con el objetivo de reactivar la economía local de este sector, que vive de los productos del mar, la Municipalidad de La Serena recibió a los dirigentes y también a la Seremi de Salud, donde además se autorizó la instalación de una feria gastronómica, una fiesta gastronómica, digo, por fiestas patrias. Una gran oportunidad, ¿no es verdad?, para reactivar el sector de la Caleta San Pedro. Para conocer los detalles, ya tenemos a esta hora nuestro contacto con Giuseppe Leita Santibáñez.
3: Dos buenas noticias para trabajadores macheros de Caleta San Pedro. Durante la reunión sostenida en el municipio de La Serena, encabezada por la alcaldesa Daniela Nalambuena, se informó que los productos de sus áreas de manejo se pueden consumir sin problemas, según un estudio informado por la Seremi de Salud. Además, se autorizó una feria gastronómica para las próximas celebraciones patrias para dinamizar la economía local. Escuchemos las declaraciones de Mario Barraza, presidente de la Asociación Social Cultural Pueblito Caleta San Pedro, de la alcaldesa Daniela Norambuena y de la Seremi de Salud, Karen Irribarra.
4: La Seremi nos dio la resolución de poder consumir mancha y ostiones en esta fecha de septiembre, están en altas condiciones, o sea, llamar al público, a los comensales, que esta autorización que dieron es la resolución de que todo está en altas condiciones para el consumo humano.
5: Queremos que todos disfruten de las fiestas patrias con responsabilidad y variedad. Nuestra comuna tiene muchas opciones para disfrutar y la Caleta San Pedro es una de ellas. Hoy, la Seremi de Salud nos dio una excelente noticia, así que los invitamos a todos a festejar con machas y ostiones.
6: En una muy buena noticia, primero dándole el resultado de los ostiones y las machas que están aptos para consumo humano, invitando a la gente a que pueda consumir productos frescos como es en la Caleta.
3: Del mismo modo, desde el municipio de la capital regional se informó de un nutrido calendario con actividades gastronómicas durante el mes patrio, las que darán inicio el viernes 11 con la Feria de la Papaya en la Plaza de Armas de la ciudad, hasta el sábado 19 de septiembre con la jornada 18 del Valle de Los Ángeles en el sector de Las Rojas. Informó el periodista Giuseppe Leite Santibáñez.
2: Muchas gracias, Giuseppe, siempre tan ágil, tan dinámico, Giuseppe Leita, que nos entrega la información, una muy buena noticia para ir a disfrutar de la macha y ostiones en la Caleta San Pedro. Un abrazo para los habitantes de la Caleta San Pedro que comparten con nosotros a esta hora. A propósito, tenía un pedido ahí dentro de la música chilena que ya lo vamos a ir incluyendo también en el día de mañana. Y para los que nos falten, lo iremos entregando, obviamente, antes de las fiestas patrias. Nos piden algunos temas que hacía tiempo que no escuchábamos también. Y por esta razón estamos contentos de que en el 600-700-970, para que ustedes puedan entregar, ¿no es cierto?, su petitorio. 670-90-670 es nuestro WhatsApp. Muy bien, 8 de la mañana con 26 minutos en Primera Mirada.

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12: 8:31 minutos.
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22: 8:34 en Primera Mirada. Lo comentamos la semana pasada en relación a este tema, Colgando en tus manos, el tema de Carlos Baute, que lo interpreta con Marta Sánchez, porque resulta que este tema entró al billón View Club de YouTube. Es increíble lo que está pasando con esta canción, que fue hecha el año 2018. Bueno, la perdurable balada de Carlos Baute y Marta Sánchez justamente entró al superar 1,000,000,000 de vistas el día 1 de septiembre. El cantautor venezolano celebró el logro con una emotiva publicación en Instagram en la que reflexionó sobre la vida de la canción mucho después del lanzamiento original. Y llegó un día que jamás imaginé vivir, dijo él. De tal manera que es una cosa curiosa lo que ha pasado justamente con este tema, que lo vamos a compartir a esta hora en Primera Mirada en Monte Carlo.

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2: Ahora faltan 20 minutos para las 9 de la mañana en Primera Mirada. A propósito de buenas noticias, los estudiantes del Colegio de Quebrada de Talca pudieron volver a clases. Había un inconveniente con el sistema de respaldo de agua potable y obviamente había una situación compleja y el Servicio Local de Educación Pública, ELQI, instaló entonces un sistema de respaldo de almacenamiento de agua potable tanto en la escuela de Romero y en el Colegio de Quebrada de Talca, los cuales garantizarán la continuidad del servicio educativo frente a precipitaciones que dañen la APR de estas localidades rurales de la comuna de La Serena. Bueno, a ver, ya tenemos en contacto a Carmen Moreno, periodista del SLEP, que nos entrega detalles al respecto.
3: Colegio Quebrada de Talca dispondrá de sistema de respaldo de agua potable instalado por SLEP ELQI. El sistema permitió el regreso a clases. 280 estudiantes, 24 docentes y 17 asistentes de la educación del Colegio Quebrada de Talca, de la localidad del mismo nombre en la comuna de La Serena, regresaron a clases luego del sistema frontal del mes de julio, gracias a la instalación de un sistema de respaldo de almacenamiento de agua potable gestionado por el Servicio Local de Educación Pública, ELQI. El director ejecutivo del SLEP ELQI, Pedro Esparza Olivares, y la profesional de infraestructura, Margarita Escalante Brochón, visitaron el Colegio Quebrada de Talca para inspeccionar la instalación del sistema de respaldo de agua potable, que tuvo una inversión de 36 millones de pesos, el cual permitirá mantener las clases presenciales frente a situaciones de riesgo u otros sistemas frontales que dañen el sistema de agua potable rural. La directora del Colegio Quebrada de Talca, Noelia Barahona Álvarez, valoró esta inversión de 2 estanques de almacenamiento de agua potable. Escuchemos sus palabras.
4: Y estamos muy agradecidos por la gestión de estos 2 estanques que ya fueron instalados en el establecimiento, lo que permitió restablecer el servicio educativo desde la semana pasada. Así es que estamos muy agradecidos como comunidad educativa, los apoderados, estudiantes, los funcionarios, porque esto ha permitido volver después de un mes y medio de la suspensión de clases.
3: El director ejecutivo del SLEP ELQI, Pedro Esparza Olivares, indicó que hemos instalado estos estanques que le dan continuidad al servicio educativo. Escuchemos sus palabras.
5: Hemos instalado estos estanques que le dan absolutamente continuidad al servicio educativo, que dan certeza de que los niños efectivamente van a poder comenzar y terminar su jornada como corresponde, y que obviamente el trabajo pedagógico, que es lo más importante, se desarrolla claramente en mejores condiciones y en condiciones mucho más seguras para el conjunto de la comunidad. Así que en verdad estamos muy contento, hemos tenido, creo, una buena capacidad de respuesta. Lo propio hicimos en el Romero y ahora en Quebrada de Talca. Hay un esfuerzo económico, pero que obviamente bien vale la pena para resolver los problemas que durante tanto tiempo tuvieron las comunidades y que no fueron atendidos.
3: Las intensas precipitaciones del mes de julio provocaron la bajada de las quebradas de las localidades de El Romero y Quebrada de Talca, dañando los sistemas de agua potable rural. En ambos recintos educativos, el SLEP ELQI instaló un sistema de almacenamiento de agua potable, garantizando la continuidad del servicio educativo. Eso es todo. Desde el Servicio Local de Educación Pública ELQI, les informó la periodista Carmen Moreno.
2: Perfecto, muchas gracias, Carmen Moreno. Quien nos entregaba esta buena noticia de la preocupación de los padres y apoderados de los estudiantes del Romero y Quebrada de Talca, que lamentablemente pasó poco más de un mes, que no podían asistir a clase precisamente por el tema del agua potable, pero ahora ya se salvaguardó esta situación y los estudiantes volvieron a clases sin ningún inconveniente. Faltan 16 minutos para que sean las 9 de la mañana.

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1: ¿Usted tiene una persona favorita? ¿Sí? Bueno, yo creo que todos tenemos una persona favorita. O sea, uno ama y quiere muchas personas. O sea, ama a poquitas personas y quiere a muchas personas. Pero dentro de todas ellas siempre hay como una persona favorita. ¿Sabe usted cuál es mi persona favorita? Usted. ¿Sí? Usted. Así que un abrazo grande para esa persona favorita a través de la Primera Mirada en Monte Carlo. Sigamos con las invitaciones y las buenas noticias en Primera Mirada. Resulta que el gobierno regional de Coquimbo está invitando a participar en el concurso Hágame Pebre. La iniciativa organizada por la Corporación Regional de Desarrollo Productivo y apoyada por el municipio de La Serena va a tener lugar el martes 15 de septiembre a contar de las 11 de la mañana justo en el frontis del gobierno regional. Habrán también ese día juegos tradicionales, habrá cueca, un encuentro para toda la familia. El día martes 15 a contar de las 11 de la mañana. Bueno, vamos a tomar contacto con la periodista Bárbara Sánchez, quien nos entrega amplios antecedentes y detalles al respecto.
2: Celebrar estas fiestas patrias, el gobierno regional de Coquimbo realizará el concurso Hágame Pebre, una invitación abierta a la comunidad para descubrir los secretos culinarios de este tradicional acompañamiento que preparan los vecinos de la región. La instancia organizada por la Corporación Regional de Desarrollo Productivo, con apoyo logístico del GORE Coquimbo y la Municipalidad de La Serena, busca reconocer las distintas formas de preparar el pebre, destacando los sabores, ingredientes y tradiciones que forman parte de la identidad gastronómica de sus habitantes. El gobernador regional, Cristóbal Juliá, se refirió a la importancia de celebrar las tradiciones

0: 15 de septiembre. El concurso Hágame Pebre se llevará a cabo el martes 15 a las 11 horas en Prat 350, frente al edificio del Gobierno Regional en La Serena. Quienes participen deberán llevar sus propios ingredientes, mientras que el pebre deberá ser elaborado durante el desarrollo del concurso y posteriormente presentado al jurado dentro del tiempo establecido. Además del concurso gastronómico, la actividad contará con una serie de juegos tradicionales para los asistentes, entre ellos batalla de trompos, emboque, rayuela y otros, convirtiendo la jornada en una instancia familiar para disfrutar y celebrar las tradiciones chilenas en estas fiestas patrias.
1: Bonita, bonita invitación. ¡Hágame pebre! Buena. Esto será, reitero, lo que comentamos al comienzo, el martes 15 de septiembre a las 11 de la mañana. Las personas que deseen participar tienen que mandar el video, ¿no es verdad? Y al correo jibacache@gorecoquimbo.cl. A ese correo deben enviar el video a jibacache@gorecoquimbo.cl, obviamente entregando el por qué consideran que su preparación del pebre es el mejor. Así que usted haga, prepare el pebre, obviamente lo filma, sí, hace un video, lo manda a jibacache@gorecoquimbo.cl y estará participando porque el plazo vence mañana. Mañana vence el plazo para participar en el concurso Hágame Pebre del Gorecoquimbo, del gobierno regional. Perfecto. Solamente faltan 7 minutos para las 9 de la mañana. Ah, y no quiero dejar pasar esta magnífica oportunidad de esta invitación que tengo de esta peña en Restaurante El Huerto, que tendrá lugar este sábado a contar de las 6 de la tarde. 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Para disfrutar, para cantar, para bailar, para servirse alguna cosita, como decimos en buen chileno, de tal manera que será una tarde inolvidable para pasar en esta fiesta patria. Muy bien, bueno, llegó el momento también de nuestra despedida. Queremos agradecer que nos haya acompañado. Gracias por estar allí, gracias por ser parte de Primera Mirada. Muchísimas gracias a quienes forman parte de nuestra audiencia, también para quienes solicitan temas musicales, tanto folclóricos como internacionales. Y nosotros regresamos mañana pasadita a las 7 en una nueva edición de Primera Mirada. Nos despedimos con Ray y nos encontramos mañana.

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4: 8:59 minutos.
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3: 9 de la mañana, 31 minutos.
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3: 9:58 a.m.
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2: Las 10, 4 minutos.
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0: ¿Cómo están? Qué gusto saludarlos una vez más. Muy, pero muy buenos días a todas. Principalmente a todas, ¿ah? A ustedes. Como dijo Ricardo Arjona, a ustedes, mujeres. Bueno, los señores también los vamos a saludar el día de hoy. Vamos a saludar a la familia. Mujeres, hombres, niños y niñas. Perros, gatos, hámster, tortugas, arañas, pollito. Sí, siempre. Principalmente gatos, ¿eh? Hoy día ya la familia, las parejas prefieren criar gatos antes que niños. Y así lo demuestra el último censo, ¿no? La población chilena está estancada. Si no fuera por los casi 40 millones de venezolanos y colombianos que han llegado, la verdad es que seguiríamos siendo 15 millones de chilenos, ¿ah? Así que se agradece el aporte de Venezuela a ampliar la demografía chilena, porque ya somos 17 millones, ¿ah? Sí. 17 millones y un poquito más. Son como 5 millones de chilenos y todo extranjero. Ya. A ponerse las pilas, cabros, ¿ah? Porque la población no crece. A ponerse las pilas. ¿Qué está pasando? Es un fenómeno difícil de entender. No hay ganas de procrear, no hay ganas de tener familia. Hay ganas de entrenar nomás para procrear, pero así ponerse a tener familia, pocas ganas hay. Un hijo por matrimonio es lo que hoy día tenemos. Antiguamente, ¿cuántos eran? Yo sé que la abuelita de usted, 14. 17. Así era la familia antes. Y voy a brindar por la familia. Vamos a inventar. Oye, gracias a quienes se motivaron y nos han enviado algunas payas a las redes sociales, ¿eh? Las vamos a ocupar todas. No os preocupéis, las vamos a utilizar todas las payas que nos han llegado. Bastante creatividad. Para eso son buenos. Para la creatividad. 10 de la mañana con 7 minutos. Cielos parciales presenta a esta hora la conurbación. Temperatura actual 15 grados. Hoy día vamos a llegar. Hoy día hizo frío, ¿ah? Sí, hoy día. Hoy día estuvo heladito. Hay que decir que hoy día estuvo heladito la mañana. Ahora ya comienza un poco a subir la temperatura y ya vamos a llegar a los 20 de máxima en La Serena y Coquimbo. Bueno, nunca está de más reiterar que pueden comunicarse con nosotros al más 569-670-90-670, como también a través de nuestras plataformas Instagram, Facebook, TikTok también. TikTok, sí, pues tenemos TikTok. Y nos puedes ver y seguir en nuestro canal oficial en YouTube. Síganos como Radio Monte Carlo Oficial. Ahí estamos, ¿ah? No somos solamente una cara bonita, ¿eh? Otras gracias también tenemos. Bueno, puras caras bonitas hasta la una nomás, sí. Después de la una, ahí yo se las dejo a ustedes. Ustedes verán. Pero, ya estamos listos hasta la una de la tarde y le vamos a acompañar en el único gran matinal de la región de Coquimbo.
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0: 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Y partimos este día miércoles, mitad de semana, junto a Prince Royce.

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2: Así es, La Serena y Coquimbo, Monte Carlo, 102.7. Se anotó ya para los cursos de cueca para principiantes. ¿Se acuerda que ayer le contábamos a usted que la Municipalidad de La Serena ha iniciado cursos de cueca para principiantes? La idea es que nadie se quede sin saber bailar nuestro baile nacional, la cueca. Es la cueca nuestro baile nacional, es la cueca nuestro baile nacional. Pero yo no sé por qué en el colegio, por ejemplo, mis hijos lo hicieron bailar el chamamé. Si bien el chamamé es un baile típico, ¿de dónde será? Por último, pascuense hubiese sido, ¿no? Rapanui, una cosa así, pero... Y con todo el respeto para quienes bailan chamamé, pero la verdad es que... es como del sur, es como de la zona austral, el chamamé. Sí, es como de la zona austral. Cuesta encontrar el traje, ¿ah? ¿Qué quiere que le diga? Pero bueno, es con nota. Es con nota. Ahí los papitos se descrestan, como se dice en buen chileno, buscando, ¿cierto?, la boina, la chaquetilla, las polainas también. Sí, es de la zona sur, austral, el chamamé. Es como un baile chilote, así es como mío. Hay que como que bailarlo apretadito. Bueno, les decía que la Municipalidad de La Serena está impartiendo cursos de cueca para principiantes. Ayer se lo decíamos y hoy día se lo vamos a repetir, ¿ya? Porque nos han estado consultando con respecto a aquello. Esos son algunos de los panoramas que hay para la familia. Sí, pues hay algunos panoramas bien interesantes para estas fiestas patrias. Algo más tenía que contarles yo el día de hoy entre los titulares que vamos a pasar a revisar de inmediato. A ver, ¿sabía usted en materia económica que la unidad de fomento superó los 41.000 pesos? ¿Conoce usted a través de Viva la Mañana los bienes y servicios que están aumentando? Además, es probable que este día jueves, es decir, mañana, nuevamente las gasolinas, especialmente el diésel, vuelvan a aumentar su valor. Alrededor de 35, 39 pesos por litro podría subir la benzina a contar de mañana jueves. ¿Querían viajar los perlas? Ahí tienen. Bueno. Pero el chileno se la arregla. El chileno se la arregla. Oye, en materia deportiva, Bocinha, que ha causado revuelo tras su llegada a Colo-Colo, tiene nominación a mejor portero. ¿Ah? El Balón de Oro 2026 podría estar en las manos de Bocinha, fíjese. Claudio Bravo le pegó una pelada. Sí. Por ahí, búsquelo, googleelo. Claudio Bravo criticó el desempeño de Bocinha en Colo-Colo, ¿ah? Según Claudio Bravo, yo le voy a dejar solamente el titular. La actuación de Bocinha, abro comillas, deja una sensación extraña. Recordemos que Claudio Bravo se retiró a los 40 años del fútbol. Bocinha tiene 41. Nunca es tarde, dice por ahí. Ya. A ver, las cajas de compensaciones han anunciado en materia económica que hay más de 1.300 millones de cobros que no corresponden, sobre todo a los socios de las distintas cajas de compensaciones. Por lo tanto, la invitación que hacen, y ya se la vamos a contar cómo lo puede hacer, es a revisar si usted quizás tiene por ahí algunas luquitas. En una de esas, una nunca sabe, ¿ah? ¿Eh? Uno nunca sabe. Ya, eso es parte de lo que vamos a revisar el día de hoy en Viva la Mañana. Por ahora, nosotros continuamos haciendo su matinal favorito.
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Ya, ahí escuchábamos a... Quedó buena la colaboración de Thalía con Maluma. Sí, quedó... La canción está movidita, está mañanera. Sí, está para la mañana, para levantarse con ánimo, con energía. Ya no queda nada, ya pues. Algunas reparticiones públicas comenzarán vacaciones breves de fiestas patrias este fin de semana, ¿cierto? Algunas empresas también, algunos que tirarán su licencia médica. Así que no os desesperéis, que ya falta poco para las celebraciones. Ya, digamos, las celebraciones en serio. Si ahora estamos solamente entrenando el fin de semana, algún día de la semana, ¿cierto? Estamos probándonos a ver cómo anda el hígado. Pero ya la celebración parte en el 17 de septiembre. Tiki, tiki, tiki. Hoy día, 9 de septiembre, hay varias fechas, o sea, hay varias celebraciones y conmemoraciones bien interesantes, ¿eh? En nuestro país, hoy 9 de septiembre, se conmemora la toma de posesión de la isla de Pascua. Una efeméride, sin duda, que hace sentido, ¿no? Con la incorporación de Rapa Nui. El 9 de septiembre, pero del año 1888, se firmó el acuerdo de voluntades entre las autoridades Rapa Nui y el capitán chileno Policarpo Toro, incorporando oficialmente la isla de Pascua al territorio nacional. ¿Qué tal? No es un feriado oficial, ¿eh? Ni una festividad masiva, sino más bien una fecha de importancia histórica para el país. Espero los niños estén escuchando este programa muy educativo, cultural, porque además hoy, 9 de septiembre, celebramos el Día de la Agricultura, pero esto es a nivel mundial, a nivel global. Y aquí yo me quiero detener, porque siempre me gusta entregar mensajes a las mujeres especialmente, porque hoy en el mundo entero se conmemora, o más bien se hace un llamado a la conciencia, porque hoy es el Día Internacional del Trastorno del Espectro Alcohólico Fetal. ¿Qué quiere decir esto? Que se ha determinado que el consumo de alcohol durante la etapa de embarazo afecta considerablemente el desarrollo físico e intelectual del recién nacido. Es por ello que el 9 de septiembre, un día como hoy, se celebra el Día Mundial del Trastorno del Espectro Alcohólico Fetal para sensibilizar y concientizar a la población mundial acerca de las consecuencias irreversibles de este trastorno por la exposición prenatal al alcohol. Ya, asimismo, con la creación de esta efeméride, se pretende divulgar información y generar conciencia de las mujeres embarazadas acerca de los riesgos y los efectos nocivos del consumo de sustancias alcohólicas durante el embarazo, como también durante la lactancia. Ya, fíjese que estuve leyendo que el trastorno del espectro alcohólico fetal es un conjunto de patologías que afectan el normal desarrollo del feto durante el embarazo, ocasionadas por el consumo de alcohol durante la etapa prenatal, dado que los niveles de alcohol en la sangre de la madre pasan a través del cordón umbilical. Esta condición afecta el desarrollo físico, mental, cognitivo e intelectual del recién nacido, constituyendo la primera causa prevenible y no genética de retraso mental en los individuos. Fíjese, mire la importancia de lo que yo le estoy contando. Una de las formas más severas de este trastorno lo constituye el síndrome alcohólico fetal, SAF, ya en términos médicos, con las siguientes características: malformaciones muchas veces, defectos craneofaciales, retraso en el crecimiento, alteraciones del sistema nervioso central, ya estamos hablando de alteraciones cognitivas, conductuales, de socialización, problemas de aprendizaje. Ya, así que creo que esto es un tema que debemos conversarlo, parejas jóvenes sobre todo, ¿cierto? Y el alcohol siempre ha sido nocivo, lo sabemos, para la salud. Por lo tanto, vamos hoy día a hacer una marcha para el no consumo de alcohol para el 18.
Así es. El que es sorprendido bebiendo será multado con 2 terremotos. Una copa de vino y un chop. Ya, bueno, eso es por hoy. Y también el día 9 de septiembre es el Día Mundial del Vehículo Eléctrico, que nos vino de alguna manera también, aunque hoy día sigue siendo caro el tener un vehículo eléctrico, ¿ya? Pero hoy se celebra la fecha y nosotros se lo queríamos contar. Cortito, nada más. Eso es. 10 de la mañana con 28 minutos. Se nos ocurre cada cosa, ¿no? Ya. Yo no soy esa mujer, nos dice Paulina Rubio.

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0: Las 10:32.
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0: 40 años volando en la cuarta región. 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
1: Diez de la mañana y 44 minutos de este día miércoles. Por fin sale el sol, ¿eh? Estábamos con miedo, producto de que ayer nos sorprendió la llovizna y mojó. ¿Eh? Una llovizna que no estaba anunciada, no estaba en los pronósticos, pero cayó agüita, sirvió para regar el jardín, ¿cierto? Para que se bañaran los pajaritos. Y de aquí a Fiestas Patrias no se avisora de que vaya a precipitar, así es que vaya al supermercado tranquila, señora, a comprar los 2 kilos de posta paleta para hacer empanadas y los 3 kilos de lomo vetado para el asado. Bueno, y no se olvide del vinito, ¿eh? Por favor. Bueno, entremos en materia de deportes. La región de Coquimbo en el último tiempo ha estado presente en torneos de todo tipo a nivel internacional. Hablamos de fútbol, hablamos de ciclismo, hablamos de voleibol, básquetbol. Pero no hemos hablado de rugby. Así es, un deporte que en el último tiempo se ha hecho bastante masivo y también a través de academias que están en la Universidad de La Serena, otras academias particulares. Y el hockey también tiene su espacio, al igual que el rugby. ¿Ah? Si bien es un deporte que tiene ciertas características que no conocemos, ¿cierto? Se ha estado en el último tiempo, se ha estado tomando el gusto de los jóvenes, principalmente, en este caso estamos hablando de hombres y mujeres, ¿no? Porque el hockey, también como es el caso de las marcianitas que usted conoce, ¿cierto? Conoce ya su historia de lucha, de trabajo, de los torneos y de lo bien que les ha ido. Bueno, la selección chilena femenina de hockey en línea se prepara para su segundo mundial consecutivo en los World Skate Games, que se disputarán en Asunción, Paraguay, este año, entre el 2 al 18 de octubre. ¿Pero sabía usted que hay un representativo regional de jóvenes, varones, que van también a este mundial, que es el World Skate Games de Asunción, Paraguay 2026? Bueno, y los tenemos acá en el estudio, estos jóvenes que se han sacado la mugre a punta de bingo, rifa y todo para poder viajar. Si no es chiste, ¿eh? Chile lamentablemente es eso. Para poder ir a un campeonato representando al país, las mamitas, los apoderados, tienen que jugárselas con bingo, rifa, venden hasta el alma para poder mandar a los niños para que vayan bien equipados. Bueno, y es el caso de los Vikingos, que es un club de hockey, de patines en línea, que está con nosotros y que van a este mundial. Muchachos, ¿cómo están? Gusto de saludarlos. Buenos días. Me imagino que felices, ¿no?
2: Sí. Buenos días.
1: Sí, buenos días. Tenemos a tres integrantes del equipo junior de hockey, ¿cierto? Pero también está la apoderada. Y yo quiero hablar primeramente, antes de conversar con los muchachos, quiero conversar con la apoderada de lo que significa para ustedes como padres que un representativo de la región vaya a una competencia tan importante como es esta internacional. ¿Cuál era su nombre? Se me fue.
2: Isabel. Hola, Álvaro, buenos días.
1: Buenos días. Mira, Isabel.
2: Para mí es mi segundo mundial como apoderado.
1: ¿Ya?
2: Mi hija mayor, que juega hockey por la selección femenina, ella fue al mundial a Italia hace 2 años atrás y este es el segundo mundial que va a Paraguay. Es mucho trabajo. Nosotros acá en el hockey, a nivel nacional, no tenemos aportes de privados. Siempre son los aportes, mayormente los apoderados somos los que financiamos completamente a nuestros hijos. Y siempre andamos en busca de auspicio.
1: Y
2: nunca nos llega nada. A veces, en este momento, tenemos aquí en la región a Club Vals, que es una discoteca que está en Peñuela. Sí. Que es nuestro auspiciador, pero como club, no como ayudante para la selección. Y eso es lo que estamos buscando, pues necesitamos apoyo para los varones.
1: Además, están contra el tiempo, Isabel, porque ya no queda nada, ¿no? El Mundial se va a disputar el 2 de octubre, parte, ¿cierto? Son prácticamente 2 semanas que van a estar en Asunción y para eso se necesitan recursos. Y cuando uno dice, como chiste, que estamos con los rifa, con los bingos, es la realidad.
2: Es verdad.
1: Es la completada, me faltó la completada, chiquillo.
2: Las empanadas de queso hicimos la semana pasada.
1: ¿Y cómo le fue con la venta?
2: Bien.
1: Bien.
2: Bien. O sea, apoyo de los vecinos, apoyo de los mismos equipos, los mismos apoderados.
1: A ver, los vikingos, ¿quiénes van a van representando al país, ¿no? Aparte de representar a la región, van representando a Chile. Y sí, son muchachos, si son junior, la edad están entre los 13 y 16 años, ¿o no, chicos?
3: Bueno, ¿cuál es tu nombre? Caso, Diego Torrijos.
1: Diego.
3: En este caso los juniors son desde 15 hasta 18.
1: De 15 hasta 18 años. Sí. ¿Y cuántos jugadores son los que están viajando aproximadamente, Diego?
3: Bueno, entre los juniors somos 10, ahora casi 11 creo. Y juntando a nosotros son 10 damas y en la categoría adulta son más o menos 12 creo.
1: Ya, o sea, va una delegación de aproximadamente, entre solo jugadores, aproximadamente 30. 30 personas, ¿no? Sí. Solamente jugadores, sin contar el cuerpo técnico, sí, ¿cierto? Los apoderados que siempre van, no sé por qué. Ah, pero como que se suben ahí, el like que, ¿a dónde vamos? No más, ¿y qué tanto?
2: Yo no voy.
1: A hacer barra. Yo quería, no, Isabel tiene cara de que ha ido todos los mundiales.
2: No. Mi hija grande, tiene 24.
1: Oye, sí, y tu hija también ya, ella también es seleccionada nacional de hockey, ¿no?
2: También. Sí, igual va ahora a Paraguay.
1: Oye, chiquillo, ¿este es su primer mundial en el caso de los vikingos, que es el club que ustedes representan?
3: Bueno, yo fui también al Mundial de Italia de hace 2 años, pero acá mis dos compañeros son su primer mundial.
1: Sí, ¿tu nombre?
4: Camilo de la Parra.
1: Camilo de la Parra, este es tu primer... ¿Tú eres estudiante de qué curso, Camilo de la Parra?
4: De segundo medio.
1: Segundo medio, ¿y dónde estás estudiando?
4: En el Colegio Adventista de La Serena.
1: Ya, y ahí no hay academia de hockey, ¿no?
4: No.
1: ¿Tuviste que integrante, siempre te gustó el hockey? Y
4: Lo conocí por mi papá.
1: ¿Ya?
4: Cuando chico y me quedo gustando.
1: ¿Tu papá juega hockey también?
4: Sí, hace 20 años.
1: Mira. Ah, y en el caso tuyo, Diego, tu papá también juega hockey, ¿no?
3: Bueno, más por mi padrastro que ya me enseñó eso. Igual tiene así como 20 casi años jugando ya.
1: Ah, ya también está. Ah, pues claro.
3: Es de
2: Camilo,
3: familia.
2: Camilo de la Parra fue uno de los propulsores del hockey de La Serena.
1: Ah, mira,
2: fueron los que postularon a la cancha del Parque Pedro de Valdivia.
1: Oye, sí, y ahí quería llegar. La verdad es que no tenemos mucho espacio y acá en la región, especialmente en la conurbación, La Serena Coquimbo, para entrenar esta actividad, ¿no? De lo que yo conozco, la única cancha que tenemos.

0: luchar entre todos y tenemos camarines nuevos, baños nuevos.
1: En el Parque Mero del Día.
0: Sí.
1: Ya. Ah, por lo menos la municipalidad se ha hecho cargo.
2: Falta de charla, porque cuando llueve, cuando hay mucha humedad, no tienen dónde entrenar a los chiquillos.
3: Y es bastante tiempo, una semana, de vez en cuando 2 semanas.
1: Siempre Camilo, corte, sí, eso le quería preguntar, ¿cuántas veces ustedes a la semana entrenan aproximadamente? Y hoy día, ¿cuánto están entrenando para poder prepararse para un mundial? Porque aquí se van a encontrar con potencia en materia del hockey junior, ¿no?
0: Sí. Bueno, entrenamos martes, jueves y sábado.
1: Ya.
0: Y hemos hecho varios amistosos contra otros clubes de acá de la región.
1: Ya. Oye, a todo esto, ¿cuál es tu nombre?
4: Gaspar de la Parra.
1: Gaspar de la Parra. ¿Ustedes son hermanos?
3: Sí.
1: Ah, son hermanos. ¿Tú juegas y los dos juegan junior?
3: Sí.
1: Ya, porque la edad, tú me decías que entre 15 y 18 pueden formar una categoría, ¿no?
0: Sí.
1: Ya. Gaspar, hoy día tienen un desafío, ¿no? Porque van representando al país, van representando a la región. ¿Qué esperan ustedes con lo que se han preparado?
4: Es que yo no sé mucho porque igual no cacho mucho el deporte, pero igual le pongo empeño.
1: Ya, no, pero de todas maneras, vas tú como jugador, ¿no?
4: Voy como arquero.
1: Vas como arquero. Y el arquero tiene tanta responsabilidad como un jugador porque es parte del equipo. Entonces, me imagino que igual con las ganas de poder traer por lo menos una medalla para el país. Porque ¿cuánto tiempo ya se llevan preparando como selección? Porque la selección, ustedes pertenecen al grupo Vikingo.
0: Sí, sí.
1: Pero me imagino que la selección la forman también jugadores de otros clubes, ¿no? Uh-huh. ¿Cuántos clubes más o menos hay acá en la región? ¿Ustedes saben o no?
0: Bueno, en la región somos cuatro.
2: Aquí hay cuatro clubes. Pero, por ejemplo, chiquillos que estén formando la selección, hay uno que es de Coquimbo.
1: ¿Ya?
2: Que es un joven Cristóbal. Paulina Paso, que es de Serena Fuego. Los cuatro chiquillos que son de Vikingo. Y el resto de los chiquillos de la selección hay de Punta Arena, de Santiago,
5: Iquique.
1: A ver.
2: Y ellos forman... un poquito de todas partes, juntaron acá los chiquillos y armaron una selección nacional.
1: ¿Y de la región entonces cuántos más o menos van, Isabel?
5: Seis.
3: ¿Seis
5: de acá de la región?
1: De la región son seis. ¿Ustedes tres?
2: Más el arquero, que el Benjita, que no pudo venir.
1: Ya, cuatro. Y
5: dos de otros clubes.
1: Y dos de otros clubes de acá de la región también. O sea, en esta selección son cuatro los jugadores, o sea, seis.
2: Ajá.
1: Seis los jugadores.
5: Van a representación de Serena.
1: Y representación de Serena. Oye, este es un gran desafío que ustedes tienen, muchachos. ¿Ah? Bueno, ya hay experiencia. En el caso de Diego, ya ha participado de otro mundial. ¿Y qué te dejó eso? Porque me imagino que hay selecciones muy potentes que nuevamente se van a ver las caras, ¿no?
0: Sí. Bueno, fue una primera impresión muy grande. Yo he ido a jugar a Brasil, a Argentina, y no es tan disparejo el nivel. Pero cuando fuimos, tuvimos varios partidos peleados, pero el último partido fue un muro gigante, fue contra Alemania y perdimos 17-0. O sea, falta un trabajo muy grande todavía, pero...
1: Ya, claro.
0: En ese caso éramos más niños, éramos casi 14, y ahora somos solo 10, así que... Y varios, creo que tenemos 2 mundiales yo y 2 niños más.
1: Ya.
0: Y todos los otros 8 son primerizos, así que...
1: Claro.
0: Hay que darle con todo.
1: Hay que darle con todo nomás, pues claro. Y ahí está lo que tú dices, ¿no? La experiencia de enfrentar a una potencia en el hockey... como es Alemania, ¿no?
0: Sí.
1: ¿Cuántas selecciones participan en estos mundiales aproximadamente?
0: El mundial pasado fuimos 21.
1: ¿Ya?
0: Y creo que en este mundial se van a sumar varias
1: selecciones. ¿Y cada cuántos días se juega un partido? ¿Día por medio o todos los días se juega un partido?
0: Es toda la semana de puro hockey, así que normalmente son todos los días o dos al día.
1: O dos partidos diarios.
0: Hoy el mundial pasado fue así, un mundial. Un partido al día y un día tuvimos dos, uno en la mañana y uno en la noche.
1: Oye, este es un gran desafío que ustedes tienen, ¿ah? Y yo los quiero felicitar a todos, a los que son parte del plantel del equipo, digamos. Yo sé que aquí faltan tres todavía, son seis los que van representando en esta selección a la región, a la conurbación. El empuje que tienen también los apoderados, porque esto no se puede hacer si no están los apoderados detrás, y aquí esto tiene un costo, primero en dinero, que si hay que sacarlo del bolsillo, porque la Asociación Chilena de Hockey, ¿qué dice? Yo se lo pregunto, porque la verdad cuando dicen, porque yo estaba leyendo acá un artículo que publicó otro medio, ¿cierto? Con respecto a lo que muchas veces uno lo tira a la talla,

0: y que es real, que hay que hacer actividades para poder juntar dinero, para comprar equipamiento, porque no debe ser barato, y aquí se lo pregunto a ustedes como jugadores, equiparse para un nivel como un mundial, ¿no? ¿Cuánto vale, por ejemplo, un par de patines profesionales para ir a un mundial?
1: 600 de ahí para arriba.
2: Más, un patín decente para jugar un mundial ya son arriba del millón de pesos ya.
0: Un par de patines más o menos, o sea, no los mejores, pero sobre un millón de pesos. Ya, y de ahí tenemos que contar con el casco que tiene, sí. Me imagino que serán unos 400 mil pesos más.
2: Los buenos sí, pero acá normalmente ocupamos uno de 100, entre 200.
0: Ya, y codera, y, o sea, todo. Para equiparse más o menos hay que tener contar con 2 millones, casi 2 millones de pesos.
2: Sí.
0: Carísimo, carísimo. ¿Y cómo han estado los recursos? Se le pregunto también porque tenemos una apoderada que además también es jugadora de hockey, ¿no? ¿Cuál es su nombre?
1: Catalina Cortés.
0: Catalina.
1: Soy parte de la directiva del club.
0: ¿Y tú eres parte de la directiva de los vikingos?
1: Sí, soy directora número uno.
0: Directora número uno.
1: El presidente en este rato no puede estar acá presente, pero vengo yo
0: en representación. Sí. Oye, Catalina, y aquí hay algo que es muy interesante que nos están contando los muchachos y nos contaba acá también Isabel, y que tiene que ver un poco con el trabajo que se hace detrás del equipo, ¿no? Que hacen los apoderados. Ajá. Tú eres jugadora
1: y apoderada.
0: Entonces, aquí hay un trabajo, pero tremendo, para poder juntar recursos, para poder equipar a los muchachos y que estén a la altura de otras selecciones. Como decía Diego, Alemania, por ejemplo, yo creo que no tienen que andar detrás de un bingo, de una completada para poder ir a un mundial.
1: Deben ser varias, y de hecho casi siempre todo lo financia el apoderado en sí, porque los aportes, si bien ayudan, son es poquito al final de cuentas. Servirá para la estadía. Pero el equipo, que es como lo más caro, los pasajes, las mismas concentraciones en que los chicos tienen que viajar a Santiago casi mes por medio, todo es muy caro.
0: Todo es muy caro. Sí, todo es...
1: Porque todo se concentra en Santiago, todo está centralizado allá. Entonces, para que ellos puedan jugar y puedan representar al país, tienen que todo financiarlo ellos mismos.
0: Oye, si te puedes acercar un poquito más el micrófono, ¿sí? Camila, creo que aquí es bueno también... hacer el llamado a la autoridad, ¿no? Yo no sé si ustedes han tenido la oportunidad de reunirse con el delegado presidencial, con el Seremi del Deporte, con alguna autoridad, porque creo que el país también tiene harto que decir en todo esto para apoyar a los jóvenes, sobre todo, y en un paso tan importante como es representar al país en un mundial. Tú que tienes la experiencia siendo hockeyista, el nombre, ¿no?
1: Sí, o sea, juego, pero no al nivel que juegan los chiquitos.
0: Ya.
1: Vas como apoderado, pero sabes
0: de la lucha, digamos, que hay que tener permanentemente, como por ejemplo, para equiparse.
1: Claro, sí, a mí también me cuesta lo mismo que a ellos.
0: Claro.
1: Hemos intentado hacer instancias como club para conseguir recursos y todo, pero últimamente igual se ha complicado todo más porque el Gore, que era como nuestra principal ayuda, entre comillas, era como la esperanza para tener algunos fondos, algunos recursos o ayuda. Uh-huh. Y con todo lo que pasó en la región con las lluvias y todo eso,
0: se complicó,
1: claro, y todos los como esfuerzos económicos se van a destinar a la reconstrucción y a otras diversas obras, y acá los niños quedaron marcando ocupados.
0: Claro, bueno, le pasa al hockey, le pasa a otras actividades deportivas también, y el fútbol tiene saca recursos, hasta le dan platita, oye, fíjate, para el bolsillo, le dan hasta viático a los del fútbol, fíjate. Oye, Isabel, bueno, así y todo, digamos, no se han detenido, han estado trabajando, y los chicos sí o sí van a representar a la región en esta selección de hockey, ¿no?
3: Sí, van, creo que se van el 30, tienen que estar allá ya el primero de octubre.
0: Oye, y a todo esto, disculpa Isabel, esto muy breve, porque en alusión a lo que decía Diego recién, decía, claro, en un minuto hemos tenido problema para entrenar y estar a la altura del resto de los deportistas, y han tenido que viajar a Santiago para entrenar, incorporarse al entrenamiento. También eso tiene un costo.
3: Claro. Sí, todo tiene un costo. Porque los chiquillos tienen un entrenador que es el que fue entrenador de la selección de hockey en Argentina.
0: Ya.
3: Él es su entrenador acá en Chile y él tiene un costo.
0: Y él tiene, claro.
3: Él tiene un costo que es costeado por nosotros los apoderados entre los 33 deportistas que ahora van a participar en el mundial. Todo lo pagamos nosotros, desde el entrenador, las convocatorias que ellos tienen en Santiago, que viajan, como dijo Diego, mes por medio, Aquí ellos ocupan la cancha de las Marcianitas, gratis, que se la prestan. Pero ellos no tienen su propia
0: cancha. Su propia cancha, claro.
3: No tienen en Santiago. Entonces, es un gasto porque mi hija vive en Santiago. Ella entrena allá, entonces no gasta allá. Claro. Pero ellos que tienen que viajar cada 2 meses, cada 1 mes, ellos tienen que costearse la alimentación, el pasaje, el alojamiento.
1: Moverse allá mismo.
0: Oye, claro, moverse allá. Oye, la verdad es que nosotros primero nos alegramos muchísimo por el logro de estos 6 jóvenes deportistas que son parte de la selección chilena de hockey junior, que va a representar al país en este... Es un mundial, ¿eh? Estamos hablando de un mundial de hockey. Esto no es un sudamericano, no es una competencia del colegio, no. Este es un mundial en donde van equipos profesionales. Decía Diego, la experiencia anterior, más de 20 selecciones provenientes de distintas partes del mundo con verdaderas potencias, ¿cierto? Y a veces hay que hablar temas que son, la verdad es que son una lata, porque no debería ser así, ¿no? Deberían haber instituciones, organismos que apoyen el deporte, sobre todo cuando van en representación de Chile. Pero bueno, ese es un tema aparte, yo creo, felicitarlos. Voy a hacer una pausa y luego vamos a volver porque hay otros temas también que son... interesante tocar. Hacemos una pausa comercial breve, corta, y luego regresamos con más Viva la Mañana, la 102.7. Usted no se cambia el dial, hay más.
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17: 11:05.
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0: Estamos de vuelta, 11 de la mañana y 13 minutos, y continuamos acá en el estudio de Monte Carlo y de Viva la Mañana con los representantes regionales de la selección chilena de hockey junior que viaja en el mes de octubre al Mundial de Uruguay. De Paraguay. Diego Torrijo y los hermanos de La Parra. Tres de los seis representantes regionales que son parte de la selección chilena de hockey junior. Estábamos conversando con los apoderados y esto es muy importante e interesante. Creo que las autoridades también deben sumarse al trabajo que están haciendo estos deportistas. Hablábamos acerca de lo que muchas veces lo que cuesta, ¿no?, conseguir algunas cosas, como por ejemplo la cancha para entrenar, ya que es la única que hay que cuenta con las características, que es la que está en el Parque Pedro de Valdivia y es utilizada para otros fines que no es el hockey. No digo que no se pueda utilizar para hacer ballet, pero hay prioridades, creo yo, y si la cancha fue creada para andar en patines, ¿por qué jugar baby fútbol ahí, por ejemplo? Entonces, se pierden días de entrenamientos, se pierde la posibilidad de que estos muchachos, en el caso del Club Vikingo, ¿cierto?, los integrantes del Club Vikingo puedan entrenar. Ahora, estábamos hablando con los apoderados, me decían, aún falta reunir plata para que los muchachos vayan sin tener problemas y los apoderados no dejen las tarjetas de crédito en la calle. Para poder mandar a sus hijos representando a Chile. Y dentro de las actividades, me decías tú, Camila, está... ¿Catalina?
1: Sí, Catalina.
0: Catalina, está la realización de un torneo un torneo amistoso donde van a participar las cuatro academias que hoy día, o las cuatro equipos que hoy día están... que están acá en la región, ¿no? ¿Esa es la idea?
1: La intención. Dejamos la invitación abierta a los cuatro clubes que son acá de la región, nuestro club, Serena Fuego, Kraken y Raptors. Ojalá nos apoyen, y la idea es esa, seguir trabajando para juntar los recursos que nos van faltando para nuestro seleccionado.
0: Oye, Catalina, ¿y tienen fecha ya? ¿Qué es lo que van a hacer? ¿Van a cobrar una entrada? ¿Cuál es la idea de este torneo amistoso?
1: Sí, es con entrada. Vamos a invitar las categorías Super Mini, Mini, Infantil, Junior, Damas y Senior. El primer día se va a concentrar toda la competencia infantil y el segundo día ya los adultos.
0: Ya. O sea, un fin de semana, sábado y domingo.
1: Claro, vamos a aprovechar sábado y domingo. La fecha, me la recuerdan, era el 26-27. Ya. La idea es recibir el máximo apoyo de los clubes de acá de la región.
0: Y de la gente, pues.
1: De la gente,
0: y del
1: que
0: público,
1: vayan,
0: claro, que vaya.
1: Vamos a estar vendiendo cosas para seguir juntando fondos. Y nada, compartir una jornada agradable donde
0: 26.
1: Se genere comunidad y que apoyen a nuestros chicos, que harta falta que nos hace el apoyo.
0: Eso es, pues 26, 27 de septiembre próximo, no queda nada. Después de las fiestas patrias, deje un par de lucas, un terremoto menos, y vaya a apoyar la causa, porque la verdad es que ¿se imaginan ustedes que los muchachos lleguen con un trofeo, con una medalla? La verdad es que sería otro gran logro deportivo para la región de Coquimbo. Ahora, Isabel, con respecto a ustedes están a la espera de dos cosas. Primero, de que la Municipalidad de La Serena, y aquí ojalá no esté escuchando a la alcaldesa o quien esté a cargo del recinto, están esperando que lo autoricen para que los muchachos continúen su entrenamiento hasta el día que tengan que viajar, ¿sí?
2: No. Estamos esperando la respuesta de la cancha que la solicitamos para el día 26 y 27.
0: Ah, o sea, ya. Están esperando
2: esa respuesta
0: de la cancha.
2: Ya mandamos la carta.
0: Ya, para poder hacer entonces el torneo amistoso.
2: Exacto.
0: Ahí está, me había confundido. Entonces, lo que estamos esperando, señora alcaldesa, es que usted firme, ¿cierto? Para que los muchachos y los clubes, que son cuatro, ¿cierto?, de hockey, puedan utilizar la cancha o el recinto, más bien, para realizar un partido amistoso y el recinto para poder vender algunos productos que reporten algunos ingresos más, claro, que se necesitan.
2: Y ser muy enfático que los recursos no van a quedar para nuestro Club Vikingo. Los recursos que vamos a juntar es exclusivo para los chicos de la selección.
1: Claro.
2: Que estamos haciendo esta actividad para juntarle plata.
0: Para que viajen, su estadía, pueden alimentarse.
2: Para la alimentación, más que nada, que eso es lo último, porque ya, por ejemplo, los pasajes lo tienen comprado, que como le decía, ya los padres fueron el auspicio de su pasaje. Ya. Pero le falta ya comer su agua.
0: Está muy delgado, cabrón. Tienes que comer allá.
2: Y una cosita, Diego Torrijos es el mejor jugador de Chile.
0: Mira.
2: Dentro de su categoría junior, es el mejor de Chile.
1: Bueno, es el actual mejor jugador de la categoría junior. Mira, sí, tiene reconocimiento nacional.
0: A nivel nacional.
1: Sí.
0: Con reconocimiento, Diego. Sí. Bien, tenemos además un campeón nacional.
1: Es un crack,
0: Diego. Bien, Diego, ¿ah? Pero Diego fue bien mesurado en cuanto dijo. Y no anduvo con rodeo. Dijo: en el mundial que yo participé, que fue en Italia,
3: sí,
0: jugamos contra Alemania y nos volaron la. ¿No? 17-0.
3: Sí.
0: 17-0. Entonces, eso habla un poco de la preparación que hay que tener. ¿Cierto? Porque no podemos estar toda la vida pidiéndole la cancha a las marcianitas, ¿cierto? Que la alcaldesa nos firme la autorización. No, aquí hay que contar con espacios que permitan el desarrollo de una disciplina como lo es el hockey en patines, ¿o no?
1: Sí, lo que pasa, sí, es que el hockey es muy,
0: Isabel,
1: limitado.
2: ¿Qué vas a decir? Nos acaba de llegar un WhatsApp de Club Vals, mira.
0: Del Club Vals, a ver. Va a ser el Club Vals. Dice. No sé cómo se hace, te envío un mensaje, tú lo transmites, dice, la Fonda Club Vals dona una chorrillana con 4 bebidas o cervezas para el Club de Hockey Vikingos. ¿Ah? Recuerden, ustedes pueden canjear su premio desde el 17 al 20 en la Fonda del Club Vals, Peñuelas Norte 167. Ahí está, la rifamos. Sí. Bueno, ustedes hacen una rifa a través de las redes sociales que tienen más seguidores, pero nos alegramos, oye, y agradecemos a el Club Vals, que está apoyando, y nos llegó esto, no pedimos nada, me está aquí Isabel, me mostró, y quienes quieran donar también algún premio, porque un premio grande nos puede servir para una rifa, ¿o no, Isabel?
2: Claro, aquí el Club Vals ya nos donó esto, vamos a seguir juntando premios, el que quiera donarnos.
1: Oye, y también invitar a la gente que está escuchando este momento a que nos sigan en las redes sociales, en el Instagram, sobre todo, que igual nos sirve demasiado ese apoyo porque nos permite visibilizar y mostrar también lo que estamos haciendo para nuestros niños.
0: Eso es, pues.
1: Entonces, porfa, que nos vayan siguiendo en las redes, no sé dónde.
0: ¿Y cuáles las redes sociales son?
1: Vikingos Inline Hockey Club. Sí.
0: A ver, Vikingos
1: Inline.
0: Inline, ya.
1: Hockey Club.
0: Hockey Club, sí. Listo. Ahí es la red social.
1: Que compartan y. Todo,
0: y ahí van a estar entregando información permanente de los muchachos que viajan, de la actividad que van a hacer el 26 y 27.
1: Sí, vamos, ¿cierto?, a estar ahí bien activos en las redes. Y lo otro, también agradecer a la alcaldesa de La Serena, que igual ha estado atenta a nuestras peticiones.
0: Y que nos va a firmar el permiso seguramente,
1: ojalá,
0: próximamente.
1: Sí, eso también pase, pero sí ha estado atenta y fomentando también para que nosotros podamos seguir con los entrenamientos de todo el club, no solo de los chicos que van acá a viajar, porque igual agilizó el tema de las luces, que eso es un tema súper crítico en este tiempo de invierno, porque llueve un poquito y ya no tenemos luces.
0: Sí,
1: bien. Lo otro, los baños. Los niños se cambiaban afuera, no tenemos camarines, se nos moja la ropa, nos ven ahí en paños menores. Eso también lo agilizó. Ahora el viernes ya van a dar el protocolo y vamos a tener ya el visto bueno para poder utilizar nuestros camarines junto a toda la comunidad del parque que entrena ahí. Pero eso, agradecer por la gestión, agradecer por fomentar el deporte en sí.
0: Eso es, y seguramente en los próximos minutos van a recibir la llamada que les va a decir, ok, ojalá, está autorizada la cancha para el 26 y 27 de septiembre próximo para que realicen este torneo amistoso de hockey. Ajá. Oye, les queremos agradecer al Club Vikingo, primero, por venir acá al estudio a contarnos de el trabajo que están realizando como club y también, cierto, de estos jugadores que van representando a la región en la selección chilena de hockey junior para el próximo mundial de la disciplina que se va a desarrollar en Paraguay, ¿sí? En Paraguay del 2 al 13 del
3: 19
0: del 2 al 19 de octubre próximo
1: en Asunción.
0: Ajá. ¿Y cuánto podrá va Jimena Nova? O sea, perdón, Isabel.
2: No voy.
0: En esta y no.
2: Yo tampoco.
0: Tampoco.
2: Solo apoyo para los deportistas.
0: Es el apoyo para bien. ¿Y usted va? No, tampoco va. Los apoderados en esta pasada se van a quedar en la casita ¿cierto? Las mamitas lavando la loza después de fiestas patrias.
1: Entrenando.
0: Eso.
2: ¿Le puedo pedir un favor antes que nos
0: despidamos? Sí, claro que sí.
2: La rifa que vamos a realizar para sortear esto y algún otro premio que nos llegue, sí, ¿la podemos enviar?
0: La del Club Vals, esta es la chorrillana más todo el bebestible, sí, ¿cierto? Cerveza o bebida, van a estar incluidas en la rifa, ¿no?
2: Claro.
0: Ya, perfecto, súper. Y esta rifa la van a publicar a través de las redes sociales del club.
2: Sí.
0: Sí, puede ser para que la gente lo sepa. Y Catalina nos va a dar nuevamente las redes sociales para que la gente se integre y los pueda seguir.
1: Vikingos Inline Hockey Club. Que nos sigan, que les den me gusta a nuestras historias, que también los invito a participar del club, que lleven a sus hijos, es una instancia bien bonita para enseñarles un deporte que es atractivo, que es emocionante,
0: sí,
1: es dinámico, sí. Y acá Diego, que es nuestro seleccionado, también es el entrenador de nuestras categorías menores, entonces él está encargado de formar a los futuros hockeystas de Chile.
0: Oye, Diego la hace toda, ¿eh?
1: Oye, muy bueno.
0: El junior es adulto, fue al mundial.
1: Ahora es entrenador.
2: Hijo de una entrenadora.
0: Bien, Diego, ¿eh? Bien. Creo que es la manera, pues, de que los jóvenes también no desvíen el camino. Claro, y el deporte mueve, eso. El deporte sano, qué bonito.
2: Un mes gratis para los nuevos que quieran ir, les regalamos este mes.
0: Un mes gratis para los nuevos quienes se quieran sumar a Vikingo.
2: Sí.
0: Ah, buena, qué bueno. Un mes gratis entonces para Junior.
2: Aunque no sepan, de todas las edades.
1: Desde los 4 años en adelante ya están preparados para ponerse los patines. También tenemos una entrenadora que es la que toma a los iniciantes, que es lo que no saben patinar.
0: Oye, pero qué buena noticia. Quizás en sus casas hay niños, niñas que están interesados por el
1: juego. Vamos a regalar 5 becas.
0: ¿5 becas por un mes?
1: Por un mes.
0: Para cualquier edad, ¿cierto? Para quienes se quieran integrar. Y el Club Vikingo, la dirección, todos los contactos están en las redes sociales que tú acabas de entregar, ¿no?
1: Los primeros 5 que nos hablen al Instagram, a ellos les damos la
0: Muchachos,
1: la beca.
0: Eso. Ahí está entonces, todo el éxito del mundo, la gente que nos está escuchando en toda la región, porque nos escuchan en Vicuña, en Paihuano, en La Serena, en Coquimbo, en Andacollo, en Ovalle, en Salamanca, en Illapel, toda la gente le va a echar ganas para que ustedes se traigan un buen lugar de este mundial y que redejen bien puesto el nombre también de la región de Coquimbo como representantes. Son 6, hoy día ustedes representan al resto de los compañeros deportistas. Así que, y a los papás también, a las mamitas, por el empuje, por el aguante, ¿cierto? Por estar ahí siempre apoyando. Es difícil, lo conversábamos, es difícil porque los recursos muchas veces no alcanzan. No hay solamente en una familia un hijo, hay más hijos. Entonces, ahí está lo que pasa siempre.
2: Familia entera. Por ejemplo, en mi caso, es mi esposo y mis 2 hijas.
0: Mira.
2: En el caso de ellos, son los 2
0: hermanos,
2: y su papá.
0: Claro.
2: Y su hermano es pequeño, son 4 en una casa. ¿Y en Catalina tiene 2.
0: ¿Y en el caso?
1: No, 3 ahora. Porque 3. Mi chiquitito de 4 años también empezó a entrenar.
0: Mira, no, y Diego no tiene drama porque recibe dinero por ser entrenador.
2: Es poquito.
0: Muy bien. Oye, muchachos, éxito, que le vaya lindo, que le vaya muy bien. Y ojalá todo lo que venga y lo del 26, 27 en el parque, porque va a ser en el parque. Y ya luego va a llegar el correo, ¿eh? Ya luego, así que tranquilo. Ojalá toda la gente pueda apoyar, participar, ir y disfruten de esta disciplina que es tan bonito como es el hockey patines. En línea, ¿no?
2: En línea.
0: Patines en línea. Chiquillos, que le vaya muy bien. Apoderadas, mamitas, que le vaya muy bien. Un fuerte aplauso sobre ustedes. Éxito. Y nosotros seguimos moviendo Chile, la C2.7. 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
0: 11 horas, 34 minutos.
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1: Escuchamos a Pharrell Williams con Happy. 11:42, 11:42. Y les tengo que informar y les tengo que contar que SEASA pronostica precipitaciones. Precipitaciones. ¿Usted pensaba que no iba a llover? Pero no se preocupe, son para hoy y mañana en la cordillera. Ya se iba a asustar, dijo, ¿dónde voy a bailar y zapatear para el 18? La gran preocupación de los chilenos, y especialmente los de la zona central, es si va a llover o no para fiestas patrias. Y cuando yo dije, se pronostican precipitaciones en la región de Coquimbo, todos dijeron así como, Pero la verdad es que, sí, la verdad es que el SEASA ha pronosticado precipitaciones para la región de Coquimbo entre hoy y mañana, asociadas a la inestabilidad producto del paso de una vaguada en altura. Pero se van a concentrar principalmente en sectores cordilleranos y precordilleranos. En cordillera se esperan nevadas con acumulaciones totales entre 5 a 10 centímetros de nieve, mientras que en sectores precordilleranos podrían registrarse entre 5 y 10 milímetros de precipitaciones acumulando, digamos, en total para el evento. En sectores costeros y otros sectores de los valles podrían presentarse chubascos débiles, esporádicos, con acumulaciones inferiores a 1 milímetro por día. ¿Ya? Las precipitaciones en cordillera se mantendrían de forma persistente durante ambos días y podrían extenderse hasta el viernes 11 de septiembre. En la provincia del Choapa, la mayor parte de las precipitaciones se concentraría durante la madrugada del día de hoy. En tanto, en la provincia de Elqui y Limarí, los mayores montos se esperan durante la tarde de mañana, jueves 10, mientras que en los sectores interiores del Choapa se registrarían chubascos de menor intensidad. El nivel de la isoterma cero se ubicaría entre los 2.500 y 3.000 metros sobre el nivel del mar, valores considerados normales para sistemas de precipitaciones invernales. ¿Ya? Así que no hay mucho de qué preocuparse. Todo ocurrirá hacia el interior, cordillera, precordillera, y si es que mañana llega a caer algo, será nada. Acá en la costa, ¿eh?, menos de 1 milímetro es nada. Aunque lo de ayer, ¿o no?, causó asombro. No lo esperábamos. Regamos el jardín, lavamos el auto, poquita agua. Eso es lo que se espera. De aquí a Fiestas Patrias no hay un evento importante en cuanto a precipitaciones, así que tranqui. No hay mayores problemas. ¿Seguimos? Gracias por estar ahí, gracias por comunicarte con nosotros. ¿Estás escuchando el matinal? ¿Estás escuchando Viva la Mañana?
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1: Bueno, nos acercamos ya al mediodía. Sí, no queda nada. 7 minutos restan para llegar al mediodía y nosotros continuamos haciendo junto a ti el matinal de la región de Coquimbo. Oye, con respecto a lo que les comentábamos el día de ayer, como ya prácticamente estamos a nada de que lleguen fiestas patrias y muchos compatriotas quisieran quizás aprender a bailar cueca, ¿sí? Para pegarse una buena zapateada. La Municipalidad de La Serena ha anunciado una variada programación de actividades para disfrutar durante el mes, ¿ya? La programación, como les decía, comienza con las clases masivas llamadas Cueca para Principiantes. ¿Qué quiere decir? Que usted que no sabe bailar nada o que sabe bailar un poco, ¿cierto? Y que tenga el tiempo, podrá participar de estas clases masivas de Cueca para Principiantes que partieron el día, o más bien parten el día de hoy, miércoles 9. Y que están dirigidas a quienes quieran aprender y prepararse para bailar nuestro baile nacional durante fiestas patrias. ¿Ya? Estas clases masivas para principiantes son hoy y el próximo 16 de septiembre. Ya son dos fechas, dos días. Y usted se puede inscribir en cultura@laserena.cl. @cultura.laserena.cl. Ahí están las inscripciones, debe inscribirse, ¿ah? ¿Eh? Así que se está haciendo una invitación a la familia serenense. A la familia serenense para participar de esta actividad, ¿cierto? Y para quienes nos visitan también, a participar de las actividades que rescatan nuestras tradiciones, nuestra cultura y el patrimonio que nos identifica. Así que es parte de las preparaciones, pero como nos habían estado consultando hoy, ¿sabe qué? Que escuché que hay unas cuecas para principiantes, las clases, quiero ir. Quiero bailar chamamé. Mentira, no. Así que ahí se las dejo, pues. Ahí se las dejo para que tome, anímese y participe de estas clases. Son dos días nada más, esta semana, hoy y el próximo 16 de septiembre. Reitero, ¿no? ¿Dónde se debe inscribir? cultura@laserena.cl. Solamente inscripciones a través del correo, nos están contando, nos están diciendo, ¿no? Y del circuito de juegos tradicionales también pueden participar inscribiéndose también en el mismo correo, ¿ya? Todos bailando, nos vamos a encontrar todos allá. Lo más probable es que estemos todos allá listos para comenzar a aprender a bailar cueca. Y nosotros continuamos haciendo Viva la Mañana en la 102.7 Monte Carlo. Ya lo sabes, es una radio global.
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0: Las 12. Un minuto.
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Ya, ahí escuchamos a Ricky Martin junto a Karim León. Le quedó buena la colaboración, ¿no? Le quedó bastante buena, diría yo. Muy buena. Algo les iba a contar con respecto, sí, se lo habíamos señalado en titulares. Más de 7,4 millones de personas en Chile que están afiliadas a las cajas de compensación, escuche bien, podrían tener dinero a su favor sin saberlo. ¿Usted está afiliado a alguna caja? ¿Alguna vez lo han afiliado? ¿No? Bueno, si usted está afiliado, podría tener dinero. Cajas Chile, que agrupa a los héroes, los Andes, la Araucana y 18 de septiembre, lanzó la campaña Consulta tus saldos a favor. Esto para facilitar la revisión online de estos montos. Fíjese que en total hay más de 1.300 millones de pesos esperando ser cobrados por afiliados en todo el país. Estos saldos, me refiero a los saldos a favor, se generan por diversas razones, siendo las más comunes errores en el cálculo de descuentos por planilla por parte del empleador, duplicidad en el pago de cuotas de créditos sociales o ajustes operativos, como los derivados de renegociaciones de deuda. Esta es una oportunidad, señora, señor, es una oportunidad importante, especialmente ante los gastos adicionales que suelen presentarse en este periodo. Bueno, si usted quiere revisar si tiene saldo a favor, se habilitó un sitio web, que es un sitio web unificado, ¿ya? Y que es www.cajasdechile.cl. En esa plataforma, www.cajasdechile.cl. Les cuento que yo ya revisé, ¿ah? Temprano apenas me llegó la noticia. En una de esas. Bueno, en esa plataforma los afiliados encontrarán un banner rotulado que dice consulta saldos a favor. Ahí usted ingresa solo con su RUT y el sistema informará en pocos segundos si existe o no un monto pendiente y a qué caja de compensación pertenece. Bueno, Cajas de Chile explicó que por seguridad de los datos personales el buscador no revela el monto exacto disponible. Sin embargo, proporciona el enlace directo para iniciar el trámite de devolución con la caja correspondiente, permitiendo solicitar una transferencia bancaria o coordinar el retiro presencial. Según datos de la Superintendencia de Seguridad Social, a julio de este año, la cifra total de saldos a favor asciende a más de 1.000 millones de pesos. Este dinero pertenece a 23.126 personas o empresas, cifras que representa una disminución del 2,1% en comparación con el mismo mes del año anterior. ¿Ya? Así que esta iniciativa busca asegurar que los afiliados puedan acceder a dineros que le pertenecen, aliviando así, reitero, la carga financiera y promoviendo una gestión transparente de los fondos previsionales. Así que si usted tiene dudas, usted dice alguna vez, no sé, puede ser, quizás, quién sabe, consulte. Le doy el sitio, que es www.cajasdechile.cl. Ahí con su RUT, consulta, ¿ya? Con el RUT nomás. Y si alguien sabe mi RUT y consulta por mí, ¿qué va a pasar? Hay tan malos que deben pensión de alimentos, ¿ah? Ya. ¿Quién es? Hoy es tarde, ¿eh? Ya va a llegar la tía Jimmy ya. Seguimos con W. Esto se llama Run to Me. 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
1: Ya, ahí escuchamos a... Oye, hacía rato, ¿ah? Technotronic. Technotronic, Pop of the Jam. Buena canción. 12 del día con 24 minutos. Oye, con respecto al tiro, nos llegaron consultas por estos montos que hoy tienen las cajas de compensación, ¿cierto? Estos saldos a favor y que han sido informados por Cajas de Chile, que ha lanzado esta campaña, ¿cierto? Para devolver estos más de 1.300 millones de pesos disponibles. Ya les di una página web que usted debe visitar, ¿cierto? Con su RUT para saber si hay saldos pendientes y que usted pueda retirar o que se los puedan depositar. Bueno, desde la Asociación Gremial, y esto se me había ido, ¿eh? Desde la Asociación Gremial han señalado que estos saldos no tienen fecha de vencimiento, no se destinan a otros usos y están permanentemente disponibles para ser retirados, ¿ya? Además, son heredables, lo que significa que cualquier persona puede usar el buscador para verificar si un familiar fallecido tenía montos pendientes. Y si es así, bueno, hay mecanismos, ¿cierto?, legales para poder retirarlos. Así que eso es lo que se me estaba quedando a mí en el tintero con respecto a este tema. Ya, la página web es www.cajasdechile.cl. Yo sé que están todos mirando ahora. Es que siempre hace falta dinero. Hacemos una pausa breve, cortita. Vamos a la música y luego regresamos con más Viva la Mañana, ya el último bloque de programa para este día, miércoles 9 de septiembre.

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3: Las 12, 30 minutos.
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3: Ya, de vuelta, último bloque. Nos quedan solamente minutitos de programa para este día miércoles, mitad de semana. Miércoles 9 de septiembre. ¿Usted ha escuchado la frase billetera mata galán? ¿Sí? ¿La ha escuchado, no? ¿O se la han dicho? ¿O se la han contado? Bueno, hay una encuesta aplicada a nivel nacional. Y esto es una encuesta que se aplicó en todo el país, ¿ah? Esta encuesta reveló que las mujeres adultas son las que más respaldan este refrán en Chile. Billetera mata galán. Así es. Un 32,7% de la población en Chile está de acuerdo con el refrán popular billetera mata galán. Así. Así lo evidenció el tracking de opinión de la consultora Anexo, medición que por primera vez sometió el dicho a este tipo de análisis. Pues bien, la investigación identifica marcadas diferencias según género y edad. El respaldo alcanzó su punto más alto en las mujeres de entre 46 y 60 años, grupo donde la aprobación llegó a un 57,1%, fíjese. Tal cual, el comportamiento según tramos etarios muestra un aumento progresivo con los años. Es decir, entre los 15 y 29 años, el acuerdo es del 29,9%. Sube al 39,1% en el tramo de 30 a 45 años y llega al 46,2% en el segmento de 46 a 60 años. A partir de los 61 años, la cifra cae drásticamente, ¿cierto? Ahí ya, ¿para qué vamos a querer que el marido tenga dinero, la pareja o el pololo, no? Sí, pues. Bueno, ahí cae drásticamente la cifra a un 12%. Desde la consultora explicaron que este descenso responde a que gran parte de los adultos mayores interpreta la frase de forma literal o no reconoce la modulación del dicho. ¿Ah? Es decir, los jóvenes, digo jóvenes, de 15 a 29 años, están de acuerdo. Los 30 a 45 años también están de acuerdo. Y de 46 a 60 años están muy, pero muy, muy de acuerdo. Y ahí está el pic, ¿ya? El análisis cualitativo del sondeo señala que el respaldo económico no se relaciona con la búsqueda de riqueza o interés, sino con la seguridad financiera, el esfuerzo, me refiero al esfuerzo personal, y la estabilidad del proyecto de vida en pareja. ¿Ah? Respecto al género, las mujeres validan la premisa frente a un 30,6% de los hombres, ¿no? A los hombres no le conviene validar precisamente esta encuesta, ¿no? Sí, pues. En tanto, el desglose exploratorio por nacionalidad posesiona a los residentes de origen peruano con un 73,8% que están muy de acuerdo, ¿ah? Los peruanos ahí, las peruanas. Billetera mata galán. Puede ser muy guapo, pero si no tenéis ni uno. ¿O no? Y quienes le siguen son los venezolanos, con un 48,5%. Y los chilenos están más atrás. La chilena, ahí siempre aberrando. Ya no tiene ni uno, bueno, no importa. Venga para acá nomás. Paquetito cuchara. Entonces. Pero los colombianos están más abajo que nosotros. Los colombianos sí que no están ni ahí con el billete, güey. Feo, bonito y no tiene ni uno, igual no. Así que, ¿qué opina usted? Se lo preguntamos a los auditores de Radio Monte Carlo, auditoras. ¿Billetera mata galán? ¿Sabe qué? Se lo voy a decir yo. Billetera mata galán. Muy guapo, muy olorosito, muy bien vestido, pero si no tienes dinero, no vales.

inteligencia artificial, esta es una de las canciones más escuchadas en cuanto a series y teleseries coreanas. Ailee.

El sonido de Coldplay junto a las surcoreanas Twice. We pray, we pray, we pray. Ya, llegamos al final del programa. Se nos terminó el tiempo. Sí, señor, no queda nada. Tenemos que despedirnos, dejar el estudio limpiecito, sí, para dar paso a las informaciones. Ya llega el gran Wilson Castro Pérez con todas las informaciones regionales, nacionales, internacionales, noticias económicas. El Estado nos va a entregar la UF, el dólar, las gasolinas, el yang, cómo se mueve la bolsa de Nueva York y todo lo demás. Nos despedimos. Agradecemos a que haya estado con nosotros compartiendo esta mañana de miércoles. No queda nada. Podría ser miércoles 16, ¿o no? Estaría bueno. Sí. Podría ser miércoles, pero es miércoles 9 nada más. Bueno, siga junto a Monte Carlo. Ya vienen las noticias. Luego por la tarde, Jimena Valdés con Sin Pelos en... ¿Dónde era? En la lengua, sí. Ahí. ¿Pero la lengua tiene pelos? Qué bien la duda, ¿eh? Ya, nos vamos. Agradecidos por el espacio, el tiempo, la audiencia, como siempre. Genial. Nos volvemos a escuchar y ver mañana.

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13: Las 12, 57 minutos.
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11: Definitivo, el jueves 17 de septiembre no será feriado tras dilación del Congreso en tramitar la medida. El GORE Coquimbo logra aprobación técnica para ampliar buses eléctricos hacia Tierras Blancas y Punta Mira Norte. Estudio de salud confirma que mariscos del área de manejo de Caleta San Pedro se pueden consumir sin problemas. Bono de apoyo a la niñez va a beneficiar a más de 108 mil niños en la región de Coquimbo.
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11: ¿Cómo están? Muy buenas tardes, bienvenidas y bienvenidos a una nueva edición de Monte Carlo informa. Es la 1:03 p.m. Iniciamos nuestra jornada recorriendo 15 comunas de la región para conocer detalles de las informaciones que se han producido en las últimas horas y también la agenda noticiosa.
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11: En el ámbito policial, la presencia permanente de carabineros en terreno permitió detener oportunamente a un hombre que había ingresado a un domicilio para sustraer distintas especies. El procedimiento se generó mientras carabineros motoristas realizaban servicios preventivos por el sector de Puerta del Mar. Fue en ese contexto que recibieron la alerta de un hombre que había ingresado a una vivienda en el sector con la intención de robar distintas especies. La cercanía de los funcionarios permitió una rápida respuesta y en pocos minutos los carabineros llegaron hasta el lugar, logrando detener al individuo antes que pudiera escapar con las especies. Así lo manifestó la capitán María José Candia, de la Primera Comisaría de Carabineros.
12: El despliegue permanente de carabineros en la comuna de La Serena permitió actuar rápidamente ante un llamado de vecinos que alertaron de un robo en el sector de Puertas del Mar. Las motos tránsito que se encontraban cercanos a ese sector concurrieron rápidamente al lugar, logrando la detención de un individuo que mediante escalamiento había ingresado a una vivienda con la finalidad de sustraer especies. Este rápido despliegue permitió frustrar el robo y poner el sujeto a disposición de la fiscalía, el que pasa el día de hoy a primer control de detención.
11: El antisocial corresponde a un hombre de iniciales NANP, quien mantiene antecedentes penales por conducción bajo la influencia del alcohol, además de dos reiteraciones por violación de menor de 14 años.
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11: Una gran preocupación existe en los apoderados del Colegio José Manuel Balmaceda en La Serena, ubicado en calle La Reina Alcalde, denunciando una importante ola de robos ocurridos en el establecimiento en la última semana. Los delincuentes han ingresado 5 veces y han sustraído desde alimentos hasta elementos tecnológicos que utilizan los estudiantes. Daniela Briones, delegada, y Juana Collado, presidenta del Centro de Padres del Establecimiento, se mostraron muy preocupadas por la acción de estos vándalos.
13: Sí, mire, en realidad estamos sumamente indignados porque queremos denunciar que ya hemos sufrido durante esta semana 5 robos en el colegio, en el establecimiento. De preferencia, o sea, vienen en la noche, ingresan al colegio, ya se han robado varias cosas, computadores, notebooks, radios,
14: Alimentación,
13: pues se han metido por distintos lugares del colegio. Entonces estamos sumamente indignados porque lamentablemente la dirección del colegio tiene que ir ellos a poner la denuncia, ya sea a carabineros o a la PDI, y nos vienen al lugar de los hechos para poder tomar huellas de la situación.
14: Nosotros estamos solicitando, por ejemplo, que se haga presente carabinero, seguridad ciudadana en las noches, a resguardar también el colegio, a darse una vuelta, porque como nos ven que es un colegio que está en un buen lugar, no se ve como que un colegio que va a sufrir daño, pero en realidad estos daños son súper grandes para nuestros estudiantes.
13: Dentro de nuestra desesperación, lo que estamos haciendo, lo que queremos hacer es convocar a nuestra comunidad educativa. Mañana vamos a hacer una manifestación, vamos a convocar a nuestros apoderados para hacer un llamado de atención tanto a lo mejor a fiscalía y a las instituciones correspondientes de seguridad para que vengan a darse una ronda por el colegio, al menos en las noches.
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11: Es la 1:07 p.m. El jueves 17 de septiembre del presente año, lamentablemente no será feriado en Chile. Bueno, el proyecto que buscaba sumar esta jornada a las celebraciones de fiestas patrias no logró completar su tramitación legislativa y por los plazos restantes ya no puede convertirse en ley antes de esa fecha. Conozcamos de esta lamentable noticia en el siguiente informe.
15: Pese a que la idea de marcar con rojo el jueves 17 de septiembre aún se mantenía en el Parlamento, el propio calendario jugó en contra.
16: Hay que apurar el tranco.
17: No dan los tiempos.
18: Está complicado.
15: Con el proyecto para declarar feriado el 17 de este mes, aún en comisión en la Cámara de Diputados, despacharlo a sala y posteriormente a su debate en el Senado se volvió imposible. Y es que este miércoles es el último día legislativo de la semana y para la próxima se adelantó la distrital. Con esto, los parlamentarios recién volverán al Congreso el 21 de septiembre.
19: Yo veo muy poco probable que este proyecto sea ley,
15: Pese a no contar con el necesario patrocinio del Ejecutivo, el proyecto, que goza de gran popularidad, logró avanzar solo en parte. El debate en la Comisión de Gobierno estuvo marcado por acusaciones de obstrucción por un lado y de legislar a última hora por el otro.
17: Si este día 17 de septiembre del año 2026 no va a ser feriado, fue producto del boicot que generó tanto el gobierno como el Partido Republicano.
18: Mañosas artimañas para poder lograr los objetivos por sobre las mayorías.
19: Si esa preocupación está, debieron haber presentado el proyecto antes, para que se hubiese alcanzado a votar.
20: Finalmente, lo que estamos regalando es estancamiento. Creo que tenemos que legislar con responsabilidad.
15: Más temprano, Hacienda ponía la lápida definitiva a la moción parlamentaria.
21: Tenemos un buen diálogo con los parlamentarios en muchos otros temas, y acá tengo una legítima diferencia, y el gobierno va a mantener su posición de no dar feriado el 17.
15: Sin la presencia del gobierno en la instancia, el fácil despacho con el que se iba a tratar el tema otorgaba solo media hora para votarlo en la comisión. Únicamente se alcanzó a aprobar la idea matriz con votos de oposición y de Chile Vamos.
22: El Partido Republicano puso bastantes trabas y varias indicaciones. Se pusieron 8 indicaciones a un proyecto que era tan fácil como decir sí o no.
23: Crearon expectativas en la gente de que íbamos a tener el 17 de septiembre feriado cuando ellos sabían que no iban a dar los tiempos.
24: Finalmente se agotó el tiempo y finalmente no pudimos despachar el proyecto de ley.
25: Sin lugar a duda hubiese sido beneficioso para la familia, pero también para quienes quieran visitar otras comunas de nuestro país.
15: Recriminaciones cruzadas en el Congreso ante la frustrada idea de unas fiestas patrias XL, porque ahora sí, se le dice chao al feriado del 17 de septiembre.
11: En todo caso, recordemos que cada septiembre se repite la misma historia sobre el 17. Mientras el Congreso debatía, decidía, bueno, muchas empresas ya resolvieron la pregunta de fondo. De acuerdo a una encuesta Spot de March, el 58% va a otorgar días o tardes libres el día jueves, y de ellas un 92% optará por media jornada o salida anticipada el día jueves.
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11: Y siempre en el ámbito de fiestas patrias, algunas críticas para los seremis de la región de Coquimbo surgieron tras viralizarse un registro donde aparecen los seremis participando en clases de cueca en pleno horario laboral. La polémica fue reportada por varios medios locales, también por el secretario general regional del PPD, Felipe Barraza, a los que se sumaron otros dirigentes de oposición. Desde la Seremía de Cultura manifestaron que la actividad sí se realizó durante la jornada laboral, pero que correspondió a una actividad institucional desarrollada en el marco del trabajo que, durante el presente año, se realiza junto a la Academia Bafona en terreno. Ahora, frente a las críticas por el tiempo destinado a la actividad, el seremi Darwin Cortés respondió lo siguiente.
26: Y estas actividades son oficiales, es una invitación donde se le hizo a todos los seremis. No todos pudieron participar, a los directores también. Hay que entender que los seremis también tenemos agendas establecidas con semanas de anticipación. Muchos estábamos viendo otro tipo de reuniones, gestiones, en fin. Es súper válido también porque las autoridades nos exigen, dentro de todas las actividades que tenemos que hacer cuando vamos a actos públicos, independiente que sea el mes de septiembre, es precisamente bailar cueca. Pero el objetivo acá puntual es tomarse un pequeño espacio en la mañana, una cueca que, o sea, una clase de cueca que entrega el Bafona, que es importante también, que está recorriendo el país, y sobre todo en este sentido entregar algunos tips. Tampoco se tomaron 2 días de cueca. Mire, en términos reales, los seremis somos 24/7. Nadie nos aplaude cuando tenemos reuniones los sábados, los domingos hasta tarde. Generalmente todas las actividades que nosotros tenemos son sobre las 5, 6, 7, 8 de la noche, incluso, porque son actividades donde tenemos que estar con los vecinos, con las organizaciones sociales, y esas reuniones son en la tarde. Había una ventana para poder hacer este tipo de baile, que además es nuestro baile nacional, y cuando uno va a todas las actividades, ya sea en comunas rurales, te hacen bailar cueca. Es parte de nuestra identidad también como autoridades, representar los valores patrios, y en ese sentido bailar cueca es parte de lo que nos pide la ciudadanía.
11: ¿Y qué opina el público al respecto? En realidad, para algunos causó molestia, sobre todo en dirigentes de oposición, también los partidos políticos y todo lo demás, pero una clase de cueca en septiembre, ¿no es verdad? No le viene mal a nadie.
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11: Bueno, y a propósito de fiestas patrias, la Pampilla de San Isidro se va a realizar este año, según confirmó el alcalde de Vicuña, Mario Aros, quien llegó justamente hasta el recinto para supervisar los trabajos de preparación del tradicional encuentro. A través de un registro difundido, el jefe comunal mostró las condiciones del lugar tras las recientes precipitaciones y destacó el avance de las labores para preparar el espacio de cara a la celebración de fiestas patrias que van a comenzar el 17 y que se va a prolongar hasta el 20 de septiembre, destacando que la Pampilla de San Isidro, uno de los grandes atractivos, dijo, son los juegos tradicionales.
0: Como ustedes ya se pueden haber dado cuenta, está todo marcado y ya preparándonos para las fiestas patrias. Los embates del temporal nos jugaron una mala pasada y tuvimos algunos trastornos aquí en el escenario, particularmente, como ustedes pueden ver, los trabajos que se están realizando, pero ya estamos al 100. San Isidro ha mantenido toda la tradición histórica de la convivencia familiar, de juegos tradicionales. Todavía tenemos carreras a caballo, tenemos ir a buscar a caballo la bandera al cerro. Los niños juegan muy entretenidos, así es que de verdad que es una Pampilla muy tradicional, muy segura, muy familiar y con muy buenos artistas.
11: Otro de los juegos populares que se destacan en la Pampilla de San Isidro es el palo encebado, el emboque, el trompo y por supuesto las formidables carreras a la chilena. Y a propósito de artistas, el jefe comunal Mario Aros indicó que este viernes se dará a conocer la parrilla que estará presente en el evento dieciochero, agregando que la entrada tendrá un valor de 2.000 pesos por persona y 5.000 por el vehículo, dijo, incluyendo por supuesto al conductor.
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11: Es la 1:15 p.m. y cambiamos de tema. El GORE Coquimbo logra aprobación técnica para ampliar buses eléctricos hacia Tierras Blancas y Punta Mira Norte. El Ministerio de Transportes dio el visto bueno a la iniciativa priorizada por el gobierno regional, un paso clave para extender el actual sistema de electromovilidad y mejorar la conectividad de uno de los sectores más poblados de Coquimbo. Nos cuenta los detalles en el informe del periodista Diego González.
1: Una importante noticia para la conectividad y el transporte público en Coquimbo. El Ministerio de Transportes y Telecomunicaciones entregó la aprobación técnica para ampliar el sistema de buses eléctricos hacia Tierras Blancas y Punta Mira Norte, iniciativa priorizada e impulsada por el Gobierno Regional de Coquimbo. La propuesta considera los recorridos E03 y E04 y la incorporación de 20 buses eléctricos que permitirán mejorar la conexión de Tierras Blancas con Coquimbo y facilitar el acceso a servicios como el Hospital de Coquimbo, además de entregar a los vecinos de Punta Mira Norte una alternativa de transporte público regulado hacia el centro de la comuna. El gobernador regional Cristóbal Julia valoró este avance y señaló que la aprobación técnica permite dar un paso concreto en un compromiso asumido con las familias de estos sectores. La autoridad destacó que el gobierno regional manifestó su disposición a aportar los recursos necesarios para concretar esta expansión y aseguró que seguirán impulsando las etapas pendientes para que los nuevos recorridos puedan entrar en operación lo antes posible. El proyecto deberá pasar ahora por la aprobación del Consejo Regional y posteriormente por la autorización del Ministerio de Hacienda, antes de suscribir el convenio que permita ampliar el contrato vigente. En el GORE Coquimbo destacaron que este avance forma parte de un trabajo mayor para extender la electromovilidad hacia nuevos sectores de La Serena y Coquimbo, mejorando la conectividad y avanzando hacia un transporte público más moderno y sustentable para la región de Coquimbo. Desde el gobierno regional, informa el periodista Diego González.
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11: Y otra buena noticia, bono de apoyo a la niñez va a beneficiar a más de 108.000 niños de la región de Coquimbo. El aporte de 30.000 pesos será entregado por una sola vez y no va a requerir una nueva postulación. La cifra regional aumentará con la incorporación de recién nacidos y niños que se encuentran en familias de acogida. De ello nos cuenta la periodista Jennifer Olivera.
2: Cerca de 108.000 niños y niñas de la región de Coquimbo están considerados inicialmente para recibir el Bono Extraordinario de Apoyo a la Niñez, una iniciativa impulsada por el gobierno del presidente José Antonio Kast para realizar un pago único de 30.000 pesos por cada beneficiario. Esta primera nómina de beneficiarios considera a niños y niñas de hasta 13 años que al 1 de junio del 2026 pertenezcan al 80% de los hogares más vulnerables de la región de Coquimbo, de acuerdo a los datos que entrega el Registro Social de Hogares. A estas cifras se podrían sumar posteriormente los grupos incorporados durante la tramitación de este proyecto. Al respecto, el seremi de gobierno Darwin Cortés valoró el alcance que tendrá esta medida y el respaldo que obtuvo en el Congreso.
3: Estamos hablando de cerca de 108.000 niños y niñas de nuestra región de Coquimbo que están considerados inicialmente para recibir este aporte. Detrás de esa cifra hay miles de familias que mes a mes tienen que hacer rendir sus ingresos. Este fue un compromiso anunciado por el presidente José Antonio Kast en su primera cuenta pública y valoramos que haya recibido un respaldo amplio, porque hoy estamos mucho más cerca de que esa ayuda llegue a los hogares.
2: Uno de los principales beneficios del Bono Extraordinario de Apoyo a la Niñez, una iniciativa que se enmarca en el Plan Chile Sale Adelante, es que no será necesario realizar una postulación, ya que la identificación de los beneficiarios será realizando los registros que ya posee el Estado, y una vez publicada la ley y confeccionadas las nóminas de los beneficiarios, el Instituto de Previsión Social estará a cargo del pago. En ese sentido, el Seremi de Desarrollo Social y Familia, Gonzalo Cortés Urra, explicó que este mecanismo propuesto busca evitar trámites adicionales y facilitar el acceso a quienes cumplen los requisitos.
4: Para obtener este beneficio, las familias no tendrán que volver a entregar información adicional, porque el gobierno ya tiene esa información y con ella puede definir a quienes le corresponde este beneficio y a quienes no. Por otro lado, es importante mencionar que por mandato del presidente José Antonio Kast queremos que la mayor cantidad de personas pueda recibir este apoyo. Es por ello que se ha logrado incorporar a niños de familias de acogida y también a quienes nazcan hasta marzo del año 2027.
2: Durante la tramitación de esta iniciativa, además, se incorporó a los niños y niñas que nazcan entre el 2 de junio del 2026 y el 15 de marzo del 2027, siempre que sus madres cumplan con el requisito socioeconómico establecido. También se incluyó a menores de hasta 13 años que se encuentren bajo cuidado alternativo familiar, quienes podrán acceder sin acreditar la pertenencia al 80% más vulnerable. Este beneficio también llegará a las familias de acogida. A nivel nacional, el universo de beneficiarios del Bono de Apoyo a la Niñez alcanza los cerca de 2,3 millones de niños y adolescentes. Cabe recordar que este bono será entregado por una sola vez y no constituirá renta y tampoco será imponible, tributable ni embargable. Para finalizar, tanto el Seremi de Gobierno Darwin Cortés como el Seremi de Desarrollo Social y Familia Gonzalo Cortés llamaron a la comunidad a estar atentos a los canales oficiales del gobierno para informarse cuándo comenzará a entregarse el Bono Extraordinario de Apoyo a la Niñez, que llegará a más de 108.000 niños y niñas de la región de Coquimbo. Informo para usted desde la Seremi de Gobierno, Jennifer Olivera.
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11: SAMU Coquimbo conmemora su día, destacando la labor de los trabajadores y trabajadoras. Más de 200 funcionarios y funcionarias forman parte del Servicio de Atención Médica de Urgencia SAMU de la región de Coquimbo, entregando atención prehospitalaria. El director subrogante del Servicio de Salud Coquimbo, doctor Iván Marín, comentó que es importante reconocer los enormes avances que ha tenido el Servicio de Atención Médica de Urgencia.
5: Reconocer los avances gigantescos que ha tenido el Servicio de Atención Médica de Urgencia, porque lo que llevamos hartos años conocemos cómo fue antes de que existiera el SAMU. Entonces ahora tener una unidad desplegada en toda la región, yo he tenido la suerte también de estar en distintos lugares y una de las demandas de esos lugares es tener base SAMU, y eso es por algo, es porque hace una diferencia y nos pone como país, como región, un servicio que va directo a la comunidad y que permite llegar prontamente y de mejor forma y con los medios más adecuados para enfrentar la urgencia. Así que eso debe ser un orgullo para la región.
11: Por su parte, el médico jefe de SAMU de la región de Coquimbo, doctor Javier Aguirre, destacó.
6: El año pasado y lo que llevamos este año, este es un año bastante bueno para el SAMU porque hemos permitido renovar la flota de ambulancias, renovar los equipos críticos principalmente, mejorar la capacitación de las personas. Además, hemos participado en proyectos del Ministerio de Salud para generar una metodología de proyectos del SAMU a nivel nacional, como un punto de referencia, constituyendo nuestro SAMU como un punto referente a nivel de SAMU, principalmente por la labor que se realiza en el sentido de la número de recepciones telefónicas por 100.000 habitantes, número de salidas totales avanzadas por 100.000 habitantes, que somos uno de los tres primeros SAMU en el país.
11: En el marco de esta conmemoración, se reconoció a funcionarios que encarnan el espíritu SAMU, desempeñando su labor con convicción y una invaluable vocación de servicio. También se destacó a los trabajadores que cumplieron años de trayectoria laboral y a quienes se acogieron a retiro voluntario este 2026.
6: En realidad, para el SAMU es destacar la función que cumple cada uno de nuestros funcionarios, con la dedicación, el cariño y la pasión que se entrega a la comunidad para lograr mejorar la salud, contribuir a mejorar la salud de las personas. Y esto va tanto desde el área de intervención, que uno ve las ambulancias, la gente, también que la gente que recibe el llamado telefónico, gestiona la llamada, coordina los dispositivos y también todo el soporte administrativo que implica mantener toda esta estructura andando.
11: María Luisa Muñoz fue una de las funcionarias reconocidas por reflejar el espíritu SAMU. Ella, muy emocionada, comentó.
7: Darle gracias a todos mis compañeros porque han notado el esfuerzo que he hecho. Y eso, muy agradecida de pertenecer al SAMU. Nunca pensé llegar al SAMU, la verdad, pero he aprendido bastante. He aprendido cómo funciona todo lo relacionado con el tema de las ambulancias y eso, estoy agradecida porque me llevo bien con todos, con el área administrativa, con el área interventora, que fue donde yo empecé, porque yo empecé como auxiliar de servicio y postulé al puesto de secretaria y pude lograr llegar ahí. Así que estoy muy contenta y muy feliz por todo lo aprendido.
11: Es así como, tras una nueva conmemoración del Día del Funcionario SAMU, los equipos continuarán desarrollando su labor con la misma vocación y compromiso de siempre, poniendo el corazón en cada tarea y trabajando día a día para salvar vidas y entregar una atención oportuna a la comunidad, consolidándose como una de las instituciones más queridas en la región de Coquimbo.
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11: Bueno, Coquimbo marca un hito nacional con primera certificación de Chile Valora para reciclador de aparatos eléctricos y electrónicos. La distinción fue entregada por la Seremi del Trabajo y Previsión Social de la región de Coquimbo, Andrea Barrera, a Pedro Alvarado, quien desde el año 2018 se dedica de manera particular a la recolección y comercialización de residuos tecnológicos.
8: Y todo esto ha dado fruto porque esto es un impulso, como te decía, para nosotros seguir creciendo, seguir creyendo en esta institucionalidad y en este esfuerzo comunitario que hacemos. Nosotros como empresa nos hemos propuesto dar trabajo inclusivo a personas en situación de discapacidad y con necesidades laborales especiales.
11: Al respecto, la Seremi Andrea Barrera señaló.
9: En este caso, agregando valor no solo a la persona, sino que también a la empresa que hay detrás de Pedro, porque justamente le ayuda a corroborar que él, en el fondo, sabe y es un experto en lo que hace.
11: El proceso de evaluación que permitió certificar las competencias de don Pedro fue realizada por el Centro Evaluador y Certificador GES y DOR, acreditado por Chile Valora. Así lo destacó la evaluadora Lorena Cortés.
9: La verdad es que este perfil es nuevo, es bastante nuevo. Somos los primeros en poder certificar en la región de Coquimbo a un reciclador de aparato electrónico y eléctrico. Y efectivamente, para poder optar a esta certificación, la persona tiene que demostrar experiencia previa, conocimiento y rendir las pruebas para calificar y optar a su certificación.
11: Se trata de un ingeniero mecánico de la Universidad de La Serena. Pedro Álvarez trabajó entre el año 2004 y 2018 en empresas vinculadas al reciclaje tecnológico, periodo en el que adquirió experiencia en la separación, en la clasificación y valorización de residuos de aparatos eléctricos y electrónicos.
12: Nos encontramos en el sector rural de La Serena.
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11: Y en otra información, con una visita al Colegio Islón de La Serena, la Autoridad Sanitaria Regional reforzó la importancia de la vacunación escolar, especialmente en sectores rurales, acercando esta estrategia a niñas, niños de distintos establecimientos de la región de Coquimbo. La vacunación escolar de este año comenzó el 13 de julio y contempla una población objetiva de 33.250 niños y niñas de la región. Actualmente presenta un avance de un 72% en primero básico, 72% en cuarto básico y 71% en octavo básico. La Seremi de Salud de la región de Coquimbo, Karen Irribarra Vergara, destacó el avance de la estrategia y agradeció el compromiso de las familias.
12: Nos encontramos en el sector rural de La Serena, en el Colegio Islón. Es importante saber que los de primero básico, cuarto básico y octavo se tienen que vacunar. Por eso estamos hoy día aquí y agradecer a los padres, madres y cuidadores que al día de hoy llevamos más del 70% de la vacunación de primero básico, cuarto básico y octavo. Es importante entre todos cuidarnos.
11: La vacuna DTPA administrada en primero y octavo básico protege contra la difteria, el tétanos y la tos convulsiva. En cuarto básico se administra en dosis única la vacuna contra el virus del papiloma humano. Además, durante el presente año se realiza una puesta al día con la vacuna SRP para estudiantes de enseñanza básica que no hayan iniciado o completado su esquema contra el sarampión, la rubeola y parotiditis. La directora del Colegio Islón, Nevenka Álvarez, valoró el trabajo desarrollado junto a los equipos de salud.
13: Estamos aquí en el Colegio Islón, agradecidos por la Seremía de Salud, su equipo y al Departamento de Salud Municipal de La Serena, que ha sido un proceso cercano, amigable a los estudiantes de primero, cuarto y octavo. Ha sido muy importante la cercanía también porque hace que este momento sea también agradable para los estudiantes.
11: La vacunación contra el VPH permite prevenir infecciones asociadas a distintos tipos de cáncer y se administra en dosis única a niñas y niños de cuarto básico. Por su parte, Fernando Gómez, referente técnico del Departamento de Salud de la Municipalidad de La Serena, destacó la importancia de acercar la vacunación a las comunidades educativas.
14: En representación del Departamento de Salud de nuestra Municipalidad de La Serena y en compañía con la Serena Salud de la región de Coquimbo, estamos hoy en esta escuela de Islón para poder llevar las vacunas a todos nuestros niños y niñas para prevenir un gran número de cánceres, ya particularmente con la vacuna DPA.
11: El llamado de la autoridad sanitaria es a madres, padres, familias y comunidades educativas a facilitar la vacunación de niñas y niños para continuar avanzando en su protección y mantener al día los esquemas de vacunación.
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11: 1:32 PM. En estas fiestas patrias, el Gore Coquimbo está invitando a participar en el concurso Hágame Pebre. La iniciativa organizada por la Corporación Regional de Desarrollo Productivo y apoyada por la Municipalidad de La Serena tendrá lugar el próximo martes 15 de septiembre a contar de las 11 de la mañana en el frontis del gobierno regional. Contempla en la oportunidad juegos tradicionales, cuecas y un encuentro para toda la familia. Los detalles los conocemos en el informe de la periodista Bárbara Sánchez.
16: Como una forma de celebrar estas fiestas patrias, el gobierno regional de Coquimbo realizará el concurso Hágame Pebre, una invitación abierta a la comunidad para descubrir los secretos culinarios de este tradicional acompañamiento que preparan los vecinos de la región. La instancia organizada por la Corporación Regional de Desarrollo Productivo, con apoyo logístico del Gore Coquimbo y la Municipalidad de La Serena, busca reconocer las distintas formas de preparar el pebre, destacando los sabores, ingredientes y tradiciones que forman parte de la identidad gastronómica de sus habitantes. El gobernador regional, Cristóbal Juliá, se refirió a la importancia de celebrar las tradiciones y, por supuesto, a la gastronomía chilena. Por eso invitó a la comunidad a participar en Hágame Pebre, un concurso que busca encontrar el mejor pebre de la región y conocer las recetas familiares, los sabores que pasan de generación en generación y que hacen de la cocina parte de nuestra identidad. Mientras que la alcaldesa Daniela Norambuena señaló que como Municipalidad de La Serena están muy contentos de apoyar esta iniciativa que permitirá conocer las distintas recetas y secretos de los vecinos. Realizó la invitación a ser parte de esta jornada con juegos tradicionales, música, baile y, por supuesto, mucho sabor chileno. Para participar en el concurso, los interesados deberán enviar un video contando por qué consideran que su receta debe ser seleccionada para competir por este reconocimiento al correo jibacache@gorecoquimbo.cl. También deberán enviar sus datos de contacto. El plazo para postular se extenderá hasta el jueves 10 de septiembre. Una vez finalizado el periodo de inscripción, la organización seleccionará a 8 participantes, quienes competirán por convertirse en el autor del mejor pebre de la región de Coquimbo. Los resultados de la selección se darán a conocer el viernes 11 de septiembre. El concurso Hágame Pebre se llevará a cabo el martes 15 a las 11 horas en Prat 350, frente al edificio del Gobierno Regional en La Serena. Quienes participen deberán llevar sus propios ingredientes, mientras que el pebre deberá ser elaborado durante el desarrollo del concurso y posteriormente presentado al jurado dentro del tiempo establecido. Además del concurso gastronómico, la actividad contará con una serie de juegos tradicionales para los asistentes, entre ellos batalla de trompos, emboque, rayuela y otros, convirtiendo la jornada en una instancia familiar para disfrutar y celebrar las tradiciones chilenas en estas fiestas patrias.
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11: Y otra buena noticia. Con el objetivo de reactivar la economía local de Caleta San Pedro, que vive de los productos del mar, se confirmó que mariscos del área de manejo de la Caleta se pueden consumir sin ningún inconveniente. Por esta razón, el municipio recibió a los dirigentes y también a la Seremi de Salud, donde además se autorizó la instalación de una feria gastronómica con motivo de las fiestas patrias. Para conocer los detalles de ello, tomamos contacto con el periodista Giuseppe Leita.
17: Dos buenas noticias para trabajadores macheros de Caleta San Pedro. Durante una reunión sostenida en el municipio de La Serena, encabezada por la alcaldesa Daniela Norambuena, se informó que los productos de sus áreas de manejo se pueden consumir sin problemas, según un estudio informado por la Seremi de Salud. Además, se autorizó una feria gastronómica para las próximas celebraciones patrias para dinamizar la economía local. Escuchemos las declaraciones de Mario Barraza, presidente de la Asociación Social Cultural Pueblito Caleta San Pedro, de la alcaldesa Daniela Norambuena y de la Seremi de Salud, Karen Irribarra.
18: La Seremi lo dio la resolución del poder consumir macha y ostiones en esta fecha de septiembre, están en altas condiciones, o sea, llamar al público, a los comensales, que esta autorización que dieron es la resolución de que todo está en altas condiciones para el consumo humano.
19: Queremos que todos disfruten de las fiestas patrias con responsabilidad y variedad. Nuestra comuna tiene muchas opciones para disfrutar y la Caleta San Pedro es una de ellas. Hoy, la Seremi de Salud nos dio una excelente noticia, así que los invitamos a todos a festejar con machas y ostiones.
20: En una muy buena noticia, primero dándole el resultado de los ostiones y las machas que están aptos para consumo humano, invitando a la gente a que pueda consumir productos frescos como es en la Caleta.
17: Del mismo modo, desde el municipio de la capital regional se informó de un nutrido calendario con actividades gastronómicas durante el mes patrio, las que darán inicio el viernes 11 con la Feria de la Papaya en la Plaza de Armas de la ciudad, hasta el sábado 19 de septiembre con la Jornada 18era del Valle de los Ángeles en el sector de Las Rojas, informó el periodista Giuseppe Leita Santibáñez.
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11: Nos trasladamos ahora al Valle de Elqui porque los estudiantes de la Escuela Lucila Godoy Alcayaga aprenden sobre la prevención de la rabia. La actividad permitió entregar recomendaciones a estudiantes sobre cómo actuar ante la presencia de murciélagos y de esta manera reforzar la importancia de la vacunación antirrábica de las mascotas, tanto de perros y gatos. El informe desde el Valle de Elqui con el periodista Cristian Pérez Trujillo.
15: Con una jornada educativa dirigida a estudiantes de la Escuela Lucila Godoy Alcayaga de Vicuña, la Seremi de Salud de Coquimbo reforzó las principales medidas para prevenir la rabia y actuarla de manera segura ante la presencia de murciélagos. La actividad fue desarrollada por la unidad de Zoonosis de la Autoridad Sanitaria junto a la Oficina Comunal de Vicuña y permitió conversar con los estudiantes sobre qué es la rabia, cómo se transmite y la importancia de evitar el contacto directo con murciélagos y el cuidado responsable de las mascotas como perros y gatos. Al respecto, la Seremi de Salud de la Región de Coquimbo, Karen Irribarra, destacó la importancia de acercar estos contenidos a los estudiantes.
21: Nos encontramos en Vicuña, en el colegio Lucía Godoy Alcayaga, con los niños desde tercero básico, educando todo lo que deben saber contra la rabia, que es importante conocer cómo se transmite, lo importante de la vacunación antirrábica en tanto en perros y en gatos, y cómo se debe cuidar en cada uno de los lugares, sobre todo en las habitaciones.
15: La rabia es una enfermedad que puede transmitirse desde animales infectados a las personas, principalmente a través de mordeduras. Por eso la prevención es fundamental, especialmente evitando contacto directo con murciélagos y manteniendo a perros y gatos vacunados contra la enfermedad. Para ello, uno de los principales mensajes entregados durante la jornada fue evitar tocar o manipular directamente un murciélago que se encuentre muerto, moribundo o presente un comportamiento inusual. La directora de la Escuela Lucila Godoy Alcayaga, Alejandra Zúñiga, valoró que los estudiantes puedan conocer cómo actuar frente a estas situaciones.
22: Bueno, en realidad es bastante importante. La comunidad de Vicuña se caracterizó por tener un episodio de murciélago en la plaza, por lo cual yo creo que las instrucciones, tener la película clara de los estudiantes es importante para que ellos también, al momento de encontrarse con un animal con estas características, no lo manipulen y de esta manera se vayan cuidando.
15: Los murciélagos cumplen un importante rol en nuestro entorno, ya que se alimentan de insectos y ayudan a controlar estas poblaciones. Por eso el llamado es a no tocarlos ni manipularlos, y si se encuentra un ejemplar muerto o moribundo durante el día, dar aviso a la Seremi de Salud. En este sentido, el director del Departamento de Salud Municipal de Vicuña, Eduardo Cortés, destacó el carácter educativo de la jornada.
23: Bueno, es súper importante, sobre todo acá en este colegio que es Lucila Godoy Alcayaga, donde estamos con chicos de primero a octavo básico, ¿no es cierto? Acabamos de terminar un acto con ellos, de entregarles conocimiento en el sentido qué hacen, por ejemplo, cuando encuentran un murciélago. Es súper importante, pero que nada, que no lo toquen, ¿ya? Que llamen a una persona mayor, ¿no es cierto?, para que la persona mayor lo tome con el resguardo que corresponde, seguramente con un guante duro, un guante grueso, que el animal no lo pueda morder a la persona. Meterlo en una caja, ¿no es cierto?, echarlo en algo, con una cosa dura, ¿no es cierto?, que el murciélago no tenga ninguna posibilidad de arrancarse, y entregarlo, en este caso, a Vicuña, en la Oficina de Sanidad Ambiental, un recinto que queda a un costado del hospital de Vicuña.
15: Finalmente, la autoridad sanitaria reiteró el llamado a mantener al día la vacunación antirrábica de perros y gatos, y recordó que toda mordedura de un animal requiere atención médica. Asimismo, para prevenir el ingreso de murciélagos a la vivienda, se recomienda mantener sellados aleros entre techos y otras coberturas que puedan facilitar su entrada. Informó por ustedes el periodista Cristian Pérez Trujillo.
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11: Y antes de finalizar, se sostuvo una importante reunión en la Municipalidad de La Serena, que está exigiendo a la empresa Aguas del Valle agilizar trabajos que mantienen varias calles cortadas. Tras una reunión entre la Casa Edilicia, la Sanitaria y la Seremía de Transportes, se acordó adelantar para el 17 de septiembre la habilitación de media calzada en el sector de La Reina Alcalde y finalizar completamente las obras el 24 de septiembre. Precisamente por la molestia y reclamos de ciudadanos provocados precisamente por los diversos cortes de calle. Esto fue lo que señaló la primera autoridad comunal.
24: Estamos exigiéndole a la empresa sanitaria que tome los resguardos y medidas de mitigación para no afectar la calidad de vida de nuestros vecinos. Es urgente la rapidez en la ejecución de las obras, porque cada retraso significa un impacto directo a quienes circulamos por las calles de La Serena.
11: Es lo que señaló justamente la alcaldesa Daniela Norambuena, con el propósito de agilizar los trabajos que se desarrollan en sectores fundamentalmente muy congestionados y que requieren de una pronta solución. Por esta razón, estaremos entregando antecedentes sobre ello con respecto a la agilización de ello por parte de la empresa Aguas del Valle.
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11: Solamente faltan 18 minutos para que sean las 14 horas 2 de la tarde. Bueno, salió el sol. Se había anunciado precipitaciones, pero sobre todo en el sector cordillerano para hoy día y mañana. Y seguramente, bueno, más de alguna sorpresa nos va a entregar la madre naturaleza. Queremos agradecer su compañía y sintonía y les esperamos mañana, como siempre, a la 1:00 p.m, después del programa Viva la Mañana, para comenzar a revisar los antecedentes y noticias más importantes de las últimas horas. Que tengan muy buena tarde.
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30: 13:44.
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2: 13 horas, 55 minutos.
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2: Hola, ¿cómo estás? Sea bienvenida y bienvenido a una nueva emisión de Canciones Lejanas versión anglo. El gusto, el placer de recordar y compartir junto a ustedes canciones, artistas y agrupaciones que a lo largo de la historia han dejado huella. Este primer bloque tiene nombre y apellido, porque saludamos en el día de hoy a David Alan Stewart, o David A. Stewart, la mitad junto a Annie Lennox de Eurythmics, este inolvidable dúo británico que durante buena parte de la década del 80 y principios de los 90 cautivara a buena parte del público a nivel mundial. A ver, hoy entregamos el tributo a David A. Stewart por estar de cumpleaños, artista que nació un 9 de septiembre del año 1952. Aprovechamos esta instancia porque la voz, la otra mitad de Eurythmics, Annie Lennox, nació un 25 de diciembre, y ese día, por Dios, que es complicado a todo nivel estar entregando un homenaje, un tributo a Eurythmics. Así que aprovechamos en el día de hoy. Ojalá se entienda la explicación. Vamos a iniciar este tributo, este homenaje a Eurythmics, viajando al año 1982 para recordar este clásico, Love is a Stranger.

Estamos viviendo, estamos compartiendo junto a usted esta emisión muy especial de Canciones Lejanas, celebrando el cumpleaños de Dave Stewart, la mitad de Eurythmics, junto a Annie Lennox. Este dueto que comenzara su camino en el año 1980 y hasta el año 1990, año de su separación, para potenciar tanto Dave como Annie Lennox sus respectivas carreras en solitario, para después volver a unirse en el año 1999 hasta el año 2005 y después una pequeña reunión en el año 2014. ¿Se dan cuenta? En la vida y sobre todo en la música, nada es definitivo. Quizás más adelante nos sorprendamos con otra reunión de Eurythmics. Este dúo se hace presente ahora con un clásico del año 1984, Here Comes the Rain Again.

Estamos compartiendo junto a usted esta emisión de sus canciones lejanas. Para continuar, otro clásico inolvidable de Eurythmics del año 1989, Don't Ask Me Why.

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1: Tus canciones, tus artistas, tus clásicos, los disfrutas cada día a través de Canciones Lejanas. En el día de hoy, en base al cumpleaños de Dave Stewart, la mitad de Eurythmics, es que nos damos este gusto de recordar algunos de los grandes clásicos de este dúo británico, conformado obviamente por Dave Stewart y la voz y el talento de Annie Lennox. Para continuar, viajamos al año 1985 para recordar una canción en la cual Eurythmics tuvieron la oportunidad de interactuar con el genio de Stevie Wonder, en este caso quien no cantó, pero sí estuvo con su armónica llena de magia. There Must Be an Angel, junto a Eurythmics.

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1: Estamos viviendo, estamos compartiendo junto a usted esta emisión de Canciones Lejanas, recordando parte de la historia del dúo Eurythmics, conformado por Annie Lennox y Dave Stewart, este último que celebra su cumpleaños en el día de hoy. Lo decíamos al comienzo del programa, fácilmente podríamos haber esperado el cumpleaños de Annie Lennox, pero el pequeño gran problema es que Annie Lennox está de cumple el 25 de diciembre. Y en ese sentido, quizás muchas radios estén de descanso y no puedan transmitir Canciones Lejanas. Así que, como dice un viejo dicho, Juan Segura vivió muchos años, y en este caso, Juan Segura y usted puede escuchar tranquilamente en el día de hoy a Eurythmics, quienes se despiden de este mini especial en Canciones Lejanas con el que fuera su gran éxito del año 1983, Sweet Dreams Are Made of This, junto a Eurythmics. 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

Y con este clásico de clásicos, Sweet Dreams Are Made of This, del año 1983, despedimos este tributo a David A. Stewart con la excusa perfecta en la celebración de su cumpleaños para recordar clásicos de Eurythmics. Esperamos sinceramente que haya sido de su agrado esta licencia en el primer bloque y la invitación es para que siga junto a nosotros, porque tras la pausa estaremos de vuelta con más canciones lejanas, versión anglo.

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3: 14 horas, 26 minutos.
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10: Tras la pausa, ya estamos de vuelta con más Canciones Lejanas, versión anglo. Nos encantaría tener su opinión, su crítica, sugerencia, bueno, todo lo que usted estime conveniente. También aclarar dudas a nivel de publicidad radial. Para ello, siempre disponibles nuestras formas de comunicación. Por ejemplo, el correo electrónico contacto@cancioneslejanas.cl. También disponible nuestro Facebook, programa Canciones Lejanas. Y por si fuera poco, también disponible para usted nuestro correo electrónico contacto@cancioneslejanas.cl. Vamos a comenzar este nuevo bloque con una canción que se conociera originalmente en 1964, junto a un trío femenino conocido como Martha and the Vandellas. La canción que lleva por nombre Dancing in the Street fue rescatada por Mick Jagger en su aventura en solitario por allá por el año 1985, muy bien acompañado de David Bowie. Escuchemos y recordemos Dancing in the Street en la versión de 1985 junto a Mick Jagger y David Bowie.

Nos encanta ser parte de su día a día. Somos Canciones Lejanas. Para continuar, nos encontramos con una agrupación norteamericana de éxito a nivel internacional, pero no así en su país, en Estados Unidos, digo a nivel masivo. Como se ha dicho en más de alguna ocasión, nadie es profeta en su tierra, y eso lo confirmó en su momento Tuck Robin, quienes nos invitan a viajar al año 1987 para recordar Just Around the Corner.

Estamos compartiendo junto a usted esta emisión de Canciones Lejanas. Para continuar, recibimos a Jan Hartman y este clásico del año 1984, We Are the Young.

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1: Nos encanta ser parte de su día a día. Somos Canciones Lejanas. Ahora recibimos a una familia norteamericana enfocada en lo que es la música. Hablamos de la familia DeBarge y este éxito del año 1985. Who's Holding Donna Now?

Estamos compartiendo junto a usted esta emisión de Canciones Lejanas. Para continuar, nos encontramos con una agrupación escocesa de corta pero intensa vida. Hablamos del grupo Johnny Wilson y este éxito del año 1988, Mary's Prayer. 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

Somos Canciones Lejanas, versión anglo. Para continuar, nos encontramos con un artista nacido en Túnez, ahora desde muy joven radicado en Francia. Hablamos de Eli Robert Fitoussi, mejor conocido simplemente bajo el alias de F.R. David. Un artista que a lo largo de su carrera nos ha entregado diversas canciones que han alcanzado el éxito. Quizás una de las más populares, Words, del año 1982. Pero quisiéramos compartir junto a ustedes este clásico del año 1986, Sahara Night, junto a F.R. David.

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15: 14 horas, 57 minutos.
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buenas y calurosas tardes. Y yo, para variar, no le achunto y viene abrigada como guagua consultorio. Y la mañana estaba un poquito fresco, yo encuentro. Pero ahora rica la temperatura. Llegamos a la mitad de semana, el ombelico del mundo, 9 de septiembre. Miércoles 9, cuando son las 3 de la tarde, con 5 minutos. Mira, estamos casi como ingleses. Casi. Oye, sensación térmica, con razón, tengo calor. Oscar Eduardo, ¿cómo estás tú? ¿Qué hubo, Cristi? Saludando aquí, llegué a casa. 19 grados, sensación térmica, 18, parcialmente soleado. Está todo lo que es soleado, que es parcial, está todo lo que es soleado. 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Bueno, después te cuento lo otro, estoy lateando. 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No, que te digo que hay autos así que son como para viejas, autos para jóvenes. ¿O no? ¿Qué decís tú? Sí, pues, hay autos para... Ay, si nos vemos viejitos así como... Bueno, sí, uno no puede subirse a cualquier auto. La viejita no está. ¿Cómo que no? Y la que tenía aquí al lado, al frente tuyo. No, pero hay antes, es que están restringiendo. Parece que están dando licencia hasta los 70 y algo, 80 máximo. Antes no te manejaba y si no te fiscalizaban, hasta la vida entera manejando. ¿Almorzaste, Oscarito? ¿Al huerto fuiste? No, te tengo noticias del huerto. ¿Sabía? ¿Vaya a ir el sábado, Oscar Eduardo? Al huerto. No, porque este sábado se repite. Van a ser todas las semanas esta tónica, ¿no? De la peña en el huerto. Tardes de peña en el huerto. Así le pusieron, ¿no? Tango, folclor, música popular. Todo eso le tenemos a partir de este sábado. Bueno, todos los sábados, hace un par de sábados atrás. Ahí está el navegado también. Oye, una tarde de encuentro con la música que nos une, sobre todo a la fiesta patria. Con Talo Viento, nuestro amigo, porque lo conocimos la semana pasada. Está la Leca Alcayaga, que la, finalmente en mi compañero de colegio me reencontré con ella. Ahí estaba Alejandra Alcayaga, más conocida como Leca. Hugo Cruz, el tanguero, el que cantaba. Don Talo Pinto, ese payador de allá del llano, ahí de Guayacán, por ahí dijo que vivía. Ahí nació. Los cuequeros, los chamanes, todo eso va a ser el 12 de septiembre, este sábado de 6 a 10, 11 de la noche. De 6 a 11 de la noche, péguense un piquecito. Se va en familia, un ambiente grato, tranquilo, con harto estacionamiento, bueno también para llegar en colectivo, en micro, entre la Reina Alcalde y Gabriel González. O sea, los Jardines 705, el huerto. Los esperamos para compartir buena música y buena compañía. Oye, traguitos también, a los palos que toman. Hay sanguchitos, empanaditas de queso, de camarón, queso, de pescado, digo yo. No, y también de pino, esas son las ricas. Así que este 12 y así todos los septiembre, todos los sábados que aguante el público, sobre todo ahora en septiembre que cambió el cambio de, que hay cambio de hora, perdón, está bueno ir esa tardecita ya. Recuerden, tardes de peña en el huerto. Aquí, tango, folclor, música popular. Yo voy a ir este sábado a ver cantar a todos los que están. Los ¿cómo se llama? Bandoleón. ¿Bandoleón se llama? Mandolín. ¿Mandolín? Pero es raro ese nombre, que ahí está tocando. Después la hermosa, después el ¿cómo se llama ese otro? ¿Cómo se llama esa grande? El acordeón, que era distinta también, porque se toca la milonga. Bueno, entretenido para este fin de semana y todos los sábados. Oye, saludamos a La Serena y a Coquimbo, que nos sintonizan a través de la 102.7, a Paihuano en el 89.1, saludamos a Vicuña también en la 98.7 y a Salamanca en el 100.9. Redes sociales, aprovecha a seguirnos también, ¿eh? Como Montecarlo CL en Instagram, en Facebook, canal de YouTube como Radio Montecarlo Oficial. Hoy es 9 de septiembre, ¿eh? Tiki tiki ti. El próximo miércoles 16 vamos a estar así, a medio dorito de la fiesta 4. Oye, ¿y cuándo me irá a celebrar el 18? Carito, ¿dónde vamos a ir? O sea, no tú y yo, sino que todos en la radio. Sí, pues vamos a ir a unas patitas cuecas. Sí, ahí vamos a ir. No, el año pasado fuimos a la Ovich y tú no fuiste. No, que hay que hacer la previa nosotros como radio, como compañeros de trabajo. No, colegas, jamás compañeros. Vamos a la música, créditos, vámonos con las patitas de cueca al tiro. Pero ahí están las tres, te tengo hartas noticias musicales.

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1: Oh, gracias, maestro. Arriba la Capitani. Mira, dice Jimena Valdés Rodríguez. Ahí estaban las tres patitas. Bueno, Oscarito, ¿no? Tres patitas. Si no hay primera sin segunda, y segunda sin tercera. Y así. 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Te tengo más, Oscarito.
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1: Gracias, querido. 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Mira, Michael, apareció ahí. Oye, si todavía no tienes panorama, ¿qué es esto el 18? Es cortito, tiene un fin de semana largo nomás, común y corriente. Viernes, feriado y tenemos sábado y domingo. ¿Te hay que quedar tranquilito en la casa? No hay nada pensado. Muy bien, estamos en la misma. ¿Cómo estáis? ¿Estáis como? ¿Estáis con la alergia otra vez, querido? Igual, ¿no? ¡Oh! ¡Esto puede llegar a ser peor! Mucho carito, lo lamento, ¿ah? ¿Eh? Yo pensé que era resfrío, pero no. Es el tiempo de alergias, ¿ah? ¿Eh? Marzo, septiembre, hay gente que le pega en distintas épocas del año, pero por lo general, cuando florecen y todo esto. Hay plátano oriental aquí, parece que no, pero debe ser alérgico. ¿Cómo es que soy alérgico a mí, Oscar Eduardo? Claro, pues. A las mujeres complicadas, intensas e hinchapelotas. Sí, soy alérgico, carito. Oye, si no tenéis panorama, ¿ah? Tengo alergia a los hombres, a las viejas, pero a las mujeres jóvenes no, dijo. Pero ahí yo no aplico, así que da lo mismo. Oye, si todavía no tienes panorama por las fiestas patrias, ojo que acá en la Comuna de La Serena ayer hablamos un poquito. Hay una nutrida agenda. Miren, me gustó el término. Hay una nutrida agenda, ¿sí? Las celebraciones se repartirán entre el centro de la ciudad y distintas localidades rurales también. Sí, hay que centralizar la cosa. Sí, no va a ser todo aquí nomás la conurbación, ¿qué le dicen? Con actividades para disfrutar en familia, obviamente. Las tradiciones, apoyar también a la comunidad que sí, a las comunidades que siguen más o menos ahí, adelante, tras el temporal de julio. Así que este 11, mira, entonces este viernes comienza hasta el 30 de septiembre. En la Plaza de Armas va a estar la Feria Papaya Serenense. O la Papaya Serenense, más bien. Feria La Papaya Serenense. Casi 20 días para conocer, para disfrutar. Aproveche de comprar, saquese la mano ahí, el cocodrilo. Sabores, expresiones, digo, del mundo rural. Con la papaya como protagonista, sí. Por eso se llama La Papaya Serenense esta feria. Eso va a ser son casi 20 días, del 11 al 30 de septiembre. 16 y 17 de septiembre, pabellón costumbrista, tradición y cueca en pleno centro. Ahí te quiero ver, bailando las tres patitas de cueca ahí. El miércoles 16, entre las 10 de la mañana y las 5 de la tarde, con la cueca como protagonista. Jueves 17, las actividades serán de 10 a 2 de la tarde. Oye, todos los días, meta actividades. Y el 17, el jueves, que no es feriado, olla de caldera. Pampilla Rural 2026. Mira, más información allá. Desde las 6 de la tarde, esta comunidad rural, olla de caldera, Pampilla Rural 2026, esta comunidad rural tendrá su propia celebración 18era, con encuentros familiares, tradiciones e identidad local. Me gustó. Para que toda la gente que no pueda ir a otros lugares, o ir más lejos, de repente, nuestra opción, otra pampilla en otras localidades, incluyendo las pampillas que hay acá en la región, te puedo ir a pegar un pique desde las 6 de la tarde, del día 17 de septiembre, del día jueves, a este encuentro familiar con tradiciones y todo. Así que, mira, el 16 y 17, Villa El Romero, una feria costumbrista, gastronomía, típica, tradiciones y un espacio para compartir en familia y con los vecinos del sector. Y el mismo 18 y 19, Agua Grande, Pampilla de Agua Grande. Esta va a ser una celebración que va a llegar hasta esta localidad rural, ubicada a unos 40 kilómetros más o menos de La Serena. Agua Grande, con actividades para disfrutar las tradiciones patrias. No digamos que no haya. Y el 19, no solamente la parada militar y toda la cuestión. Valle de Los Ángeles, jornada 18era. Desde las 11 de la mañana, las familias y vecinos podrán reunirse para disfrutar de una jornada dedicada a nuestras tradiciones. Más información, se mete ahí La Serena informa con TCL o algo así. Le vamos a preguntar, ¿sabes quién viene? Le vamos a preguntar al Ceremio de la Escultura, a nuestro amigo Darwin Cortés Alfaro. Se le cambió el apellido, me perdona. No sé en el orden del apellido que va, pero yo siempre me equivoco, pero igual hay dos Ceremios que se llaman igual, pues. Entonces uno tiende como a confundirse. Darwin Castro Alfaro, ahí está, Castro Alfaro. Con él vamos a conversar a las 3:30 y le preguntamos un poquito de todo lo que va a pasar en este ambiente disochero que ya llegó para quedarse, si bien los mismos días van a ser... Los días tradicionales va a ser un poquito más corto que otros años, XXL, igual hay tiempo para celebrar y para pasarlo bien, aproveche, ¿eh? Y prefiera quedarse acá también en la región, pues, lo que hablábamos ayer, para que nos reactivemos, nos pongamos de pies con el emprendedor regional. 3 de la tarde con 20 minutos justo, Oscar Eduardo, hacemos la música, volvemos al tiro.

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11: 15 horas, 26 minutos.
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Oye, sonido nacional de Benismo Lebrán con Limito con el Sol del álbum Campos Finitos del 2012, ¿ah? ¿Eh? El grupo Psycho más bien, ¿no? Pero el sonido nacional de la Denise. Oye, hablando de lo que va a pasar también, ¿ah? ¿Eh? La noticia, la apertura del paso fronterizo Agua Negra genera preocupación en la región de Coquimbo, especialmente entre los sectores ligados al turismo, al comercio, a la gastronomía y las pymes. Este invierno las condiciones en la alta cordillera han sido especialmente complejas, ¿eh? Para nadie es secreto, con acumulaciones de nieve cercana a los 7 metros, además de aludes, derrumbes y remociones en masa que han afectado la ruta 41. Ante este escenario, el gobernador regional, el señor Cristóbal Juliá de la Vega, así se llama, Cristóbal Juliá de la Vega, el meteorólogo, claro, pero actual gobernador, y el delegado presidencial regional, don Víctor Pino, junto a otras autoridades, coordinaron acciones para conocer el estado de la ruta y definir los trabajos necesarios para su habilitación. Sí, pues. El objetivo era claro, es claro, lograr que el paso Agua Negra pueda abrir durante la primera quincena de diciembre, como máximo, ¿no? Ojalá. Las autoridades volverán a reunirse el 30 de septiembre, una vez pasado todo el aniversario patrio, el tiquitiquití, los choripanes bailables, toda la cosa, para poder revisar los avances y evaluar nuevas gestiones, incluso ante el nivel central si fuese necesario. O sea, pues hay que recurrir ahí a las altas esferas. La importancia del corredor internacional no es menor, porque durante la temporada 25-26 se registraron 73.317 cruces de personas y 12.317 vehículos. O sea, no deja de ser, ahora que estamos levántate, reactivando el turismo, poniéndole color, levantando la región, es ahora. Además, Coquimbo será sede del Comité de Integración Paso Agua Negra los días 2 y 3 de diciembre. Todo coincide, ¿eh? Aumentando la presión por contar con el corredor operativo antes de esa fecha. Agua Negra es clave para la conectividad, el turismo y la economía regional. ¿Qué te parece? Extraordinario, ¿eh? Claro, pues si no, eso es un tremendo paso, un pasazo. Así que ojalá en esa fecha sea lo que están anunciando. ¿Para qué vamos a esperar más? El verano que promete, ojalá también la playa esté más limpia así, ¿eh? De lo que está ahora. ¿Qué te digo? Ni me voy a meter porque está como... Hay que harto todavía que hacer. Pero démosle tiempo. Creo que fue todo muy brusco y estas cosas también de primera necesidad o más urgente que limpiar la playa o el borde costero. Pero es nuestra cara visible o es como lo primero que ve el turista, ¿no es cierto? Así que yo ya ni peleo por los hoyos de cuatro esquinas porque hay hartas otras cosas que hacer. Oscarito, llegó el invitado. Tal Seremi, sí, don Darwin Castro Alfaro y compañía, que son como de Muppets, no, la chiquilla, la Angelita, la María José. Vamos a hacer un poquito de música mientras hacemos pasar al Seremi, ¿te parece, Oscarito?

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1: Oiga, está al aire, señor. Estamos al aire, Tulio. Ahí pasaba el sonido noruego de Aha, con Take On Me, Morten Harket con Parkinson. Que yo no puedo negar lo que pasa con... Mira, estamos terrible en Disechados.
2: Muy bien, porque estas patria, cultura, tradiciones.
1: Estamos con el Ceremi del patrimonio, las culturas, las artes y el patrimonio. Don Darwin al Castro Alfaro.
2: Castro Alfaro,
1: casi le puse a la mamá primero, ¿eh? Darwin, bienvenido. Estamos todos muy ad hoc. Porque, bienvenido. ¿Cómo
2: estás? Muchas gracias. Muy bien, muy bien. Muy, ahí te veo bien a dos, con fiestas patrias.
1: Ya aprendiendo a bailar cueca. Estoy aprendiendo.
2: Por supuesto, si todos tenemos que perfeccionar la cueca, porque en realidad...
1: Yo nunca la he bailado. Yo la veo nomás que aquí hay un 8, pero nunca
2: Yo la bailé mucho cuando chico, porque era el cacho 6. Pero después de cacho 6 me dejé de bailar cueca por mucho tiempo.
1: ¿El cacho 6?
2: No, pero el tío, ¿quién quiere bailar?
1: Y yo, cacho 6!
2: ¡Ay, era como ya cortala!
1: Pero había aprendido de antes.
2: Sí, bailaba guaracha, cueca. Toda la que para fiestas patrias en mi colegio, ahí mis escuelita rural, la que yo estudiaba,
1: Montepatria. Sí,
2: claro, era típico que eran estas escuelas unidocentes. Entonces,
1: un profe,
2: entonces había un poco.
1: Ahí.
2: Entonces, todos los niños tenían que bailar y bailar de todo tipo de folclore.
1: Pero te gustaba participar, sí, igual, pues no era la fuerza.
2: Por eso
1: bueno,
2: yo
1: amigo.
2: Te decía, yo era el cacho, porque de repente terminaba un baile y ya me estaba cambiando para el otro. Entonces, era como de esos
1: del norte al sur, del sur al norte.
2: Claro, guaracha, el trote, todo.
1: Oye, hablando de
2: el
1: baile.
2: Costillar y todo.
1: ¿Qué pasó ahí con el baile? ¿Cómo? ¿Qué estaban ustedes ahí? Me gustó eso. Yo me quería colar, estaba la gente del Bafona,
2: que es el ballet folclórico nacional.
1: ¡Qué lujo!
2: Ya, el Bafona pertenece a nuestro Ministerio de las Culturas y las Artes.
1: Perfecto.
2: Son colegas nuestros de los funcionarios del ministerio. Entonces, ellos desde el mes de julio están haciendo distintas y una itinerancia en la región. Estuvimos haciendo actividades en Vicuña, actividades folclóricas, convocada a toda la comunidad y sobre todo agrupaciones folclóricas, donde los profesores de la Academia Bafona, porque quienes son los que estaban acá, los profes de la Academia, ayudan a perfeccionar técnicas de baile folclórico a las distintas personas que quieran participar en el ámbito folclórico. Estuvimos en Vicuña se capacitaron algunas personas y después estuvimos en Los Vilos, el fin de semana estuvieron en Los Vilos.
1: Ah, ya.
2: De Los Vilos, igual hasta la fecha teníamos 120 organizaciones ya capacitadas con temas de folclore. Y el día lunes en la mañana estuvieron acá en La Serena con actividades abiertas a la comunidad, para funcionarios públicos, para gente que quisiera participar, y era el cierre de la Academia Bafona en la región. Usted podría haber ido, cualquier persona que hubiese querido ir.
1: Bueno, avisaste, mi ángel, nadie.
2: Claro, entonces en el taller...
1: ¿Dónde se hizo eso?
2: El taller se hizo en el Ministerio de Educación, porque ellos tienen salones más grandes.
1: No conozco a ellos.
2: Claro, en la Secredu, claro, porque nosotros tenemos salones muy pequeños en el espacio de nuestra Ceremi. Claro. Efectivamente, entonces los profesores estaban haciendo una muestra de taller folclórico en relacionado a la cueca, porque estamos pensando fiestas patrias y las personas se tienen que perfeccionar en el tema del baile nacional. Entonces, en ese taller empezamos a ir, los profesores nos hicieron hacer un círculo, bailar cueca para empezar a practicar, para ver cuál era nuestro nivel de cueca.
1: ¿Cómo lo encontraron? ¿Qué niveles apareció?
2: Habían unos que bailaban mejor que otro, claro, pero obviamente estamos, claro, se criticó que la horaria laboral no, porque lo que pasa es que...
1: ¿Qué hacían ahí bailando, zapateando en una fonda?
2: No, el tema es que esto no es... es que sea o no sea en horario laboral, esa es una actividad institucional formalizada. No es que se haya contratado un taller extra que hay que vamos a... No, esta es una actividad formal institucionalizada, como las tantas actividades que desarrollamos como Ministerio de las Culturas, y se hizo un taller ahí formativo a través de estos profesores. Y eso fue todo, y empezó el show, que baile en horario laboral. Claro.
1: ¿Angelita bailando ahí?
2: Por supuesto, si acá estaba... Estaba abierto para todos. Todos, para que todos bailaran, todas las personas que quisieran acudir, bailaran. Daba lo mismo si era funcionario, era un chofer, era el guardia, era una señora de la esquina.
1: ¿Y el horario de estado trabajando?
2: No, porque estamos en un horario de trabajo, es una actividad institucional, no es una actividad extraprogramática en horario de trabajo, no, es una actividad formal institucional.
1: Listo.
2: Eso. No era una cosa que fuera extraprogramática en horario de trabajo, no. Labora es una actividad institucional formal como corresponde, como si yo te hubiese invitado a ti a uno de los talleres de contención emocional que hice allá en Islón, o de las tantas actividades
1: que
2: uno
1: hace. Yo necesito
2: hacemos.
1: Tanta contención.
2: Claro, uno puede hacer talleres de distintas cosas. A veces como hacemos talleres formativos de pintura para niños, no sé, pues si algún día voy a pintar a las 10 de la mañana van a decir que estoy haciendo, ay, está pintando.
1: Si
2: es parte, claro, si es parte de los talleres que uno realiza.
1: ¿Por qué anda pintando? Mira, no sé.
2: Claro, entonces.
1: A veces por joder, ¿no? Por
2: su
1: la música. A mi mami, la quinta pata al gato.
2: Exacto, pero bueno, ahí sí. Salimos un poco más del tema y vamos a lo que nos convoca un poco del trabajo ahí que hemos estado realizando esta última semana, que igual importante y que lo conversemos, Jime.
1: Porque estábamos hablando, bueno, el 31 de agosto se realizó una visita a Casa Novela, bueno, estamos hablando de un nuevo espacio, la Secrea.
2: Sí.
1: Bueno, Casa Novela, el inmueble proyectado para convertirse en la infraestructura propia de Secrea en la región. Actualmente el programa desarrolla sus laboratorios de experiencias creativas para niños y niñas jóvenes en distintos espacios facilitados de la Serenico Quimbo, por lo que contar con una sede permanente para permitir mayor continuidad y mejores condiciones para todo el mundo.
2: Efectivamente.
1: Solo y exclusivamente.
2: Sí, lo que pasa es que el Secrea, que es, ¿cómo se dice? Centros de creación. Estos centros de creación están enfocados en la infancia, en desarrollar distintos tipos de trabajo con los niños,
1: y
2: niñas
1: hasta
2: y adolescentes.
1: Claro,
2: sí. Y la idea es que en estos espacios tú puedas desarrollar la creatividad. Acá son de verdad un espacio muy lindo donde se trabajan con profesores, con distintos guías que trabajan en este proceso, profesionales del área de las artes, del área de la pedagogía, y que ellos van guiando estos procesos de aprendizaje de los niños a ir desarrollando todas las habilidades
1: y potenciando
2: la creatividad, las emociones y todo. Son de verdad un espacio muy lindo. Y el tema es que actualmente ellos pertenecen al Departamento de Educación Artística de nuestro Seremi, pero van haciendo trabajo, desarrollando distintos puntos de la conurbación. Claro. Entonces ahora vamos a tener un espacio propio,
1: fijo.
2: Estamos ya en un proceso de licitación del espacio, de este proyecto. Es un proyecto que cuesta más de 3,000 millones de pesos, la restauración de este edificio. Es la ex Casa Novela. Acá agradecemos a la Municipalidad de Coquimbo que pasó en comodato este espacio.
1: Histórico Barrín. ¿Inglés?
2: Sí, el Historio Barrio Inglés, al lado del Centro Cultural Palace, ahí pegadito.
1: Ah, pero qué bonito.
2: Y eso se va a transformar en este espacio de la creatividad para los niños y las familias que puedan ir a ver. Y lo novedoso de este espacio, que cuando se diseñó el proyecto ahí de cómo se recuperaba esta casa, todos los niños que han estado en estos laboratorios del Secrea, ellos participaron de cómo querían ver este edificio.
1: Ay,
2: y de verdad, el espacio es muy lindo, va a quedar muy bonito. Y esperemos que ya próximamente cierre la licitación, ya para empezar la construcción.
1: Uy, data del año 1860.
2: La casa del 1860.
1: Uy, mueble de la conservación histórica.
2: Sí, por supuesto. Entonces acá estamos haciendo una recuperación patrimonial. Y a la vez esta recuperación patrimonial se mezcla con lo actual, donde los jóvenes y los niños pueden empezar a crear. Y de eso se trata.
1: Oye, y lo de el futuro espacio para la Fundación Filarmónica de Coquimbo, también lo hicieron el 31 de agosto, ¿no?
2: Sí, lo que pasa es que eso lo hicimos en el marco, claro, de la visita del subsecretario de las Artes a la región de Coquimbo.
1: Ah.
2: Entonces ahí lo llevamos a conocer un poco los proyectos importantes que nosotros queremos levantar como a nivel local, regional, en materia de cultura.
1: Y falta.
2: Entonces ahí es otro tema importante. Mira, ya tenemos el tema de la construcción de una infraestructura del Secrea, pero paralelamente para la comuna de Coquimbo estamos trabajando en un centro de cultura comunitario que va a ser súper importante. ¿Por qué? Porque la Orquesta Filarmónica de Coquimbo es una orquesta que atiende más de 200 niños y con una lista de espera de 600 aproximado.
1: Ay,
2: para poder, y lo bueno de esto es que ellos trabajan en distintos ámbitos de la sociedad. Mira, y hacen un trabajo, aparte de musical y cultural, preventivo, social, de verdad es fenomenal lo que ellos trabajan en la comuna, y siempre han buscado un espacio, una infraestructura, y no la tenían. Han tenido que ensayar en casa, muchos años, llevan años dando vuelta. Ellos llegaron a un lobby conmigo dentro cuando yo había asumido. Fueron a la reunión, me presentaron el proyecto. Encontré el proyecto muy novedoso, demasiado pertinente para la comuna y pertinente para ellos,
1: ¿no?
2: Que había que hacer algo. Entonces, como ellos ya tenían identificado un espacio y ese espacio corresponde al gobierno regional, un terreno que el gobierno regional tenía ahí, fuimos a donde el gobernador Cristóbal Juliá. El gobernador conoció el proyecto, al igual que yo, le encantó, dijo,
1: qué
2: no,
1: bueno
2: yo
1: eso,
2: me sumo a esto. Y lo bueno que no solamente el gobernador va a pasar el terreno, porque van a entregar ese terreno a la Filarmónica, sino que también le van a construir el espacio.
1: Entonces
2: el gobierno regional va a financiar en pleno este proyecto, y es súper importante que lo podamos desarrollar. Y nosotros como Ministerio de las Culturas le financiamos el mantenimiento a través de un pago, que ellos se van manteniendo ahí para todo lo que es la administración del espacio. Así que ahí tenemos un buen trabajo desarrollado en materia de infraestructura, que eso lo estamos trabajando como ahora ya próximo, y hay todo lo que va a venir después con el Gran Teatro Regional, que igual ahí se está haciendo el trabajo.
1: Oye, un evento ese, ¿eh?
2: Claro. No, entonces, igual la idea es de poder ir dotando a la región de infraestructura cultural, que de verdad por año ha hecho falta. Tenemos espacios, pero los espacios nos sirven para una cosa, pero no nos sirven para la otra. No tenemos un espacio grande para hacer estos grandes conciertos. Muchas veces se ocupa el Coliseo, que gracias a la Municipalidad de La Serena, que siempre tiene una muy buena voluntad, la alcaldesa, de facilitar el espacio, claro, pero no se tiene un espacio idóneo. Lo mismo en Coquimbo, que el alcalde siempre tiene la buena voluntad de facilitar el auditorio, pero necesitamos un espacio que sea dedicado al tema cultural, para la cultura.
1: Para la cultura, y que uno sepa que ese
2: lo represente. Y lo represente, que la gente vea, mira, mira, esto es un espacio cultural, y aquí se ve, claro. Entonces, eso es lo importante, lo que se está desarrollando, y en materia de infraestructura es importante, hay que seguir trabajando en esto. Tú sabes que los procesos en el servicio público son lentos, hay que pasar por varias etapas, pero si están todas las voluntades, es rápido.
1: Claro, que se detiene más encima cuando hay contras o hay.
2: Pero en realidad yo hice la vuelta antes, mira, yo hice la vuelta antes, y como ya... Tú sabes que ya trabajo mucho tiempo en esto y ya sé cómo funciona la cosita. Entonces yo dije, mira, ya.
1: Esto se va a demorar, si no...
2: Ya, entonces llegué antes nos juntamos con la directora regional de arquitectura para que nos conociera el proyecto, hizo comprometer a hacer el diseño. Quedó fascinada la directora regional de arquitectura. Bueno. Nos van a hacer el diseño para hacer el proyecto. Y así nos juntamos con el desarrollo social, que ellos son el que dan ok. Claro. Al proyecto, el RS, el famoso RS, que si ellos no nos dan el famoso RS, no se nada ahí, se puede construir. Entonces, claro, entonces todo, antes de todo esto se hizo todo un peregrinaje. Ya, primero gobierno regional, después del gobierno regional nos fuimos a meter a la dirección de arquitectura ahí mismo con el desarrollo social. Hicimos todo el engranaje que necesitamos para que este proyecto prospere y vea la luz.
1: Yo sé que va a ser, hablar de plazo es medio...
2: Sí, pero mira, la idea es que proyecto nosotros lo tenemos que presentar como Ministerio de las Culturas. Vino el subsecretario, vamos a tener una persona de dedicación exclusiva a armar este proyecto, y ahí después lo pasamos a arquitectura para que arquitectura ya comienza con el diseño y empezamos a ver todo lo demás.
1: Y de, años, tres años.
2: Claro, más o menos unos dos años. Pero por lo menos ya estamos
1: avanzando, se está trabajando en eso, que la gente lo sepa, y después ya va a empezar ahí a tomando forma a poco, pero las voluntades también, lo que hablábamos.
2: Son las voluntades, y lo bueno que acá...
1: cuestionándolo todo, lo que hablábamos en antes.
2: Lo bueno es que el engranaje se dio, porque en realidad a veces tú sabes que todos los grandes dineros se... concentran en el gobierno regional. Sí. Pero lo bueno es que el gobernador Cristóbal Juliá tiene una apertura a los buenos proyectos. Entonces, cuando él ve que hay un buen proyecto, él dice, vamos, o sea, no se va a cerrar a ayudar. Entonces, eso es lo bueno, porque igual vio de esto algo que realmente era necesario. Entonces, al ser necesario, se abren las puertas para... Lo mismo lo vio la directora regional de arquitectura. Ellos reciben muchos proyectos para diseño, pero ella lo vio, también vio la pertinencia y lo necesario que era para estos jóvenes, porque como te decía, el trabajo que se realiza no es solamente musical o para ir a tocar un instrumento. Ellos pescan los niñitos desde pequeños y hacen todo un trabajo social, preventivo, en distintos barrios de la comuna de Coquimbo. No es que esté solamente en un sector, ellos trabajan desde la parte alta, la cantera, Pan de Azúcar, la Herradura, Sindempar, el todo, Llano, todo, o sea, te abarca la comuna completa, San Juan, entonces tienen niños de todos lados. Entonces, de verdad, este proyecto es muy importante y le queremos poner harta fuerza para
1: enfocado en eso,
2: sí. Y lo bueno que el subsecretario nos va

0: turista. Igual, mira, el otro día se hizo una actividad en Santiago. En Santiago se hizo una actividad. ¿Por qué? Porque necesitamos que el turista de Santiago
1: sepa,
0: de allá, que sepa que la región está abierta a recibir personas. No sacamos nada con hacer una actividad acá en el... Porque se lo vamos a para nosotros mismos. Si tiene
1: no
0: que
1: estamos
0: ser
1: dando vuelta en el mismo círculo.
0: Porque hay que ir a promocionar sí, afuera. Es lo mismo, me acuerdo cuando se criticaba. Decía, pero ¿por qué? No sé, te voy a poner un ejemplo. Río Hurtado viene a hacer una actividad al Faro si esta actividad no está en Río Hurtado. Estoy poniendo ejemplos, solamente ejemplos.
1: Pues sí,
0: claro, no, porque Río Hurtado quiere que el turista o la gente
1: también
0: de La Serena
1: se
0: vaya y conozca,
1: conozca, y sepa,
0: conozca y sepa que está Río Hurtado, que tiene atractivos turísticos, sí, que va lo mismo que Montepatria. Ahora yo he visto que acá en el paso de Peñuela, sobre, de bajo nivel en Peñuela, ¿sí?, que está sobre nivel, ahí hay un hay una gráfica de Montepatria. Ven a la tierra de los valles generosos.
1: Oh,
0: está bien, porque desde allá...
1: sus tierras,
0: tierras, pues entonces,
1: yo paso todos los días por ahí.
0: Ya, pero tienes que verlo. Ahí vas a ver un caballito ahí y que está la publicidad.
1: Hermoso.
0: Entonces tiene que... Ahí te dice,
1: qué
0: ven
1: lindo
0: a la comuna de los valles generosos.
1: Y entonces, así en las tres provincias,
0: es
1: todos los
0: mismo,
1: lugares.
0: Pues entonces,
1: porque siempre estamos... No queremos, está bien, está bonito el valle, pero siempre nos vamos como el Valle Lelqui, no nos quedamos con la... No, hay otras cosas.
0: Exacto.
1: Que
0: entonces, todas estas promociones,
1: eso, ¿no?,
0: cuando nosotros necesitamos que llegue gente a la región, no sacamos nada con hacer el evento en la región, porque es la misma gente que nosotros tenemos acá. Nosotros necesitamos que la gente de allá, de Santiago,
1: se ganen aquí,
0: vea y diga, oye, sí, mira, la región sí tiene todo esto, ah, está ok, está apta para el turismo.
1: Porque sufrimos,
0: pero
1: y estamos
0: harto
1: de pie.
0: Claro,
1: listo,
0: pero en realidad sabemos pararnos, sabemos que todavía hay mucho
1: sí
0: que avanzar, de verdad estamos en la etapa inicial. Esto va en una reconstrucción,
1: no va,
0: lleva
1: no va,
0: tiempo,
1: no
0: pero por lo menos sabe, que sepan que igual
1: pero está,
0: lo
1: todo,
0: que
1: funcionando,
0: está todo funcionando, tal cual. Entonces, todo ese tipo de cosas hay que verla de esa manera. Ahora se vienen fiestas patrias, esperemos que llegue gente, que la gente pueda disfrutar de nuestra región, de nuestra cultura, de nuestras tradiciones en el lugar. Hoy día, no sé si viste por ahí, en la mañana estuvimos en Coquimbo. En Coquimbo estuvimos con los Viking 5.
1: Me
0: nos premiamos, le entregamos un premio a los Viking 5.
1: Voy a bailar cumbia.
0: Oh, sí, y
1: digo, Coquimbo, yo.
0: Sí, güey, no,
1: tu beso,
0: no,
1: son, ahí anda el Seremi.
0: Y no es chiste, y no es chiste. Ojalá que ahora nos digan que está bailando cumbia a la hora de...
1: Ahora lo van a pelar porque andaba bailando con Pedrito los Viking 5.
0: Claro, entonces, pero ¿por qué el proyecto? Lo que pasa es que este proyecto se está desarrollando en el Colegio Cristóbal Colón de Coquimbo. Y el Colegio Cristóbal Colón, los niños, hay una banda musical que a través de un departamento que ellos tienen de educación igual artística, musical y arte... Los chicos tocan música de los Viking 5,
1: no,
0: tienen una banda.
1: Como un tributo.
0: Claro,
1: sí,
0: pero el tema es que ellos no sabían que a través de este proyecto le íbamos a llevar a los Viking 5 a tocar con ellos.
1: ¡Ay, la emoción!
0: Entonces, ellos
1: ¡qué lindo!
0: Estaban tocando en ese momento en el patio ahí, tus besos son y todo, yo de Coquimbo soy, y de repente llega y entra los Viking 5. La banda de los Viking 5.
1: Se desmayaron ahí.
0: Y tocaron con ellos, bailaron con ellos, y fue un momento donde tú acá hablas de... Aparte del arte y de la música, de lo que ellos generan, acá tú haces un cruce generacional de una identidad. Coquimbo, los Viking 5 son identitarios de la comuna de Coquimbo. Sí. Son patrimonio vivo porque ellos han pasado de generación a tres generaciones. Tienen 57 años funcionando.
1: Imagínate,
0: de padres a hijos y abuelos. Y todos ellos han disfrutado con los Viking 5. Entonces tú ahí traspasas las generaciones a través de la música. Entonces... Hay
1: qué
0: una
1: bonito,
0: actividad que tú, es lo mismo, nosotros a través del y la idea es que los niños compartieran su experiencia con el músico o con el tributo que ellos hacen con los mismos artistas. Lo mismo que hacemos con el tema de mediación a través del libro.
1: Claro.
0: Muchas veces a través del libro hacen estos clubes de lectura, analizan ahí los libros y llega la autora ahí del libro, quien escribió el libro, y ellos
1: pueden
0: interactuar. Entonces, sí, como se hace con el libro, acá se hizo con la música.
1: ¿Y pero siempre se hace esto? O sea, ¿sí antes?
0: Depende, ahí se van haciendo algunas cosas. Mira, si todo.
1: Acá... Es que ellos son, como tú dices, casi todo Chile, ¿eh? Todo, o sea,
0: se andan
1: adueñando. Los Viking 5 son de aquí, ¿ah?
0: Sí, por eso veo. Pero para alguien de Coquimbo, niños de Coquimbo, vieras cómo estaban emocionados cantando, bailando, algo que a lo mejor también bailaron sus abuelos,
1: sí,
0: que bailaron sus padres. Entonces, ahí estamos hablando de cómo la cultura, las tradiciones y la identidad, porque eso es muy identitario, es que es importante, de la comuna de Coquimbo, hay que relevar. Entonces, esos son los focos que hay que trabajar, relevar.
1: Oye, yo no conozco a los Viking 5, los traigo para acá.
0: Sí, palabra tienes
1: no
0: que invitar.
1: No los conozco, Oscarito. El otro día te acuerdas, Oscar Eduardo, que estuvo Pedro acá.
0: ¿Viste?
1: Vino
0: Oscarita
1: al Black Podcast
0: con...
1: aquí.
0: Ya.
1: Pero yo no estaba, vino a grabar la mañana.
0: Claro, entonces, mira.
1: Oye, yo quiero estrechar la mano, tus besos son, pegar una cantadita como cariño.
0: Mira, y ahí estamos con los Viking 5. Y te voy a contar otra experiencia a través de la música, que es súper bonita igual. A través de la música, un proyecto del Fondar, a través del Fondo de la Música, fuimos

0: al otro día al hospital, a la UCI, donde se trabaja terapia emocional a través, para las personas que están ahí en la UCI, con música clásica.
1: Oh.
0: Imagínate las personas que están ahí escuchando un violín, escuchando.
1: ¿Pero es que hay en vivo?
0: Ahí mismo en las salas. Entonces, por eso te digo, o sea, esto es transversal. Lo que es la música, lo que son los espacios, las actividades, acá es crear y hacer estos cruces. Porque la cultura tiene que estar en todos lados, no tiene que estar solamente en los grandes centros culturales, eventos, casas de la cultura.
1: No, hay gente que está ahí.
0: Por todos lados. O sea, nosotros hemos tratado.
1: A lo mejor escuchar un violín y está pasando lo que es.
0: Imagínate, hemos estado tratando de llegar a los hospitales, hemos llegado a los colegios, hemos llegado a los barrios, igual nos hemos metido con los puntos de cultura comunitario. Hay personas que hacen cultura en los mismos barrios. Eso hay que relevar. Matearlas con la cultura, relevar las tradiciones en la cárcel, en Guachalá. La Lume, en el CIPCRC de las compañías con bandas musicales, con niños que están privados de libertad, que trabajan la música. Entonces, en realidad, es súper transversal el trabajo que uno realiza, de verdad. O sea, nosotros hemos tratado de estar en todos lados, así como cueca, música, sinfónica. En este caso hay...
1: Me impresionó esto, lo del hospital, el gente de la UCI. Había familia ahí. ¿Te mandé a Oscar los videos?
0: Y esto se hace, el tema del hospital, mira, en el tema del hospital se hace los días martes.
1: Ah, es por lo que es una cosa fija.
0: Sí, fija. Y se hace los martes. ¿Por qué? Porque los martes también son horarios de visita. Entonces, así como disfruta el paciente, disfruta también la familia.
1: Sí, claro, y la familia ahí presenciando.
0: Y ahí estuvimos ahí. Mira, entonces, claro, hay muchas cosas que se pueden hacer. Si en realidad, yo creo que cuando uno quiere colaborar desde el espacio que uno está, lo puede hacer. Y qué mejor que, mira, aquí con la música, el arte.
1: Estoy impactada.
0: Entonces,
1: no,
0: claro, si aquí hay que salirse siempre de los esquemas, siempre dentro del marco institucional, de poder hacer cosas, de poder crear.
1: Estar siempre pensando algo. No, inventar, se inventó la rueda, está todo inventado.
0: Es pensar cómo llegamos a las personas y a todo tipo de personas, y que no solamente estén en un espacio
1: encerrado,
0: cultural.
1: Sino y para los mismos de siempre.
0: Sí,
1: todos
0: pues llevar
1: allá, ¿no?
0: Que llegue, ampliar los públicos, ampliar a los jóvenes, a los niños. Mira, ahora este año, por primera vez, el Fondar se va a abrir a niños menores de edad. ¿Por qué? Porque a veces hay mucho talento, niños menores de edad, igual como estos talentos deportivos.
1: Claro,
0: ¿por qué un niño a lo mejor
1: también,
0: que es la música quiere ir a especializarse al extranjero, a lo mejor en
1: va a tener
0: en,
1: esa posibilidad?
0: Va a tener esa posibilidad. Claro, porque antes
1: los mayores de
0: edad. Antes estaba solamente para los mayores de edad. Sí. Ahora se amplía el rango, se baja a menores de edad igual para que ellos también puedan optar a perfeccionarse. Porque ahí hay grandes talentos que tienen que esperar cumplir los 18 años para que el Estado le pueda, de cierta manera, ayudar o colaborar en ese talento. Entonces, la idea es ampliar, llegar y tratar de que todos los sectores se vean.
1: Ahí estamos viendo, beneficio.
0: Mira, ahí claro. No, ese es el ARC.
1: Ah, el ARC. Que te mandé el final, parece que es, ¿no? Eso es el último que mandaste. El final de los Vikings 5.
0: Sí, Fernando. Este, el ARC, que igual lo lanzamos en la plaza, que ahí obviamente vas a estar muy bien con nosotros tú ahí jugando. Vamos a ir a hacer alguna buena difusión del ARC.
1: Mira, ahí está el...
0: El subsecretario.
1: Sí. Ahí está, ¿dónde están las chiquillas ahí? No está.
0: No, aquí estamos.
2: Entre
0: bambalinas.
1: Estaba ahí trabajando para usted.
0: Claro. Ahí estamos, en el lanzamiento del Festival de las Artes. Yo ya te había comentado el sello que le queremos dar al Festival del Arte, que es único, irrepetible e inigualable. ¿Por qué? Porque... yo siempre he dicho, hay muchos festivales en Chile. Si hacemos un festival en la playa, estamos llenos. Pero ¿qué a nosotros nos hace ser distinto a las otras regiones? ¿Qué tenemos distinto? La ciudad de las iglesias, los campanarios.
1: Sí, porque decimos hoy que la ciudad es una más antigua, y también de las iglesias. Entonces
0: ahí vamos a llevar este festival al centro de La Serena con una temática netamente patrimonial, donde vamos a ocupar las iglesias.
1: Ahí están los Vikings 5.
0: Ahí estamos ahí entregando un premio. Le entregamos un
1: gracias,
0: premio a la trayectoria. 57 años de trayectoria.
1: Oye, 57 años.
0: Sí, 57 años. Así que ahí le entregamos un premio como Ministerio de las Culturas, reconociendo el trabajo que ellos han realizado para la identidad local en su comuna, en Coquimbo.
1: Claro, y tú decís, no son los mismos de siempre, pues han ido cambiando.
0: Claro,
1: el país. Como los Tommy Rey han ido cambiando.
0: Exacto, ahí, claro, iban pasando ahí.
1: Oye, ¿cuándo esto lo del
0: Festival de las Artes? El 28 y 29 de noviembre, hasta el 25 de septiembre tenemos abiertas las postulaciones a los artistas.
1: Hasta el 25 no queda nada. Mira, pasado sí, el 18, el otro viernes.
0: Sí, lanzamos la semana pasada la apertura de las bases. La idea es que hasta el otro viernes puedan postular. Ya algunos que se han estado contactando con los equipos técnicos, nosotros haciendo las consultas para la postulación. Pero
1: mira, ahora sí, disculpa, Sere, mira, ahora ahí sí, ahí está.
0: Ahí estaban con los
1: Vikings 5. Y fueron todos. Ahí está Pedro.
2: Recién hablamos de que los Vikings 5 es parte del patrimonio. Parte de nuestro patrimonio vivo, parte del patrimonio de nuestra comuna de Coquimbo, de nuestra región de Coquimbo y el patrimonio vivo de Chile a través de su música y el arte. Así que muchas felicidades y le queremos hacer la entrega de este reconocimiento.
1: ¡Es usted, Seremi! ¡Ahí está, bro! ¡Qué tus besos! ¡Ay, si me ganan! ¡No, ya, ya, ya! ¿Y no hablaron?
0: Ah, no, si hay baile y todo. Por eso te digo, ¡ay, mira!
1: No sé, vaya, después, bailando, ¿cómo? ¡Ahí está!
0: Bailando, bailando.
1: ¡Ahí está el baile! No, no, no, está tocando, claro. Ahí la cumbia. ¡Ahí está! Están los niños,
0: los
1: ¿no?
0: Los niños emocionados ahí disfrutando, porque como te digo, hay una experiencia que hay que se trabaja con.
1: Perdón, que a mí esa música se me da las patitas, se, no, se, se me va, se me va.
0: Estaba bailando ahí, me tuve que contener no para no bailar.
1: Pero qué rico el ambiente, qué rico. Hasta el colegio, los profes, los cabros ahí, mira, con las banderas de Coquimbo Unido, parece que era eso, ¿no?
0: Sí, sí.
1: Qué rico, me gustó. Sí. Entonces, hasta el próximo viernes 25 son las postulaciones para
0: el Festival de las Festival Artes.
1: Artes, que es en noviembre.
0: En noviembre,
1: claro. ¿Cuántos días?
0: Dos días.
1: 28 y 29.
0: Sábado y domingo con una. Es un festival familiar muy bonito, donde vamos a tener música y arte para toda la familia en general, para todas las edades. Las iglesias, vamos a tener conciertos sinfónicos para adultos mayores, vamos a tener actividad en el centenario.
1: Que nadie quede fuera.
0: Circo, vamos a tener artes visuales en el subterráneo, vamos a tener una experiencia inmersiva de artes visuales.
1: ¡Oh, qué locura! Claro. ¡Cerami, qué locura! ¡Nos volvemos locos!
0: Vamos a tener ahí en la Plaza Gabriel González Videla los espacios como ya de emprendimiento, ¿sí?, con productores, pero también vamos a tener DJ.
1: Ah, pero le vamos cambiando el caracho, me gustó esto. Punchi.
0: Vamos a tener múltiples escenarios. ¿Para qué? Porque de repente se enciende un escenario con un artista, después las luces.
1: Mira, ni Lola Palusa se atrevió tanto.
0: Y los balcones se van a activar y van a ser un escenario natural desde los balcones, aprovechando nuestra infraestructura patrimonial.
1: ¿Qué tanto que no? Y nos llenamos, ahí hay que ocupar esos espacios.
0: Ocupar, claro. Entonces, cuando la gente diga, mira, se ocupó todos los balcones, las terrazas, los espacios, entonces la idea que la gente vaya a vivir la experiencia.
1: Y va a estar todo, eso va a ser, bueno, el horario todo el día, me imagino, ¿no?
0: Desde las 3 en adelante hasta las 12 de la noche.
1: Buen horario, toda porque ya tarde, horario, claro, más de verano,
0: sí,
1: rico.
0: La gente va de la tarde y
1: los
0: va
1: a disfrutar. Los dos días, 3 de la tarde y 12 de la noche.
0: Ah, claro, se va a sentar, vamos a tener como hamacas, espacios de puff para que la gente se siente, disfrute, pueda tomarse un jugo, agua.
1: Darle una
0: vida, claro, una cosa
1: que así. Que no hemos visto y como hemos tenido un invierno así, tan golpeado. Sí.
0: Es como uno de los grandes eventos que estamos promocionando para que la gente sea como para reactivar todo el tema cultural, musical y todo. Y ahí después vamos a dar a conocer la parrilla de artistas, porque todavía están ahí.
1: Locales, vamos también de.
0: No, lo que pasa es que es un festival regional.
1: Ah, regional, no viene nadie. Entonces,
0: pero igual vamos a tener artistas nacionales. El tema es que todas estas bases van para los artistas regionales.
1: Ah, ya, las bases son para
0: los artistas regionales. Y lo externo, igual vamos a tener artistas nacionales. Pero la idea es que en su mayoría o el 90% sean regionales y tener dos o tres artistas que convoquen.
1: ¿Cómo te gusta, querido Darwin? ¿Mm? Y esta base y todo son para en distintas ramas de la.
0: Exacto,
1: de
0: las distintas, ¿no?, disciplinas artísticas.
1: Y puede ser bandas,
0: sí. Sí, por supuesto.
1: ¿Y
0: muchas
1: de qué? ¿Puede ser cualquier banda?
0: De todo tipo de banda.
1: Tengo intereses creados yo.
0: Sí, pues no, pueden ser, ¿sí?, de todo tipo de banda que puedo postular.
1: Y bandas como de niños más chicos también, de escolares.
0: Todo. Usted postula desde. Acá no hay. Tiene que ser de la región de Coquimbo y bandas que trabajen acá en la región de Coquimbo.
1: Ya. Eso. ¡Uy, me gustó! Voy a anotar aquí, en mi agenda. Listo, voy a anotar después. Es que me gustó eso. Sí. Porque tengo una idea. Voy a llegar a participar ahí. Voy a llegar,
0: claro,
1: a
0: la manager. Y como te digo, van a haber varios escenarios, múltiples escenarios y todo. Y vamos a tener circo.
1: Toda esta información la encontramos también, pues si la gente hoy quiere después aclarar más dudas.
0: Culturas-Coquimbo. Ese es el Instagram. Ahí hay un flyer que habla del ARC y ahí se va a meter y vas a encontrar toda la información.
1: Los horarios, todo lo que hemos conversado.
0: Todo, y ahí las bases.
1: Culturas-Coquimbo. Sí. Así de fácil.
0: Sí, culturas-bajo.
1: Extraordinario. ¿Alguna actividad ahora antes del 18? ¿Para dónde vamos a ir? ¿Qué vamos a ir a hacer? ¿Dónde vamos a ir a
0: bailar? Mira, ahora
1: no, no, ahora hablas y ya aprendimos.
0: En
1: ya.
0: Este rato
1: terminamos. Además, el ya sabe.
0: Nos vamos a ir a la Pampilla de los Niños.
1: Ah, la Pampilla otra vez.
0: Sí, vamos a ir a una Pampilla de los Niños ahí con el Secrea. Vamos, estamos haciendo una actividad con educación artística, con niños ahí que están disfrutando ahí en la cantera.
1: Oye, qué buena invitada, pues invíteme.
0: Voy a ir a disfrutar ahí en la cantera.
1: Van los horarios que no puedo. Después de las. Ah, pero es ahora, se van para ahora.
0: Sí, ahora nos vamos para allá. Terminando de aquí nos vamos para allá.
1: Bueno, que vaya bien entonces. No, pero cuando quieran, vuelvo, ahí estamos viendo. Ahí está toda la información, así que si usted quiere más datos, ahí está.
0: Convocatoria al 2020.
1: No se sacó mal la corbata.
0: No, no, después. No, yo le dije a las chicas, yo a Monte Carlo.
1: Nunca más te voy con Beatle. Porque lo vi con el Billy ahí, la vi muy encorbatado en la radio amiga ahí. Que no necesita la amiga. No, somos todos amigos. Da lo mismo. Oye, mira, me gusta porque están haciendo estas cosas, se mueve. Uno dice, de la última vez que estuvimos acá conversando, todavía saliendo un poco, casi como hablando de los albergues. Y ahora con este brillo, con el darle vuelta, ponernos de. Ya no hablar, yo sé, hay cosas todavía que mejorar. Pero ya no mirar para atrás, ni para tomar impulso, hay que echarle para adelante.
0: Echarle para adelante y apoyar a todos.
1: Estar ahí, estar con la disposición.
0: Con la disposición, acá desde el ministerio tenemos la disposición a trabajar con todas las personas y siempre las puertas abiertas. Y como tú dices, la disposición siempre a colaborar, a avanzar.
1: Sumemos, no restemos, por favor.
0: Sumemos, no restemos.
1: Si no va a decir nada, mira, como decían a mí, si no ayuda a limpiar, no ayuda a ensuciar. Ahí te la dejo. Mira, hoy anda metido en todo. ¿Dónde no anda?
0: El encuentro de cultores y culturas y afrodescendientes.
1: Ah, pero mira, no me había contado.
0: Que vamos, el próximo año va a ser la
1: ay,
0: versión
1: Lucas,
0: número
1: 20, me sacó ella.
0: La versión número 20 de este encuentro la íbamos a hacer nosotros como región de Coquimbo. Se ha hecho en toda la zona norte.
1: Qué lindo.
0: Y nos toca organizarla a nosotros como región de Coquimbo. Y ahí me traje ahí todo el.
1: Mira que se ve como parte de, ¿eh? Está bien involucrado. Además, como es joven, Seremi también, ¿ah? ¿Eh? Sí, es persona joven. Sí, está bien. Ah, viejo, es por la casa. Oye, no, mentira, sí, también la gente adulta también puede poner lo propio. Darwin, te agradezco,
0: gracias,
1: un montón.
0: Jimmy,
1: Castro
0: gracias.
1: Alfaro, sí, Castro, no, ah, muy bien. La María José, la Angelita, que le digo yo. Gracias y
0: muchas
1: cualquier
0: gracias
1: cosa aquí estaremos.
0: Siempre, sí, de verdad.
1: Todavía, voy a meter algo en la fase hasta el próximo 25, hasta el próximo viernes el plazo. Ahí ya.
0: Sí, tenés esta semana la otra.
1: No muy complicado eso, para si son más chicos, menores de edad.
0: Revisa las bases, cualquier cosita y vas preguntando.
1: Le pregunto aquí a la que me está mirando con cara de Muppet Show. No, mentira. Cariño, la periodista. No, hombre, no, que son tu brazo derecho e izquierdo.
0: Claro,
1: no, derecho nomás. Nos vamos a la pausa, que recuerdo que nos pasamos, nos despedimos de Darwin Costa. Castro Alfaro Cortés, porque digo Cortés. Darwin Castro Alfaro, nuestro seremi, las culturas, el patrimonio y las artes y todo. Ahora que estamos en 18, mira, tiquitiquití, así lo estábamos esperando. Con banderín y todo. Vamos a la pausa y volvemos al tiro. Gracias, seremi. Gracias, chiquillos.

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3: 16 horas, 13 minutos.
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9: 16 horas, 26 minutos. 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

0: 4 de la tarde con 35 minutos en este del ombelico del mundo, mitad de la semana, en este día miércoles 9 de septiembre. Ahí pasaba el sonido nacional de Javier Amena de su álbum Otra Era, el sencillo del mismo nombre del año 2014. Javier Amena, talentosa. 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Tengo más, Oscarito. Espérame un poco, te voy a contar algo que no te he contado. 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Mira qué. Oye, viene el día de la música. El día de la música. Está bueno. Sí, estamos con, oye, estamos cambiando ahí el, ¿cómo se dice? El croma, ¿no? ¿Cómo se dice? Ahí estamos, es que estamos todos los días probando, porque estamos modo fiestas patrias. Oye, les contaba que en octubre es el día de la música, y fíjate, de la música chilena, ¿no? Vuelve a regiones, vuelve hacia acá. Sí, ya la cosa, hay que descentralizarlo. ¿Quién dijo? Descentralicemos Santiago. Y lo descentralizamos. Y lo escucharon, ¿ah? Porque vuelve la fiesta gratuita y con un cartel que reúne a Anita Tiyú, a Claudio Narea y otros más que te voy a contar. La celebración oficial se trasladará este año hasta Coquimbo. ¿Qué les parece? ¿Están contentos? ¡Habemos fiesta! Porque aprovecho a contarles que... Espérate un poco, acá. Uy, se me perdió. Acá. Fíjate tú que el Día de la Música y los Músicos Chilenos se celebra cada 4 de octubre. En homenaje, por supuesto, al natalicio de Violeta Parra. A nivel, digamos, internacional, el Día de la Música es 8, el 21 de junio. Pero esto es la música chilena a propósito del natalicio de Violeta Parra. Para ir contextualizando, dijo la otra, ¿no? Fíjense ustedes que después de 7 años, la gran celebración del Día de la Música Chilena volverá a tener su epicentro fuera de Santiago. Claro, el próximo domingo 4 de octubre, Coquimbo, nuestro Coquimbo, será el escenario de una gran fiesta gratuita organizada por la Sociedad de Autores e Intérpretes Musicales, la SCD. Sí, todavía la preside Don Rorro, sí, Sinergia. La actividad se desarrollará en el emblemático y hermoseado y restaurado y remozado barrio inglés del puerto, sí, que contará con un gran escenario al aire libre y una programación que se extenderá durante buena parte de la jornada hasta el atardecer. Domingo 4 de octubre, anote ahí, ¿eh? Anita Tiyú, Claudio Narea y una cartelera para todos los públicos. Les cuento un poquito. Esta jornada va a reunir 6 espectáculos protagonizados por artistas de distintos géneros y generaciones. Ojalá incluyeran algo regional también, ¿eh? Creo que llegando acá, ahí se palabrean algún local, alguien, algún artista de acá, y aquí lo que más hay es cantantes de todos los géneros, de todos los gustos, para todas las edades. ¿Eh? El hip hop tendrá como una de las principales representantes, gracias a Oscar Eduardo, Anita Tiyú, conocida como Anita Tiyú, ¿no? ¿Eh? Quien llega a tras ser reconocida en los premios Pulsar 2026 por su EP colaborativo Serpientes de Madera. Con ese premio llega aquí la Natillo. La música mexicana también tendrá su espacio con Alanis Lagos. Esta chica no viene nunca por acá. Doble ganadora de los premios Pulsar 2026, mientras que el rock estará representado por Claudio Narea y por otro lado Sol y Lluvia. La celebración además incluirá a... Mira, Crystal, con el mundo de Crystal y a la banda indie de Niños del Cerro. A este cartel se va a sumar aproximadamente artistas provenientes de la propia región. Lógico que sí, hay que ahí sacar las cuentas, tirar ahí. ¿Quién podría ser una buena opción? Hay para todos los gustos, todos los géneros. Creo que sería un muy buen representante, no sé quién, pero de que hay talento acá, ustedes saben que hay, así que cuyo nombre todavía no ha sido revelado, ¿eh? No se sabe todavía. El regreso a regiones, o a la región de Coquimbo en específico, marca un cambio súper importante respecto de las últimas celebraciones, porque desde el fin de la pandemia, más o menos, las actividades oficiales se habían concentrado solo en Santiago para el Día de la Música Chilena. No, pues, ¿qué te digo? Santiago, Concepción, La Serena, Serena, el Norte Grande, el Sur, todo, con formatos que incluyeron parques, escenarios, escenarios móviles y distintas salas de conciertos. Hasta el 2019, la celebración había recorrido diferentes puntos de Chile. O sea, todo esto vino lamentablemente con todo lo que detuvo al mundo, ¿no? Ahora la SCD busca retomar ese espíritu y convertir nuevamente el Día de la Música Chilena en una fiesta que llegue a distintas partes de Chile, a distintas regiones. El presidente de la SCD, Don Rorro, Don Rodrigo Osorio, destacó la importancia de este regreso y valoró especialmente la colaboración de la Municipalidad de Coquimbo. ¿Y sabéis qué? ¿Quién más va a estar? La fecha coincide con el natalicio de Violeta Parra y se conmemora cada 4 de octubre, les dije ya. El Día de la Música Chilena pasó a formar parte oficialmente del calendario nacional en 2015, tras su incorporación a la Ley de Fomento a la Música Chilena. Desde entonces, la celebración liderada por la SCD ha ido sumando municipios, organizaciones y centros culturales de todo Chile. Este año, con esto termino, el punto de encuentro será Coquimbo, con una jornada completamente gratuita que va a reunir, como les dije, recién rock, hip hop, música urbana, sonido latinoamericano, propuestas infantiles e indie en pleno barrio inglés. Así que no se olviden, ¿cuándo? Domingo 4 de octubre, donde barrio inglés del puerto, entrada gratuita, Ana Tiyú, Alanis Lago, Sol y Lluvia, Claudio Narea y otros artistas regionales por confirmar. Me gusta que se descentralice y se vuelva a pensar y a mirar también que Santiago no es Chile. ¿Hagamos musiquita relacionada, Oscar Eduardo? ¿Ana Tiyú? ¿O no? ¿Cómo se llama la canción? Ah, con Molotov. Esa canción es buena. Sí, aquí llega la Anita Tiyú, que le dicen Molotov, sonido mexicano y chileno.
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Dios mío, dame tu... ¡Ay, se moló! ¡Ay, la mea queja! ¡Ay, Dios mío, sonó como... ¡Oh, my God! ¡Ay, las tonteras que me salen en vivo, por Dios! ¡Oh! ¡Y la gráfica 18 era, Oscar Eduardo! Se perdió, está en mantención. Oye, pasaba Pettinelli, sonido nacional. Estamos meta sonido nacional, pero ahora lo que viene no es nacional. No hables tanto de su álbum Pettinelli del año 2003. Así me dijeron a mí los ayer. No hables tanto, oye. 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Oscar Eduardo, te cuento Nirvana. Vuelve a los MTV Video Music Awards a más de 30 años después. Pasaron 30 años, entre medio se murió Kurt y todo lo que pasó. La banda va a recibir un importante reconocimiento. Mira qué bonito. Ah, ya la muerte del Kurt, que murió como el 94. ¿Cuánto se pegó un tunazo hace rato? Nirvana va a recibir el reconocimiento por su aporte a los videoclips en los MTV Video Music 2026. Aún no está claro si David Grohl asistirá. Claro, sí, él quedó, claro, era el baterista, pero él quedó ahí, no sé si a cargo, pero después como formó Foo Fighters, ahí está. Nirvana va a recibir el video Vanguardia durante los MTV Video Music 2026, este próximo 27 de septiembre, más de 3 décadas después de la disolución de la banda tras la muerte de Kurt Cobain. Como dije, la ceremonia se va a realizar el domingo 27 de septiembre en Los Ángeles, California, obviamente, y marcará el regreso de una banda de rock al reconocimiento desde que Duran Duran lo recibió en 2003. Y Duran Duran Ranch y Duran Duran es más bien pop para mí, ¿no? Los chicos de Birmingham. Desde la muerte de Cobain en el 94, Dave Grohl y Chris Novoselic y Pat Sim, los que quedaron, ¿no?, han participado ocasionalmente en presentaciones especiales de Nirvana junto a distintos vocalistas. Claro, porque ellos como que se desmarcan un poco, ¿no? Porque ellos como formaron Foo Fighters, son como otra cosa. Pero esto es un reconocimiento a la banda, lo que fue los videoclips presentados por Nirvana. Uno de los encuentros más recordados ocurrió en 2014, cuando los tres músicos tocaron durante la ceremonia de incorporación de Nirvana al Rock and Roll Fame o al Salón de la Fama del Rock and Roll. En aquella ocasión, Joan Jett, mira, la pequeña talentosa, entre otros cantantes interpretaron canciones de la banda, ¿no? Los integrantes sobrevivientes también se reunieron en el 2025 para un concierto benéfico. Han hecho sus cositas, ¿eh? Nirvana y una historia particular. El reconocimiento también conecta con la historia de Nirvana de los MTV. La banda protagonizó una de sus actuaciones más comentadas en 1992 cuando comenzó a tocar los acordes iniciales de Lithium, ¿no? Aquella misma noche, Courtney Love protagonizó un conocido enfrentamiento verbal. Se peleó con Axl Rose. Mira la chimochina barata. La Courtney, que era la mujer de Kurt. La situación posteriormente derivó en una confrontación entre el líder de los Guns y Kurt Cobain. ¡Mira la tontera! Ahí había una Yoko Ono entre medio, ¿viste? Nirvana regresó a los MTV igual el año 93. Un año después, Grohl y el otro integrante, Novoselic, asistieron a la ceremonia para recibir premio en la representación de la banda tras la muerte de Kurt Cobain. Así que los MTV Video Music 2026 se van a emitir en directo por MTV Paramount Plus el próximo domingo 27 de septiembre. 27, ¿no? Claro. Y ahí, mira, un año después, ¿no? Ahí está. No sé si lo vería, ¿eh? Porque la participación de Grohl dependerá también de los compromisos con Foo Fighters, que viene a Chile y todo. El tipo está en otra. La banda tiene un concierto programado en Las Vegas un día antes, ¿cachai? Con Foo Fighters. Aunque por ahora no registra una presentación para el día siguiente, yo creo que le haría bien ahí hacerle un guiño al desaparecido. Entre los ganadores anteriores también, en esta categoría, lo que va a recibir Nirvana, está Mariah Carey, Katy Perry, Shakira, Missy Elliott, Beatles, Hip Hop, de todo, Jennifer Lopez, Pink y Rihanna. Y ahora el turno de Nirvana, después de 30 años que la banda recibiera un reconocimiento, digo yo, importante. Escuchemos, carito, justo antes. Mira qué lindo. Come as you are. Sí, aquí está Nirvana, Monte Carlo. Son las 4, casi son las 5 de la tarde, mira.

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3: 16 horas, 58 minutos.
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está en reparación el lienzo, ¿eh? Que estos parches estamos solo con banderines por ahora, ¿eh? Estamos remodelando. Hoy pasaba el rock mexicano de Azul Violeta de su álbum América, Solo por Hoy, del año 1996. Oye, bien antiguo. Es bien, yo pensé que era más moderno Azul Violeta. Me sorprendió, Oscar Eduardo. Oye, ¿han escuchado hablar de la película, la nueva serie de Prime Video? ¿De qué trata Catedrales? Con el gran Alfredo Castro. Rogelio Amparo Noguera. No, Amparo Noguera y Octavia Bernasconi. La producción chilena combina un crimen sin resolver, secretos familiares, dos líneas temporales para adaptar la novela de Claudia Piñeiro. ¿Será algo de Silvia Piñeiro? Ah, qué antigua la Silvia Piñeiro. Anita González, la de Sideria. ¿Te acuerdas, eh? Qué lindo. Malu Gatica. Oye, una actriz casi al nivel de Audrey Hepburn. Emblemas del cine, el teatro, las fotonovelas chilenas. Oye, un asesinato ocurrido hace 3 décadas, 30 añitos, marcará el regreso de Prime Video a las producciones chilenas. Y con una nueva historia de suspenso. Se trata de Catedrales, serie basada en la novela homónima de Claudia Piñeiro y protagonizada por las tremendas figuras que ya te nombré, ¿eh? La historia sigue a la familia Sardá, cuyos integrantes viven marcados por un crimen ocurrido durante el año 86. Ana, la hija menor, aparece desmembrada. Oye, ni Jeffrey Dahmer se ha atrevido a tanto. Y quemada, cáchate, desmembrada y quemada en un terreno baldío, mientras el caso termina cerrándose sin encontrar responsable. ¿No? ¿De qué trata Catedrales? La serie avanza entre dos momentos diferentes. 2018, Lía regresa a Santiago para reencontrarse con su papá, quien se encuentra gravemente enfermo y antes de morir, él quiere saber qué le ocurrió realmente a Ana, ¿está bien? A su otra hija. Ese regreso obliga a la familia a enfrentar secretos que permanecieron ocultos durante décadas. La trama también aborda el extremismo religioso, ahí viene Catedral seguramente, relaciones prohibidas, todo lo que es la Iglesia Católica, y una serie de mentiras vinculadas al asesinato. Alfredo Castro, no será mucho de Roche, gran actor chileno, sí, así no fuera por... Cuando habla fuera de las tablas, ahí le embarra. Oye, interpreta, oye, se fue de las teleseries también. Hace rato que no lo vemos ni en Mega, que es el único canal que tenía era Área Dramática. O sea, los últimos papeles que habrá sido los Laszlo California, el papel que hizo en La Fiera, que era muy divertido. No será mucho de Roche. Bueno, interpreta a Adolfo, que es el papel importante. Paulina García, ¿no? Esta tremenda actriz también de la película Gloria, que ganó hartos premios. Davida Dolores. Octavia Bernasconi, una chica más joven. Ignacia Baeza, también es conocida. Viviana Dietz también. El elenco también incluye a Amparo Noguera, Marcelo Alonso, Paulo Cerda, en fin. Fíjate que Fabiana Tiscornia y Pepa San Martín dirigen la producción, que llegará exclusivamente a Prime Video el 16 de septiembre. Tiki, tiki, tiki. Mira, me la voy a perder encantada en la vida. No, jamás no tengo Prime Video. Pero si usted tiene, recomendar, yo te di La Jauría. Es así, qué buena que era. Sí. También otras que no estaban ese tiempo en las plataformas. Los Secretos del Cardenal. Lo que pasó también. Claro, eso era. Y esa que hablaban de del abuso de los sacerdotes de la Iglesia Católica, ¿no? También Caradima. Estaba Benjamín Vicuña, me acuerdo, siendo un personaje con Luis Ñeco. Oye, potentes historias de los abusos y la tan cuestionada Iglesia Católica en ese minuto. Pero ahora, en estas plataformas han salido también algunas novelas, algunas teleseries que las puedes ver por Netflix. Teleseries que dan en el día, en el Mega, y las pasan a estas plataformas Prime Video, Paramount, o Amazon Prime o Netflix. Así que yo les recomiendo pasar de largo. No, ahí te estoy viendo alguna cosita hay que ver. Oye, sigamos con buena música en esta tarde de miércoles, así como panchar ya la onda disochera. El lunes, Oscarito, tenemos que venir de China y usted de Guaso. Mínimo su traje ad hoc. 5:00 p.m.

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1: Siempre es viernes en mi corazón. Oscarito, pero no es viernes. ¡Oh, ha vuelto! Tiki, tiki, tí, aléjeme un poquito, Oscar Eduardo, para ver. No, quiero ver, cachar. Mira qué linda la gráfica. Aparecieron ahí las chinitas. Sí, esas son las chinitas, ¿no? Que son las bailarinas de cueca, pero más no el cueca de salón, digo yo. No sé si llamarán chinas, yo creo que sí. Qué lindo. Falta aquí el poncho, ¿ah? Poncho acá la guitarra, el curanto y el navegado. Y estamos listos. El navegado para Oscarito. Oye, estaba acá mirando, mira, espérate, que les quiero recordar lo que pasa este fin de semana y de aquí en más, todos los fines de semana, ojalá que así sea. Peña, sí, ven a vivir acá, tardes de Peña en el huerto, sí, una tarde de encuentro con la música que nos une, tango, folclor, música popular, con la Leca Alcayaga, Hugo Cruz, Talo Pinto, nuestro amigo, viene el viernes el Talo, ¿eh? Los cuequeros y los chamanes. ¿Cuándo? El 12 de septiembre, 6 de la tarde, 11 de la noche máximo. Yo estuve el sábado pasado, rico, buen, un ambiente grato. Podéis bailar, podéis cantar, mandáis saludos, canciones. Yo pedí tangos. ¿Qué tango quiere escuchar? Me dijo el Hugo. Yo le dije, oh, el tango uno, por una cabeza, el día que me quieras. Los cantó todos. No, el día que me quieras volver con la frente. Me acordé de mi padre, Oscar Eduardo, no seas ordinario. La cosa es que, bueno, folclore también podéis pedir. Habían valsecitos peruanos, podéis pedir cuecas, tonás, mira, un ambiente súper rico. ¿Dónde? En el huerto Carlos Jardines 705, muy cerca de la radio. Buen estacionamiento entre Gabriel González y la Reina Alcalde. Entonces, 6 de la tarde, bien puntual, ¿eh? Parte el Talo Pinto ahí con el Hugo haciendo la previa. Luego la Leca, qué sé yo, y todos los que van a estar. En restaurante El Huerto, Los Jardines 705, tardes de Peña en El Huerto. Oye, mira lo que encontré, Oscarito, que tiene que ver contigo. Escuché un reportaje. Psicólogos revelan el efecto secreto de caminar rápido o de caminar mucho. ¿Tú caminas rápido, Oscarito? Sí, po. Estudios psicológicos revelan que la velocidad al andar refleja varios comportamientos en común de las personas que caminan rápido y caminan mucho. Muestra personalidad, muestra el modo en que afrontamos la vida día a día. Yo no sé, ya los especialistas están hablando cualquier cosa. Yo también camino rápido, a ver qué van a decir. Pero camino poco, sí. Comparado al Oscar, que camina más que mormón, yo no te camino nada. Diversos especialistas, expertos, los mismos de las encuestas CADEM, los mismos, son los mismos estos. Expertos en psicología, no, son expertos de verdad. Y en neurociencia coinciden en que las personas que andan rápido no solo demuestran determinación. ¡Ah! ¡Oh! Mira, Oscar Eduardo ya firma. No viene muy de cerca, señor, esa recomendación. Sino que también, escucha, Oscarito, poseen una alta capacidad para gestionar su... ¡Ay, te odio! Yo no aplico gestionar su tiempo de forma eficaz. Oscar Eduardo. Mira, hemos cambiado la gráfica de la radio en menos de 10 minutos. La colgosa, ¿de dónde sacó toda la indumentaria y cambió? No, pero pues, mira, aquí yo coincido, no conmigo, con mi caminar no, aquí se equivocaron. Los médicos consideran actualmente que la rapidez de la marcha funciona como un signo vital, funcional del cerebro. El doctor divulgador de esta, o el que experimentó y el que hizo todos los estudios, se llama Sermet Mesher, explicó que el ritmo de andar refleja cómo el sistema nervioso procesa los estímulos del entorno. Mientras algunos reducen el paso ante la carga sensorial, los caminantes ágiles aceleran de forma inconsciente para elevar la dopamina, Oscarito, y mantener la concentración. Usted en la calle no mira nada, no escucha nada, yo le tocaba la bocina y usted no sabe ni para dónde va, ni dónde... Y eso que no, vais escuchando música. ¿Cómo lo hacía, Oscarito? Vais mirando, ahí observáis el cielo, lo que dice la gente. Todos miramos y coincidamos que así es, ¿ah? Mira, los cabros majones también, con los celulares, tú no. Tú no andás mucho con el celular en la mano caminando, ¿no? Además que es peligroso también. Incluso hay una calle, hay gente que va con audífonos, qué sé yo. Miramos poco para arriba. ¿Con quién hablaba la otra vez? No era contigo, pero era un poco mirar lo ¿cómo se les dice? Claro, tú... Me acuerdo el otro día me dijiste, mira, y yo ni había mirado que había una tremenda como nubosidad, así como los Simpsons. Uno no mira para arriba, está todo el día así, independiente si va en un auto, igual podéis sapear, podéis mirar el cielo, despegar la vista del piso o de un aparato o móvil, no tengo idea. Así que a nivel de carácter este hábito, pero bueno, el caminar rápido en el fondo y también es vincularnos también con el entorno, con la naturaleza, y eso lo hace el Oscar, no yo, con perfiles disciplinados. El Oscar es un hombre disciplinado. Aquí esto yo no aplico ninguna de estas cosas. No, pues yo disciplinar y enfocar. disciplinada, enfocada, estructurada. ¿Dónde? Un estudio liderado por otro doctor, están todos equivocados aquí, ¿eh? Hay excepciones a la regla. Yo. Analizó a más de 15.000 adultos. La investigación concluyó que las personas con puntuaciones altas en responsabilidad, automotivación y extroversión, caminan de manera significativamente más veloz. Pero extroversión, ahí no me cuadras. Pero sí, en automotivación, tú eres automotivada, ¿y Oscarito? No hay que pensar otra cosa, ¿eh? Automotivación, en así, en hacer cosas, ¿viste? Pa, al tiro. En todo lo que es las manualidades o cosas así, cosas de hacer de casa, hay algo malo ahí, tú vas y lo arreglás y no podés, hay una cuestión, un chueco, usted que no funciona, pa, el Oscar tiene que arreglarlo al tiro, no mañana, ahora, ¿viste? Ambiciosos y empáticos, ahí no estamos, Carito, parece. Se equivocó la última parte del reportaje, ¿eh? De la nota. Fíjate que aunque parecen impacientes o simplemente a simple vista, los expertos aclaran que son individuos empáticos capaces de ajustar su marcha sin problemas para acompañar a otros. No camina. Voy a caminar contigo afuera, Oscarito, a ver si anda ahí al mismo paso que yo. El Oscar sí lo voy a transparentar aquí, ¿eh? Sí, el Oscarito cuando uno va caminando es a la antigua, ¿eh? Martín Rivas. Cambia la vieja para adentro, cree que la lleva vendiendo. Eso lo hacía la gente antigua, ¿cachai? Que no llevara a la mujer caminando al lado. Si va y la ponen como para el lado... No, claro, como que la proteja, no en la cuneta. Puede ser un auto, hay un, no sé, un agarrón, cualquier cosa. Te muerde un perro, te secuestran ahora que andan secuestrando. Y tú haces eso, ¿cachai? No sé si tiene que ver con esto, ¿eh? Pero Oscarito, ahí te lo dejo nomás, ¿eh? En todo caso, andáis rápido. Tenían cosas que coinciden con el Oscarito, la gente que camina. Pero más que caminar, quizás decir caminemos, es un llamado a hacer eso. También nos ayuda a la salud física, mental, sobre todo mental, ¿eh? Yo creo. Pero mirar más para arriba, no tan, tan. Y casi salir. Si podemos salir sin celular, ahora si es la música la que nos motiva también caminar, a mí por lo menos, sin escuchar música yo me moriría. Con todo lo que camináis tú sin escuchar música me muero. ¿Tú ahí hablando solo por último? ¿Qué así? ¿Nada? Mirad nomás. Observa, Oscarito, qué miedo, es un observador en potencia. Mientras no seas otra cosa en potencia. Ya, Oscarito, vamos a la pausa. Sí, estamos como 4 con 25. Son las 5 de la tarde con un calor, 25 minutos, mitad de la semana aquí.

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11: 17 horas, 26 minutos.
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0: Me cagué de la risa, está buena. Mira, llegaron las estrellas. Sí,
1: ¡Oli!
0: Antes, mira, la jodito querida. Jodo, querida.
2: Oye, y esa.
1: No, está bien la jodo, el jodo, sí. Le jodo, no. Lo que sea. Oye, si esa... me tiráis el pelo y me decís, Susana, mucho mejor.
0: Paul, ¿cómo estás tú? Nunca más.
2: Oye, esa.
0: ¿Está buena?
2: Esa Big Bang, ¿me gustó la canción?
1: Oye, estaba buena.
0: ¿Puedo escucharla de nuevo?
2: ¿Quién fue la autor?
0: A ver, eso.
1: La IA.
2: Igual me hubiese gustado que la cantara Pinilla.
0: No, porque sale desafinado. Mira.
1: Está muy onda maná.
0: Mira, le sacó el tiro. Muchas chistes. Está bueno. Bienvenidos, chiquillos, ¿cómo están?
1: Bien, ¿y tú?
0: ¿Cómo están? Bien, pues bien.
1: Ah, qué regia. Se te ve regia. Tengo que decirlo.
2: Sí, qué rico.
1: Para la gente que solo está escuchando, pero está regia esta mujer.
0: Dale,
2: sí,
0: que
2: se pasó.
1: No, yo no dije eso.
2: Sí.
1: Ah,
2: no,
1: mira.
2: Se pasó muy bien.
0: Sí, mentira, hombre. No me importa, se hace lo que se puede y para esto alcanzó la plata, esto es lo que trajo el barco y con esto nos quedamos. Oye, ¿cómo se ha sentido ya? ¿Cuántos días el programa?
1: Dos.
0: Hoy día es el tercer programa.
1: Hoy día es el tercero. Sí,
2: tenemos gente que nos escucha desde el comienzo.
1: Y han sido fieles con nosotros en dos capítulos.
2: Sí,
0: es verdad.
2: De hecho, nos están esperando, me van probando.
1: Sí, están esperando que empiece la hora de la descarga.
0: Que me vaya yo, lejerito.
2: No.
1: No.
0: Pero ¿cómo se sintieron ahí en lo personal? Tú, por ejemplo.
2: Yo me sentí súper cómodo, la verdad. Igual estoy soltándome de a poco, sí, hay nervios.
0: No, ustedes acostumbrados a un escenario, sí. A hacer comedia.
2: Porque decir, ¿no? Ahí existe el silencio que te genera el aplauso, entonces te da la oportunidad de descansar, de pensar un poco, pero acá no, para acá tienes que estar todo el rato hablando, no quedarte callado en ningún momento, evitar toda pausa, todo silencio y seguir comunicando todo el momento.
0: Mira, pero aprendió bien, ¿viste? Lindo.
1: Está bien,
0: pues, ¿y tú, cómo tú tenías todavía en el podcast? Tenías un poquito más, a pesar que es distinto también.
1: Sí,
0: ¿no?
1: Sí, pero. Sí, bueno, Me acomoda mucho porque es algo que yo siempre quise. O sea, de chico yo soñé ser locutor radial. Sí.
2: Me faltó la voz, ¿no?
1: Me faltó la voz. No me acompañó. Escucha,
0: tanto querer.
1: Ya, pero ahora con los nuevos tiempos, cualquiera puede ser locutor radial también.
2: Sí.
0: Yo la digo que ella se está haciendo la
1: misma. No, me refiero.
2: Pido perdón por eso de mi punto.
1: Me refiero a que no hay que tener una voz hegemónica.
0: No, porque antes era así, esa voz es engolada, ¿te acuerdas?
1: Sí, pues había que tener una voz hegemónica para
0: estar. Oh, de verdad que no. Además, es una cosa como orgánica, cercana, la gente que siente real. Y la gente en la radio los está escuchando y los siente así, más que ya los conocen, ¿no? Ustedes acá, los que no están escuchando fuera de Chile y más allá.
2: Ojalá.
0: No, pero la gente que los sigue, ¿no? Así que solo de acá, los seguirán de otras partes también.
2: Sí, a mí me siguen en el supermercado los guardias.
0: Sí, los ven sospechosos, con cara.
1: Sí, efectivamente, yo
0: este
1: lo acompañaba.
0: Este morenazo, ya no se puede decir. Se puede decir negro, que antes amorosa y no sé qué, nada que ver.
1: Oye, los negros,
0: negro,
1: los negros son los menos que se ofenden que les digan negro. De hecho, ellos dicen que les digan negro en vez de morenito. O moreno, o,
0: sí. ¿Y la negrita que cambió nombre, Choquita.
1: Mira.
0: ¿Tú comiste negrita? Ah, ninguna.
1: No,
0: porque no comió ni negrita ni Choquita.
1: No,
0: usted,
1: no,
0: negrita,
1: no,
0: Choquita,
1: no.
0: Ninguna de las dos tampoco.
1: ¡Ah!
0: ¡No! ¡Nada que ver la tontería!
1: Va a seguir.
2: Como que me dio pena.
1: No. Va a seguir, mira.
0: Quedaste mal con lo que pasó recién.
2: Sí, sí. Es que me pillaron cepillándome los dientes, entonces.
0: Pero es muy...
1: Bien normal.
0: Habla bien de ti, quién es un hombre así.
2: Claro, yo me doy vueltas.
1: ¿Tú sabes
0: buscarlo?
2: Parecía perro con rabia cuando me vi.
0: Y no era cualquier persona, no lo
2: no,
0: vamos a decir, ¿eh?
2: Tú, no,
0: te quería quedar como lindo ahí,
2: claro.
0: ¿Eh?
2: Yo ves que la veía me peinaba, imagínate lo difícil que es peinarse.
0: ¿Y qué le dijiste? Nada, te hiciste el lucho, no. Sí mismo. No, pero que justo decía, es que está mal porque decía baño mujeres.
2: Sí, entonces lo que más me preocupa es que piense que yo soy mujer.
0: No que lo pillara en la acción de lavarse los pies.
1: Sí, le voy a decir, no, es que mi amiga ya es camiona.
0: Oye, chiquillos, ¿dónde está el John?
1: Johncito ya está por llegar, está por venir, viene camino.
0: Sí, somos multitudes, sí. Estamos bien, hace mucho calor, estamos bien.
1: Sí,
0: se van a cagar de calor más rato. Oye,
1: hoy ni por.
0: Mañana, ¿qué pasa?
1: Mira, mañana vamos a tener el lanzamiento oficial de nuestro programa acá en la Radio Monte Carlo, que... la hora de la descarga, oficial el lanzamiento, lo vamos a hacer en Cubiertos, nuestra casa, la Casa de la Comedia en La Serena, por qué no decirlo. Guangualí 790, para que la gente vaya también de entrada totalmente liberada. Ojo ahí, miren.
0: Lleguen temprano.
2: Lleguen temprano porque igual se llena.
0: Entonces,
2: no es por quebrarnos ni nada, pero ya 89 noches, jueves en Encubierto y...
0: Ininterrumpido.
1: Ininterrumpido.
2: O sea, hasta con lluvia.
1: Hasta con Yuma hemos estado. Sí.
0: Con el río saliendo.
1: No, esa vez toda
2: la gente llegó en calle.
1: Llegó en sí.
0: Pero se llegó como se pudo,
1: sí,
0: se llegó.
1: Sí, sí, sí. 89 noches.
2: Se viene esta de hecho, mañana es la noche 89.
0: Qué bonito.
1: Bonito, sí, hace un trabajo bacán, hace un trabajo. Igual de harto esfuerzo porque nosotros, anterior a los 89 noches que llevamos en Encubierto, ya llevábamos un año y medio en otro bar, y ahí ya nos sentíamos ya un poquito consagrados, pero ahora con Encubiertos que nos ha apañado de verdad desde el día cero, bueno, a buena disposición, nos han arreglado el local para que sea un bar ad hoc a la comedia.
0: Ellos como se adaptaron a
1: sí, totalmente.
0: Y la gente sabe que ahí es comedia segura, sí, entretenida, de ahí, sí, además con todo lo que ha pasado.
1: Y comedia regional, sí, comedia regional.
0: Y llega gente de otras partes buscando también. Y dónde y están ahí.
2: Oye, sí, el equipo llega. Encubierto igual tiene.
0: Oye, un saludo a todo el equipo. Mañana lo conoceremos. Sí. Por fin, son mitos urbanos. Creo
2: el equipo no Encubierto tiene esa capacidad de comprender el show, entonces saben en qué momento pedir, en qué que pidan antes. Entonces, hay una complianza entre el show y la gente que trabaja también, eso genera un buen trabajo
1: y han venido incluso por eso nosotros le decimos la casa de la comedia porque hemos trabajado hartos comediantes que han venido y todos se van muy contentos con la recepción que tienen en el Encubierto.
0: Uy, el otro día entrevistamos estaba con el John, el gringo
1: modo
0: ese, ¿sí? Y bueno, no sé si estuvo también el Aguatona Cándido, pero bueno,
1: Salina. También ha venido Salina. Esteban Duch también estuvo. Sí. De hecho, una vez el Esteban Duch vino y tenía otro show. Uh-huh. Y llegó al show de nosotros y nosotros tenemos un micrófono abierto. Que cualquier persona, mira, invito también a cualquier persona que quiera probarse en la comedia, quiera hacer stand-up comedy, que se cree chistoso y dice, oh, yo soy bueno para el chiste.
0: Y le sale ahí.
1: Nosotros damos hasta 5 minutos para que prueben escenario en un micrófono abierto que tenemos en una de las secciones del show.
0: Los jueves igual.
1: Todos los días
0: jueves. Se hace ese espacio para
2: ahora si a alguno le da un poco de vergüenza, igual puede llegar y nosotros le damos unos tips, lo apoyamos.
1: Sí, damos feedback.
2: Sí. Somos una muy buena comunidad. Sí. Sí,
1: de hecho, ayudamos a escribir chistes.
2: Hemos pensado en generar una iglesia, pero
1: sí, con suscripciones, sí, con suscripciones, sí.
0: Eso sería complicado. ¡Qué miedo! Oye, entonces mañana empezamos a las 10, pero llegar la gente a partir de las 9 de la noche.
1: A las 21:30 es la convocatoria para que la gente ya esté llegando, ojalá a las 9, porque de verdad tiene que ayudar a asegurarse su espacio. Y quería también agregar que se llena porque es gratis también.
0: Sí,
1: no, pero
0: es verdad.
1: Sí,
0: no, pero después.
1: Pero gracias a eso.
0: Dime tú dónde vas a encontrar alguna cosita.
1: Sí, imagínate dónde vas a encontrar comedia gratis.
2: Gratis.
1: Y comedia buena. Calidad. Comedia buena.
2: Sí. Sí.
1: Yo no quiero decir.
2: Sí, en ese escenario está Felipe. Felipe va constantemente
0: ayer estuvo acá.
2: Que triunfó en Coliseo. Al igual que el John. Al igual que Anariki. Entonces, hay buenos comediantes.
1: Hay buenos comediantes. Y hay varios comediantes. Emergentes sí, también. No.
0: Sí. ¿Hay otro boliche teniendo esto? ¿Lo que hace Encubierto?
1: No.
0: Boliche no es peyorativo, lo digo yo así. De...
1: No, sí, está bien. Entiendo,
0: sí. Gente, sí. ¿Por qué decían como boliche sí. ninguneado? No. Yo estoy como argentina, pero sí. María Claudia, como ya no está por ahora. Oye, eso. ¿No hay otro boliche haciendo lo que hace Encubierto?
2: Hay algunos que llevan a comediantes de repente, pero
1: no es una escena constante como la de nosotros.
2: Ahora, si quieren tener, llámenos.
1: Ah, sí, pues.
0: Estar a dos bandos, no tiene
1: posibilidad. No, podemos estar a.
2: Extender la comedia.
1: Nosotros podemos estar a todos los bandos.
2: Sí, nosotros
0: dan para todos los
1: sí,
0: bandos.
1: Sí, pues mire, si nosotros solo el jueves tenemos Encubiertos, pero viernes, sábado y domingo está desocupado.
0: Hay varios.
1: Sí, hay varios. Y la gente necesita reírse también en estos tiempos, sobre todo.
0: Ya los están conociendo ahora cada vez más. Yo sé que esto viene hace rato. Sí. Usted me dice que estaban. El tiempo que llevan en Encubierto llevaba en otro bar. ¿Cuánto tiempo? Un año antes.
1: Un año y medio antes.
0: Antes de llegar a
1: Encubierto. Antes de llegar a Encubierto.
0: Sí. Y ahí se quedan. Ah, está bien, las cosas.
1: Y ahí nos hemos quedado y nos vamos a quedar. Sí, nos vamos a quedar. Sí. Sí, sí. Oye, porque es una súper buena escuela porque de verdad han llegado muchos comediantes personas que llegan y dicen, yo quiero ser comediante. Y se han subido y hay algunos que han tenido éxito.
2: Como también hay unos que van y dicen, hoy siempre he querido vivir esta experiencia. No dedicarme a, pero sí, vivir la experiencia. Y se suben,
1: la y viven la experiencia. Nosotros decimos también que es como el karaoke del humor.
0: Claro, mira, yo que no te canto, a lo mejor yo siempre quise cantar y se me escucha mal, no sé por qué.
1: Pero a lo mejor podía ir a tirarte más.
0: Se me olvida.
1: Oye, mira quién llegó. Mira quién llegó.
0: Hoy cierra la puerta por fuera. ¡Ah! ¿Cómo estás tú?
1: Venga para acá, mi chanchito.
0: Venga,
1: está
0: así tú. Yo no.
1: Ah, está tomando aire.
0: ¿Qué está con reflujo? ¿Qué le pasa? Uy, te está tomando Coca-Cola otra vez, ¿ah? ¿Ah? ¿Qué dijo? Soponcio.
1: Oye, no te desvallí, por favor.
0: ¿Tienen alguna... una experiencia así que puedan contarnos de alguien que se subió contó alguno y se descubrió un comediante no y se quedó?
1: Sí,
0: pues
1: hay uno que se llama Moncho Lice en sus redes sociales, sí, para que la gente lo pueda seguir también. Y Moncho Lice llegó al Open que tenemos pidiéndonos un espacio y ha sido uno de los comediantes nuevos, de la nueva generación de comediantes que ha llegado, de los más exitosos.
0: No puedo creer.
2: Sí, porque él no es tan nueva generación.
0: Ya.
1: No, pues él no es tan nueva generación.
0: Nueva generación.
1: En la comedia.
0: En la comedia.
2: No, pero yo creo que Moncho igual está a unos niveles... y un historial mucho más amplio que yo, por ejemplo. Yo llevo un año, voy a cumplir 2 años.
1: Ya, pero lo mismo que el Moncho.
2: ¿Más o menos?
1: Sí.
2: Ah, mira, viste, sí. Entonces,
0: pero
2: sí.
0: Tú te ves súper como consolidado, como no sé, lo veo como, te veo como seguro, como no sé, como que llevar ahí mucho más tiempo, no sé.
2: Yo creo que tiene que ver con la carrera, porque no solamente me he dedicado a la comedia, he trabajado toda mi vida en las artes, entonces ahí uno ahí tiene que estar siempre como haciéndolo de todo, sí, entonces... Eso lleva a que la comunicación sea más fluida. Sí, hice clases de teatro, me
0: clases de teatro. No, todo ahí calza todo. Estas cositas, todo, sí. Vale, perdón, sí.
1: Mírale el pelo nomás.
2: Por eso entiendo que hayas dudado de mi heterosexualidad.
0: Ya, vamos, eso no lo sabía, hombre. Aunque me fui pensando, sí.
1: Oh, sí, no, pensando, con dudas, con dudas. ¿Te fuiste con dudas?
0: Sí, me fui con dudas. Oh. Con él en la noche.
1: Ya, por favor.
0: Entre chascones.
1: ¿Escuchaste la confesión que se tiró?
0: No, porque ya caché ya para dónde va lo de él.
1: Oye, podré mandarnos las confesiones a la hora de la descarga. Oye,
0: mañana, po.
2: Podemos
0: mandar confesiones.
2: Podemos resolverlo.
1: Ah. Ya, parece.
0: El bigotito de Freddy, por eso es.
1: Oye, yo creo que me voy a retirar, pues estoy como sobrando.
0: No, nada que ver. Oye, algo le iba a preguntar. Ya, mañana entonces empezamos. ¿Más o menos cuánto dura? ¿Es de 10 a...?
1: De 10 hasta que las velas no arden.
2: Mira, la verdad es de 9:40 hasta las 1:30.
0: Más o menos, ¿sí?
1: Sí, ojalá hasta las 12.
0: Y ahí en ese medio se va a hacer el lanzamiento oficial, pues vamos a ir los de la radio y yo, por lo menos, sí, otros más que se van a sumar, me voy a llegar, que somos como lo mismo.
1: Sí, mañana lanzamiento oficial.
0: ¿Y va a haber algo más aparte de eso?
1: Sí, pues y el Open Mic, que es lo clásico que tenemos, que van a estar todos los comediantes de la escena local y la gente también que se quiera sumar a hacer comedia. Por eso la invitación, la invitación a toda la gente que cree en su casa, que no sé, pues le han dicho, hoy tú sos
0: chistoso.
1: Sí, que mira, yo me siento bueno, o siempre quiso hacer esto y quiere probarse, está el Open Mic de Encubiertos, que es posterior al show principal.
3: Vaya, Santino, y no venga nunca más a la tele, ¿ah?
0: Puede ser, te puede parecer eso. Pero la gente también no es pesada, ¿no es cierto? Si uno de repente se pone
2: no,
0: no es
2: que
0: chistoso, no, mira,
2: en
0: se portan bien.
2: En 88, noche,
0: yo le pego ese noche.
1: Sí, lo saca.
0: Yo le aforro.
2: En esta cantidad de noche, el público igual que tenemos, hay un público fiel, tengo que admitirlo. Hay un público que va constantemente y que va y que a veces escucha al mismo comediante y se vuelve a reír. Entonces, hay un público que se ha generado un público de Open Mic. Entonces la gente sabe que hay comediantes que se van a probar, sabe que si hay nervios lo aplauden.
0: Perfecto.
2: Entonces hay un apoyo, el público es súper importante en el
0: eso
2: show.
0: Te iba a decir, ¿no?
2: Y lo hemos logrado generar.
0: Eso no se da.
2: No, sí, generalmente cuando son así, los hueveamos toda la noche.
1: Sí,
2: así que si son así, prepárense.
0: Qué bueno saber.
1: Sí, nosotros agarramos para el deseo.
0: Uno puede pensar que te puede sentir porque te va a pasar, cómo, yo no sé lo que hacen ustedes ahí. O sea,
2: ahora. Debo decir que ese huevearse, molestarse, igual es consensuado, porque al final esa persona sabe que es el personaje.
0: Sí,
2: siempre hay uno que va a eso. Entonces, se vuelve una relación mutua con el comediante.
1: No pasa nada.
2: Después terminamos regalándole un copete.
1: Nunca se le han echado así como a mala, así como a querer pegarnos por algún chiste, nada. No.
0: Pura buena onda.
1: No, igual yo quiero destacar también que eso ha sido un trabajo de las generaciones pasadas, decir, porque.
0: No siempre fue así, probablemente. No,
1: los inicios fueron súper difícil. Súper difícil ir a un bar.
2: Yo como nuevo debo confesar que estaba pavimentado harto ya cuando yo llegué. Entonces, sí, es súper importante que haya un piso. Entonces, como que hay ganas. Entonces, fue como, ¡ah, démosle! Sí, bueno. Compramos un camión y empezamos a hacer cemento. Y aquí vamos. Esperamos no pararse.
1: Vamos, vamos para arriba, para arriba, para arriba. Pero sí, fue un público difícil al comienzo. Pero
0: no costó tanto.
1: No, pero... yo creo que netamente porque no había cultura de la comedia.
0: Ahora no podemos decir tanto.
1: Del aplauso, del respeto, del silencio. Que ahora sí, pues la gente incluso se hace callar entre ellos.
0: Mira qué importante lo que decís, que eso es fundamental. Sí. ¿No?
1: Sí, porque es como que, oye, dejen de escuchar.
0: Ver, mira, no. Sí, exacto. Y el que llega no cachando tiene que puro sumarse, si no. Sí, ahí pues, como si que no va a sumar ahí.
1: Sí, el mismo público empieza a callar a los otros. Para
0: oye, y de la edad, el rango etario de los que los van a ver, somos toda gente grande.
2: Ya, mira, la semana. Hoy no sé. La semana pasada.
1: Ya no sé qué decirlo.
2: La semana pasada.
0: Llega de todo.
3: Igual es un murra.
2: Tuvimos
0: qué liso.
2: La semana pasada tuvimos había una guagua de meses.
0: No, sí, a la una de la mañana.
2: Hueveamos a esos padres como irresponsables toda la noche.
0: Claro, pues. ¿Y final, qué había hacer? Sí, subirlo un poquito para ellos que están ahí.
2: De hecho estaban disfrutando. No, participaron mucho en los papeles, entonces fueron a vivir la experiencia de la descarga también. Qué bueno. Porque uno le quería pedir matrimonio, el otro lo quería aceptar.
0: Mira lo que se cree ahí, pues.
2: Sí. Se identifican las mesas. Bueno. Entonces, no, es vayan. De verdad, vayan mañana desde las 21:30 en Encubierto. Como es, dijo la joda, es gratis, así que se llena, así que lleguen, por favor, a las 9.
0: Se llena, dijo.
2: Y hoy, la comida de Encubierto es súper rica. Hay opciones veganas, hay de todo.
0: ¿Tecito tienen?
1: También tienen
0: tecito,
2: agüitas de hierba.
0: Mira, para las señoras, la gente mayor como uno.
2: Sí. No, igual tomo tecito.
0: Ah, entonces la gente joven.
2: Joven y mayor, sí, todo. Sí. Tecito para todo. Pues. Si quiere con agüita helada, le llama agüita helada.
1: También.
2: No entiendo la gente que le echa helada, pero bueno.
0: Sí, porque es muy. Ya, yo tampoco.
1: Algo
0: te iba a preguntar, pero se me olvidó.
1: No sé,
0: espérate. Ya se volvió nomás, por esto, ¿no?
1: Ya volverá, pues, ya volverá, ya te acordarás.
0: Algo de lo que estábamos hablando, pero tenía que ver con lo mismo.
1: Te acordarás.
0: Te acordarás, y te acordaré, y te acordaré. Oye, recordarle entonces mañana, ustedes también van a estar ahora más ratito.
1: Sí.
0: Diciéndole, pero a la gente, les contamos nosotros a esta hora, cuando son las 5 de la tarde con 55 minutos, me tengo que retirar en 3, 2, 1 para que se quede aquí en la hora de la descarga. Porque ya no me equivoco.
1: Ya no te equivocas, lo dijiste súper bien.
2: La hora de la descarga.
0: No, mira, malayazo. Oye, entonces mañana a partir de las... Llegué a las 9:30, buena hora. 9 de la noche, para partir en punto con los cabros y quedarnos ahí y participar de esto y ser parte, vivir esta experiencia. Ojalá me anime a hacer algo.
1: Ya, pues lánzate.
0: Si me tienen un tip.
1: Oye, llevamos años esperándote. Llevamos años esperándote. Tanto.
0: ¿Sí? ¿Por qué estoy hablando?
1: Uno detonado,
2: dice Dirty.
1: Uno detonado.
2: De los controles.
1: ¿Viste?
0: Y este que me conoce. Mira, tira de esos controles. Ya lo que dije, el piquito.
1: Sí. Oye, llevamos harto año esperándote en la comedia.
0: Sí, ¿te acordáis?
1: Sí, llevamos harto año.

0: Y el profesor era Nico el Mito,
1: uno de los muy grandes comediantes.
0: Sí, sí, Nico el Mito, que hace poco estuvo en un bar muy bonito, se llama Ópera. Yo lo fui a ver y exitoso, Nico el Mito, sí, le fue muy bien. Da gusto ver a los colegas triunfando.
1: Sí, es bonito. Sí,
2: igual. Cabro decente, puede ser.
1: Cabro decente,
0: ya
1: se fue a Santiago, ya ahora es santiaguino.
2: Y el tontorrón no me interesa. No lo vamos a salir. Que hay un Felipe.
1: Felipe, el Pipe Aracena, puede ser.
2: Ese, Aracena.
1: Sí, el Pipe Aracena. Sí. También estuvo en la playa, creo.
2: En la playa, sí, nos conocía todo y ahí quedé a hacer el taller. Ya. Oye, los dejo en la hora de la descarga y yo me retiro. En Cerdo 1, mañana jueves de rock. Y jueves de Encubierto, mañana nos vamos todos para allá con la radio. No sé si el Oscar. Vamos a estar todos allá. Los dejo en compañía de los chiquillos. Cajó el niño Paul más rato, el John Chau. Y ahí está el Jersey Pig, Gonzalo Muñoz Roquet. Oscarito, te veo mañana a las 13 en punto. Nos vemos. Que pasen buena tarde. Gracias por estar. Los dejo, chiquillos.
1: Ay,

0: mal tiempo. Pero nos vamos con la frente bien en alto, la lengua bien afilada.
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0: Gracias por acompañarnos en una edición más de Sin Pelos en la Lengua. Nos escuchamos el próximo para seguir compartiendo la mejor música y toda la actualidad de nuestro estilo. Se despiden Jimé Valdés. Hasta la próxima. Y recuerden, si no lo pensaste, aquí lo decimos.
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5: 18 horas.
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4: 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Buenas, buenas, buenas. Buenas tardes, señoras y señores. ¿Cómo están todos? ¿Cómo están? Espero que muy bien. Sean todos bienvenidos desde donde nos estén escuchando. Dígase, la micro, colectivo, la casa, el trabajo, la universidad, el colegio. ¿Hay algunos a esta hora en el colegio todavía o no?
6: Sí, yo creo que van camino al colegio.
4: Ah, ya. Entonces, a todos los que nos estén escuchando en este momento, sean bienvenidos a el tercer ya capítulo de La Hora de la Descarga.
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4: Oye, aplauso, porque nosotros pensamos que íbamos a durar un capítulo. Ya llevamos tres. ¡Vamos que se puede! ¡Vamos, Chile!
8: Oye, hay que decirle ya que dice la Willow, comediante.
4: ¡Ah!
6: Cambiamos el GC.
8: Sí. Ah, listo. ¿Cómo está la gente? Hoy hacemos un saludo a toda la gente y bienvenidos a La Hora de la Descarga, la hora donde cualquier persona que nos esté escuchando en este momento, sí, que nos esté viendo también por el canal de YouTube, pueda descargarse, desahogarse, soltar todo lo que tiene dentro, alguna confesión.
4: Un chismecito.
8: Ay,
4: por favor, un chismecito. Ojalá que hayan harto chismecito hoy día.
8: Hoy se vienen harto chismecito.
4: Lo voy a estar esperando. Oye, pero tengo que presentarlos a ellos porque siempre me van a estar acompañando, y si no es en físico, en espíritu. ¿Y por qué no decirlo? En despachos en vivo. Sí, porque se viene de todo en este programa. Quiero recibir a mi mano derecha al papito más codiciado de todos, porque es el papito Luchón, más querido. Niño Paul.
6: Oh, oye, no sé si me escucho,
4: ¿cierto? Sí.
6: Oye, dijiste a mi derecha.
4: Ah, ay, bueno.
6: Yo dije el John, papá.
4: Era para la gente de la cámara.
8: Para la gente de la cámara.
4: Sí, pues yo soy de televisión. Ella.
6: Ah, muy bien, el de papá. Oye, yo estoy muy bien. ¿Sí? Muy bien, muy contento.
4: Qué bueno.
6: En este tercer día ya aquí.
4: Tercer día.
6: Sí, tercer día. Sí, contento. Esperemos que la gente nos envíe su descarga, claramente.
4: Sí, oye, ¿y a qué número podéis mandar la descarga?
6: ¿Cuál era? 9670-9670.
4: ¡Ah, muy bien!
6: 9670-9670. O también nos puedes escribir por YouTube, donde estamos en vivo en estos momentos.
4: Sí, estamos totalmente en vivo y en directo a través del YouTube, para que también nos puedas comentar ahí, suscribirte, activar la campanita y demás. Bueno, tengo que presentarlo a él, comediante local, triunfador de un pronto escenarios magníficos. Quiero dejarlo a él, a el hombre Pan.
8: Gracias, gracias.
4: ¿Cómo estáis, Pancito?
8: Muy, muy bien. Estamos acá preparando todo lo que se viene. Un poco estresado.
4: Sí. Ya, sí.
8: Un poco estresado.
4: Pucha, sí. Sí.
6: Es el momento que te descargues, amigo.
4: Descárgate
8: es
4: ahora.
8: Es el momento.
6: Sí. Música de
8: acción. Me acabo de descargar.
6: Sí, se siente el olor.
8: Lo dice el mago Jiménez.
4: Se siente harto el olor.
8: Oye, quiero darle un gran saludo a toda la gente que nos está escuchando, por supuesto, y a toda la gente de la región. Aunque no nos esté escuchando, estamos con ustedes. Sí. Con la gente de La Serena, Coquimbo, Andacollo, Leyera, Paihuano, Vicuña, Ovalle, Combarbalá, Montepatria, Punitaqui, Río Hurtado, Illapel, Canela, Los Vilos, Salamanca.
4: Esto.
8: Y algún amigo venezolano también que nos esté escuchando por ahí.
4: El ¿Por chamo. Qué no? ¿Por qué no? Oye, también saludar ahí en los teclados, el dedo más rápido de toda la región. Saludemos a DSTP.
9: ¿Cómo está mi people, mi gente? Hola, hola, hola, ¿cómo están? Buenas tardes.
4: ¿Cómo está Chanchito? ¿Cómo te has sentido hoy día, Chanchito?
9: Nice. Sin pan.
4: Eso.
8: Mira. El dedo rápido que le dicen.
4: Oye,
8: espérate. Está más contenta.
6: La Jim está muerta de la risa allá atrás.
8: Ey, venga para acá a saludar.
4: Sí.
8: A saludar,
4: venga para acá. Sí, pues mira, tú no estuviste en tu programa. Nosotros podemos tenerte en el nuestro, porque no. Saludar. Venga para acá. Pues.
8: Solo un saludo.
4: Una saluda rápida.
6: Muestra el pelo.
8: Venga, la quiere.
4: Si queremos, pues, ahí venga, viene, la cabellera preciosa esa que tiene. Mira.
6: Vístete primero.
4: No, no, maca, maca, maca. Que te veáis, pues ahí.
6: No se ve. Tenés que ponerte arriba de la mesa.
4: Tenés que ponerte.
6: Aquí, arriba de la mesa. Cuidado con el micrófono, cuidado con el micrófono.
4: Ahí, mira cómo está.
7: Sí.
4: Te vi preciosa.
6: Estás hermosa.
7: Hola.
4: Ella.
7: No necesitamos a la gente tampoco. Hermosa, no. Uy, qué agrado, el hombre del momento.
4: Ay, mira.
7: No pierdo por.
10: Eso me dice el.
4: No. El dedo rápido, tío.
6: Que se acerca al micrófono.
7: ¡Ahí no va!
4: Ah.
7: Oye, buen programa, los quiero mucho.
4: ¡Ay, gracias! Mucho.
6: Oye,
4: igual te queremos
10: mucho. Madrina de la radio. Mira,
11: Benita la Raín.
4: Nuestra madrina de la radio, nuestra hada madrina.
6: Que mañana se va a subir a contar chistes.
4: Sí, mañana se va a subir a contar chistes.
6: ¿Qué hay mañana? Mañana, jueves,
4: ¿sí?
6: Es el lanzamiento de este programa, La Hora de la Descarga.
4: ¿A qué hora?
6: A las 21:30 horas.
4: Mira.
6: Completamente gratuito.
10: ¿Y en dónde?
6: En Encubierto, que está en
4: Guangualí 790.
6: Exacto.
4: La casa de la comedia.
6: La casa de la comedia.
10: Así es. Tenemos un jueves más de comedia en Encubierto. Y nosotros vamos a estar de anfitriones, como siempre. Soy la Jodo Niño Paul y acá el hombre Pal.
6: Ahí también va a estar en los controles. Dirty Peak
10: Music. El Chancho Cochino.
4: El Chancho Cochino va a estar con nosotros.
6: Eso.
4: ¿Se va a tirar unos chistecitos el Chancho Cochino mañana?
6: Está obligado a hacerlo.
11: Sí.
4: Ah,
11: sí. Mañana voy a presentar mis primeros 5 minutos de comediante.
4: Míralo.
10: Oye, Gonzalindo.
11: Dígamelo.
10: ¿Me trajiste el encargo?
11: Sí, viene.
4: Ya, pero después hablamos.
10: Ah, viene.
6: Oye, pero que no dijo que había ido a Valle.
4: Oye, chicos, hoy día tenemos un tema, tenemos muchos temas de conversación, descargas, desahogo. También les quiero invitar a ustedes a que piensen en qué quieren descargar esa ira, para que descarguemos nosotros también cosas que nos aquejen, po. Sí, también nos podemos descargar. Ahí el Chancho Cochino también se puede descargar si querés.
10: Hacemos un llamado también a toda la gente que nos está escuchando en este momento en la micro, en el colectivo, que están ahí en el taco, porque hay un taco horrible. Yo ando en Wush. Te digo al toque, sí, yo ando en Wush.
4: No, yo a patita. Yo hoy día me vine a patita.
6: Igual, yo vine en mis Dodge. En mis dos patas.
4: Hay que conmemorar siempre. Hay que conmemorar siempre los chistes de los 90.
10: Sí, así nomás.
4: De un programa de humor, nosotros siempre vamos a valorar el humor.
6: Sí, no todos van a ser chistes del.
4: No.
10: Oye, toda la gente que nos está escuchando, recuerden que pueden mandar su descarga al 9670-9670.
4: ¿Cómo dijo?
10: 9670-90670.
4: Ya sabe, ya, gente, público, mándenos su descarga, mándenos su desahogo. También puede mandar su saludito, puede mandar confesiones, chismecitos, ¿por qué no?
6: Puede mandar amor y buenas noticias también. Le pasó algo bueno, también es una descarga, contarlo. Así
4: todo nos sirve. Sí, todo nos sirve. Oye, vamos a irnos a una pequeña pausa ya. Y vamos a volver con todo y más, porque recuérdate que te puedes descargar. Vamos a estar conversando también unas cositas acá, porque se viene el 17, 18, 19, pero con harto atado, ¿sabí? Harto atado que se viene. Pero bueno, ahí se los voy a exponer y ustedes me van a decir qué les parece.
10: Anda,
4: ataosa. Hoy de ando ataosa. Sí, hoy de ando ataosa. Y ahora sí, nos vamos a una pequeña pausa y ya volvemos, señoras y señores.

0: acontecer en la otra tanda, porque ya regresamos con la hora de la descarga.
1: Ya estamos de vuelta con la hora de la descarga.
2: ¡Hemos volvido!
1: ¡Volvimos!
2: ¡Ay! ¡Oye! ¿Culo? ¡Se viene la partida hoy! ¡Mira, voy a andar así!
1: Ah, te veis precioso. Bueno, le voy a contar a la gente que no nos está no nos está viendo, pero sí escuchando. Se ve horrible. Se ve horrible nomás. Eso más quiero decir. Oye, chicos, miren, el primer tema que les quiero exponer y decir. Presentación. Voy a hacer como una presentación de PowerPoint.
2: Pero no tenéis que leer la parte que dice presentación. Página 1.
1: Tema 1. No, chicos, no sé si ustedes supieron, pero el 17, y esto es una noticia muy triste. Muy, muy triste. Señor, ¿me podéis poner una música de tristeza? No. No, no se puede. Ya. Porque descartaron que el 17 de septiembre sea feriado.
2: ¿Qué?
1: Sí, hay que trabajarlo igual. Ya no les basta con habernos quitado felicidad. Con subirnos el alza de todo, y ahora nos quitaron el 17 de septiembre. ¿Qué opinan de eso, chicos?
2: ¡La esclavitud moderna!
1: Oye, pero qué brígido. Había mucha gente que había ya ese día ya lo tenía, pero listo para.
2: Pero nunca fue feriado 17.
1: No, pues, pero querían lanzar los feriados. No. Es que la gente ya está acostumbrada a celebrar el 18 una semana, pues.
2: No, pero es que también hay que ser acordes. Hay que ser cuerdos con la idea de que va cambiando, pues. Puede ser lunes, martes, miércoles. Lamentablemente tocó viernes, sábado, domingo.
1: Pucha, pero podría haber sido más también, pues. ¿Por qué no menos si puede ser más?
2: No sé.
1: Mira, ¿y tú qué pensáis, Pancito?
3: Yo creo que está bien.
1: No,
3: hay que está perfecto. Es más, ¿ya? 18 y 19 también deberíamos trabajar.
2: Sí. Y no hay que pagarlo más.
3: No,
2: se paga lo mismo. 18
3: y 19 deberíamos trabajar y construir medias lunas.
2: Sí.
3: Media luna en todos lados.
2: Sí. Ojalá. Ir con Jeep a los humedales a matar pirpilén. Porque está de moda, weón.
3: Vamos a demoler todos los moles, todos los supermercados, los vamos a demoler. Vamos a hacer solo media luna.
2: Sí.
3: Media luna.
1: Edificar en dunas.
2: Estoy de acuerdo, en dunas.
3: Está bueno, ¿no?
2: Estoy de acuerdo,
3: y también, y que los negros vuelvan a trabajar.
1: Mira.
3: Sin plata.
2: Con experiencia pagaba.
3: Me parece perfecto. ¿Viste? Ahí está.
1: Estamos listos. Oye, la hora de la funa es al final del capítulo, chicos.
3: Perdón. Oye, todo esto es radioteatro, chiquillo.
1: Sí, es humor.
3: Igual nos falta el que nos esté escuchando en este momento ahí su.
2: Y puso el himno nacional.
3: Y dijo, ¿sabes qué? Estoy re acuerdo, tío. Está bueno este programa.
2: ¡Qué tojón de los míos!
3: No, pues no.
1: Sí.
3: Es toda una humorada.
1: Esto es chistecito.
3: Es ironía. Sí. No, lamentablemente, claro, el 17 nunca ha sido feriado.
1: No, pero
3: y esta vez tocó que.
1: Hay que trabajarlo, ¿no?
3: Tocó trabajarlo. Pero igual se hace mediodía nomás.
1: Sí, sí. Mira, en realidad, sí,
3: ¿cuándo se ha trabajado bien? Un viernes. Díganme la verdad. Sí. Es más, ¿cuándo se ha trabajado bien? Un jueves. Así, ya del jueves la gente está. Oye, ¿qué vamos a hacer el fin de?
1: Sí.
3: Así que mira.
1: Toda la razón.
2: Hoy día jueves, la clásica.
1: Sí, hoy día jueves.
3: Si hubiese sido feriado el viernes, el jueves también lo hubiese pedido feriado.
2: Estaríamos triste porque no es feriado el 16.
1: Sí.
2: Buscándole.
3: No, pero lamentablemente tocó y tenía que ser nomás.
2: Entonces tenemos que venir nosotros.
1: ¿Ah?
2: Tenemos que venir el 17.
3: Oh.
1: Sí, pues, tenemos que venir el 17.
2: Ah, qué fome. Qué fome que no sea feriado.
1: Ah, sí, que lata, viste, yo por algo estaba reclamando. ¿Tú crees que estaba reclamando por qué? ¿Por nada?
3: Ahora entiendo todo.
1: Así que, chicos, lamentablemente tenemos que venir a trabajar el día 17. ¿Pues sabían eso? ¿O no sabían eso? Pero mira, como es 17, ya nos podemos lanzar como para el 18. Nos vacilamos el 17, pues acá con terremoto. ¿Qué pasa?
3: Ojo, nosotros vamos a estar, ¿dónde? En la vampira.
1: Sí, pues de ahí vamos a estar dándolo todo. Terremoteado lo más probable.
2: Alguna vez, tengo que contar que mi primera experiencia en radio fue en la Pampilla.
1: Ay, ¿en serio?
2: Sí, me perdí, me llevaron a la radio de la Pampilla. Sí.
1: Ay, yo no escuchaba, pues, se pone atención.
2: Decía,
3: buen servicio.
2: A los papás de Paul García acercarse a Radio La Pampilla.
1: Sí. Fue tu primera experiencia radial. Radio, sí. Mira.
3: Y ahí llegó el Paul de 9 años. Duro.
2: Ya vendía en ese tiempo.
1: Ay, ay, ay. Oye, recuerden que nos tienen que mandar sus descargas, sus saludos, su mensaje de desahogo, confesiones, chismecito. ¿A qué? WhatsApp. Polcito.
2: Perdón. 9-670-90-670.
1: Ya.
2: Recuerda, al 9-670-90-670.
1: Oye, una sola. En YouTube, una sola cosa tenéis que hacer.
2: Perdón, es que, el WhatsApp. Es que sabéis que estaba pensando, estaba recordando en una pregunta que tú sacaste el otro día.
1: Ya.
2: Que fue: ¿cuál fue la mejor experiencia o qué concierto o a quién recordabas de La Pampilla?
1: Ya.
2: Entonces, yo hice una pregunta por Instagram y tengo respuesta. Entonces, estaba como pensando en eso.
1: Ya, más ratito las vamos a ver. Sí, más ratito las vamos a ver.
2: Perdón, sí, sí, sí. Me distrají, mi sargento.
1: Te distrajiste. ¿Estáis visto? ¿Estáis visto? Oye, bueno, la otra noticia que tampoco es tan buena que les quería decir. Pucha, les traje puras noticias malas, chicos.
3: Para pero... descargarnos, pues.
1: Ya, sí, para descargarnos, este sí, para descargarnos.
3: En este programa ocurre la magia de que toda mala noticia se convierte en comedia, en
1: comedia, ya. Vamos a ver qué hacen con esta noticia. Ya, miren. Desde mañana jueves habrá un alza en las bencinas.
3: No.
1: Oh, sí. La gasolina de 93 subirá 35 pesos. Mientras la del 97 subirá 37 pesos por litro.
2: No.
1: Y el diésel va a alcanzar entre 85 a 100 pesos por litro. ¿Qué me decís?
2: Mira, los cabros de mi población van a estar muy tristes y no tienen ni auto.
1: Ya, ya, ya.
3: Mira, mira tú. Bota 5-5 combustibles. Claro. Mira ahí, señores. No, lamentablemente fue lo que pasó. Y así es nomás.
2: Sí, pues, es lo que tocó.
3: Nos estamos haciendo cargo como sociedad democrática. Y claro.
2: Usen el transporte público.
3: También, sí, yo te ando en scooter. Yo ando harto en scooter. Y cuando ando en scooter, la gente me mira feo.
2: Sí, pues.
3: Tal vez porque ando sin ropa.
2: Exacto.
1: También. Pero, puede ser.
3: Pero, o sea, la gente en los autos, claro, pues me miran así como, oh, qué envidia. Y yo en mi scooter ahí, con mi falda.
1: Y sin calzones.
2: Para que no se le vean. Para que no se le vean.
3: Y ahí ando en mi scooter ahí. ¿Qué pasa? ¿Qué pasa, mi crero? Y mira, toda la gente la mira y le golpeo ahí. Le golpeo ahí los vidrios ahí. ¿Qué pasa? ¿Qué pasa? Llevan media hora acá en el taco y yo en mi scooter, rodeando la micro, rodeando la micro.
2: Tocando el timbre. Trin, trin, trin.
1: Eco. Ay, oh, qué chistosos son ustedes.
2: Me he visto eso haciendo eso igual, sí.
1: Deberían ser humoristas, cabrón. Son muy chistosos.
2: Mira, lo hemos pensado.
3: Esta.
1: Oye, hay gente que nos esté viendo ya a esta hora de la tarde, sí, en los gente, YouTube.
2: Pero nadie ha comentado nada, así que
1: ya, pues, pónganse a comentar. Pues sí, chicos, pues. Mándennos audios, mándennos mensajes. Mira que nos sentimos solos si no nos hablan. Por sí. favor,
2: oye,
1: por favor, háblanos.
3: Mande su descarga.
2: Mande su descarga.
1: Manda,
2: recuerde,
1: descarga.
2: Al 9670-90670 o también en YouTube. O si nos tiene a cada uno de nosotros en las redes sociales, también puede ser por ahí.
1: También, un mensaje.
2: No vamos a dar nombres.
1: Un mensaje a los Instagram,
2: exacto,
1: a los WhatsApp.
2: A los WhatsApp,
1: sí,
2: y todo eso.
3: Recuerden que se están ahorrando 40 lucas de terapia,
1: exacto,
3: con nosotros.
1: Exacto.
3: Y se va a ir con consejo, con recomendación y hasta con música.
4: Y se va a ir.
2: Y si sí, se mantiene, puede salir
4: feliz,
2: hasta
4: feliz.
1: Se va a ir feliz, sí. Usted lo dijo, mi chanchito.
2: Oye, estamos contentos igual de estar aquí en Radio Monte Carlo. Nos han recibido muy bien, muy bien.
1: Sí.
2: Yo me siento muy a gusto.
1: Les sí, gracias, Radio Monte Carlo.
2: Desde que entro, me tratan muy bien.
1: Sí.
2: Así que
1: sí.
2: Aplauso para Monte Carlo.
1: Por favor, sí. Gracias, Monte Carlo. Cuando tenga un hijo, le pondré Monte Carlo.
2: No podí. Ah, sí podí. Ah, no, todavía no.
1: No. Sí, ya me ligué las trompas.
3: Podí.
1: Sí, no, porque no. ya me ligué.
3: Ah, te ligas.
1: Sí,
3: ah,
1: estoy ligadísimo.
3: Cacha.
1: Ya, oye, bueno, quiero contarles también, chicos, y extender la invitación que hemos hecho Para que nos vayan a ver el día jueves, hay cubiertos. Vamos a contarte mucho más después de esta pequeñita pausa comercial y volvemos con todo y más.
2: Me llegó una descarga, así que
1: Sí, quiero escuchar todas esas descargas, por favor.
3: Están llegando las confesiones.
1: Sí, sí, ya llegaron también WhatsApp.
0: Hora de descargar, pero de otra manera. Nos vamos a una breve pausa y volvemos con la hora de la descarga. No sé qué tan breve.

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3: 18 horas, 28 minutos.
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0: Hoy se viene próximo el verano.
1: DJ, apareamiento. Así es.
2: Se apretó el dedo con una perilla.
1: ¿Cómo está la gente?
0: Hoy ya estamos de vuelta, señoras y señores, para darlo todo y más. Chicos, yo les tengo una invitación. Se viene un evento muy precioso.
2: ¿Cómo precioso?
0: Precioso, precioso, una obra de...
1: Como mi primo.
2: Una obra de teatro.
0: Como tu primo. En Guacha la Nube. Precioso. Zelda 14. Oye, no, se viene un espectáculo precioso de una obra de teatro que se va a estrenar prontamente.
2: ¿En serio? ¿Y de qué compañía juego?
0: Ya, de la compañía de teatro La... se me olvidó.
1: Ya.
0: La colectiva creativa. No, me equivoqué. La colectiva creación. Ahí está. La colectiva creación. Bueno, para la gente que no está solo escuchando, estamos mostrando ahora el flyercito de lo que va a ser este evento.
2: Las lavanderas de la Candelaria.
0: La lavandera de las Candelarias.
2: Sí, es una obra basada en la fiesta de la Candelaria.
0: Ya.
2: Pero está basada en Copiapó en 1967.
0: Mira.
2: Ya, y son dos lavanderas que se ven conflictuadas porque llega una lavadora. Entonces, ven, así como le está pasando a los diseñadores, con la IA ahora, a ella les pasó con la lavadora.
0: ¿Cachai? Mira,
2: y es una obra igual que mezcla humor, melodrama y absurdo. Entonces, está muy ligada a la comedia, así que.
0: Sí, total.
2: Si es el jueves, no vayan. Pero si es el viernes, sábado y domingo, ahí porque va. Esos días son, ¿cierto?
0: Sí, sí.
2: 11, 12 y 13 en la Teatro Puerto.
0: Teatro Puerto. ¿Cierto? Oye, pueden encontrar la entrada.
2: Espacio La Gaviota, perdón.
0: Espacio La Gaviota.
2: Sí, Espacio La Gaviota, que está en Avenida Balmaceda 124 en La Serena.
0: Sí.
2: O pueden buscarlo en Instagram como @espaciolagaviota. Y ahí, en ese link, deberían estar las entradas, ¿cierto?
0: Sí, Juan? También a través de la... ¿Cómo se llama? La colectiva.creación en la biografía del perfil de la
2: Muy larga.
0: Instagram va a estar el ¿cómo se llama? El link.
2: Papoy.
0: De venta las entradas.
2: Papoy.
1: La colectiva.creación.
0: Exacto. Eso mismo.
2: Así que, ojo.
1: Y Nortino.
2: Sí, ojo que ellas iban a presentar la semana que fue la lluvia.
0: Sí, pues.
2: Se suspendieron. Así que me imagino que deben haber hecho arreglo. Había tocado trabajar con Connie y con la Yochi, que
0: conoces
2: son las que
0: a
2: están en escena. Y son muy buenas.
0: Sí.
2: Entonces yo les recomiendo que vayan, que compren las entradas. Recuerden, en @espaciolagaviota, ahí va a aparecer el link lo más probable, o en el Instagram de...
0: Sí, muy, muy talentosas las chicas. Y bueno, la Connie trabaja con nosotros en la podcast. Ahí tenemos nuestro 3 al hilo. Para que nos vayan a ver también al 3 al hilo, gran podcast que tenemos ahí por la podcast, donde tenemos harta conversación. Está más lento hoy día el DJ, parece. Oye, no, pero ahí tenemos harta conversación, harto chismecito, y no estamos solo nosotros porque estamos con el gran talento también de la zona en el stand-up comedy, Felipe Espinosa. Mi queridísima Felipe Espinosa.
2: Saludos para Felipe. Igual.
1: Oye, ahora esto hablaste bastante mal de...
0: Ay, no, mentira.
2: Recién nomás, ponte dentro del aire.
0: No, mentira, no le crean a eso. No le crean a eso.
1: Te quiero mucho, Felipe Espinosa y todo, pero la otra vez estaba ahí muy así. Ay, se hace tan diva.
0: Mentira.
1: Todo porque tiene más pelo que tú.
2: Esa chaqueta de mosaico, dijo.
1: Sí.
2: Que estuvo en Coliseo con una chaqueta hermosa y tan
0: nueva.
2: Horrible.
1: Con esa camisa
2: de callampa.
0: Ay, es un homenaje.
1: No, ya. Pero para la gente que no está escuchando, no crean que lo estamos insultando.
0: No.
1: Champiñones.
0: Sí, son
1: champiñones que tienen su camisa.
2: Sí, tiene una camisa de muchas setas. Hay muchas
0: setas.
1: Así que, Felipe Espinosa, de verdad, atento con quienes te rodeas.
0: Ay, como son. ¿Cómo son ustedes, oye?
2: Una gaviota.
0: Sí. Fuiste una gaviota.
2: Sí, bro. Tú igual. Tú.
0: Yo también fui una gaviota. Sí. Oye, quiero contarles, chicos. ¿Ustedes sabían que es obligatorio? Bueno, esto se sabe porque te lo enseñan de cabros, chico, igual. ¿Cree que es obligatorio izar la bandera los días 19 y 18? Y que ahora la multa está alta, po. Está más alta que siempre.
2: ¿En serio?
0: Sí, porque la multa ahora son 5 UTM.
2: Yo sabía que era. ¿Y cuántos son 5 UTM?
0: Oh, no sé. Que soy pesado. Eso lo hiciste a propósito.
2: Sí, lo hice a propósito.
0: Soy mala onda.
2: Sí, yo recuerdo. Yo tenía una vecina enfrente que era argentina. Y ella, incluso si tú eres extranjero,
0: igual tienes que ponerla.
2: Estás obligado a. Y ella la colocó al revés.
0: No, pero sí. A propósito.
2: No, pues no fue a propósito.
0: Se equivocó,
2: claro.
0: Y la multaron.
2: Analizarle y la dieron vuelta.
0: Ya.
2: La bandera la dejaron igual, ¿no?
1: Así que recuerden, en estas fiestas patrias va a haber multa al que no la ponga.
2: Sí. Así que por favor, sí, absténgase a la multa y póngala antes del 18. ¿18 y 19 dijiste?
0: 19, sí, 18 y 19 es obligatorio, tiene que estar 18 y 19.
2: Así que a poner la bandera en la casa. Sí,
0: oye, 5 UTM son 4.300.000, man.
2: ¿Cómo? ¿4 millones?
0: Ah, no, 5 UTM, es que eso es lo que me gusta.
2: ¿Cómo va a haber 4 millones pues la bandera?
0: Eso dice acá, mira.
2: Pero jodo, ¿no? Tenés que buscar en X.
0: Sí, que era la página que me salió ahí abierta. Oye.
2: ¿Y hay otra cosa que tenés que contar?
0: Ya, les tengo que contar otra cosa más.
1: Papoy.
0: ¿Saben qué? No sé si ustedes supieron que la Serena tiene, o bueno, la región tiene la mejor empanada de todas. ¿Sabían eso?
1: Yo sí, manejaba esa data.
0: ¿Conocí ahí esa información?
1: Sí, un saludo a mi amorcito.
0: Ajá.
1: No, pero un saludo no, pues de radio.
0: Ah, saludo de radio. De cariño.
2: Discrepo.
0: Un saludo de cariño.
2: Discrepo.
0: Discrepo.
1: Discrepo. A ver, mire esto.
0: A ver, ¿por qué?
2: Porque es la de una.
1: Se puso nervioso.
0: No sabe qué hacer.
2: Es la de un comercio local.
1: Pelacho se puso nervioso.
2: No. Es de un comercio local.
0: Sí.
2: La Serena.
1: El tiro por la culata.
0: Sí. Desviando el tema, míralo.
2: Es que me acordé de Nico el Mito. Un día vamos a invitar a Nico el Mito.
0: Vamos a invitar a Nico el Mito, sí.
2: Porque él sabe que la mejor empanada está
1: local.
2: Está acá en La Serena.
0: Sí, porque hubo un concurso ahí en el. Oye, paso tema, DJ, ¿por qué me hacía
2: música
0: esto?
2: De Nico el Mito.
0: Oye, ¿por qué me hacía esto, DJ? Bueno, hicieron un concurso en. ¿Cómo se llama? En INACAP.
2: ¿Ya?
0: Donde participaron muchos locales y emprendimientos también de la zona. Ya donde hubo un jurado que evaluaba textura, sabor, aroma de las empanadas. O sea, probaron muchas empanadas este día.
2: ¡Qué buena!
0: Muchas empanadas.
2: ¿Y quién ganó?
0: Y ganó gran local, ¿cómo se llama? Muy cercano de acá.
2: ¿Ya?
0: Muy cerquita de acá, unas cuadras de acá.
2: ¿Y te dieron rico empanadas?
0: Pan. No, todavía no han mandado.
2: ¿No lo nombremos?
0: No, no lo vamos a nombrar.
2: Rico
0: no,
2: pan.
0: No lo vamos a nombrar.
2: No, sí, rico pan, hay que nombrarlo, si ganó. Está ya, representando oye, sí. Acá el sector.
0: Rico pan, traerle una empanadita.
2: Claro, a ver qué tan buenas son. A ver
0: sí, para ver qué tal es su empanada. Oye. Y salió la mejor empanada de todas.
2: Bueno, ¿y cuántos concursaron? 4.
0: No, eran más de 20. Más de 20 emprendimientos locales que fueron a ese concurso.
2: Bueno, y a los que no participaron también, si quieren mandarnos empanadas.
0: Sí, también.
2: Podemos ser jurados.
0: Sí, acabamos de degustar toda la empanada que nos traen.
1: Oye, recuerden que todos estos temas nosotros los ponemos en la mesa para que ustedes debatan ahí. Si van en el colectivo, están en el taco en este momento, conversen entre ustedes. Y digan cuánta empanada se ha comido cada uno,
2: claro.
1: Partiendo por el chofer.
3: Y que nos manden un audio.
1: Usted, maestro, si no se haga el leso.
0: Oye, me está escuchando,
1: diga, confiese cuánta empanada se ha comido.
2: Sí.
0: Mándenos audio también reclamando. Si estáis, no estáis de acuerdo que el 17 no fuese feriado, también manda un audio reclamando.
2: Sí,
0: manda el toque o del alza a la vecina también.
2: Oye, ¿va a haber canasta acá o no?
0: Nos tocará, llevamos 3 días, nos tocará canasta. O aguinaldo.
2: El puro helado de pilla.
0: Ya, pero igual rico. Sí, ya, igual sí. Con su granadina, ¿por qué no?
2: Oye, supe que van a haber por la Pampilla van a haber algunos cambios.
0: ¿Sí?
2: Sí. La chica van a haber unos cambios de día, van a haber hartos cambios ahí. Ustedes pueden meterse al Instagram de Radio Monte Carlo y aparecen las noticias. También pueden seguir a Radio Monte Carlo. Y ahí también debe aparecer el link de YouTube para que nos puedan escuchar, ¿cierto? Así que eso, pues, y la Pampilla. Bueno, la Pampilla este año, yo debo decir que estoy nervioso por la Pampilla.
0: Sí, ¿por qué estás nervioso?
2: Porque, por el hombre pan.
0: Por el hombre pan, sí. Y ahí estamos todos expectantes.
2: Sí, estoy como ansioso y nervioso porque
0: ansioso.
2: De partida no sé qué día va a estar, ¿cachai?
0: Ya. Y nadie sabe.
2: Nadie sabe, pues. Entonces, ¿cuánto tiempo tenemos para prepararnos? Alguien que quiera venir a ayudar a cortar bolsas.
0: Sí, sí. Necesitamos
1: una campaña para que la gente venga a cortar bolsas.
0: Sí, necesitamos. Sí. Solo tienes que venir con tu tijera.
2: Sí, pero no hoy.
0: No hoy día.
2: ¿A partir de cuándo?
0: ¿A partir de cuándo?
1: A partir de No sé.
0: Cuando lleguen.
1: Cuando lleguen. Miércoles.
2: A partir del miércoles que viene.
0: Ya del viernes.
2: Ya saben.
1: El día miércoles, sí. Vengan a la radio a cortar bolsita acá al estudio.
2: Sí. Sí.
0: Eso, por favor, la
1: vamos
0: campaña.
1: A dar premios. Vamos a tener premios,
0: sí,
1: para todos.
0: Sí, vamos a tener premios, hartos
2: sí,
0: premios.
2: Sí, vamos a tener hartas cositas para que vengan acá a acompañarnos, a cortar y así nos reímos entre todos y nos descargamos. Pues, mientras cortamos bolsita.
0: Sí, ¿sabes? Así que.
2: Mira, vamos a hacer una campaña.
0: Mira, trae tu tijera.
1: De hecho, me acaba de. Mira, ya me está hablando gente que va a venir.
0: Ya. Vale, ya.
1: Nuestra amiga comediante, Soy Chel, va a venir para acá. Ella es una comediante lesbiana. Eso, comediante lesbiana de Santiago, sí. Viene para acá a cortar bolsitas conmigo. Ella se maneja con las tijeras, entonces. Va a cortar muchas bolsas.
0: A dos manos. Hasta
2: la joven mano de tijeras.
0: Pero bueno,
2: te quiero, Chel.
0: La va a dejar preciosa y es seca, man, pero. Al tiro te va a hacer las 3.000 bolsas. Te las va a hacer, pero sola. Oye, tenemos saluditos. Tenemos un saludo, señor.
2: Oye,
0: DJ.
2: A mí me llegó una descarga, pero ¿la digo ahora o después? Oye, me corrigen acá por interno. Me dicen que son 350 lucas las 5 UTM.
0: 350.
2: Así que la bandera lucas. Vale como 12 lucas. Compre la bandera.
0: Sí, color,
2: la puede colocar en la ventana, en cualquier lado que se vea. Y tiene que estar siempre la estrella a la izquierda.
0: La
2: cuando tú la miras de frente, la estrella tiene que estar a la izquierda. Porque todavía hay gente que la pone al otro lado. Se entiende también.
0: Sí, po.
1: Sí, ¿cuál es el problema?
2: Que no, pues que ahí.
1: ¿Yo la puedo poner para el otro lado? ¿Cuál es el problema?
2: Es que tío, ahí está cometiendo un delito porque nos está colocando el emblema patrio. Hay poco patriota ahí.
1: Hombre antiguo. No me deja ponerla para el otro lado.

0: Ya, a ver,
1: tirámela. Hola, muchachos, buenas tardes.
0: ¡Oli!
1: Oye, chiquillos, ¿me pueden saludar a mi ahijada querida, por favor?
0: ¡Oli!
1: ¿Cómo se llama? Fernanda Villalobos, que hoy cumple 17 añitos. Ah. Es muy inteligente, hermosa, mi ahijada.
0: ¡Ay, feliz cumpleaños, Fernanda! ¡Qué tan hermoso 17 años para ti! Espero que nos esté escuchando y te mandamos, mira, un cariño, pero afectuoso para ti.
2: Sí, disfrútalo, sí. Disfruta esa edad, tiene una edad maravillosa.
0: Sí, tiene que aprovechar esta edad. Disfrutar, sí, bueno, estudiará.
3: Se vienen tiempos oscuros.
0: Sí, por favor.
2: Falta harto.
0: Sí.
2: Que estudia.
0: Estudé harto nomás.
4: Y si te podí ir, ándate.
0: Viaja.
3: Tímida, ¿eh? Porque desde esta edad todo se pone malo. Sí. Este es el último año bueno en tu vida, disfrútalo. Este es un mensaje con mucho cariño para ti. Este es tu último año bueno. De acá empiezan las deudas, los problemas.
0: Ya, pero no la
3: gobiernes. Es con mucho cariño.
0: Está de cumpleaños.
2: Es una descarga con mucho cariño.
3: No, ni siquiera descargo. No, es
2: una realidad.
3: Es un abrazo fraternal, legal. Sí. Se pone todo horrible. La vida se pone horrible. Por favor, ándate de mi país.
2: Pues se llama Fernanda.
3: No, mucho cariño, Fernanda. Es solo una bromita.
0: Es humor.
3: Es comedia.
2: Somos chistosos. O intentamos.
0: Oye, vamos a irnos a una pequeñita pausa.
2: ¿Por qué?
0: Sí, porque así es. Bueno, hay que hacerlo. Oye, nos vamos a la pequeña pausa, pero ya volvemos. Mira, si la vamos a hacer terrible, corta. Te lo juro que sí.
2: Tengo una descarga yo.
0: Ah, ya. Sí, te la vamos a escuchar de vuelta. Ya. Sí.
4: ¡No me gusta irme a comerciales!

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2: 18 horas, 54 minutos.
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0: dándolo todo de vuelta para ti, para seguir hablando, haciéndote reír, tirando chistecito, ¿no, cabrón?
1: En la hora de la descarga.
0: En la hora.
1: Siempre, ¿cómo se llama este bello programa?
0: La hora de la descarga. Oye, es el momento de descargarte, mandarnos tus audios. ¿Puedes cantarnos chismecitos también? ¿Por qué no? Una confesión.
2: Oye, a mí me llegó una descarga muy buena.
0: Ah, ya, esa quiero escucharla.
2: Sí, dice lo siguiente.
0: Ya.
2: El sábado fui a un bingo.
0: Ya.
2: El animador no participó en ningún juego, porque igual es como obvio que el animador no llena cartón, pues él está animando, ¿cierto?
0: Sí, po.
2: El animador llena cartón como para verificar los números que van, me imagino. Eso creo yo, los bingos. Ya. Y dice... Participó en el último premio y se lo ganó. Se ganó un scooter. Devuelve el scooter y ahí hay un garabato.
0: Ah,
2: sí.
0: El pito de censura.
2: Sí, sí, sí. Así que a ese animador y la...
0: Ya
2: devuelve
0: basta,
2: el scooter.
0: Basta. No tan grosero, ¿para qué tan grosero?
2: Pillo, qué pillo.
0: Oye, ya, pero ¿y si él compró su ticket?
2: Pero es que
0: con
2: si,
0: su bingo.
2: O sea, si tú vas a animar y compráis tu cartón y sabís que el premio es un scooter, yo canto los números para mí, po.
0: Ah, pero él iba cantando y jugando.
2: Sí.
0: Entonces, como que hizo trampa.
2: Oh, obvio, po. O sea, yo igual confío en la gente, también. Pero que como lo dice acá, enojada a la persona.
0: Sí, pues, porque una descarga, entonces debe haber sido como dice la persona, ¿no? Sí.
1: ¿Has participado en bingos?
0: Yo sí. He ido a hacer show a bingos.
2: Ah, mira. Sí, fue a sacar al Mario las mechas.
0: Eso, sí. Quédale, güey, en la casa.
1: Hizo el show.
0: ¿Por qué ha venido a gastar plata acá y no en la casa? Me lo llevé. No, sí fue a hacer un show un bingo, me encantó, lo pasé súper bien, la gente full prendía.
2: Bacán.
0: Y he participado así como también de bingos así como público.
2: Ah, ya, yo he ido a bingo a apoyar con la técnica.
0: Ya,
2: con la
0: buena,
2: técnica
0: buena.
2: De audio.
0: ¿Y de público así como a jugar el bingo?
2: Sí, también he ido.
0: ¿Me he ganado algo bueno?
2: Mira, una vez me gané una, ¿cómo se llama? Una tostadora.
0: ¿Una tostadora?
2: Sí.
0: Mira.
2: Sí, una tostadora.
0: ¿Eléctrica o...?
2: Eléctrica. No, la tostadora clásica chilena, sino que una tostadora eléctrica.
0: Ah,
2: pero cuando vivía en Antofagasta me gané. Sí, sí.

0: Bueno. Eso es lo único que me he ganado, porque esa ha sido pocas veces que he estado como de jugador.
1: Como un bingo.
2: Sí,
1: como. ¿Y tú, Pancito, ¿hay ido a algún bingo?
3: He animado bingos.
1: Ah, animaste
3: el Bingo Navis.
1: Bingo Navis. ¿Viste dos versiones del Bingo Navis animaste, vos, no?
3: Como tres.
1: Como tres.
2: Tan
1: como
2: bueno tres. Que ni se acuerda.
3: El Bingo Navis.
1: ¿Cómo
3: muy
1: lo pasaste?
3: Bueno, muy bueno. Ahí saludo a la Vapers.
1: Que ay, es saludito,
3: la organizadora de el Bingo Navis.
2: Bacán.
3: Primer bingo canábico que se hace acá en la región.
2: Oye, si lo hacen de nuevo, inviten.
1: Por favor, sí.
3: Con localización secreta.
1: Oye, ¿y ahí participado como público de un domingo?
3: Una vez en Tongoy.
1: En Tongoy.
3: En esa feria que se hace, hay una feria ahí con juego.
1: Ya.
3: En Tongoy he participado ahí y que el lector de números lo haces muy rápido así. Él lo hace como B2 y no sé cuánto. No, bingo. Y listo, y tenés que estar atento, si no.
1: Fuiste.
3: Sí. Fuiste. Mientras que en el Bingo Navis yo tenía que leer así como B1.
1: Ir escribiéndolo en una pizarra.
3: Ahora, O 40. Y ahí me decían, oye.
0: ¿De cuánto dijo?
3: Te lo juro. Y me decían, oye, pero no tan rápido.
1: Pucha. Oye, ¿y ganaste algo?
0: En el
1: que fuiste allá a Tongoy, ¿ganaste algo?
3: No, nada.
1: Nada. No, yo también tengo tan mala suerte en los bingos. Nunca me he ganado nada.
3: Pero mala suerte en el juego.
1: Buena suerte en el amor. Sí. Quiero mandar un saludo a mi amorcito. Te amo mucho.
0: Y la canción que le pone.
1: La canción. Ya, igual lo doy todo.
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1: Ay, qué buen tema. Depende caleta ese tema, no sé.
2: Mira,
1: por qué,
2: usted, cabrón. Señora que está en el colectivo, esa canción es lo que se escucha el día de hoy.
1: Sí, a mí me encantaría ponerme panty con la ley.
2: Nunca.
1: Pero se vería tan horrible.
3: Horripilante.
1: No, sería pero trágico.
2: Mira, para Halloween podríais considerarlo, igual.
1: Podría considerarlo. Sí, oye, nos llegó un mensaje a WhatsApp.
2: ¿Qué dice?
1: Que el hombre pan suelte, que día va la pampilla.
3: Mira, todavía estamos en conversaciones, ¿ya?
1: Ah, ya,
3: ha estado
1: todavía
3: difícil la comunicación, pero ya está todo el equipo atento y andando.
2: Listo y dispuesto.
1: Listo y dispuesto.
2: Oye, hablando de la pampilla misma, ¿te llegó algún mensaje?
1: Me llegó un mensaje, se lo mandé al DJ, pero ya. Tengo la voz y el mismo no, que dura lo mismo.
2: Pero ve la fecha.
1: No, pero son horas distintas.
2: Ah, ya. Lo vamos a escuchar.
5: A ver si es verdad.
1: Ya, veamos. Hoy estoy aprendiendo, gente
6: pública. Oye, cabros, ¿saben qué? ¿Ah? Acabo de patear a un llanta, un pastel más que salió en la vida.
1: Ah,
6: puro pastel, ¿no? Díganle hartas cosas a este pastelito. Ya, por favor.
3: Oye, ¿podemos llamar a esta persona?
2: Llamemos a esta persona.
3: Porque necesito más información, igual.
1: Vamos a preguntar si se puede llamar.
2: Amiga, tú, que acabas de mandar este mensaje, ¿te podemos llamar? Respóndenos sí, con dos golpes.
5: O no.
3: Habrá seguido nuestro consejo de ayer, porque nosotros dimos un bello consejo el día de ayer.
1: ¿Puede repetirlo, señor Pancito?
3: Si usted está teniendo un problema con su pareja y lleva 6 meses estando de relación, patéelo.
2: Termine.
3: Patéelo.
2: Deséchelo.
3: Patéelo.
2: Déjelo.
3: Patéelo.
2: Olvídelo.
3: Sí, porque estamos en la sociedad líquida.
2: Sociedad
3: es sociedad líquida, por supuesto.
1: ¿Y qué significa?
3: Como dice
1: líquida?
3: Sigmund Bauman, para explicar que la sociedad actual ya no tiene estructuras fijas, estables o duraderas. No hay nada más sano que patear. No. Terminen. Estamos a puertas de la primavera.
2: Sí.
3: Por favor, es el momento de patear y comenzar una nueva vida.
2: Oye, además en la primavera hay harto moco. Es que por la alergia.
1: Sí, pues hay harta alergia, hay caleta alergia.
3: Por la alergia y todo. Puras
5: natizos.
1: Sí, porque está harto polen, harto polvo. Oye, nos respondió la radio escucha del audio si podíamos llamarla y dijo que no.
3: Ya, pero entonces ponle que cuente detalles.
2: Sí, detalles.
1: Oye, ya, así que no.
2: Ya, ¿y cuánto tiempo? Está escribiéndonos.
1: Sí, está escribiéndonos. Sí, dice está lista para poner una pastelería. Más de un pastel.
2: Mira, se me ocurrieron varios motivos del por qué, pero me imagino que es por los pasteles.
1: Sí, porque dijo que se había terminado con un pastel.
3: Oye, pero tiene otro audio ahí. ¿Qué es el siguiente audio?
1: No, pues el que escuchamos recién de los pasteles.
3: Sí. Pero lo podemos repetir.
2: Repitámoslo. Sí.
1: Para analizarlo.
3: Pídele ahí que mande un poco más de info.
1: Sí, ya, sí. Puede mandarnos un poco más de información. Es que ya no está escuchando porque nos responde en simultáneo.
2: No, pero escuchemos su audio mientras tú le dices.
5: ¿Vamos con el audio?
2: Sí.
6: Oye, cabros, ¿saben qué? Acabo de patear a un llanta, un pastel más que salió en la vida. Puros pasteles no va. Díganle hartas cosas a este pastelito. Ya, por favor.
3: Pero es que lo dice muy tierno.
1: Sí, ¿qué le vamos a decir al pastelito?
3: Díganle hartas
1: tontón.
3: Cosas. Claro. Retutitutata.
1: Sopenco. Tontito, tontito.
3: Este pastelito.
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3: Oye, pero ¿por qué terminaste ¿por qué terminaste con ese pastelito?
1: Cuéntanos por qué,
3: por
1: la Miloja, historia.
3: ¿Por lo duro? ¿Viste? Hay un jueguito de palabras.
2: O te puso el cachito.
3: ¿Viste?
1: Ya,
3: pues tira de uno.
1: No, queda ahí.
3: O está empalagoso el empolvado.
7: Se le quedó a mitad de camino.
3: Se le quedó a mitad de camino.
7: Ya. Se filtró ese audio, lo mandaron.
3: Ahí está, porque le preguntamos.
1: Oye, mira, no está respondiendo el audio.
3: Queremos saber más información. Y que la gente que esté opinando también, revisemos ahí YouTube, por supuesto. Que la gente comente y nos digan qué piensan de las relaciones que ya no da para más. Y no da para más. Y a veces no vale la pena mantener una relación que tú sabes que no es ahí.
2: Sí. Sí, hay que salir. Al primer indicador emocional de que no te sientes cómodo, sal de ahí.
1: Claro. Sí, sal de ahí.
2: Sí.
3: Ahí mandó el audio.
1: Ah, llegó, te lo voy a mandar.
3: Llegó el audio, vamos a saber más detalles de este amorío.
2: El amorío.
3: Recuerde que si tiene también su confesión, lo que usted quiera contarnos, desahogarse, descargarse, es al 9670-9670.
1: Ahí para que nos termine de.
2: Recuerda, al 9670-9670 o en YouTube también nos puedes escribir.
1: Oye, sí, vamos a mandarle un mensajito a toda la gente que ya nos está viendo en YouTube. Buena, por acá. Todas las semanas nos están viendo. Sí. ¿Y también me salen?
3: Entonces vamos a conocer.
7: Vamos con el siguiente audio de la.
1: A ver,
7: auditora.
1: Vamos a ver qué termina. ¿Cómo termina esa historia?
6: Oye, chiquillo, la verdad que me dijo que estaba soltero, que estaba separado y toda la cuestión.
1: El
6: estúpido estaba más casado. Estaba casado por las tres leyes, creo, y toda la cuestión. Y eso nomás les puedo decir, pues. Me saqué un peso de encima y estoy feliz.
1: Ya, por lo menos está feliz.
3: Mira, y esa risa final.
1: contentísima. Contentísima.
3: Mira, te hacemos una invitación a que vengas para acá y te vamos a dar tu premio.
2: Sí.
3: Un galvano cortesía de Niño Paul.
1: Sí.
3: Que está acá. Que te va a consolar. Esa penita que te pueda quedar.
2: No, pero yo no siento que tenga pena, yo me escucho contenta.
3: Oye, pero sí, no hagan eso.
1: Estaba bien jodida la risa también.
2: Sí, a los hombres ahí que andan haciendo ese tipo de cosas, no hagan eso.
3: Y mujeres también.
2: También hay mujeres.
1: Para que portarse mal.
3: Todo ser humano nortino, porque esa es una historia muy nortina, para que estamos con cosas. Yo, nosotros que somos del norte sabemos. Sí, pues respeten a sus parejas.
1: Por favor.
3: Por último, tengan el valor de decir, ¿sabes qué? Esta relación no da para más. Termino y me voy con mi
2: prima.
3: Pilpilén loco. El pilpilén se me volvió loco, mi amor. No puedo estar más en esta relación. Mi pilpilén necesita otros humedales que visitar. Y así es.
2: Sí. Entonces, porque hay habitan los humedales, los ocupan algunas personas, o sea, algunos animales, harto.
1: Sí, harto.
2: No, no es que nadie ocupe los humedales.
1: Tienen mucha biodiversidad.
3: O por último, conversen y abran la relación.
2: Exacto, vayan y digan, ¿sabes qué? Mira, te quiero mucho, me gusta construir esta relación contigo, pero quisiera también indagar en otros mares.
3: Sí,
2: lo hacen ambos y viven felices para siempre.
1: Es válido.
3: Me encanta lo metafórico que estamos hoy día.
1: Sí, hoy día andamos bien reflexivos.
3: Sí,
1: oye, ahora sí tenemos gente que nos ha escrito en los YouTube.
2: Oh, sí.
1: Cuéntanos, ¿qué noticia?
2: Por acá dice... por acá, los que tenemos toda la semana libre, dice.
3: Sacamos ahí pica. Al cesante que mandó.
2: Sí,
3: por acá, los que llevamos el año libre.
6: Andalán.
2: Llevo 4 años sabáticos.
3: Llevo celebrando las fiestas patrias. 4 años.
2: Celebro las fiestas patrias de todo el mundo.
3: La única chata, su mamá.
1: Así cualquiera
3: su
1: también.
3: Papá. Tenemos más mensajitos.
2: Sí, dice, sí, tengo auto, el scooter, los odio, siempre me caigo.
1: Ah, yo me caí para año nuevo en el scooter.
3: Me acuerdo.
1: Sí,
3: me
1: sí, Pancito lo presencié. Sí,
3: yo lo voté.
1: Sí, Pancito me votó.
2: Yo igual lo voté al mar.
1: ¿Tú fuiste tú?
2: Sí, sí.
1: Aló, carabineros de Chile.
3: Aló, señor Manucheri.
1: Aló, señor.
3: Nos encontramos.
1: Lo tenemos.
2: Oye, acá, mira, el estoico nos dice, por acá yo apaño a cortar bolsas, avisen.
1: ¡Eso! Ya tenemos, estoico. Ya tenemos una...
3: Vayan sumándose porque vamos a llevar bolsas de papel para el público de La Pampilla.
2: Sí. Imagínate la cantidad de bolsas.
1: Hay que cortar, pero una inmensidad de
3: bolsas. Ni Maradona había visto tantas bolsas en su vida.
1: Sí. Oye, Polcito, tú le habías preguntado a tus seguidores algo.
2: Sí, yo les pregunté que cuál había sido el show de La Pampilla que más nos marcó.
1: ¿Ya? ¿Ya? ¿Y qué te respondieron?
2: Mira, acá nos ponen Daddy Yankee.
1: Oh, Daddy Yankee, verdad,
2: Daddy Yankee estuvo en La Pampilla.
1: Sí, fue el medio concierto.
2: ¿Tú fuiste a verlo?
1: Fui. Yo amo a Daddy Yankee, lo amo con la vida.
2: ¿Por eso te cortáis el pelo como
1: Por
2: él?
1: Eso me corto el pelo como
2: ¿Y no, ¿qué recuerdas de ese día?
1: Re poco, sí.
2: Sí, te creo. ¿Hace cuánto fue?
1: Eso fue como el 2008, creo.
3: ¿Tú eres Pokémon? 2008.
2: ¿Eres Pokémon?
3: Pokémon
1: no, pero tiempo. Es que yo ya estaba.
2: ¿Yo fui Pokémon?
1: Yo ya estaba.
3: ¿No, pero tú igual fuiste Pokémon?
1: Sí, yo fui Pokémon. Sí, fui como Pokémon. Después le voy a traer una foto que tengo de Pokémon.
2: No, no quiero.
1: Ah, qué pesado.
7: Ahí nomás, ahí nomás, ahí nomás.
2: Pablo Chile me puso otra persona. Pablo Chile. Chile, sí.
1: ¿Cuándo estuvo el Pablo Chile?
2: El año pasado, ¿no? O el antepasado, por ahí
1: este
2: estuvo cerquita.
1: Ya.
2: No sé.
1: Siempre viene.
2: Dice, cuando cabro, una persona pone, cuando cabro, Amar Azul.
1: Amar Azul.
2: Posterior a los camotazos, hacia Nelson Mauri. Dice.
1: No presencié eso. ¿Y habrá sido como porque era del otro lado o porque...
2: No, yo creo que, no sé, no estuve ahí. No estuve ahí, la verdad.
1: ¿Y por qué habrá?
3: Los camotazos.
2: Mira, acá, hace referencia a lo mismo. Dice Amar Azul en el 2004.
1: 2004. Cacha.
2: No, yo era un.
1: Ah, era otro era Chile, guagua, igual. Yo, pues. No, y era otro. Ah, ándate.
2: Era guagua, ya.
1: Oye, y era otro Chile también.
2: Sí, pues dice pelea campal. El público se dividió en dos.
1: Oh.
2: Oh, sí, en dos. Y volaba todo.
1: Oh, de haber sido, pero.
2: De hacer brígido.
1: Una guerra, eso sí. Fue una guerra, po. Qué brígido haber estado ahí al medio.
2: Qué bueno que lo estoy ahí.
1: Qué bueno.
2: Oye, hay otro que dice José Feliciano, brutal. Oh, José Feliciano. Yo fui a ver a José Feliciano, pero medio quebrado.
1: ¿Por qué?
2: Yo lo hacía sello, así no me pescaba.
1: Ah.
3: No me pescaba. ¿Ah? Tú sabes lo que le pasa a él, po, ¿no?
1: ¿Qué le pasa?
2: ¿Qué le pasa?
3: Es que por algo no te pescó, po.
2: ¿Por qué?
3: ¿Tú sabes por qué, po? Nah, ¿cómo no sabía?
2: No sé.
3: Porque es racista, po.
2: ¿Sabía
3: eso?
2: No sabía eso, güey.
3: ¿No? Es racista, po. Es muy racista, entonces.
2: Pero me gusta
3: le ha pasado a mucha gente, así que morena, que le ha
2: tirado
3: la mano y él no los pesca. Entonces ya la gente está diciendo, no. Sociedad Cristal, tú sabes, po.
2: Sí, po.
3: Racista, no saluda a la gente morena.
2: Sí. Igual. Mira. ¿Está vivo Feliciano?
1: No sé.
2: Preguntémosle
1: al chat.
2: Chat,
1: oye, acá dice una amiga en el YouTube también que ya había los tres.
2: Oh, los tres.
1: Bueno, igual.
2: Bueno, los tres.
1: Bueno, los tres.
2: Sí.
1: Mira, ¿sabéis que Álvaro ni se movía, pero vos intacta?
2: ¿Sí, vos?
1: Vos, pero, oye, pero intacta.
3: Oye, pero sí, caballero. ¿En qué época?
2: ¿Qué época de los tres?
3: No, ¿en qué hígado? escuchó. Eso queremos saber, eso es muy importante porque marca pauta, sí, marca época de los tres, porque ahora que volvieron, uff.
2: ¿A cuántos litros de distancia estaba del escenario?
3: Claro, ¿cuántos litros?
1: También otro dato importante para saber. Los tres. No, yo creo que el Daddy Yankee es el mejor.
2: Mira, aquí de Manguaco pone, el otro baño cae 18 y 19 fin de semana.
1: Oh, va a ser peor.
2: Sí,
1: peor. Va a ser peor porque ahora por lo menos el 18 es viernes, pues.
3: No, po.
2: No, mejor.
1: ¿O no? Sí, po.
3: No,
2: carajo.
3: No, sí.
1: ¿Viste? Hoy ustedes siempre me quieren dejar mal.
3: Son bromas, amigos.
1: ¿Por qué son así conmigo?
2: ¿Por qué Feliciano nomás lo puede hacer?
1: Sí, ¿por qué él no va?
2: ¿Por qué él no va?
1: Yo también quiero. ¿Por qué racista? Pues ya te lo dije.
2: Oye, y eso me puso la gente, pues. Y ustedes, bueno, otro día hablábamos de las experiencias, pero... De La Pampilla.
1: De La Pampilla.
2: ¿Tenía alguna anécdota de La Pampilla así?
1: Ay, así, espérate, ¿cómo lo explico para que no suene tan fuerte? Pero yo una vez vi cómo introducían un fierro en una persona. Todo lo que
2: ¿En
1: se
2: La
1: llama,
2: Pampilla?
1: Sí, todo lo que se llama apuñalamiento.
2: y la pero persona, hacen pero que hacen
1: muchos años hace muchos años
2: siempre hacen un cabrito al palo. ¿No era eso?
1: No, era otro chile.
3: Era una persona.
2: Era una persona.
3: Sí, era Soy la Jodo. Eras tú mismo. Y había un espejo ahí gigante y tú dijiste.
1: Y me apuñalé yo solo.
3: No, te estaban apuñalando. Ah, y ahí tú dijiste.
2: Era corpóreo de anticucho. ¿Y cómo?
1: No, ya te pasaste. Ya se están pasando ustedes.
3: Hombre, ya.
1: Oye, yo no voy a poder aguantar la risa con ustedes, chicos. Algo me va a pasar a mí.
2: Ya, entonces fuiste corpóreo y anticucho. ¿Y tú, yo? ¿Alguna anécdota así cuática de la vampía o alegre, contento también?
3: Una vez me rompieron el corazón.
2: ¿Con un fierro?
3: Con un fierro atravesado.
1: Era Cupido.
3: Era Cupido.
1: Andaba lloro Cupido ese día.
3: Álvaro Enríguez.
1: Ah.
3: No, era. Sí, una vez me rompieron el corazón. Viajé desde las compañías hasta la Pampilla con una chiquilla que me invitó esa noche.
2: ¿Coquimbana?
3: Sí.
1: Ya. ¿Y te dejó esperando?
3: No. Llegué.
1: Ya.
3: La encontré, atravesé el mar de gente. Me decía, estaba adelante. Adelante el escenario. Atravesé todo eso solo, así, llegué.
2: Permiso. Botando unos copetes por ahí.
3: Permiso. Y llego ahí y estaba con las amigas. Y yo bacán, le caí bien a las amigas. Ah. Bailé con ella. Hubo una química en que ella me decía, oye, yo no bailo tan bien. Yo tampoco. Y bailamos juntos como podíamos.
2: ¿Y José Feliciano?
3: Una canción más.
2: ¿Y qué bailaron?
3: Esta música es Story Time. No, yo tampoco. Una de desamor.
7: Estoy bailando.
3: Una de desamor.
2: Era del corazón.
3: Era una cumbia.
7: Pero si te estoy bailando, todavía no te rompe.
3: Ya.
1: Todavía no te rompe. Sí, está bien. Todavía no te rompen el corazón.
3: Y estábamos ahí.
2: Ya. Espérate. ¿Quién estaba en el escenario?
1: ¿Te acordás?
2: No había nadie.
1: Estaba
2: armando.
3: Villa Cariño. Estaba sonando Villa Cariño. Ya, sonando Villa Cariño.
2: No suena tan bien.
3: Y estábamos ahí juntitos, así. Después nos fuimos a los baños.
1: Ya.
2: Que son las piedras.
3: Enamorados, que son las piedras ahí atrás. Y fuimos a la disco.
1: Ya.
2: De ahí del la Pampilla.
3: Disco, estábamos bailando, esas discos apretadas y todo. Sí. Y pasaba.
1: Ah, de todo, pasaba de todo.
3: Sí, pues.
2: Sí, porque es fiesta patria, vaya olor a empanada, anticucho, todo.
1: Sí, pues.
3: Y de comida también. Sí. Y la cosa es que ella llega y me dice, oye, viene un amigo. Ah, ya, pues. Yeah. Y me robaron el celu.
1: ¿A ti?
3: Sí, que era nuevo. Y justo venía el amigo, entonces como que, me robaron el celu y estaba mal, era nuevo, no. Ella me ayudó a buscarlo y llega su amigo y vamos a la disco y él llega el amigo y me dice, que el weón pao, me dice. Y yo, pero yo no tenía energía como para devolvérselo. Y me quedo con ella y después como que llega una amiga y me toma a bailar y ella como que se fue con el amigo. Y yo miro para atrás y se están comiendo.
1: ¿Delante tuyo?
3: Delante mío. Y yo sin celular, recién robado.
2: Como para grabarla, decís tú y funarla.
3: No pude, bro. No pude ni grabarla, pasarlo más a la noche, por último.
2: Uy, qué triste historia.
3: Y tomé una micro sin celular. Iban todos callados, camino a las compañías. Llegamos al final de las compañías, la micro iba sola.
1: 3 horas de viaje.
3: Iba el chofer y iba una chiquilla al lado de él. Y la chiquilla, ya, vamos para la casa.
2: ¿Le decía al chofer?
3: Sí, pues. Y el chofer mira para atrás y va yo nomás solo. ¿Y por qué sacaré poto?
2: ¿Y tú le dijiste?
3: Y yo.
1: ¿Le contaste la historia?
3: Le conté y me comí al chofer. Había que salvar la noche, maestro. Había que salvar la noche.
2: Y ella se robó el celular y lo grabó.
1: Eco. Oye,
2: qué buena historia.
3: Pero todo eso pasó de verdad.
2: Sí, no, sí, te creo.
3: Triste. Llegué y me puse a tomar un whisky así. Oh. Yo decía, no, los viejos tristes toman whisky.
2: Sí. Pero con 13 años, amigo.
1: Oye, tenemos una descarga también que me llegó a mí. Dice, me echaron de la casa y me quiero vengar.
2: Está buscando consejo de venganza porque acá no nos vamos a dar.
3: ¿Cómo denuncio a mi mamá?
2: Mira, si tenía entre 10 y 15 años, vaya a durar media hora.
3: En la calle.
2: En la calle.
3: Como el Diego Iglot.
2: ¿Ustedes se fueron de la casa? Así como, me voy enojado, hicieron una mochila y se fue y volvieron al tiro.
1: No, yo nunca.
3: No.
2: Yo hice, pero nunca supieron que yo me fui a la casa.
1: Ah.
2: Sí, como me voy. Y ves que mi weá me chao, me fui. Como 4 horas volví, así como, ah, llegaste.
3: Tu papá se había ido antes. Y por más tiempo. Pues, ¿no?
1: Ya había un prontuario, ya había un prontuario, ¿qué le importaba? Dice.
3: Sí,
2: ¿por qué llegaste? ¿Trajiste pan por último? Yo con 10 años.
1: No, nunca me he ido de la casa. O sea, me fui cuando me fui nomás.
2: ¿Casado? ¿Sacaron casado de la casa?
1: No, yo me, a los 18 años yo me fui de la casa de mis padres.
3: Pero legalmente, así como.
1: Sí, es que yo salí de estudiar y me fui a trabajar al norte, al Salvador. En una plantación como de biogás y esas cosas. Para Codelco. Y tuve que vivir allá en El Salvador. Y ahí estuve por 2 años.
3: Me encantó eso. Para Codelco.
1: Sí, oh, po, había que. Ah, llegó otro. Llegó otro, voy a mandar otro.
2: Oye, aquí nuestra gente de YouTube le quiere dar un consejo a esa persona que se quiere vengar y puso.
1: ¿Ya?
2: La venganza nunca es buena, mata el alma y la envenena. Una gran frase de Don Ramón.
1: Ya.
2: Sí, así que no, la venganza no es buena.
1: Que no se venga.
2: Yo creo que
1: no, ¿para qué?
3: No pierdas tiempo ni energía en personas que no lo necesitan y no van a sumar a tu camino espiritual.
2: Como tus papás que te echaron de la casa.
3: Sí. Sí. ¿Qué te echó de la casa? Es que
2: sí, pues manden
1: más detalles. Sí, sí, pues mándenos más detalles para poder indagar bien en el tema, porque ¿cómo vamos?
2: No, va a poner ahí, no, es que mi polola me pateó por como soy muy pastel. ¿Te imagináis? Se junta la historia y es el pateado.
1: No, porque es una mujer.
2: Ah, es una mujer.
1: Es una mujer la que nos escribe. Es que me dijo anónimo, entonces no puedo revelar.
2: Ah, es mujer. Sí. Ah, yeah.
1: Pero es mujer y a ella la echaron de la casa y quiere vengarse. Ya, pero con los papitos no se venga. Y a los 36 años también, ¿eh? No. Es edad de irse de la casa también, pues sí.
2: Bueno, yo me quedo un año.
1: Ya, sí, te queda un año, todavía está ahí. Todavía está ilegal.
2: Sí, estoy ilegal. No, pero yo debo decir que yo me fui a los 17 años de la casa y volví después viejo.
1: ¿Viejo?
2: Sí.
1: ¿Y a qué hora? ¿A qué hora?
2: ¿A qué hora?
1: ¿A qué edad?
2: ¿Volviste después? 33, 34.
1: Ya, hiciste toda una vida afuera.
2: Sí, pues. Sí, sí, brígido, o sea, no están afuera porque tuve 2 hijos.
1: Y fue pero para ti fue brígido porque ponte tú y yo. Me pasó que tuve una temporada que volver a la casa de mis papás y fue muy.
2: A mí, debo decir que esta vuelta a la casa de mis viejos ha sido bacán.
1: Ya, bueno.
2: Ha sido
1: buena,
2: como igual volver a la infancia, tenerlo cerquita.
1: Sí, como aprovechar ese tiempo que perdiste.
2: No, somos muy del cariño, pero estar ahí presente, preguntarse, es como bacán, es rico. Aprovecho igual porque a lo mejor no todos tienen a sus papitos, sus mamitas. Y si ustedes los tienen,
1: hay que
2: aprovechen de besarlo, abrazarlo. Yo llegando a la casa lo voy a hacer. Así que lávense los dientes.
1: Ya, tenía que salir con algo, si no, no iba a ser el niño Paul. Oye, nos vamos a ir a una pequeña pausa comercial y ya volvemos con más chismecitos, más descargo, más audio. Mándanos tu audio, pues.
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1: Ya, pues, manda los audios.
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0: descargar, pero de otra manera.
1: Nos vamos a una breve pausa y volvemos con la hora de la descarga.
0: No sé qué tan breve.
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3: 19 horas, 29 minutos.
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0: qué digo
1: sol, vivo cabrón.
0: ¿Para qué digo que no? ¿Para qué? Qué buena canción. Yo nunca había escuchado esa canción. Dirty Pig se ha tirado temas buenos igual.
2: Mira vos.
3: Dirty Pig es el manso DJ, que se sepa, debo rápido.
0: No, y no solo es DJ, también hace grabaciones en estudio, ¿cierto, Dirty?
2: Sí, señor.
0: Ah, sí, ¿viste? Así que si alguien quiere una producción musical, lo buscan ahí, Dirty Pig. Y el hombre es bueno.
2: Arroba por supuesto, cualquier cosita al DM.
1: Sí. Dirty Pig.
3: Oye, señor DJ, habíamos un audio que nos había llegado, ¿nos los tira, por favor?
1: Espere, recuerden dejar su descarga. Su confesión, todo lo que usted quiera contarnos al
0: 9670-90670.
1: Así es, porque esta es la hora de la descarga y estamos escuchando las confesiones, reclamos y sugerencias de nuestro querido público.
3: Oye, sí,
4: así que ahora... chiquilla, la verdad que me dijo que estaba...
3: No, nada que ver.
4: Estaba soltero, que estaba separado y tal, el estúpido estaba más casado. Estaba casado por las tres leyes.
0: Dice casado por las tres leyes.
1: ¿Cuáles son las tres leyes?
0: Ya,
3: por la iglesia,
0: ya.
3: Por el civil,
0: ya.
3: Y por huevona. Ya, pero... Dirty.
0: Oye, no me sabía esa, está buena.
3: No sabía las tres leyes.
0: No.
2: Hay que anotar ese,
0: Es mira. Que nunca me he casado.
1: Oye, tenemos otro audio ahí.
4: ¿Andará?
0: Casi.
3: Ahí sí, espérate, que lo voy a mandar de nuevo al chancho.
5: Quiero confesar que tenemos puros políticos callampa en la región. ¿Cómo no va a haber un buen decente entre tanto inepto?
1: No.
5: Uno que quiera una mejor región para todos.
1: Chuta, menos mal.
3: Una verdadera descarga.
1: Una verdadera
3: descarga.
1: Yo creo que partimos con la generalización y no creo. No
0: todos son iguales.
3: No
1: van a tratar de amarillo, pero yo sé que no todos son iguales, sino todos los comediantes estaríamos funados.
3: Sí,
1: pero abundan, sobre todo en estos tiempos.
3: Sí.
1: En estos tiempos abundan y son hartos. Así que.
0: ¿Hoy no sale ahí quien mandó el audio?
1: Sí, dice que es un ex alcalde de.
3: Que no salió reelecto.
1: No salió reelecto, así que está enojado. O enojado, no sé.
3: Si no podemos revelar quién
0: es. Dijo los políticos de ahora.
3: Los políticos de ahora sí, entonces el antiguo.
1: Puede ser alguien que no les habilió ahí un proyectito. No sé, yo siento que todo el mundo es tan trucho. Todos cometemos trucherías. No hay nadie que no cometa truchería. Y si existe esa persona, ya la mata.
0: No, está claro. Si no, estoy de acuerdo contigo.
1: O murió de alguna enfermedad así fuerte.
0: Sí.
1: No sé. Algo pasa en este mundo.
3: Oye, nos llegó otro. Sí, al WhatsApp. Nos llegó aquí un mensaje, un saludo. Un saludo para Iván Eduardo Morales, que le manda un saludo al grupo de taller de cocinas Down Chile. Síndrome de Down de La Serena, práctica cafetería sede Down. Bien. Así que un saludo para ti, Iván Eduardo. ¿No está escuchando el Iván Eduardo?
0: Oye, yo conozco a Iván Eduardo. Yo conozco a Iván. Sí, el Iván es un amigo muy fiel de la Casa del Arte Rural de La Cantera.
3: Ah, saludito entonces.
0: Sí,
3: Iván,
0: siempre
3: va allá en
0: su bicicleta. Sí, sí. Saludos, Iván.
3: Casa. Mira, y nos escucha, Iván.
0: Sí, bacán, Iván. Aplausos para Iván.
3: Iván. Oye, que el Iván nos manden cositas ricas para comer del taller de cocina. Iván.
0: Ya te alzaste.
3: Sí, pues Iván, hay que cerrar. Oye, cualquier emprendimiento que haya que quiere así como traernos alguna degustación, por decirlo, que nosotros podamos acá dar este espacio y nos trae una cosita.
0: Ya, pero emprendimientos legales, sí, por favor.
3: Sí.
1: Súper interesante ver porque habló de cafetería y en bajo Edu Down.
0: Sí.
1: El cafetería y en bajo Edu Down, ojo que es una corporación sin fines de lucro creada en el año 2000 que ofrece atención y apoyo gratuito a niños, niñas y jóvenes y adultas con síndrome de Down y discapacidad intelectual.
0: Da trabajo.
3: Mira,
1: por supuesto, sí. En la cafetería.
3: Manso aplauso que se sacaron. Sí.
1: Y acá en La Serena lo pueden ubicar en Avenida del Mar 4300. La Serena, sí, yo la he visto. Sí.
0: Así que ya saben, vayan a ¿cómo se llama?
1: Cafetería-EduDown.
0: Cafetería-EduDown. Para que vayan a la avenida de gracias, Iván.
3: Sí, gracias, Ivancito. Oye, y seguimos con las descargas. Hay gente en el chat que nos ha escrito.
0: Hay gente en el chat. La última fue la de la venganza. Nunca es buena.
3: Ah, nunca es buena.
0: Quizás no, el chat que no me está cargando a mí porque mi internet está medio lento.
3: Oh, a ver, voy a revisar el mío. Oye,
1: hay gente que me ha estado mandando ¿sí? noticias relevantes que han ocurrido
3: música de noticias
1: a nivel nacional.
3: Sí,
1: acá por interno me mandaron una noticia que les da mucha rabia, que es la contratación de joven de 19 años en La Moneda. Gobierno corrige su sueldo, pero el monto sigue llamando la atención. ¿Ustedes supieron de esa noticia?
3: Yo algo
1: supieron de esa
0: noticia. Se tituló y la media pega el tiro, ¿no?
3: No, creo que todavía es estudiante.
1: Sí, verás. Nuevo antecedente surgió en torno a la contratación de un estudiante de 19 años por parte del Ministerio del Interior, quien ingresó a la cartera en marzo mientras cursa primer año de periodismo en la Universidad de los Andes. Cristóbal Soto Fuentes fue contratado a honorarios como encargado de redes sociales y apoyo comunicacional. Qué lata entrar en tu primer año y ya estáis funado a nivel nacional. Entre sus funciones está gestionar la plataforma digital del ministerio y difundir contenidos. Estar en Instagram. Gobierno precisó el sueldo.
3: Influencer del...
1: No, community manager. Community manager del ministerio. Pero sin embargo, el caso generó una serie de cuestionamientos luego de que el portal de transparencia registrara inicialmente un pago de 3.230.000 pesos.
3: ¡Ah, por Dios! Pero que cómo nos va a dar rabia.
1: Oye, ni un ingeniero civil que lleva 10 años trabajando gana semejante.
3: Cacha que
0: un saludo a mi tío Richard, que lleva 15 años de periodista y todavía gana 250 lucas.
1: Y periodista en el Burger King. No, pero... y posteriormente una remuneración mensual de 1.900.000.
3: Igual sigue siendo alto.
0: Caleta.
1: Por lo anterior, desde el Ministerio del Interior aseguraron en conversación con el canal que lo entrevistó que dicha información es incorrecta y precisaron que Soto actualmente no, solo recibe 1.500.000 mensual. No seamos exagerados también. Pues,
0: claro,
1: un millón y medio nomás.
6: Por respeto.
3: Por subir dos fotitos, mira. Cualquiera.
0: Colocar gente con IA.
3: Tan fácil.
1: Oye, pero él ya debe estar trabajando en esto, ¿no?
3: Sí, le están pagando
1: está
3: eso.
1: Entonces, del Ministerio de Interior. Veamos el Ministerio de Interior. Veamos, busquemos Ministerio del Interior.
0: Oye, cuando escuché eso, bien al interior sentí.
1: Bien. Oye, pero ustedes han ganado así platita alguna vez sobre 1.000.000 de pesos mensuales.
0: Sí.
1: Sí, yo.
0: Sí. Era muy joven.
1: ¿Ya?
0: Era muy joven y no tenía. No me dieron los consejos suficientes de economía. Y cooperé. No supe aprovechar eso. O sea, sí lo aproveché, en realidad lo aproveché.
1: Nunca más trabajé para el gobierno.
3: Pero no guardaste.
0: De ahí, claro. No guardé nada.
3: Yo tampoco.
0: Nada. Pero la pasé bien.
3: Ya, pero oye, yo 10 años en el servicio público y nunca pude llegar a ese monto.
0: No, era servicio público. Era una productora privada.
3: No, pero yo te digo, yo estuve 10 años en el servicio público y nunca pude llegar a esa cifra.
0: Es que teníais que tener 19 años y recién salir de... Ahí claro, te pagan 3 millones al toque.
3: Así.
1: Oye, acá estamos revisando el Instagram del Ministerio del Interior.
3: ¿Ya? ¿Y qué te dice?
1: Gobierno de Chile. Ministerio del Interior del Gobierno de Chile. Y
3: espérate,
1: es
3: que el eslogan nomás dice Chile yo te quiero. Chile te quiero.
0: Y una canción de los Guasos Quincheros.
1: Pues Chile te quiero. Claro, sale. Chile te quiero.
3: Chile,
1: y salgo unos volantines. Chile, mira. Veo y claro, está protocolar.
3: Ya.
1: Está protocolar.
3: ¿Hay buena Instagram fotografía?
0: De Ministerio del Interior.
1: Claro, están, o sea, buena fotografía, malos modelos. Déjame decirte que la... Oye, sí, eso me está pasando, ¿no? No voy a dar nombres, yo sé que no se opina el cuerpo ajeno, pero la mirada.
3: Sí, pues. La mirada lo dice todo.
1: La mirada dice todo de las personas. Solo eso voy a decir, para que no me lleven preso.
3: Sí,
1: y dice...
3: Está muy difícil.
1: Menos pie, más plazo, menos carga financiera, igual casa propia.
0: ¿Y subamos eso? La benzina.
3: ¿Y eso más? Subamos la benzina.
1: Le pagan 1.500.000. Ya, pero igual está el país del pituto también.
3: Sí.
1: Lamentable.
3: No, eso sabido.
1: Sí, es gracias a eso que llegamos a la radio.
3: Pituto.
0: Aclaremos.
1: Mérito, gracias.
0: Aclaremos.
3: No, esto fue por talento. Sí, sí, sí, esto fue por talento.
1: Vengan a velarnos ni nada.
0: Igual es talento el talento, pero hay talento.
3: Sí, de a poquito nos vamos soltando para que sea más rápido el talento también.
0: Sí, sí, sí, sí. Oye, maravilloso. Entonces, creo que hablamos de la subida a la bencina recién, ¿cierto?
3: Sí,
1: ya. Por supuesto.
0: Si van a ir a la Pampilla, porque averigüen ahí la noticia, porque yo les dije que se metieran a Radio Monte Carlo. No sé si se metieron a Radio Monte Carlo al Instagram. Ahí hay una noticia que habla de unos cortes que van a haber en la Pampilla de Coquimbo.
3: Sí, creo que va a haber vía exclusiva para locomoción colectiva también.
0: Para
3: locomoción
0: colectiva, exacto. Para las micros sobre todo. Hola, hola. Están saludando, por eso nos quedamos en silencio. Sí. Y como no lo conozco, necesitaba saber qué era.
1: Recuerden mandar sus confesiones al 9670-9670.
3: Oye.
1: Recibiendo todas las confesiones, anhelos, sueños, descargas.
3: Sí, toda la ira que tenga. Y también invitarlos, porque este día jueves vamos a estar dándolo todo y más en Encubierto con Wally 790, nuestra casa de la comedia. Vamos a tener el lanzamiento oficial de la hora de la descarga para que vayan a vernos, pues, se vayan a descargar en vivo y en directo con nosotros.
1: Y vayan a escuchar chistecitos, pues, chistecitos.
3: Sí. Chiste local.
1: Claro, chistes regionales. Bueno. Somos comediantes que llevamos mucho tiempo haciendo comedia acá. Y sabemos hacerte reír, ya sí. Aprendimos a hacer reír, así que sí. La vaya a pasar bien.
3: Sí, sí, no vayáis con esa parada que van muchos de, a ver, hazme reír, po.
1: Ah, no sé.
3: A ver si eres más chistoso, hazme reír.
0: O sea, igual si quieres ir con esa parada, vaya. Bueno, quizás termina sorprendido o golpeado.
1: No, mentira. O nos comamos.
0: Claro. Sí. Todo puede pasar un jueves de comedia.
1: Se nota mucho esto. Paul sí. Es más de los combos.
3: Sí.
1: Yo soy más de los besos.
0: Del amor.
3: Sí. Sí, tú más del amor. Yo de ambos. De ambos. Estoy ahí. En ambos.
1: Con el ojo morado. Sí.
3: Con el ojo morado dando un beso.
0: Con el ojo morado, pero bien amado. Eso no lo permitan nunca.
3: No. Esto es de la broma nomás, acá hablamos de la broma.
0: Oye, tengo una noticia yo.
3: A ver.
0: ¿Sabían ustedes que la avenida Francisco de Aguirre se va a renovar?
3: ¿En serio?
0: Sí, los monos piluchos.
3: ¿Los van a sacar todos?
0: No, van a sacar.
1: Hablando de la gente de situación de calle.
3: ¡Ah, no!
1: ¡No para cambiar!
0: Este es un show de comedia.
1: Estamos acercando
0: al final.
3: Sí, el final. Acuérdense que el final se permite todo. El final se permite todo.
1: Perdón.
0: Eso fue. El municipio de La Serena, con iniciativas aprobadas por el Consejo Comunal, destinará más de 214 millones para recuperar uno de los principales ejes de la ciudad. ¿Qué opinamos de los monos piluchos? ¿Los cambiarían, los adaptarían, ponían otras
1: cosas?
0: Siento
1: que se han demorado mucho en limpiarlo igual.
0: Sí.
1: Siento que igual es como, ¿por qué demorarse tanto? Que claro, igual el gobierno anterior. No. Pero
3: el octubrismo,
1: no,
3: amigo.
1: No. El municipio anterior dejó una deuda muy grande.
3: Sí, vos.
1: Sí, muy grande. Sí, muy. Entonces se entiende igual que falte platita, pero igual es la primera cara de la...
3: Y es una de las plazas más icónicas el paseo, digamos, más icónico, porque mucha gente que viene de turismo acá se va con eso, pues, de que los monos piluchos, claro, son como su... Sí. Es como el... La avenida a visitar
0: es... Oye, yo creo que eso del pintarlos igual quizás tiene un tema patrimonial. Ustedes saben que igual hay cosas como patrimoniales que no podéis llegar a intervenir, quizás por ahí va el retraso. No es por defender a nadie, pero quizás por ahí está ese retraso de pintar los monos peluchos, porque además esta inversión va a estar ligada como a lo que es la acera, la señalética, ¿cachai? Como que está ligado a eso.
3: Como toda la parte...
0: Yo me imagino que también debe estar vinculado las estatuas.
3: Los piluchos.
1: Tengo entendido que también quieren poner la estatua de Francisco Aguirre.
3: Quieren volver a ponerla, sí, también había...
0: ¿Qué opinamos de eso?
1: La rotonda, y yo creo que la gente no conoce a Francisco Aguirre, y les da lo mismo.
0: Yo pondría una de Jorge Peñagén.
1: Sí, sí.
0: Propongamos, gente, una estatua de Jorge Peñagén ahí en vez de...
3: Hagamos un voto.
1: O mejor aún, del tío Aceite.
3: Del tío Aceite,
1: el sheriff de La Serena.
3: Sí,
0: una pileta de aceite.
3: Estaría re bueno.
0: Y con la boca así de aceite.
3: Oye, ¿y si los piluchos fuesen puros icónicos de La Serena? Ponte todo el guatón de la flauta, la María Cuco.
0: ¿Y piluchos?
3: El loco Pancho de en todo eso.
1: Me encantaría. Críeme Jota,
3: Gabriela Mistral.
1: Lucho Miranda.
0: El hombre pan, próximamente.
3: El hombre pan. Sí. También pilucho ahí, el hombre pan.
0: Y si le vamos a poner bolsa a los piluchos.
1: Próximamente una intervención artística. bolsas.
3: A los piluchos.
1: A los piluchos.
3: Ya, oye, pero no nos multen, sí, po.
1: No.
3: Nos cobren sí, o nos ayudan todos a pagar la multa.
6: Sacar, ¿no? Igual una bolsa.
3: Es sí, es para un video, es reutilizar. Hoy te caché y sería hermoso igual. Sí, ya lo vi, no, ya lo mire. Ya se viene. Sí,
1: hay un saludo para el tío Aceite que dijo. Sí. ¿No? ¿Quién es Francisco Aguirre? No, ni me interesa, no. Ni me interesa.
0: ¿Billete de 30 lucas?
3: El tío Aceite.
1: Tío Aceite.
3: Aceite. Sí, sí. Tenís toda la razón. Sí.
6: Tío Aceite.
3: Tío Aceite. Oye, deberíamos traerle el tío Aceite de invitado.
1: Yo lo conozco.
0: ¿Tú lo conoces?
3: ¿En serio?
1: Yo lo conozco.
3: Oye, ¿y si lo podís traer?
1: Sí, junto al Tata Fila.
3: ¡Oh! Sería muy bueno.
6: El junte para la historia.
3: El junte para la historia. Ahí pasamos a la historia nosotros.
1: Sí.
3: Ya, Metín Cacaleta, ¿podéis contactarlo, porfa?
1: Vamos a contactarlo.
6: Ya, maravilloso. Oye, recuerden que vamos a iniciar una campaña para hacer las caritas a las bolsas del Hombre Pan.
3: Sí.
6: Porque se viene la pampilla, así que para que estén atentos, vamos a subir una publicación y los que se quieran sumar. Igual acá no cabe tanta gente, pero pueden venir y sentárselo alrededor.
3: Sí, allá afuera y pastito.
6: Pero yo creo que como con unas 4 personas la hacemos.
3: Sí. Así que el que quiera venir a aportar, recuerda, tiene que traer su tijera, pum.
6: Su tijera.
3: Sí, trae tu tijera y ahí nos vaya a ayudar a hacer.
1: Porque son 3.000 bolsas.
6: 3.000 bolsas.
3: O sea, ahí tenemos sí. Como 4, no. Tenemos como 5 capítulos del programa cortando bolsas.
6: Sí, cortando. Sí. Se logra. Se logra. Ahora, si usted está en su casa y quiere ayudarnos a cortar, nosotros le mandamos las bolsas y después las pasamos a buscar.
3: Sí, también. Ah, sí, también. Nos decía así como, puedo con unas 200, ya. Claro. Vamos con 200 y te las dejamos ahí.
1: Sí.
3: Muy buena idea.
6: Y van a salir en los créditos de la película que va a salir sí. En el 2028 del Hombre Pan.
3: Sí.
7: 2.000 años más tarde.
6: Sí.
3: Así se lo decía.
6: Sí, así vamos creciendo.
3: Sí, se vienen muchas cosas. Muchas cosas, así que tenéis que seguirnos todos los días porque aquí tú vas a ir sabiendo lo que va a ir pasando con nosotros. Oye, a diario.
1: También recordar que este es el tercer capítulo de La Hora de la Descarga, así que todavía estamos buscando gente que quiera pertenecer a este programa con su emprendimiento, con su auspicio. Nosotros estamos abiertos, buscando, sobre todo la Jodo, estamos buscando.
3: No, pero tú estás esperando
1: auspiciadores.
6: Para rellenar los espacios publicitarios.
1: Sí. ¿Quieres ser auspiciador de este programa? Por favor, envíanos ahí un mensajito a, ya sea, contáctate por @montecarloscl o al 9670-9670.
3: Y ojo ahí porque no sé, por el comercial te lo vamos a hacer nosotros mismos. Para que cachis nomás, te vamos a hacer nosotros el comercial.
6: Oye, encima estamos por YouTube igual, así que podemos negociar que salgas por YouTube. Mira,
3: sí,
6: tenemos harta gente que nos ve y podrían ser unos futuros clientes porque es gente de la región, así que piénsalo.
3: ¿Ah?
6: Acércate y recuerda al 9670-9670. Tú dices, hoy quiero auspiciarlos. Igual puede ser, no sé, si quieres mandarnos que probemos tu emprendimiento, si tienes algo que mostrar, háblanos. Estamos abiertos a todas esas propuestas, sobre todo las jóvenes.
3: Sí, así que trae nomás todo lo que queráis apoyar. Apoya a estos 4 talentos regionales que están acá dándolo todo y más para todos ustedes, para que podamos estar acá por mucho tiempo, ¿no es cierto?
6: Sí.
3: Nosotros queremos estar para siempre con ustedes, entonces necesitamos el apoyo para que nos quedemos para siempre, ¿no?
6: 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Llámanos al 9670-9670.
1: ¡Ay, yo nací para esto!
3: Sí.
1: ¡Yo nací para esto!
3: Era lo tuyo, hermano. Por favor, quédate por siempre, no te vayas nunca.
1: ¿Cuánto llevo buscándolo? 45. Aquí. Pero al fin lo encontró. Nunca es tarde, no, señora.
3: Nunca
1: y señora,
3: tarde. Nunca no se rinda, señora y señor, en su casa.
6: No se rindan.
3: Jamás se rindan. No. Oye, chicos, ya llegó el momento de la despedida.
1: No, porque un amigo es un...
3: Bueno, así son las cosas. No hay que irse, pero volvemos mañana. No todo es malo. Volvemos mañana. Y así sucesivamente, porque vamos a estar acá acompañándote todos los días, de lunes a viernes, de 16 a 20 horas. Acá por Radio Monte Carlo, por supuesto. Yo voy a despedirlos a ellos, aquí a El Hombre Pan, el hombre del momento. Fuerte el aplauso, por favor.
1: Muchas gracias. Recuerden que mañana tenemos show de comedia.
3: Oye, sí.
1: Encubiertos a las 9:30, entrada liberada.
0: Dirty Pig, muestra ahí en internet el
3: Guanguali 790. Ahí está el cartelcito para que
0: show vaya. Lanzamiento de la hora de la descarga. Recuerden, mañana desde las 21:30 pueden reservar sus entradas en Encubierto LS en Instagram. Es completamente liberada y está ubicado en
3: Guanguali 790, La Serena.
0: En La Serena. Y tenemos ahí... Hay alguien que cuida el estacionamiento, que en este caso es Richard. Sí. Ustedes llegan ahí y buscan a Richard. Richard le ayuda a estacionar el auto. Tenemos de todo, un servicio, pero
3: un servicio de principio a fin.
0: Exacto.
1: Y yo voy a despedir acá a mi colega también, Niño Paul. Muchas gracias, Niño Paul. Un placer estar al aire para la región contigo.
0: Un placer para mí igual estar con ustedes. Se vienen cositas bonitas, así que disfrutemos y la vamos a compartir con todos los que están acá, porque es parte de esta comunidad también. Pues yo quiero despedir a este gran personaje que está aquí a mi derecha, a Soy la Jodo, que es la que lleva la batuta de esto. Está haciendo todo lo que puede, lo que le permite su nivel cognitivo.
3: Sí, pero sí, no te lo voy a negar tampoco.
0: Sí. Así que estamos buscando también fonoaudiólogo para la Jodo.
3: Por favor, que me ayude a pronunciar bien. Oye, y tengo que despedir, por supuesto, al dedo más rápido de toda la región que nos acompaña. Sin él, nada de esto fuese posible. Dirty Pig, mi Chancho precioso. Oye, nos despedimos. Buenas tardes, muchas gracias por estar siempre con nosotros. Suscríbete, activa la campanita y eso, nos vemos mañana. Besito a todas. Chao.

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5: 19 horas, 59 minutos.
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0: Dios. Iniciamos la jornada de día miércoles, haciendo solo deportes de Monte Carlo. Pasa rápido la semanita, ¿no? Don Felipe, ¿cómo le va?
1: ¿Qué tal, Jaime? Buenas noches.
0: Gustay.
1: Nuevamente por estos lados, importantes informaciones de cara a los partidazos que se vienen para los nuestros el fin de semana.
0: Don Juan Carlos Roja, ¿cómo le va?
2: ¿Cómo está, cierto?
0: No llega todavía. El Manu Roja Muñoz está conectado ya, Manuel, ¿cómo le va?
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0: Ya estamos todos bien empezando más tarde. Y a las 20, ya van a las 20 y 10, a las 20 y 15, a las 20 y 25. Todavía no llegan los patos. Muy bonito. Bien, iniciamos jornada con... Oye, perdió información deportiva y como es habitual, conversación de lo que sea. Sigue el fútbol, va a jugar Copiapó. ¿Con quién juega Copiapó? Estoy viendo la tele aquí. Juega Copiapó. Deja ver el otro, con Magallanes.
1: Se supone que va a ser la... No sé si juega, dirige inmediatamente. Es Edwin Durán, ¿no?
0: Ah, sí, po.
1: Ya que se fue al Mandos el fin de semana y ahora ratificaron a Edwin Durán como nuevo DT de Copiapó.
0: ¿Cuánto tiempo estuvo Durán sin club?
1: Sí, se fue como a durante el primer semestre de Rangers. Entonces estuvo como 4 meses sin equipo, más o menos.
0: No es malo eso, porque hay técnicos que...
1: Sí, que pasan un año más otro.
0: Les cuesta, sí. Entonces no es tanto como golpear la mesa y decir esto de aquí para adelante, si no me traen esto. Perdió, y bien perdido que perdió Wander, con Temuco 3-0.
1: 3-0, sí, bien Temuco.
0: ¿Y Cobreloa cuándo juega?
1: Cobreloa,
0: bueno. Esta semana de jugar, en la semana voy a revisar la tabla, llegué así bien entusiasmado con la B, pero no tengo todavía los antecedentes acá.
1: Juega mañana Cobreloa, el clásico de la región de Antofagasta, antes los Pumas. De Marcoleta, sí. Bueno, ahí hay que ver dónde están jugando, porque entiendo que todavía no está habilitado el estadio regional.
0: El regional.
1: El Calvo y Bascuñán. Entonces, pero siempre son partidos bravos entre Antofagasta y Cobreloa.
0: Recoleta 2-1 a San Marcos de Arica. Curicó 3-1 a la Unión Española. Pensar que cuando desciende la Unión Española, los que reciben a este tipo de equipo en el ascenso, se plantean de inmediato la preocupación para el ascenso del año en el que van a tener que compartir, claro, equipo con la Unión. Por ejemplo, cuando desciende la U, pues ya sonamos, este año va a tener que subir la U, nosotros vamos a tener que quedarnos acá, más allá de que pueda pasar cualquier cosa. Pero cuando desciende la Juve, cuando pasan esas cosas, cuando desciende River,
1: claro,
0: los competidores tienen clarito que le va a costar ahí el triple y que seguramente se van a quedar un año más pegado. Y lo de la Unión Española cuesta mucho el ascenso.
1: Es muy peligroso.
0: Cuesta mucho el ascenso. La Unión Española está...
1: Séptimo.
0: Séptimo. De los últimos 5 ganó 2.
1: O sea, está a un triunfo, por así decirlo, de alcanzar a Antofagasta. ¿Ya? Está igual estrecha la tabla de la primera B, pero lo único que está un poquito más...
0: Pero está 9 de Wander.
1: Sí, de Wander, sí. Porque tiene 35 Unión Española y 44 Wanderers.
0: Sí, pero porque el que está arriba es Magallanes, que tiene 36. Recoleta 37, Antofagasta 37, San Luis 38. Cobreloa 41, Wander 44. Está igual peleadito ahí. Wander venía embalado.
1: Sí.
0: 3 triunfos de 4, de los últimos 4, un empate, 3 triunfos. El quinto lo perdió. Cobreloa tiene el partido pendiente. Ha jugado del último 5, perdió 2. Ganó 2, empató 1. San Luis, del último 5, anda por ahí con un Wander. Del último 5 ganó 3. Perdió solo 1. Antofagasta, del último 5, solo 2 ganó. Perdió 1. Recoleta, del último 5, no ha perdido. Recoleta. Pero la parte baja, ahí donde está...
1: Se puso brava esa.
0: La cosa atractiva. Rangers de Talca tiene, del último 5... 4 triunfos.
1: Exacto, enfiló un miniciclo espectacular y vos ahí.
0: Cuando estaba descendido, ¿se acuerdan? Nosotros decíamos...
1: Era el peor equipo de Sudamérica.
0: Uy, se pasó. Y ahora ya pilló, dicen que el caballo pillado, caballo pasado.
1: Sí.
0: Pilló a Santa Cruz tiene un partido menos Santa Cruz, pero ya tiene 18. Lo mismo que Santa Cruz, 18.
1: Hace, ¿qué? Un par de semanas, Rangers tenía 6 puntos. Terminó la primera rueda con 6 puntos y no podía ganar. Y tenía el estigma, casi un poco lo que pasaba a Club Deportes de la Serena, que le metían los goles al último minuto y perdía los puntos importantes.
0: Acuérdate que Rangers ganaba como 2-0 en el minuto 90 y se lo dieron vuelta, ¿te acuerdas?
1: Magallanes le hizo ganar 3-2. Oh, sí, fue terrible.
0: Terrible. Sí. Imagínate, ya tendría 21. O sea, ya hubiera salido con ese partido increíble, como le dio Galera. Y en ese partido increíble ya estaría a un tri de pillar a San Felipe.
1: San Felipe, correcto.
0: Increíble. Es atractiva la B.
1: Sí.
0: Pero para los que la vemos de afuera, ¿no? Porque jugar en esa división, santa madre de Dios, que es complicado.
1: La distancia.
4: Creo que es la B.
0: ¿Qué es lo que es la B?
4: Se me olvidó.
0: No, si usted estuvo hace 10 minutos y no estuvo en la B, bueno, no le ponga brillo. Sí. Con su otro equipo también estuvo en la B usted, así que no, tampoco le ponga brillo.
4: ¿Cuál equipo? ¿Coquimbo? Muchos años la B en realidad. Sí,
0: tiene razón. Sí, no, Coquimbo, Coquimbo
4: estamos,
0: también.
4: Ambos estamos en la A.
0: Sí, pues, no, pero Coquimbo no, también. Sí. Mire, si la gente de Coquimbo, usted lo tira así.
4: Usted
0: para,
4: dice
0: para,
4: mi otro equipo, sí, usted, mi otro equipo.
0: Su otro equipo es la UPO. Y también estuvo, no, y también estuvo en el descenso. Pero usted dice Coquimbo, sí, Coquimbo también ha estado harto tiempo en el ascenso.
4: No, es que usted dijo mi otro equipo, pensé que se refería
0: a... No, su otro equipo. Su otro
4: ¿nuestros
0: equipo,
4: equipos, perdóneme?
0: No, cuando yo hablo de nuestro equipo, hablo de Coquimbo y La Serena.
1: Ah, del...
0: Cuando yo hablo de su equipo, hablo de la Huila y de
4: Club Deportivo. Hable con la boquita de la cara.
0: Hable con la boquita de la cara. Coquimbo ha estado harto tiempo en el ascenso porque él le gusta tocar la orejita y después hacerle eso.
4: No.
0: Ah, está hablando de Coquimbo, ¿viste? ¿Sí?
4: No, que usted me dice su otro equipo, no sabía que
0: sí,
4: se
0: refería. Bueno,
4: no,
0: Coquimbo ha estado...
4: Porque yo no soy...
0: Coquimbo ha estado mucho tiempo en el ascenso. Lo mismo que la mayoría de nuestros clubes. Salud. Mucho tiempo, con la diferencia de que Coquimbo Unido, a diferencia de muchos otros, en su historia reciente ha sabido aprovechar su estadía en la primera división. ¿Cómo te digo, Lujo?
4: No, si estamos de acuerdo, sí.
0: Porque, por ejemplo, la
4: Diego Flores se me viene a la mente.
0: ¿Cuándo fue,
4: se aprovechan?
0: ¿Cuándo fue el último título de la U? Ni te acordáis,
4: pues.
0: son equipos que llevan harta gente, pero que no ganan.
1: Exacto.
0: En cambio, el Miguel saca pecho por el Colo Colo de Chile, porque el Colo juega y,
4: es tan fácil
0: y por lo menos
4: hincha de Colo Colo, de la
0: por lo menos gana.
4: De la Católica.
0: No, de la U no es tan fácil ser hincha. Ellos tienen la fortuna de estar rodeados por 8 millones de personas.
4: La U, la Católica, la de Colo Colo, son instituciones que han salido campeón tantas veces en este país, que han tenido títulos internacionales y que más que eso, incluso en la época de mayor sequía de títulos que fue en los 70 y los 80, le dieron cuántos seleccionados a Chile. Entonces, es fácil ser hincha de un equipo que te entrega algo. Ser hincha de los nuestros
0: Por eso usted sí es hincha de la U. Porque no, es fácil.
4: No, señor. Yo fui hincha de la U.
0: ¿Cuándo niño?
4: Fui hincha de la U. Sí, lo contaba en el año 80. Esa U que venía de muchos años de pasar muchas penurias, ¿ya? Y que pierde con Cobreloa en el penúltimo partido el título, ¿ya? En el 80. Pero era una U sufrida, pues. De hecho, Lucho Murri contaba cómo sufrían ellos a fines de los 80. A principios de los 80 se hubiera sido peor todavía, era un club de barrio solamente. Entonces, muy complicado.
1: Juan Carlos, ¿qué figura había en la U de esos años 80, por ejemplo, de los conocidos? Me imagino
4: Hugo Carballo, gran goleador de Huracán al arco. Johnny Ashwell, paraguayo a la derecha. Vigorra y Pellegrini, perdón, Quintano y Pellegrini, los centrales.
1: Buenas centrales.
4: Vigorra a la izquierda.
1: Exacto,
4: izquierda.
1: Vladimir.
4: Esteban Torito Aránguiz. Ahí estoy nombrando que estaba en el medio. Sí. Leonardo Montenegro. Justo ese año debuta Orlando Mondaca, que después estuvo en Coquimbo.
1: Sí.
4: Me falta uno. Ah, Lulu Socías, obviamente. Lulu Socías.
1: Lulu Socías era volante.
4: Y arriba tenía a el chico Hoffes, Héctor Hoffes.
1: Sí, rápido ese viejo.
4: Sandino Castec.
1: Goleador.
4: Y Arturo Salá.
1: Ah, buena delantera, ¿eh? En el 80.
4: Claro. Dirigidos por... Fernando Riera.
1: Ah, él dirigió, el mismo del Mundial, ¿no?
4: El mismo del Mundial. Entonces, de ahí que viene el hecho de que dicen de que la escuela de Riera, los principales alumnos que tuvo seguidores eran Pellegrini, Salá.
1: Salá, correcto. Lulo Socías, de alguna manera.
4: Lulo Socías, de alguna forma. También, claro, todos eran del estilo de los patricios que le decía Bombalé. Y de esa U yo me hice hincha, pero mi corazón siempre estuvo en La Serena, o sea, una cuestión obvia, toda la vida ha sido de Serena. Y yo creo que desde que uno asume una responsabilidad como esta, de estar aquí como comunicador, no voy a negar que mi equipo es La Serena, pero trato siempre de que los comentarios tengan que ver, bueno, que se ríen, lo más objetivo posible.
1: Sí.
4: Dentro de lo que el hinchismo te permite ser objetivo. Si lo tengo,
1: buscar la objetividad dentro de la subjetividad, claro, de uno mismo.
4: Entonces, sí, fíjate que se llega aquí a la, entre comillas, a la tontera de que uno se autorrestringe justamente para no parecer poco objetivo cuando estamos hablando, por ejemplo, del rival del frente, claro, de Coquimbo. Sin embargo, aquí nadie puede negar que mis comentarios, cuando encuentro que está mal algo en La Serena, lo digo. ¿Y por qué lo digo? Porque estoy en propiedad, po. O sea, porque voy en las buenas y en las malas, entonces por
1: y es eso, parte de la responsabilidad de comunicar.
4: Claro, el caso de Coquimbo, por ejemplo, varias veces, cuando uno hace análisis, y yo, qué bueno que esto queda grabado,
0: lo
4: y yo lo digo hoy día, o sea, no solo ya lo he venido diciendo de antes, pero lo refrendo hoy día. Si La Serena llegara a clasificar a una Copa Internacional, yo de verdad les digo, tiemblo un poco. El otro día Jaime me decía, entonces no clasifique. No,
0: no clasifique, entonces.
4: No clasificar. Pero honestamente, nuestros equipos, y La Serena es uno de ellos, claramente uno de ellos, no tiene espaldas para ir a competir a un torneo internacional y tratar de luchar de igual forma en el local. O sea, por último, de abstraerse de lo que está pasando afuera, no ocurre. Y los ejemplos son tantos, y lo he dicho mil veces. Entonces, a mí ese es el temor que me da. Te fijas, me da el temor que el próximo año se llegue a una Copa Internacional y que a lo mejor nos toca enfrentar puros rivales del Atlántico, no tener, digamos, la fortuna de que te toquen rivales de este lado, del Atlántico, y te lleva una boleta o pierden los duelos, que le ha pasado a la mayoría. Si, ¿quiénes son los que le ganan los duelos a los equipos del Atlántico? Los grandes solamente, y no siempre.
0: Con los la Católica. No le conviene clasificar a usted.
4: No, yo estoy diciendo hoy día.
0: Voy a ir a pasarlo mal, no vamos. Va a estar rezando ahí a Poto Pelado, no, para que le toque un venezolano.
4: Pero tiene
0: un peruano.
4: A propósito, yo venía pensando.
1: Uno de Curazao.
0: Un Curazao. Claro.
4: Ayer le mandé un mensaje que no lo leí yo.
0: Sí, pero lo leí. Le puse mi corazoncito, sí.
4: Le mandé un mensaje, claro. Le mandé un mensaje porque ayer, lo cuento al auditor, le puse yo. Muy entretenido el programa.
1: Sí.
4: Ayer fui un auditor más, ni siquiera mandé mensaje, nada. Salvo eso, lo escuché.
0: ¿Entre tú?
4: Y quizás yo decía, ¿pero por qué entretenido el programa? Estaban los dos nomás. Porque ese somos.
0: Está el Manu.
1: Y el Manu también.
4: Y el Manu también me.
0: Parece que está conectado el Manu, antes de que la
4: conté. Antes
0: de
4: ningunearlo.
0: Hola, Manuel.
5: ¿Qué tal? ¿Cómo les va? Un abrazo grande para todos.
1: ¿Qué tal, Manu?
4: ¿Qué tal, Manu?
5: Hola, don Felipe, Juan Carlos, abrazo grande para todos.
0: Bien, ya, gracias. Mútese, porque va a hablar el.
5: Van a hablar los de verdad.
0: Van a hablar los que saben.
4: No, un aplauso, Manu.
0: No se escucha ahí del Antonio Cortés, a ver, espérate un poco.
4: Ah, YouTube debe estar.
0: Espérate, Antonio.
5: Yo según yo.
0: Hola, Manuel.
5: ¿Qué tal? ¿Cómo les va?
0: Un abrazo. No, te escucha. ¿Tenés problema tú, Antonio Cortés?
5: Ya, ¿para qué le pones color?
4: Hay que apagar el.
0: Llama Antonio.
4: Ponerle pila al cuestión.
0: Me voy a poner nervioso, Antonio.
4: Oye, entonces, ayer les mandé un mensaje. Porque tiene razón, estaba el Manu, y el Manu es la persona que es como el Pato Fred del programa, ¿cierto? El hombre, el Pepe Grillo, el que de arriba nos tira la información, que la otra vez yo solo reconocía en el Manu, que tiene esa capacidad de un cabro, pues los cabros son rápidos.
0: Son esponjitas.
4: Estamos hablando de algo, entonces él tiene, maneja la tecnología mejor que nosotros y sabe buscar la información para complementarla, y eso se agradece y aporta. Pero ahí estaban ustedes dos conversando y me acordé de por qué yo me hice seguidor del programa. Claro, seguidor de este programa. Seguidor y no auditor, para no confundirlo con mi carrera. Seguidor del programa. Y era la conversación. El Doc es un gran conversador.
0: Sí.
4: ¿Cierto? Y cuando ustedes conversan, se arma esa cuestión bonita. Varias veces nos han dicho, y nosotros, yo creo que ahí. Voy a aclarar, estoy haciendo reunión de pauta en vivo.
0: No
4: lo debe hacer, pero lo voy a hacer igual.
5: El dueño del programa directamente.
4: No, pues sí, aquí.
5: No, pero está perfecto.
4: No, yo digo.
0: Muteate, cabrón, muteate.
4: Nosotros muchas veces se nos olvida de que a veces nos ponemos a hablar de supuestamente de fútbol, nosotros, y damos vuelta, lo vimos un buen rato. Entonces, la gracia de este programa era otra, que usted siempre la decía. Si tú te quieres informar de qué noticia, al mediodía, claro. Nosotros comentamos las cuestiones. Pero además siempre matizábamos otras cosas. Lamentablemente se perdió el canturreo por el tema que YouTube no deja. Sí, y bueno, se perdió. No estará, no estará a capela que a nosotros. Pero ustedes eran unos grandes conversadores. Y ayer el Doc es disperso en ese sentido, tiene tema y al final. Y yo me acordaba y le decía, les voy a contar.
0: Y yo tengo algún brillo, ¿no? Porque él habla de todo menos.
4: No, por su, pero sí. Pero sí, esto es igual
0: tiene
4: que.
0: El día de flores, todo menos. No,
5: los mejores van al final.
4: ¿Qué fue lo que le dije?
0: Ayer un torombolo dice, ay, que no se caiga, que no se calle nunca.
5: Lo que le falta es la atención.
4: El Kiko, oiga, hermano. Oiga, no se haga la víctima. Le dije.
0: Víctima.
4: Ustedes dos tenían eso.
0: Yo creo que es un gran.
4: Claro. Pero existe el bandejero también, pues. Igual que en el humor, sí, pues. Que sería como el pivote, ya que hablamos de fútbol. Sí. Entonces yo me venía acordando. Yo creo que Felipe no. Sí. Yo creo que Felipe es muy joven para recordarse, pero una vez a lo mejor lo vio. Usted tiene que acordarse. ¿Para qué hablamos del Manu? Pues el Manu no, al Manu le voy a hablar de
5: enciclopedia. Ni en las cómicas.
4: A fines de los. Medio de los 80, principios de los 90, había un programa, creo que era de UCE Televisión, que se llamaba Tertulia. ¿Usted lo vio alguna vez o no?
0: No.
4: ¿No lo vio nunca?
0: No, nunca, nunca. Pero me suena así.
4: Bueno, los auditores, entonces, si lo vieron, ahí alguno.
0: ¿Te falta mucho?
4: No era. Ya. Tertulia, habían cuatro comensales. Willy Arthur, Germán Becker. Germán Becker era el que organizaba los.
0: El que ponía el estadio.
4: ¿Ya? No, po, chistoso. Estaba José Luis Rosasco, un escritor.
1: Sí.
4: Y estaba Domingo Durán. Domingo Durán, que había sido diputado, no sé qué lo que era. Estos viejos eran todos cuicos. Entonces uno siempre se ríe de las anécdotas que cuenta uno cuando es así más pueril, pero era la típica talla de los cuicos contar una anécdota que la puedan contar ellos solamente. Entonces yo me acordé, siempre me he acordado de una anécdota que contaban que es real a lo que pasó y que fíjate que hay un símil de la historia que pasó como 40 años después en el mismo tenor. Y esto ocurrió. Ellos contaban, contaba el Willy Arthur, un viejo que hablaba así, muy caro, o sea, y se conocían en el círculo. Entonces, pues, entonces, estoy hablando con, no sé, pues, con el Tite Morandé, el Tite, puti, conocían a todos los que están. Y contaba la historia. O sea, habían estudiado juntos en un colegio en Santiago, cuico, obviamente, previo a la Segunda Guerra Mundial. ¿Ya? Y uno era hijo de portugueses y el otro era hijo de franceses. Y pues esas cosas de la vida. A medio de los 30 se fueron a vivir a uno a Portugal y el otro se fue a Francia. El de Portugal en realidad había ido a ver la familia. El de Francia, el que era hijo francés, se fue a vivir a Francia. Y no lo pilla la Segunda Guerra Mundial al que era portugués. Po. Y resulta que en ese tiempo se dejaba en barco, no se veía en avión para, claro, para Sudamérica. Y se guardan, si uno sabe un poquito de historia. Cuando parte de la Segunda Guerra Mundial, el Atlántico tenía cortada la ruta de navegación, pues. Habían convoy que viajaban y los alemanes los torpedeaban y viceversa a los nazis. La cosa es que este tipo en Portugal se quedó, pasaban los meses, y él se carteaba con el que vivía en Francia, con su compañero. Y el que vivía en Francia, como era hijo francés, no termina siendo el alcalde del pueblo, que no es tan difícil, ¿eh? Porque en Europa los pueblos tienen 4.000 personas.
1: Sí.
4: Y si era hijo de francés, él era alcalde. Y lo invita, pues, ¿cómo ir para allá? ¿Estáis loco? Porque él estaba en la Francia ocupada, la República de Vichy, que se llamó General Petain, creo que era el que era.
1: Sí, Petain.
4: Y lo invita y no, le dice, ven para acá, si no pasa nada. Mira, le dice, más encima estamos mejor nosotros, porque como estamos ocupados, no pasa nada. La parte peligrosa es donde está la guerra, por la parte de la otra Francia. Listo. Se va a verlo allá. Se va a verlo a Francia. Y cuando llega él, pucha, grande abrazo, compañero de colegio. Entonces, puta, los dos, el portugués con el francés, chileno, los dos en realidad, se abraza y le dice, mira, te voy a ir para allá. Y dice, oye, no será peligroso. No, le dice, mira, hay un cabo aquí que me dejaron, un alemán. Está el cabo de un 7. ¿Sabes qué? Lo que yo le pido, él siempre me lleva. Entonces le hablaban champurreado en alemán, francés, al alemán, po. Y se van, po. Y se van. Entonces le dice que, mira, viene mi amigo, que es un amigo que viene de Portugal y queremos recorrer. Habrá champurreado en alemán, francés, también el cabo este. Y se van, po. Y dice que se van a recorrer una parte de Francia muy bonita, una cosa. Y van en el auto. Entonces llega, aquí les miento, po. Le dice uno, mira, esto es igual al sector de, bueno, tú de Reñaca, te fijáis en Viña, Reñaca, y se queda manejando así el alemán, y se ha vuelto y le dije, yo lo encuentro más parecido a Hong Kong. Y lo mira, y usted, pero ustedes son chilenos,
6: Sí, yo también, pues, era chileno, hijo de alemán, y estaba peleando, dice que fue una guerra que salió en los diarios.
1: Mira.
6: Entonces, se mataban de la risa porque eran personajes reales. Y eso mismo le pasó años después, cuando estaba mi primo en Italia y llega, pasó lo mismo en Suiza, ¿no lo conté acá?
0: No.
6: Dos italianos de estos de aquí.
0: ¿Pero es larga también?
6: Andaban, no, cortita. andaba en un bar en el norte de Italia. Y van pasando por el bar y le pega un pechazo un alemán. Entonces el chileno se da vuelta y quita y pasa. En castellano, a los choros, no van a entender. Y se da vuelta y eran unos argentinos los alemanes. Entonces ya salió en el diario lo que estaba ocurriendo con la inmigración que venía de vuelta de Sudamérica, donde los alemanes eran argentinos y los italianos eran chilenos. Y se armó una gresca y que salió en los diarios. Me acuerdo de cosas tertulias nomás. Tengo peores, pero.
1: Sí. Pero buena. Tertulia. Buen programa. Buena.
0: No se cuentan esa historia, la gente se aburre más que la gente. ¿Sí?
5: Pobre gente.
6: Lo que pasa es que cuando contaba la historia.
0: Contaban con gracia.
6: Todos colaboraban.
0: Ah, ayudaban.
6: Pero si tengo al que está al lado ahí, al Pepe
0: Guerrero.
6: Claro.
0: De Portillo.
6: Mire, voy a hacer ejercicio.
0: Con vano debe ser.
6: Voy a hacer ejercicio con usted.
0: A
6: ver. No, pues no, se lo voy a hacer.
0: Está el Manuel ahí. Ya, Manuel, vamos. Arriba. Despierta. Buenas tardes a todo el panel. Esto dice XNF en nuestra transmisión de YouTube. Marcelo Castro nos manda saludos. Lalo dice buenas noches, saludos. ¿Se sabe algo del castigo a Coquimbo Unido? Antonio Cortés dice no, escuche. Bueno, hoy salió la definición y está, ya quedó en acuerdo. Eso dice la tabla de la NFP. ¿Qué significa que esté en acuerdo?
6: Arreglimpo.
0: Que ya están.
5: No.
0: Que ya se acordó y que la decisión final va a salir el próximo martes.
5: Sí.
0: Eso es.
6: Creo que se espera.
0: ¿Alguna que, bueno, Coquimbo va, se presenta, se defiende y el tribunal va a ver si es que Coquimbo es responsable, si no es responsable, si las acciones que va a tomar el club. Van de la mano con lo que el fútbol espera, la autoridad espera y etcétera. Todo eso va a la juguera.
6: Y aquí nosotros,
0: y después sale la ignorancia, la resolución.
6: ¿Qué podríamos creer? ¿Tiene responsabilidad que murió de alguna forma?
0: Bueno, el organizador siempre es responsable.
6: No, pero eso es, claro, sí, no, o sea, legalmente la tiene, estamos claros. Sí,
0: no va a decir Coquimbo Unido, no, yo no soy responsable de nada porque los fuertes dicen que lo entraron ellos y no yo, no, eso no.
6: Pero por eso, pero
0: eso como, no es una respuesta.
6: Como para que, por ejemplo, un hincha diga, oye, es injusto, supongamos que le dan una sanción muy dura. Me pongo en el abogado del diablo, me pongo en el lugar del hincha que va a decir, a ver, pero Coquimbo Unido como institución no fue el que metió los fuertes oficiales, ellos ponen filtro y si no resultó, ¿qué hacemos si la delincuencia? ¿Bastaría ese argumento?
0: No. No, porque el que quiere que la cosa se resuelva le podría decir a Coquimbo Unido, ¿tiene el registro usted de la revisión anterior al evento del recinto deportivo? ¿Tiene el registro? ¿Hay un registro gráfico? ¿Hay algún registro audiovisual que demuestre que hubo personal preocupado? Si Carabinero tuvo acceso al recinto deportivo, usted tiene empadronado a los guardias, cada cuánto tiempo va cambiando los guardias, porque no puede mantener a los mismos guardias durante todo el tiempo, porque si no, esos guardias.
6: Existe
0: claro,
6: complicidad.
0: Claro, se pueden hacer cómplices porque están.
6: Los trapos que están colgando ahí. ¿No ayudan a tapar también para que preparen cosas?
0: Todo, mire, cuando usted tiene la idea de delinquir, todo lo que esté. A su disposición va a ser utilizado. Entonces, la NFP le va a decir, ¿cuándo fue la última vez que cambió guardia? Esta empresa de guardia, ¿desde cuándo que está? Las rondas se hicieron cuántas horas antes del evento, cuántos días antes del evento, se revisa el interior, solo el exterior, o solo el exterior no, y etcétera. ¿Qué medios tiene? ¿Con qué unidad de disposición? Cuando usted le rinda el estadio al municipio de Coquimbo, ¿cuáles son sus exigencias para poder arrendar en materia de seguridad? Todo eso, me imagino.
6: Tiene ahora, que cuando ser, después.
0: Ahora, Coquimbo Unido no solamente se preocupa del recinto 2 horas antes y 2 horas después del evento, probablemente reciba del reproche del organizador, no, pues señor.
6: Pero cuando además de lo que ocurrió en este partido, donde ya, sí, yo la pregunta le dije como al diablo, se lo dije pensando en lo que un hincha común, obviamente, va a querer defender a Coquimbo Unido, no esto desarmado. Sí, yo lo ratifico, claramente la responsabilidad la tiene Coquimbo. Una, legalmente la tiene porque es el organizador, con eso basta y sobra, pero además, porque se supone que tiene que haber un trabajo prolijo en el cual debo cuidar de que el lugar donde se va a hacer el espectáculo que organizo yo, tenga las mínimas condiciones de seguridad, esa es una cosa. Pero yo voy más allá. Recuerden lo que pasó con la hinchada de Platense. Entonces la pregunta es, Coquimbo, ya no Coquimbo ni Coquimbo, ¿está preparado para recibir esta clase de eventos? Sí, o contamina en el día, en el estadio, el día del partido, donde casi deja sordo a un chico. Y en la otra, si vienen visitas, porque ¿cómo va a controlar Coquimbo Unido lo que está pasando cuando van camino al hotel?
0: No.
6: Imposible.
0: Es que eso no le corresponde a Coquimbo Unido.
6: Entonces la pregunta es...
0: Eso le responde a la autoridad.
6: Exactamente. Entonces digo, Coquimbo, ¿está preparado para un evento de este tipo?
0: ¿La ciudad, la región?
6: La seguridad en esa ciudad. Porque lo que pasó... Y la pregunta es, ¿cuántos están detenidos en este minuto?
0: En nuestras ciudades.
6: No, hablemos de eso puntual, sí. Porque si no, si generalizamos, estamos limpiando la cuestión.
0: No, yo estoy hablando...
6: Hablemos de eso.
0: No estoy hablando de Coquimbo y La Serena. En nuestras ciudades, porque si nosotros sabemos que los hinchas del Colo se toman en ciertos lugares y raptan vehículos de locomoción colectiva para que lo lleven arriba del techo a 200 cabros, si la inteligencia sabe que eso pasa, imagino, si la inteligencia en nuestras ciudades sabe que saliendo de Coquimbo, en el sector del supermercado, se parapetan los delincuentes a...
6: ¿En cuál fue?
0: A delinquir. Ahí fue, ¿no? En ese sector.
1: Sí.
0: A delinquir.
1: Por fin.
0: Desde siempre. Porque yo, siempre. No creo que alguien a alguien de la policía lo sorprenda que alguien le tire una piedra a un bú cuando va bajando por frente al líder. O en el puente Culebrón. No creo que alguien le sorprenda. No creo que se sorprendan en aquí en La Serena si es que alguien ataca alguna hinchada rival frente al mall. No creo que lo sorprendan. O allá al lado del puente.
1: Claro.
0: No creo que se sorprendan. Entonces, Coquimbo Unido tiene sus responsabilidades. Coquimbo Unido tiene sus responsabilidades. Pero aquí hay un actor principal que debe velar por la seguridad de la ciudadanía. Y eso no son los clubes de fútbol.
6: O sea, yo creo que tendrían que en las próximas ediciones la localidad se ejerce en otro lado nomás. Si... No se puede arriesgar la gente, yo no voy con mi hijo, por ejemplo, al estadio.
0: ¿A dónde quiere jugar usted?
6: No sé, porque
0: es, que, bueno, si el ciclo de deporte clasifica y esta es una zona roja, ¿dónde quiere ir a jugar?
6: Porque lo que está asociado a un club, si La Serena hace lo mismo, tendría que pasar lo mismo.
0: Sí, pero ya, ¿dónde? ¿Dónde iría a jugar?
6: Eso no es problema.
0: No, Carlos, porque...
6: Es que la solución no es que siga ocurriendo.
0: Es que por eso, porque usted está igual que la autoridad floja que decide no trabajar... No hacerse cargo de un plan de seguridad importante, no hacerse cargo de los nudos críticos que habitualmente tenemos en nuestra ciudad,
6: es que entonces...
0: para hacer operativos policiales de acuerdo a la envergadura de cada evento.
6: Pero entonces
0: cuando Coquimbo van 200.000 personas a la Pampilla, está claro que no podemos contratar un guardia cada 200 personas. No. Porque eso no sirve. Tenemos claro que tiene que aumentarse la dotación de carabineros, traerse carabineros de afuera, cortar la salida por aquí, solo el acceso por acá, lo que está por allá, más reja, menos reja, más viejo, menos viejo. Tenemos claro, tiene que haber algo de estudio a lo que se va a realizar. Porque Joaquín Murió a la autoridad y dicen, mire, vamos a organizar un evento deportivo, porque esto no es al azar. Carabineros no se entera por la prensa de que viene a jugar un partido por Copa Libertadores y que van a haber 20.000 personas y que van a haber 2.000 enemigos. Yo digo enemigos porque es cabeza hueca que cree que son enemigos. Sí. Entonces, el que va y pide ayuda a la autoridad policial tiene que decir, estas son las condiciones en las que estamos. En el estadio se genera un colchón de seguridad, nosotros vamos a hacer lo que esté a nuestro alcance para evitar que se entren armas de fuego, que se entren fuegos artificiales, que pase esto y pase todo. Pero de la puerta para allá necesito su ayuda. para el ingreso seguro de la gente, para el estacionamiento de los vehículos que no ocupen este tipo de calle, y etcétera. Se tiene que hacer un plan importante, pero aquí no. Aquí la autoridad dice, ¿sabes qué? ¿Para qué vamos a ir tanto? No hagamos ningún plan mejor. Mejor hagamos un plan para 20. Tienen 3 buenas de esta radio, 4 buenas de esta otra radio, tienen 2 patos de acá, 2 patos de allá, 20, ¿cuánto? Y al estar el recinto deportivo, jugadores, árbitros, prensa, 250 personas. Listo. 4 pagos. 4 que negro del país. No, po. No, po. Si la cosa es hacer la pega como corresponde,
7: pero
0: porque
7: no si no ha hecho ninguna declaración,
0: porque si no vamos a estar presos.
7: Encuentra
0: si
7: la hizo. Autoridad, po.
0: No.
7: Encuentra la autoridad, po, diciendo, no. Sí, po, porque si yo soy Coquimbo Unido, ¿qué tengo que decir yo con el caso Platense? Bueno, acá la autoridad no cumplió con lo que le corresponde, no andar yo poniendo gente que cuide la carretera.
0: Bueno, usted está buscando culpable o quiere resolver el problema.
7: No, culpable.
0: Sí, entonces Coquimbo Unido está, se presentó ante la NFP por el caso, no por el caso Platense, no. aunque no avergüence. Coquimbo está esperando sanciones por el caso con el partido contra Huachipato. En eso tiene que, ¿cómo?
7: Casi matan un cabro.
0: Sí, pues. Casi maten un cabro. Casi maten un cabro. Mire, si yo no le bajo el perfil a nadie. Si usted analiza nuestro actuar durante este último tiempo y frente a todos los actos delictuales, acuérdese que en la portada un perico tiró una bengala que atravesó toda la cancha y cayó en el sector de Marquesina, de milagro, no le voló la cabeza a alguien. La posición suya, la mía y la suya, y la del Manuel, la misma. La misma cuando el delincuente tira 4 bombas, ojalá le cayeran en la cara, para ver si le volamos un par de ojos, y no solamente lo dejamos sordo, porque esa es la intención. Sí. Porque cuando un delincuente de esos tira, hace algo así,
1: para hacer daño.
0: Es lo mismo cuando, cuando un güey saca un tablón y se lo tira al carinero que está parado de espalda.
1: No es para hacerle cariño.
7: Mira, yo tengo amigos.
0: Para matarlo, ¿no?
7: Yo tengo amigos, bueno, sí. Aquí nomás Juan Carlos Espinosa, que él, pucha, pide permiso. Busca financiamiento, va con su compadre de Argentina, esta aventura, compadre Coquimbo Unido, emocionado, llorando allá, este otro mundo. Rodrigo Rego, otro amigo, fue con la mamá también para allá, para Argentina. Eduardo, ese que me mandó saludos, que andaba allá en Perú, otro amigo. Gente decente, po. Esa gente que viaja, que se esfuerza, que algunos piden crédito, otros guardan sus ahorros, ya. No merecen estos macheteros que ni siquiera. Porque los que andan siguiendo el equipo por todos lados me van a disculpar, ¿en qué trabajan? Y andan macheteando.
0: Sí.
7: Entonces, cuando yo veo
0: muchos,
7: que no hay todos. Nadie preso.
0: No todos, porque recuerde que Argentina fueron 3.000 y no todos andan macheteando.
7: Por eso le digo, esos que fueron para. Yo le di el ejemplo.
0: Son del mismo grupo de la elite de sus amistades, muchos
7: que,
0: de ellos.
7: El ejemplo que le di yo.
0: Y así como,
7: estoy hablando
0: y así
7: que
0: como
7: es la
0: hay,
7: mayoría.
0: Así como hay macheteros y delincuentes en la barra de Coquimbo. Lo están en la barra del Club Deporte, en la del Colo Colo, en la de la Católica,
7: estoy hablando,
0: en la de la U.
7: Por eso estoy citando nombres.
0: Lo de Platense, mire.
7: Nombres y apellidos estoy dando.
0: El Felipe me manda la información, dice, Coquimbo no fue castigado por la Conmebol por los supuestos daños a la cara.

0: Sí, para católica. Por el mismo caso que Coquimbo, que andaban colgando, se saltaban los sectores, colgando en la reja, misma cosa. Entonces, son los mismos payasos. Entonces, cuando, por eso yo le cité nombres de
1: delincuente personas. Delincuente mejor, porque los payasos. Yo conozco,
0: tiene razón, delincuente.
2: Los payasos son más nobles.
0: Yo le citaba personas que los conozco, que no andaban en esa, y son los que disfrutaban el tema de Coquimbo y van al estadio. Claro. ¿Ya? Y usted, que esta gente, nadie hace nada. Por eso le digo, esos trapos.
1: Nadie hace nada.
0: Esos trapos ordinarios. Porque tú, está bien que tú tengas un trapito en la barra. Trapo ordinario. Y esa cuestión, me acuerdo que antes, cuando yo aquí a la Rosarena, estoy hablando de los 80, unos trapos tan hediondos que tenían, o sea, yo creo que ni los lavaban, ¿no? ¿Qué iban a lavar? Y te obligaban a taparte entero con la cuestión y me decían, te echar ese polvo. O sea, unos trogloditas, que te obligan a ver el fútbol como ellos quieren.
1: Es verdad.
0: La cosa es que esa gente no la veo detenida. Entonces, por eso digo, no estamos preparados. Yo no hablo de la Serena, porque la Serena no está en esa instancia. En Coquimbo, ciudad, no está preparada. No está preparada, porque, o sea, no porque Platense no haya denunciado, no sabemos que le ha pedreado en el bucle, que era un vidrio.
1: Sí, pues.
0: No porque, o sea, y no sé qué acción va a recibir lo que pasó en el estadio con esa gente. No porque no existan denuncias. Los mismos coquimbanos reclaman de estos troglodetas que les tapan la vista y no pueden ver un sector por el estado. O sea, incivilidad absoluta, po. Ya, entonces, ¿qué deberían hacer? ¿Cobrar más caro entonces por la entrada, po? Porque si es tan importante el fútbol, es tan bonito el fútbol, bueno, paguemos, po. ¿Para que estos rotos no entren, po? Eso hay que hacer, po. Si son delincuentes y se dan a machetear, que les cueste más machetear. Pero no puede ser.
1: Yo lo que pasa es que al delincuente no sacamos nada con empobrecerlo. Al delincuente tenemos que detenerlo.
0: Pero se ve que no
1: sí, nos porque, detienen, sí, pero esa es otra cosita. Porque, bueno,
0: o sea, igual, ahí falla la autoridad.
2: Igual, también es responsabilidad de los clubes muchas veces encubren a este tipo de personas, sí, mal llamados hinchas.
0: Yo creo que en el caso de Coquimbo, creo yo, por lo que uno conoce, yo no los conozco, pero por lo que uno más o menos visualiza de la directiva de Coquimbo, yo creo que son gente de bien, gente decente. Que sí. No creo que esté como lo que hemos sabido de Santiago, de algunos que ha estado metido con las barras. A lo más le puede tener temor, sí. Pero el que tiene que hacer el trabajo es la autoridad, po.
1: ¿Quién?
0: La autoridad, a lo mejor, decirle, mire, usted no se preocupe, no se hagan cargo. Pero usted va a ser responsable de que no pasa nada. Ya. Usted tiene que autorizarnos a ingresar y hacer operación peineta, revisar toda la cuestión. Y tiene que estar Carabineros metido ahí.
1: No, pero o sea, la ley ya no, ya definió que no.
2: Porque, no, ya definió que no. Se
1: porque ahí estamos sonados, porque la presencia de Carabineros es una provocación. Así creo que dice, por eso lo tuvieron que sacar. Voy a leer algunos de los. Seguimos subiendo, ya llevamos 1.500, subimos 2 suscriptores.
2: Sí, señor.
1: Sí, y ahí es instantáneo la subida, ¿no?
2: Exactamente. Ya. Suscríbanse. Una de las gracias.
1: Innovaciones.
2: Que tiene. Sí, pues.
1: Los que no están suscritos, suscríbanse. Le iría re bien al canal.
2: De hecho, mire, ahora hacemos una modificación y el chat está en pantalla.
1: Sí, lo veía.
2: ¿Ve? Muy bien.
1: Eleri, espero que buenas noches, Jaime, a todo el panel de hoy.
0: No lo veo el chat ahora.
2: Hola.
1: El monólogo malo de Juan Carlos. Dice el hombre.
0: Camisa de radio.
1: Un abrazo, está listo el like.
2: Es poco Pablo, adherido Juan Carlos
1: Pablo a las Suárez. Saludos desde Coquimbo, Jaime, a todo el equipo de Solo Deporte. Que
2: gracias.
1: Un excelente miércoles. Emilia Sanforlín Laferte.
0: Sanforlán.
1: ¿Así se pronuncia?
2: No, sí, Sanforlín, sí. Apellido italiano, ¿no?
0: No.
1: Sanforlán.
2: ¿No?
1: Emilia, ¿cómo se pronuncia? Mire que este se la
2: sabe. Gracias, San Forlán, sí.
1: Listo, mira, ahí dice. Doble G. Lo dije, don Ali, en vez de estar gastando en una bandera para ganar votos, debería tener cámaras renovadas. Dan Vega dice, buenas noches, Juan Carlos. Opine de su ciudad y de su club. Y que no opine con la amargura y la envidia que le tiene a nuestro
0: pueblo. Opino de lo que yo quiera. Punto.
1: Y punto.
0: Punto.
1: Y Juan Ortiz dice, Dan Michael Vega Julio, ¿escuchaste? Al hombre no lo calla nadie. Y él va a opinar,
0: mira que me va
1: tiene, a plantear. De estas anécdotas pencas tiene más.
0: No, si no le molestó.
1: Juan Ortiz dice,
0: le molestó que hablara de Coquimbo.
1: Desde que Juan Carlos Rojas empezó, opina de Coquimbo, no empezó a ir mal. Está buena, Juan Ortiz.
2: Oye, el que puso el... Ahora en YouTube, el que puso, deje su me gusta si no le gustó el monólogo de Juan Carlos. El que está detrás de la pantalla es... Es bravo.
1: ¿Quién puso eso?
0: ¿Quién?
1: ¿Dije su me gusta?
2: Dije su me gusta si no le gustó el monólogo de Juan Carlos.
1: Ay, no lo veo. Sí.
0: Ah, no, pudiste ahí en el GC.
1: ¿Aparece ahí?